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1: 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Este tema interpretado por Ricci e Poveri, agrupación italiana. Este tema fue lanzado en 1981 como parte de su álbum titulado E Penso a Te, popularizado ampliamente en su versión en español en 1982. Así iniciamos Inolvidables en este jueves, jueves espectacular, jueves de música del recuerdo. Bienvenidos, bienvenidas a Inolvidables. Qué gusto saludarles. Prepárense, prepárense garganta, preparen corazón, preparen esos recuerdos bonitos que siempre están en nuestra memoria. Bienvenidos, bienvenidas a Inolvidables. Soy Iván Morales Marquínez. Estamos en Radio Pichincha. Clásico. Cantante argentino Orlando Netti.

clásico, ese tema de 1984, canción que formó parte del álbum debut homónimo de Orlando Netti, cantante argentino. Se convirtió definitivamente en un éxito rotundo en toda Latinoamérica, especialmente en países como Perú y Ecuador. Orlando Netti consolidó su carrera en la balada romántica desde los años 80 con varias canciones que se convirtieron en éxitos inolvidables. Los principales éxitos de Orlando Netti son Reciente Conozco y Te Quiero. Su segundo gran éxito masivo sirvió como banda sonora de una famosa campaña publicitaria de golosinas en Argentina. Esto en el año 85. También La Niña Rosa, del mismo año, una de las baladas más coreadas de su segundo álbum de estudio titulado Te Quiero. Romántico, tal vez tenga razón, otro clásico de su repertorio que reafirmó su arrastre en el público latinoamericano. La Dulce Más Perversa, tema indispensable dentro de sus discos recopilatorios de grandes éxitos. Y por último, Porque Tú Eres Mía, canción muy solicitada en las estaciones de radio románticas de la época. Él es Orlando Netti. Se presenta aquí en Inolvidables de Radio Pichincha.

19:11. Esperamos ya sus comunicaciones al 0996-1177-95. 0996-1177-95. 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El romance continúa aquí en Inolvidables de Radio Pichincha, 19:12. 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

0: Desde aquel día, ese tema compuesto por el cantautor Manuel Alejandro e interpretado magistralmente, estrenado por Rafael, esto en el año 1966. Esa canción formó parte de la película Cuando tú no estás y del álbum Canta Rafael de ese mismo año. 19:22, desde aquel día, justamente, desde aquel día titula ese tema. 19:22 en las comunicaciones, 0996-1177-95. 0996-1177-95. Esto es Inolvidables. Cuéntenos qué tal su día, cómo estuvo las labores y cerrándola de manera magistral al escuchar y disfrutar de las canciones del ayer. 0996-1177-95. Gracias por compartir con nosotros este horario. Este horario especial, donde el amor vuelve a expresarse a través de estas canciones maravillosas en Inolvidables de Radio Pichincha.
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0: Patricio Hernán, ese tema Estaré junto a ti, de 1968.
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0: Cuando hablo de ti, ese tema de 1989, del cantautor ribondeño, Made in Ecuador. Pedro Lobato, creado en 1989. Icónica balada, aplaudida y solicitada esa canción en aquel tiempo. Catapultó la carrera internacionalmente de Pedro Lobato y formó parte de su álbum El silencio de un soñador. 19:40, en 19:40 vamos a hablar temas de avances médicos, de tecnología. Les comento que un análisis de sangre permite estimar el riesgo de Alzheimer en personas sanas hasta una década antes. Todo esto según un estudio. Un equipo de investigadores del Centro de Investigación de Enfermedades Neurológicas Fundación 100 y de la Fundación Reina Sofía concluyó que un análisis de sangre puede estimar el riesgo de desarrollar síntomas clínicos de la enfermedad de Alzheimer hasta 10 años antes en personas sin deterioro cognitivo. El estudio fue publicado en la revista científica Alzheimer and Dementia y se basa en el seguimiento de cerca de 1,000 participantes durante un periodo de hasta 12 años. La investigación, liderada por el doctor Jesús Silva Rodríguez, evaluó el biomarcador sanguíneo, cuyo análisis permitió estimar la probabilidad de que una persona desarrolle síntomas clínicos de Alzheimer a largo plazo. Los investigadores destacaron que un resultado negativo del biomarcador ofrece más del 90% de fiabilidad para descartar el desarrollo de síntomas clínicos durante la siguiente década. Esto permitiría, o lo que permitiría, concentrar los recursos médicos en las personas con mayor riesgo. El estudio incluyó a casi 1,000 adultos sin deterioro cognitivo, reclutados en la Comunidad de Madrid y evaluados anualmente en el Centro Alzheimer, durante un seguimiento de hasta 12 años. Según los autores, los resultados representan un avance hacia la incorporación de biomarcadores sanguíneos en la práctica clínica, al ofrecer una herramienta mínimamente invasiva para identificar de manera temprana a las personas con mayor probabilidad de desarrollar la enfermedad. El director científico de la Fundación 100, Pascual Sánchez Juan, señaló que este hallazgo permite no solo detectar cambios biológicos asociados al Alzheimer, sino también estimar el riesgo de evolución mientras clínica en personas que aún no presentan síntomas. Los investigadores ya finalmente aclararon que la prueba no predice con certeza quién desarrollará Alzheimer, sino que ayuda a identificar con alta fiabilidad a las personas con un riesgo muy bajo y a seleccionar mejor a quienes podrían beneficiarse de un seguimiento más estrecho o participar en estudios de prevención. Asimismo, indicaron que esta herramienta podría contribuir a mejorar la selección de participantes para ensayos clínicos, facilitar estrategias de prevención y favorecer la aplicación temprana de tratamientos modificadores de la enfermedad cuando estos resulten apropiados. Finalmente, los autores concluyen que la identificación del riesgo mediante un análisis de sangre representa un avance hacia una detección más temprana, accesible y menos invasiva del Alzheimer, aunque destacan que serán necesarios nuevos estudios para consolidar su incorporación a la práctica clínica. Bueno, en todo caso, es un avance, ¿no? Es un avance. 19:43, 19:43. Las comunicaciones, ya saben, 0996-1177-95. Vamos con los nuevos clásicos. Hijo de la Luna, Mecano. Tema compuesto por José María Cano.
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2: Disfrutamos ahora del talento, de la voz del cantautor venezolano Franco De Vita. Aquí estamos otra vez. Canción de 1986, 19:56.

0: En un momento regresamos con más baladas, más recuerdos y más inolvidables. No cambie de dial, la historia de amor continúa.
1: Son las 20 horas. 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
3: Hoy iniciamos la primera fase del quinto puente, una obra que fortalecerá la competitividad del país.
4: Más conectividad, desarrollo y seguridad vial para Guayaquil. Inicio de construcción del tramo 1A del viaducto sur Quinto Puente, una obra estratégica que impulsará el desarrollo productivo, comercial y turístico del Guayas.
5: Quinto Puente tendrá más rapidez para nosotros los transportistas de llegar con nuestras cargas, nuestros productos al puerto.
4: 134,8 millones de dólares es la inversión en este proyecto que contempla un viaducto de 4 carriles que optimizará el traslado de 20.000 vehículos diarios.
6: Este proyecto permitirá que nuestros productos lleguen más rápido a su destino, ahorrando tiempo y evitando tráfico.
4: Y para las familias del sur de Guayaquil, la construcción del quinto puente también incluirá 7 canchas, 2,4 hectáreas de áreas verdes, camineras y ciclovías.
7: Está incentivando a las familias y a la comunidad la recreación, el deporte, el cuidado de la naturaleza.
4: Con el quinto puente, la vida de los guayaquileños se transforma.
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Cariño Mío, ese tema de 1986, compuesta y producida por el reconocido, aplaudido cantautor, músico español Juan Carlos Calderón, se convirtió en su mayor éxito de su octavo álbum de estudio. Ese tema interpretado por Paloma San Basilio.

21 con 12 minutos. La cuenta regresiva ya comenzó. 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Bueno, de hecho ya los compañeros, algunos ya, la primera comitiva, ya están en el sector donde se va a realizar la Ruta del Chocó. Así que deseándole todo el éxito a los compañeros, que todo salga bien desde donde se va en territorio, ya están ellos. Así que mucho éxito para ustedes y saludos a la distancia. 20 con 13 minutos, les comento que...

Editar permite realizar anotaciones en los archivos compartidos sin necesidad de abandonar las conversaciones. Esta integración fue anunciada el pasado 22 de julio y forma parte de la estrategia de la compañía para incorporar aplicaciones de terceros y mejorar la experiencia de sus millones de usuarios alrededor del mundo. ¿Qué se puede hacer con los archivos PDF en WhatsApp? Gracias a la integración con Adobe Acrobat, los usuarios podrán abrir documentos PDF directamente desde la ventana del chat sin tener que descargarlos o utilizar aplicaciones externas. Entre las principales herramientas disponibles se encuentran que puede dibujar de forma libre sobre el documento, resaltar fragmentos importantes del texto, subrayar frases o conceptos relevantes. También puede tachar información específica, agregar anotaciones y comentarios en tiempo real, o a su vez, abrir archivos protegidos mediante contraseña. Estas funciones permiten revisar documentos de forma más eficiente mientras se mantiene activa la conversación dentro del WhatsApp. Están disponibles en WhatsApp Web y Windows. Por el momento, la funcionalidad está habilitada para WhatsApp Web y para la aplicación de escritorio en dispositivos Windows. La integración aprovecha las ventanas de las pantallas de mayor tamaño, permitiendo visualizar con mayor comodidad el contenido de los documentos mientras los usuarios continúan interactuando en sus conversaciones. Bueno, en cuanto a la seguridad, Adobe aseguró que los archivos PDF protegidos con contraseña conservarán todas sus restricciones de seguridad al ser abiertos desde WhatsApp. Además, Meta destacó que el cifrado de extremo a extremo continuará protegiendo los documentos enviados mediante conversaciones personales, manteniendo la privacidad de la información compartida entre los usuarios. La compañía, por último, explicó que esta mejora responde al creciente uso de WhatsApp para fines laborales y académicos, donde el intercambio constante de archivos se ha convertido en una práctica cotidiana. Muy bueno, ¿no? Se facilita así las labores también. Una mejor comunicación. 20:16. Eso teníamos que conversarles y comentarles en cuanto a tecnología, los avances tecnológicos. Vamos al año 1985 para escuchar una canción compuesta por el cantautor nicaragüense Hernaldo Zúñiga, pero que la interpretó la artista Pandora. Bueno, Pandora la interpretó este trío mexicano. Lo presentó por primera vez en televisión el 2 de junio de 1985 y titula ¿Cómo te va, mi amor? Esa canción que fue lanzada a la fama mundial como el primer sencillo oficial y tema debut de Pandora. ¿Cómo te va, mi amor? 20:17.

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1: Saludamos a don José, como dice, a don Gustavo Vallejo. Nos escucha en el Valle de Tumbaco. Nos solicita este tema de José Luis Perales, El Amor, 20:25.

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No puedo estar sin ti, tema del cantante italiano Paolo Salvatore, que lanzó, lo presentó al mundo en 1982, formó parte de su álbum del mismo nombre, No puedo estar sin ti, también conocido por el título de otro de sus grandes éxitos, La Ladrona. 20 con 39 minutos, vamos a revisar el portal web de Radio Pichincha, los titulares. El alcalde de Quito recalca que el debate de la ordenanza va más allá del costo del pasaje, es sobre la transformación de la movilidad en la ciudad. Organizaciones políticas denuncian el uso de recursos públicos para pre-campaña oficialista de cara a las seccionales. CNE aclara que precandidatos de la Revolución Ciudadana que postularon por amigos sí podrán participar con otras organizaciones políticas. Empresa de accionista investigada por venta de medicamentos robados obtuvo contrato para abastecer al Ministerio de Salud. Familias de reos se gastan alrededor de $300 al mes bajo extorsión y amenazas. Informe borrador recomienda el archivo del juicio político contra Inés Manzano por falta de pruebas. Partidos políticos alertan intermitencias en el sistema del CNE y advierten riesgos en la inscripción de candidaturas. Esa información y más usted la encuentra en www.radiopichincha.com. Vamos al año 1969. Para escuchar a Piero, Si vos te vas, formó parte de su primer gran éxito discográfico, que incluía también el icónico tema, Mi viejo. Sí.

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1: Así es, y estos temas jamás pasarán de moda. Escuchamos a Manzanilla, entre la espada y la pared. 20:43, más de Inolvidables.

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2: Amigos, amigas, llegamos al final de Inolvidables. Gracias por acompañarnos en estas horas intensas de recuerdos bonitos. Nos escuchamos la próxima a la misma hora, en el mismo lugar, en la misma frecuencia de Radio.

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0: Son las 21 horas. 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

0: Son las 22 horas. 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

0: Son las 23 horas. 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

0: las 24 horas. 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

0: es la una. 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

0: Son las 2. 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

0: Son las 3. 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

0: Son las 4. 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

0: son las 5. 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

0: Buenos días.
1: Vamos a empezar.
0: Buenos días.
1: Carlos Pinango al aire para.
0: Muy buenos días. Buenos días, Pichincha. Buenos días, Ecuador. Buenos días a toda Latinoamérica. Con todo el alma vamos a empezar este día viernes 24 de julio. Hoy fiestas julianas. Un saludo grande a toda esa colonia de guayaquileños que residen acá en la capital, así como a los guayaquileños que nos escuchan allá en su ciudad.
1: Empezar el día.
0: Son las 5 de la mañana con 4 minutos.
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0: Con musiquita empezamos este día. Mandando ese saludo inmenso a la perla del Pacífico que está de fiesta. Aparte que hoy también es el natalicio de Libertador, de Simón Bolívar. Así es como amanecemos en este día. En el caso de la Perla del Pacífico están con un feriado local, ¿no? Hoy 24 de julio, feriado por las fiestas de Guayaquil, las fiestas de fundación de la Perla del Pacífico. Linda ciudad. Hemos hecho algunos programas desde allá incluso. Así que les mandamos un abrazo inmenso. Sabemos que nos escuchan a través de www.radiopichincha.com.
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0: De igual manera le decimos muy buenos días a la gente que está conectada a través de nuestras frecuencias 95.3, 94.5, la 95.3 en Mejía, Rumiñahui, Cayambi, Pedro Moncayo, la 94.5 en los cantones de San Miguel de los Bancos, Pedro Vicente Maldonado y Puerto Quito, así como en las provincias de Santo Domingo de los Áchilas, Manabí, Esmeraldas y Los Ríos. Y hablando de nuestras provincias hermanas, de nuestras localidades que nos escuchan por la 94.5, allá en el noroccidente, espérenos porque ya llegó, sí, no falta nada. Este fin de semana, este día domingo, será la Ruta del Chocó, esta espectacular carrera ciclística que cruza el Chocó Andino de Pichincha. Estamos también recordando un año más de la declaratoria como una reserva de la biosfera a nivel mundial al Chocó Andino. Así que les mandamos un abrazo inmenso y ya estamos a contadas horas nada más en las que empezarán a partir los contingentes logísticos desde acá, desde las instalaciones de la radio. Tenemos todo preparado, si supiera cómo estamos acá. Tenemos todo listo para empezar ya nuestro camino hacia la Ruta del Chocó para este fin de semana. No se olvide la gente que se inscribió. El día de hoy podrá retirar los kits que serán entregados.
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0: Así que le invitamos a que vaya a Invictus Export. Está ubicado en la 10 de agosto y Colón.
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0: Ahí usted podrá retirar el día de hoy los kits para los que se han inscrito a la carrera. Oigan, unos lindos kits, viene su jersey, viene sus medias, viene la medallita, viene el dorsal, viene con un montón de souvenirs, están ahí, hay un tomatodo, también vi, oiga, estaba bien lindo, y en esa mochilita hermosísima, ¿no? Aparte que incluso los competidores están protegidos con un seguro médico. Así que no se olvide el día de hoy de ir a retirar su kit. kit de en Invictus Export. Y si es que por si hay alguna cosa, hoy no alcanza, el día de mañana en Mindo, en el Parque Central de Mindo, habrá un espectáculo muy lindo con cultura, con música, con danza, en el que podrá también disfrutar de todo lo que ofrece esta hermosa localidad, aparte de retirar su kit. Así que el plan está para este fin de semana. Vamos a darnos una vuelta por el noroccidente. Vamos a disfrutar de la ruta del Chocó. Vamos a ser parte de esta mezcla de adrenalina, aventura y naturaleza. A 5 de la mañana con 8 minutos.

0: Así que hoy vamos a tenerles con musiquita, porque nosotros acá estamos ultimando detalles, porque como le digo, ya en contadas horas nada más, partiremos con todo un contingente técnico logístico hacia el noroccidente, así que espérenos, ¿no? Usted va a poder observar ahí la gran móvil de la Ruta del Chocó, que estará circulando por la mitad del mundo, Río Blanco. Así, por ahí pasaremos por Calacalí, pasaremos por Nanegalito, iremos por Pueblo Nuevo, pasaremos por Los Bancos, llegaremos a la Cascada del Amor y de ahí nos regresaremos porque tenemos que bajarnos también a Mindo. Así que esté muy pendiente cuando vea pasar la caravana del Chocó. Hoy día que parte ya para montar todo lo que será la gran Ruta del Chocó el próximo domingo. Y si por si acaso ahí todavía está usted pendiente, estaba viendo, creo que había unos 10 cupitos, no creo que hay más.
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0: Se agotan, ya están los últimos, unos poquitos nada más. No se quede afuera. Y si por ahí se inscribe en grupo, verá que hay descuento. 5:10 Con esta musiquita le decimos, levántate, despiértate, pichinche Ecuador y toda mi Latinoamérica entera.

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1: Bienvenidos con a la patria nuestra alba. De cada día. Un espacio para compartir datos de historia, cultura y los acontecimientos que conforman la memoria colectiva de este maravilloso Ecuador. Soy Adulcir Saad y es un honor compartir este tiempo con ustedes. 24 de julio del 2008. Culmina el proceso constituyente en Montecristi. El 24 de julio del 2008 culminó el proceso constituyente con la entrega del proyecto de la actual Constitución para que fuera sometido a la voluntad popular. La Asamblea Constituyente sesionó en Montecristi, provincia de Manabí. Contó con 130 asambleístas, 100 provinciales, 24 nacionales y 6 por los migrantes de América Latina, Estados Unidos y Europa. Además, participaron centenares de organizaciones sociales que presentaron alrededor de 3.500 propuestas para que se incorporaran en la nueva Constitución. Ninguna otra constitución del país se elaboró con una participación ciudadana tan intensa. El antecedente del proceso fue la demanda popular que exigía que se fueran todos, en referencia a la clase política que había entregado el país a componendas y corruptelas. En los 11 años que le precedieron, el Ecuador tuvo 10 presidentes, pero con cada recambio solamente se acentuaba la crisis ética que tenía sumido al país en una completa oscuridad. Para las elecciones del año 2007, el candidato Rafael Correa ofreció llamar a una constituyente como primer decreto. Y a diferencia de todos sus antecesores, cumplió su palabra. Y la ciudadanía esperaba el nuevo texto constitucional con esperanza en el futuro. El resultado fue una constitución que desde la misma invocación que menciona el origen milenario del país y el amor por la Pachamama, ya era diferente. La Constitución del 2008 estableció a Ecuador como un Estado constitucional de derechos y justicia, democrático, soberano, independiente, unitario, intercultural, plurinacional y laico. Por primera vez se establecieron derechos de participación, derechos culturales y también interculturales. Y en un hecho inédito en el mundo, se establecieron los derechos de la naturaleza. Ya son más de 15 constituciones en el planeta que han adoptado este ejemplo. En Brasil, Colombia, Uganda, México, Bolivia y la India, entre otros. Se trata de un aporte a la legislación planetaria que debe llenarnos de orgullo. Además, se ampliaron los derechos sociales y colectivos, garantizando el derecho a la vida, la igualdad sin discriminación de género, etnia, religión u orientación sexual, educación y salud gratuitas, seguridad social obligatoria, acceso a agua y alimentación y la promoción del buen vivir como modelo de convivencia social. Y reparando injusticias históricas, la Constitución también reconoció la diversidad lingüística y cultural del país, al declarar al quichua y el shuar como idiomas oficiales de intercambio cultural. En suma, por primera vez, los derechos ciudadanos se presentaban en primer plano, junto a la sostenibilidad ambiental como un deber del Estado. En lo administrativo, se introdujo la separación de funciones en 5 poderes: ejecutivo, legislativo, judicial, electoral y de transparencia y control social. El texto final fue sometido a referéndum y aprobado por la ciudadanía en septiembre del 2008, con el respaldo del 64% de los votantes.
0: Y hace pocos meses, en la consulta popular de noviembre del 2025, la Constitución fue ratificada por los ciudadanos al declarar que no se aceptaba la intención del presente gobierno de instalar una constituyente a su medida, que le permitiera eliminar derechos y avanzar en sus planes privatizadores. Sin embargo, aunque la Carta Magna establece que el Ecuador es un país de paz, sin bases militares extranjeras, y aunque en la consulta del 2025 el pueblo dijo no a la instalación de fuerzas militares de otros países, el presente gobierno ha pasado por encima de la voluntad popular y entregó la soberanía nacional para que Norteamérica establezca operaciones militares y geopolíticas en nuestro territorio. Y para las elecciones de noviembre del 2026, se propone regresar al modelo de elección de fiscal, procurador, contralor, superintendentes y jueces a partir de los nombres que el Ejecutivo elija, eliminando en la práctica la separación de funciones y cerrando la posibilidad de cualquier control sobre el gobierno. Pero la ciudadanía sabe que la Constitución garantiza derechos y posibilita la construcción de un país más justo y amable, en lugar de una hacienda donde mandan el odio y la venganza.

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5 de la mañana con 46 minutos. Estábamos ahí con musiquita, porque por acá había un bullicio un rato a lo que empezamos con las mezclas. Como le contaban el otro día en el noticiero, ¿no? Estábamos acá con los arreglos en la villa, en la Mallorca, y no solo en la Mallorca, sino por ahí, están también por la Madrid, por la Lugo, por la Wicuspo, por un montón de sitios de acá de la Floresta. Esto debido a los trabajos que están realizando y justo a lo que en horas de la madrugada, a lo que nosotros llegábamos por acá, ya se estaban trasladando las maquinarias hasta otro punto donde van a empezar a intervenir. Entonces hay veces en las que el ruido es muy fuerte, como el otro día pasaba, que incluso las cámaras temblaban, se escuchaban unos zumbidos. Claro, había algunos amigos oyentes que nos escribían y nos decían, ¿qué está pasando? Se mete un ruido en la señal de la radio. Es por esta situación. Y bueno, también nos fuimos a dar traer algunas cosas y nos dimos rapidito un recorrido por la parte norte, por acá, por el sector de la Orellana, de la Colón, por el Seminario Mayor. El tráfico fluido. Hay tráfico fluido. A esta hora no hay novedades, ¿sí? Así que igual salga con cuidado, salga con tiempo. Sí, quedamos en hacer nuestro recorrido. ¿Se acuerdan cómo estábamos haciendo nuestro recorrido? Si vamos a hacerlo siquiera una visita al mes. Pero estábamos saliendo de estas actividades que hemos tenido, como la Rota del Chocó, ya se nos viene después el Cometazo. Y algunas otras sorpresas más que le tendremos para usted. 5 de la mañana con 48 minutos. Son las 5 de la mañana 48 minutos. Así es como pasa el tiempo rapidito. Y usted se levanta, se despierta siempre con todo el alba, con esa musiquita, esas buenas mezclas. Las mezclas de nuestro querido amigo Marquito DJ, a quien le mandamos un saludo inmenso. 5 de la mañana con 49 minutos. También queremos contarle algunas de las novedades de nuestra provincia. Porque las obras del trabajo por Pichincha no se detiene. Porque se sigue construyendo una Pichincha invencible. Le quiero contar que se entregaron indumentaria e implementos deportivos a las escuelas de boxeo de Puerto Quito y también de Sangolquí. Esto porque se busca que a través del deporte se enseñe la disciplina, el esfuerzo, la resiliencia, la resistencia también, porque cada entrenamiento forja carácter dentro y fuera de las canchas. Desde la prefectura se sigue apostando por el deporte como una de las alternativas para construir a mejores días para nuestra juventud, para promover espacios seguros y para prevenir que los chicos pierdan su tiempo, para que puedan aprovecharlo al 100%. Un crecimiento personal en los niños, niñas, adolescentes, jóvenes de Pichincha. Así se entregaron indumentarias e implementos deportivos a las escuelas de boxeo de Puerto Quito y de Sangolquí. 5 de la mañana con 50 minutos, 5:50 minutos.

Y a lo que iniciábamos el programa le decíamos que mandábamos un saludo inmenso a la gente de Guayaquil en sus fiestas. Pero también mandamos un saludo a nuestros amigos, a nuestros hermanos de la parroquia de Malchingui. El día de ayer, 23 de julio, estuvieron celebrando 143 años de parroquialización. Así que reconocemos la historia, la identidad y el trabajo de su gente, que mantiene vivas sus tradiciones y que también aportan al desarrollo de Pichincha. Sus paisajes, su cultura y sus atractivos convierten a este sitio en un lugar mágico que vale la pena conocer y disfrutar. Malchingui, el día de ayer, 23 de julio, estuvo celebrando 143 años de parroquialización.

5 de la mañana con 52 minutos. Son las 5 de la mañana, 52 minutos. Otro sitio hermoso que también estuvo de fiesta. En este caso de cantonización. Uno de los 8 cantones de esta hermosa provincia. Queremos mandar un abrazo inmenso y muchas felicidades al Cantón Mejía por sus 143 años de cantonización. Saludamos a este hermoso cantón agrícola y ganadero de Pichincha, tierra de chagras, reconocido como el Valle de los 9 Volcanes. Su riqueza, su cultura, sus paisajes y su calidez, la calidez de su gente tan amable que siempre recibe a propios y extraños, hacen de Mejía un destino imperdible en nuestra provincia de Pichincha. El Cantón Mejía, celebrando 143 años de parroquialización. Son las 5 de la mañana, 5 de la mañana con 53 minutos. Y estamos de fiestas por estos días. Otro lugar también que está celebrando sus fiestas. Celebraron ayer, 23 de julio, ayer, el día de ayer, Uyumbicho. Uyumbicho, cuna de personajes, de grandes personajes de la música, por ejemplo, ¿no? Saludamos a los habitantes de esta hermosa localidad que el 23 de julio estuvieron celebrando 143 años de parroquialización. Esto en honor a San Cristóbal, patrono del transporte y los viajeros, reconocido también por la amabilidad de su gente, su cultura y su tradición. ¡Uyumbicho! 143 años de parroquialización.

0: 5 de la mañana con 54 minutos. Me voy hasta otro rincón de nuestra provincia de Pichincha, que también está celebrando fiestas. ¿Dónde usted disfruta de los más ricos bizcochos? ¿Del quesito de hoja, del yogur? ¿Ah? ¿Dónde usted se deja llevar por la magia de ese hermoso nevado que también es un volcán? Mandamos un abrazo inmenso, un saludo y un que viva Cayambe. 143 años de cantonización. Ese saludo fraterno a esta hermosa localidad que se caracteriza por su amabilidad, por el trabajo de su gente, por sus majestuosos paisajes, tierra productiva y exquisitos bizcochos que son parte de su tradición. Cayambe, el día de ayer, de igual manera, estuvo celebrando 143 años de cantonización. Miren nomás, vea. Cayambe y Mejía, cantonización. Uyumbicho y Malchingui, parroquialización. Un saludo para esos rincones tan hermosos, tan mágicos de la provincia de Pichincha. 5 de mañana con 55 minutos, son las 5:55 minutos.
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0: Pase lo que pase, estamos aquí en el centro del mundo, donde nace la señal de Radio Pichincha, donde nace la señal de esta, su radio. Y así vamos cerrando la semana, vamos cerrando estas actividades en Control del Alba. Gracias por dejarnos ingresar a sus hogares, por permitirnos ser parte de su día a día.

Así que con alegría, con música, con buena vibra, de igual manera le hacemos la invitación para que vaya este fin de semana al noroccidente de la provincia de Pichincha, para que vaya Mindo, para que vaya a los bancos, para que disfrute de la Cascada del Amor, donde se estará desarrollando la Ruta del Chocó. 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Con nosotros nos estaremos escuchando este fin de semana en varias salidas que tendremos desde este sector hermoso donde será esta carrera. Y de igual manera estaremos con ustedes el día lunes. Así que le decimos que tenga un excelente fin de semana. Nos vemos este fin de semana en el noroccidente. Y hasta el lunes, Pichincha. Hasta el lunes, Ecuador. Hasta el lunes a toda Latinoamérica.

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0: Son las 6. Señoras y señores, muy buenos días y buena suerte. Les saluda Wilson Robalino en este día viernes 24 de julio del 2026.
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0: 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Esta mañana les acompañamos Patricio Pinos en el Control Master, Estefanía Martínez en el servicio de las redes sociales, Melinka Huiracocha en la producción, Wilson Robalino en la lectura de las noticias. Las 6:03. 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Las 6:04. La reflexión para hoy. La vida es corta, pero deja tiempo para la cortesía. La vida es corta, pero deja tiempo para la cortesía. Bienvenidas y bienvenidos.
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0: 6:05, 6:05 y estas son las noticias más destacadas en los diferentes medios de comunicación. Organizaciones políticas denuncian el uso de recursos públicos para pre-campaña oficialista de cara a las seccionales. Partidos políticos alertan intermitencias en el sistema del CNE y adviertan riesgos en la inscripción de candidaturas. El CNE aclara que precandidatos de la Revolución Ciudadana que postularon por Amigo sí podrán participar con otras organizaciones políticas. La Fiscalía analizará pedido de la CNA para vincular a Luque y Manzano al caso Progen. La CNA es la Comisión Nacional Anticorrupción. Empresa con $450 de capital está a cargo de contrato de limpieza del hospital del IES por $2 millones. Contenedores con decenas de cadáveres en descomposición desatan crisis en dos hospitales en Guayaquil. El peaje Guayasemilla se puede pagar desde el teléfono celular con la app del municipio de Quito. En los deportes, Richard Carapaz hace historia en el Tour y rompe un récord latinoamericano. MLE crea comisión para analizar la viabilidad e implementación de una sociedad anónima en el club. Bombazo en la capital. Norberto Araujo no va más como director técnico del Aucas. En el mundo, Australia pide a Estados Unidos la retirada de los injustificados nuevos aranceles del 12.5%. El barril de petróleo llega a los $100 por la tensión en Medio Oriente. Los 6:07. Es momento de revisar las portadas de los medios de comunicación internacionales. Esta mañana Telesur informa que Irán denuncia silencio de la ONU ante agresiones de Estados Unidos contra su país. 24 estados de Estados Unidos demandan a Donald Trump por condicionar fondos para desastres. La presidenta encargada de Venezuela, Delcy Rodríguez, y el Banco Interamericano de Desarrollo, BID, afianzan cooperación. España declara emergencia nacional en Madrid y Ávila por la gravedad de los incendios forestales. Por su parte, la agencia de noticias Xinhua destaca las siguientes informaciones. Atentado suicida con bomba contra puesto de seguridad deja 14 muertos y 24 heridos en el noroeste de Pakistán. Irán lanza nuevos ataques con drones contra objetivos militares estadounidenses en Jordania y Bahrein. Canadá contempla amplia gama de represalias si entran en vigor los nuevos aranceles estadounidenses, dice el primer ministro Carney. El conflicto Estados Unidos-Irán afecta a 26.000 vuelos en la India. Y la cadena internacional Russia Today titula en el portal de hoy que lluvia de bombardeos estremece Irán durante potente ofensiva nocturna de Estados Unidos. Arbitrario e injustificado. Lula da Silva se manifiesta sobre el arancelazo de Estados Unidos a Brasil. Intenciones genocidas. Cuba remete contra las nuevas sanciones de Estados Unidos. Los 6:09. 6:09.
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0: Las 6:09. Organizaciones políticas denuncian el uso de recursos públicos para pre-campaña oficialista de cara a las seccionales. El primer Consejo Consultivo Nacional convocado por el Consejo Nacional Electoral de cara a las elecciones de este 2027 se convirtió en el escenario de fuertes cuestionamientos por parte de organizaciones políticas, quienes denunciaron una pre-campaña por parte del Gobierno Nacional bajo el amparo de actos de gestión. Durante la jornada, los representantes de diversos partidos exigieron al organismo electoral controles más estrictos y definiciones claras para evitar el uso de recursos estatales en favor de candidaturas oficialistas. Por ejemplo, Giovanni Tarihuana, representante de Unidad Popular, señaló que el CNE debe asumir un rol activo en la fiscalización de los fondos públicos utilizados tanto por el gobierno central como por los gobiernos locales. Giovanni Arihuana denunció específicamente que asambleístas de la bancada de Acción Democrática Nacional, ADN, realizan promoción electoral manteniendo su condición de legisladores y utilizando los colores distintivos de su organización política. Asimismo, se mencionó el caso del ministro del Interior, John Reinberg, por declaraciones en las que condicionaba el trabajo en territorio a la afinidad política de los alcaldes. También se expuso el caso de una precandidata a la alcaldía de Quito que estaría realizando campaña desde el Instituto Ecuatoriano de Seguridad Social, IES, utilizando fondos de los afiliados. Por su parte, Gustavo Vallejo, presidente del Partido Socialista, denunció la aparición de bonos para jóvenes y campañas crediticias en medios internacionales, calificándolas como tácticas para incidir en la opinión pública fuera de los plazos legales. Gustavo Vallejo recordó que informes de la OEA y la Unión Europea sobre procesos anteriores ya han advertido sobre la falta de control del gasto público en campañas del gobierno ecuatoriano. 6:11. Desde el movimiento Creo se denunció el uso de las inauguraciones de obras como plataformas de lanzamiento para precandidatos oficialistas. Según la intervención en el Consejo, funcionarios públicos que ya anunciaron su intención de participar en las elecciones utilizan la figura de gestión para realizar proselitismo prohibido. Ante estas denuncias, los movimientos políticos solicitaron al CNE la emisión de directrices para los medios de comunicación con el fin de que se pueda distinguir con claridad cuándo un funcionario actúa en ejercicio de su cargo y cuándo está incurriendo en proselitismo político prohibido. Desde el área técnica del CNE, el director de fiscalización, Romel Salas, aclaró que la campaña o precampaña abarca todo acto proselitista realizado antes de la convocatoria oficial a elecciones. Informó que el organismo realiza monitoreos en vías públicas y medios de comunicación. Además, subrayó que en este proceso se aplicará en forma inédita un monitoreo específico de redes sociales basado en la sentencia 111-2023 del Tribunal Contencioso Electoral. Ahora, las organizaciones políticas insistieron en que el tecnicismo no debe estar por encima de la ley y que la transparencia y equidad del proceso electoral depende de frenar el abuso del poder estatal en las etapas previas a la contienda.
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0: 6-13 minutos, 6-13 minutos. El CNE aclara que precandidatos de la Revolución Ciudadana que postularon por Amigo sí podrán participar con otras organizaciones políticas. En medio de la incertidumbre política generada por la suspensión de 9 meses impuesta al movimiento Acción Movilizadora Independiente, generando oportunidades Amigo, lista 16, el Consejo Nacional Electoral se pronunció sobre el futuro de los aspirantes que participaron en sus procesos de primarias. Lo hizo este 23 de julio durante el Consejo Consultivo Nacional de cara a las elecciones seccionales. La decisión del Tribunal Contencioso Electoral, TCE, motivada por una investigación de presunto lavado de activos, dejó inicialmente en un limbo electoral a las figuras de la Revolución Ciudadana que planeaban utilizar esta plataforma para los comicios noviembre de 2026. Ante la interrogante planteada por la consejera Elena Nájera sobre si los candidatos pueden migrar o si serán retenidos, el director de organizaciones políticas del CNE, Juan Carlos González, explicó que el vínculo con la organización política termina formalmente en el momento en que se elimina el formulario de adhesión a ese movimiento del sistema. En el momento en que se elimina el formulario, termina esa relación con Amigo y pueden ser candidatos en otra organización política, manifestó el señor González. Esta aclaración es vital para figuras como el alcalde de Quito, Pavel Muñoz, y la precandidata Luisa González, quienes ya presentaron sus renuncias a Amigo para buscar nuevos espacios electorales. Según la autoridad técnica del CNE, una vez que se declara la nulidad o eliminación del formulario, los ciudadanos dejan de figurar dentro de esa organización en el sistema, lo que les permite ser inscritos por otras tiendas políticas. 6:15 minutos. Asimismo, el director de organización política señaló que el sistema informático bloquea a una persona cuando un precandidato consta en una organización e intenta ser incluido en otra, por lo que es necesario eliminar ese registro para permitir una nueva postulación. Para solventar esto, se informó que el propio representante de Amigo ya solicitó la eliminación de los formularios de adhesión y firmas de respaldo a nivel nacional. Sin embargo, la migración de un candidato no es automática, ya que el CNE recordó que deben haber presentado su renuncia y esta debe ser aceptada. El candidato debe aceptar la nueva postulación bajo la normativa vigente y se debe revisar estrictamente los requisitos, prohibiciones e inhabilidades de la ley. El señor González también precisó que la renuncia a una precandidatura aplica únicamente en los casos de alianzas entre organizaciones políticas, conforme al procedimiento previsto en la ley.
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Las 6:16 minutos, 6:16 minutos. Novoa habla de más sobre la suspensión del movimiento amigo y Neira sale al rescate. Las declaraciones del presidente Daniel Novoa sobre la suspensión del movimiento amigo y la situación de los precandidatos de la Revolución Ciudadana generaron cuestionamientos luego de que el mandatario se pronunciara sobre aspectos relacionados con un proceso que, según las autoridades competentes, forma parte de una investigación por presunto lavado de activos que aún se encuentra en etapa reservada. Durante una entrevista en Radio Centro Digital, Novoa sostuvo que el cambio de organización política no elimina posibles responsabilidades. Para explicar su posición, utilizó una analogía. Es como que cuatro ladrones se subieron a un carro, se bajaron del carro y se subieron a otro. No dejaron de ser ladrones, no dejaron de cometer crímenes, solo cambiaron de vehículo, dijo el señor Novoa. Además afirmó que los precandidatos de la Revolución Ciudadana pueden postularse por cualquier organización política que haya cumplido con las elecciones primarias, mantenga sus cuentas en orden y haya reportado la información correspondiente a la Unidad de Análisis Financiero y Económico UAFE, mencionando incluso al Partido Socialista Ecuatoriano como una alternativa. Pueden escoger cualquier otro partido que no se haya prestado para lavado de activos, apuntó Novoa. Las afirmaciones del mandatario fueron seguidas por una intervención del secretario de la Administración Pública, José Julio Neira, quien precisó que la suspensión del movimiento amigo responde a información remitida por la Fiscalía General del Estado al Tribunal Contencioso Electoral TCE. Según explicó, existe una investigación por el presunto delito de lavado de activos en la que se analiza el origen de recursos utilizados en la organización política. El señor Neira, quien ya no es director de la Unidad de Análisis Financiero y Económico UAFE, dijo que esta institución brinda asistencia técnica para sustentar las diligencias solicitadas por la Fiscalía en este proceso en contra del movimiento amigo. El señor Neira evitó referirse a elementos específicos de la investigación y señaló que el proceso mantiene carácter reservado. Hay una investigación de lavado de activos iniciada por la Unidad de Lavado de Activos de la Fiscalía General del Estado, donde se desconoce el origen de cierto financiamiento en la organización política, indicó. Agregó que la UAF únicamente entrega el apoyo técnico requerido por los fiscales y que corresponde a la Fiscalía desarrollar la investigación. Las declaraciones del presidente generaron reacciones en el ámbito político. El analista político Mauro Andino cuestionó que Novoa se pronunciara sobre la situación

0: nada con el movimiento amigo. A través de su cuenta de X, Arau sostuvo que la legislación sobre prevención del lavado de activos prohíbe compartir información reservada y afirmó que se estaría haciendo un uso político de esos datos. Además, cuestionó que la bancada oficialista de ADN se haya opuesto, según dijo, a levantar la reserva de la información relacionada con el caso amigo y la suspensión de la Revolución Ciudadana en la Asamblea Nacional, al sostener que no hay nada que sustente las acusaciones. 6:20 minutos. Novoa informó que Cintia Viteri es la precandidata de ADN para la alcaldía de Guayaquil, al señalar que actualmente está afiliada al movimiento oficialista. El primer mandatario destacó la cercanía con la ciudadanía, aseguró que comparte con ella una visión sobre el desarrollo de la ciudad de Guayaquil. Con Cintia Viteri sí tenemos una visión conjunta de lo que se quiere hacer, afirmó Novoa. Añadió que entre los precandidatos a concejales constan Zaida Rovira, Fernando Villarruel y Toto Reyes, entre otros. Respecto a la alcaldía de Quito, Novoa manifestó que la precandidata Giovanna Ovidia tiene posibilidades de ganar las elecciones y resaltó algunas de sus propuestas, entre ellas la ampliación del metro de Quito y la renovación del Estadio Olímpico Atahualpa.
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0: Las 6:21 minutos, 6:21 minutos. La Fiscalía analizará pedido de la Comisión Nacional Anticorrupción para vincular al señor Luque y a la señora Manzano al caso Progen. La Fiscalía General del Estado analizará la solicitud presentada por la Comisión Nacional Anticorrupción, CNA, para que el ministro de Transporte y Obras Públicas, el señor Roberto Luque, y la exministra de Energía y Minas, la señora Inés Manzano, sean vinculados al denominado caso Progen. Así lo confirmó el fiscal general subrogante, Carlos Alarcón. Durante una entrevista radial, Alarcón indicó que el escrito ingresó oficialmente a la institución este mismo día y aseguró que será revisado conforme al procedimiento legal. Recalcó que la Fiscalía actúa con independencia y que cualquier decisión se sustentará exclusivamente en los elementos de convicción que existan dentro de la investigación. Nosotros procesamos a cualquier persona del país garantizando sus derechos, sean ministros de Estado o no. Actuamos con elementos de convicción y no acepto que se pretenda presionar a la Fiscalía mediante factores externos para procesar o dejar de procesar a una persona, manifestó este fiscal subrogante. Asimismo, señaló que el documento presentado por la Comisión Nacional Anticorrupción será tomado en consideración y sometido al respectivo análisis jurídico. Una vez concluida esa revisión, la institución notificará la decisión que corresponda tanto a los miembros de la Comisión Nacional Anticorrupción como a la ciudadanía. El pedido de la Comisión Nacional Anticorrupción se enmarca en las investigaciones del caso Progen, proceso que indaga presuntas irregularidades en la contratación de proyectos para generación eléctrica.
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6:23 minutos. La audiencia de vinculación a empresas en caso de que involucra al alcalde de Esmeraldas fue diferida por segunda ocasión. La falta de claridad sobre quién ejerce la gerencia general de una de las empresas que será vinculada al proceso dentro del denominado caso blindaje que tiene al alcalde de Esmeraldas, Vico Villasís, como cabeza más visible por un presunto caso de lavado de activos, fue diferida por segunda ocasión. Debía instalarse la tarde de este jueves 23 de julio a las 13:01 p.m. El pasado 14 de julio se convocó a la audiencia de vinculación de las empresas King Trading Limited, Ray Pes Pacific S.A., Ray Solution Wash, Technic MEC y Consorcio Torre BLB1, aunque dejó sin efecto el pedido de vinculación a la última compañía. Ese día, dos defensas técnicas pidieron el diferimiento de la audiencia, dado que no había tenido acceso al expediente, por lo que se pospuso para este jueves. Antes de que la diligencia sea instalada por la jueza Silvana Velasco, de la Sala Especializada Penal para el Juzgamiento de Delitos Relacionados con

0: corrupción y crimen organizado de la Corte Provincial de Justicia de Pichincha, hubo escritos de las partes procesales, uno de los cuales pedía el diferimiento de esa diligencia por esa ausencia de representación legal. La fiscal de Pichincha encargada, Alexandra Zurita, mencionó que se había pedido la vinculación de Kim Riding en la representación legal de Luis Reina, debido a que de la información remitida por la Superintendencia de Compañías y hasta la actualización, este jueves, sigue constando como gerente. Sin embargo, se había adjuntado un documento del Registro Mercantil de Esmeraldas con fecha de inscripción 9 de abril 2026, en la que consta la renuncia de nombramiento a ese cargo. La funcionaria indicó que se enviaran oficio al registro mercantil, a la superintendencia de compañías, al SRI y a la propia compañía. Velasco decidió aceptar el pedido de diferimiento y postergó la audiencia para el martes 4 de agosto a las 10 de la mañana.
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0: Las 6:26 minutos, 6:26 minutos. En Italia, cargamento de banano ecuatoriano escondía 650 bloques de cocaína. La Guardia de Finanza y la Agencia de Aduanas de Italia incautaron un cargamento de más de 770 kilogramos de cocaína en el puerto Vado Ligure, ubicado en la provincia de Savona. El operativo se registró el 21 de julio de este 2026. Aquí los agentes descubrieron 650 bloques de droga que estaban escondidos en un contenedor refrigerado de banano que partió desde un puerto del Ecuador. Las autoridades señalaron que tras un análisis rápido realizado en el mismo lugar de la inspección, se confirmó que el interior de los bloques contenía cocaína pura, droga que tenía un valor en el mercado negro que supera los 250 millones de euros. Este decomiso se produjo poco después que ONUD, Oficina de Naciones Unidas contra la Droga y el Delito, abordara en su informe anual las tácticas de infiltración del crimen organizado en las exportaciones de banano ecuatoriano. El método consiste en reemplazar el contenido de los envíos empacados mientras son transportados por vía terrestre hasta el punto de carga marítima. Los expertos lo describen como una modalidad híbrida, a mitad del camino entre el ocultamiento tradicional dentro de la carga y la técnica conocida como gancho ciego. Un método en que los traficantes introducen la droga en contenedores para extraerla después en algún punto de la cadena logística.
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0: Las 6:28 minutos, 6:28 minutos. Prisión preventiva para cuatro procesados por el atentado con coche bomba en La Roca. Un juez dictó prisión preventiva para cuatro personas procesadas por el presunto delito de terrorismo tras acoger los elementos de convicción presentados por la Fiscalía. Los investigados son señalados de haber participado en la planificación y ejecución del atentado con coche bomba registrado el 26 de septiembre de 2025 en los exteriores del Centro de Privación de Libertad, Guayas número 4, conocido como La Roca, en Guayaquil. Los ahora procesados fueron detenidos la madrugada del martes 22 de julio de este 2026 durante un operativo conjunto entre la Fiscalía y la Policía Nacional. Las diligencias incluyeron 14 allanamientos ejecutados en Guayaquil y el Cantón Yaguachi, donde se incautó dispositivos electrónicos, dinero en efectivo, vestimenta que habría sido utilizada durante el atentado y dos vehículos. Entre los procesados figura una persona privada de libertad, además de otros tres sospechosos señalados por las autoridades de haber intervenido en la organización y ejecución del ataque. Según la investigación, las responsabilidades individuales de cada uno serán determinadas durante el proceso judicial. El ministro del Interior, John Reinberg, informó que las capturas son el resultado de una investigación desarrollada durante 10 meses. De acuerdo con las autoridades, las diligencias permitieron reconstruir la logística utilizada para cometer el atentado, identificar los vehículos empleados, incluido el automóvil cargado con explosivos y una furgoneta que habría servido como apoyo. La investigación también permitió establecer las rutas de escape que habrían utilizado los involucrados y detectar automotores reportados como robados que presuntamente fueron utilizados para facilitar la operación. El atentado ocurrió la noche del 26 de septiembre de 2025, cuando un vehículo cargado con explosivos detonó en el acceso compartido entre la cárcel regional y La Roca, dentro del complejo penitenciario ubicado en el noroeste de Guayaquil. Según el ministro del Interior, el ataque habría buscado intimidar al Estado y ejercer presión frente a las medidas de control implementadas en el sistema penitenciario. Las autoridades indicaron que las investigaciones continúan y no descartan la participación de más personas, incluso dentro del sistema carcelario. Además, señalaron que el caso apunta a una posible vinculación con el grupo de delincuencia organizada Los Lobos y precisaron que este proceso es independiente de otra investigación relacionada con un reciente decomiso de explosivos. Las 6:30 minutos. 6:30 minutos. 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Las 6:31 minutos, 6:31 minutos.
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0: Las 6:33 minutos, 6:33 minutos. 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Las 6:34 minutos, 6:34 minutos. El plan de seguridad establece hoja de ruta para incorporar nuevas tecnologías y coordinar tareas de inteligencia. El gobierno puso en marcha el Plan Nacional de Seguridad Integral, una política pública que regirá hasta el 2029 y que busca articular a todas las instituciones del Estado bajo una misma estrategia para enfrentar las amenazas a la seguridad. Durante una entrevista en Teleamazon, el ministro de Defensa, Giancarlo Loredo, señaló que la principal diferencia frente a planes anteriores radica en que esta hoja de ruta integra todas las instituciones del Estado bajo objetivos y responsabilidades comunes. La estrategia emitida mediante decreto ejecutivo tiene como eje central la integración de la inteligencia estatal. El plan plantea fortalecer la coordinación entre instituciones mediante la interoperabilidad de los sistemas, lo que permitirá compartir información y acceder a bases de datos para anticipar riesgos y mejorar la respuesta frente a las amenazas. Entre los objetivos definidos constan debilitar a las estructuras criminales, recuperar el control efectivo del Estado en los territorios, potenciar la inteligencia y consolidar la cooperación internacional. Según el ministro de Defensa, cada institución contará con estrategias e indicadores que permitirán medir el cumplimiento de las metas establecidas. El plan también incorpora nuevas capacidades tecnológicas para fortalecer el control del espacio aéreo, terrestre y marítimo. Entre las herramientas previstas figuran drones, vehículos aéreos no tripulados, radares y cámaras electroópticas, además del fortalecimiento del control fronterizo y de acciones dirigidas a afectar la economía de las organizaciones criminales. El señor Loredo explicó que aunque el Ministerio de Defensa lidera la elaboración del plan, la ejecución y supervisión recaerá también en los Ministerios del Interior y de Relaciones Exteriores, así como en la Secretaría Nacional de Gestión de Riesgos. Estas entidades deberán verificar que el resto de instituciones implemente las acciones previstas. El ministro de Defensa sostuvo que uno de los principales objetivos es debilitar económicamente a las organizaciones criminales, al considerar que su capacidad financiera le permite adquirir armamento, financiar actividades ilícitas y generar violencia en los territorios. En ese contexto, destacó los recientes operativos que incluyeron capturas de cabecillas, decomisos de drogas, destrucción de pistas clandestinas y cultivos de coca. Como parte de esas acciones, las Fuerzas Armadas destruyeron aproximadamente 9 hectáreas de cultivos de hoja de coca y un laboratorio de procesamiento primario en la frontera norte. El ministro explicó que la operación se realizó en territorio ecuatoriano, en un sector donde la delimitación natural con Colombia puede generar confusión debido al trazado del río San Miguel. En el ámbito internacional, el señor Loredo anunció que una de las primeras metas será concretar una reunión bilateral de seguridad con el nuevo gobierno de Colombia para fortalecer operaciones conjuntas de inteligencia y control fronterizo. Añadió que también se buscará ampliar la coordinación con Estados Unidos en la lucha contra el narcotráfico. Respecto al control marítimo, el ministro informó que durante este año se incautaron alrededor de 3 toneladas de droga en alta mar, un golpe que representaría una afectación cercana a los 100 millones de dólares para las organizaciones criminales. Además, adelantó que el Ecuador fortalecerá las capacidades de vigilancia marítima con cooperación y donaciones provenientes de Estados Unidos. Finalmente, Loredo señaló que el propósito del Plan Nacional de Seguridad Integral es dotar al Estado de una capacidad permanente para anticiparse y responder oportunamente a las amenazas. Indicó que la integración de la inteligencia, la coordinación interinstitucional y la incorporación de nuevas tecnologías constituyen los pilares de una estrategia orientada a recuperar el control territorial y reducir la capacidad operativa de las estructuras criminales.
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Las 6:39 minutos, 6:39 minutos. Una empresa con $450 de capital está a cargo del contrato de limpieza del hospital Elíes por $2 millones. ¿Cómo una empresa con un capital de apenas $450 accedió a un contrato de limpieza de un hospital del Instituto Ecuatoriano de Seguridad Social IES por $2 millones? Megalim S es la afortunada compañía radicada en Guayaquil, que hace poco recibió un contrato de servicios de limpieza para el Hospital Quito Sur del IES por 365 días, por el valor exacto de $1,978,500 más del IVA. A la fecha de la firma del contrato, el 24 de abril de este 2026, la única accionista de la empresa y a la vez gerenta era Alison Nicole Franco Mantilla, o Martillo, una joven de 23 años. Pocos días después de suscribir el contrato, Franco vendió Megalim S.A. a la compañía Nepa Sur S.A.S., creada el 4 de mayo de 2026, con un capital de apenas $100 y dedicada a actividades de contabilidad y auditoría. Aunque ya no es accionista, Alison Franco se mantiene al frente de Megalim S.A. como gerenta general. Según consta en la Superintendencia de Compañías, Megalim S.A. fue constituida por Franco el 28 de agosto de 2023, cuando la ciudadana tenía 21 años de edad. Franco tiene título de bachiller en ciencias en la Unidad Educativa Fiscal Jorge y Casa Coronel de Guayaquil. En el Servicio de Rentas Internas consta que desde el 2022 hasta el 2025, la mujer declaró cero de impuesto a la renta, mientras que Megalim S.A. declaró en el 2025 $930. En el proceso de contratación, el Hospital Quito Sur del IES recibió un total de 8 ofertas, pero el 18 de febrero de este 2026, Megalim S.A. fue calificada como el único oferente habilitado. Megalim obtuvo otros 2 contratos por servicio de limpieza en hospitales públicos en la provincia del Guayas por más de $600,000. El primero fue con el Hospital de Infectología de Guayaquil el 18 de diciembre de 2024 por $320,000 y el segundo con el Hospital Básico de Durán el 9 de diciembre de 2025 por $291,700.

0: Faltan 18 minutos para las 7. Faltan 18 minutos para las 7. Contenedoras con decenas de cadáveres en descomposición desatan crisis en dos hospitales de Guayaquil. Una alarmante situación sanitaria y humanitaria ha quedado al descubierto en dos de los principales centros de salud pública de Guayaquil. Esto porque el Hospital General del Guasmo Sur y el Hospital de Montesinaí enfrentan una crisis por la presencia de contenedores metálicos con decenas de cadáveres en avanzado estado de descomposición ante la falta de una gestión oportuna por parte de las autoridades. La alerta en el Hospital General del Guasmo Sur provino de la presencia constante de aves carroñeras sobrevolando la casa de salud. Siguiendo el rastro de los gases de materia en descomposición, los gallinazos han marcado el punto exacto de dos contenedores metálicos rodeados de desperdicios y fundas blancas. Según un informe técnico interno de marzo 2026, la gerencia del hospital admitió que uno de estos contenedores alberga alrededor de 50 cadáveres, tanto identificados como no identificados. El documento revela que a pesar de las alertas del Ministerio de Salud sobre cuerpos retenidos por más de 30 días, el proceso de inhumación ha tomado años en concretarse a la espera de muestras biológicas por parte de la Fiscalía y Medicina Legal. A la fecha no existe un informe transparente que aclare cuántos cuerpos permanecen en el lugar o cuál será su destino final, señaló el medio de comunicación Teleamazonas. La situación se repite en el noroeste de la ciudad, en el hospital de Montesinaí. El olor a descomposición es perceptible desde el exterior, afectando a usuarios y transeúntes. Está la peste como muerto, relató una ciudadana, quien además denunció el temor que existe entre los usuarios para elevar quejas debido a posibles represalias. Imágenes aéreas han confirmado la presencia de otros dos contenedores en el patio posterior de este hospital. La gravedad del asunto aumenta al constatarse que el sistema de refrigeración está fallando. Solo uno de los ventiladores permanece en movimiento, lo que compromete gravemente la temperatura interna necesaria para preservar los restos. Hasta el momento, las autoridades de la Red de Salud Pública no han emitido un informe definitivo sobre el retiro de estas estructuras ni sobre las medidas que se adoptarán para dar una sepultura digna a estos cuerpos.
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0: Faltan 15 minutos para las 7, faltan 15 minutos para las 7. Asesinan a un hombre cuando salía de su vivienda en San Borondón. La violencia volvió a golpear a San Borondón la mañana de este jueves 23 de julio. Un hombre fue asesinado a balazos alrededor de las 7 de la mañana, luego de ser atacado por sujetos armados cuando salía de su vivienda ubicada en el sector de Muijo Histórico. De acuerdo con la información de Coavisa, la víctima se disponía a movilizarse un vehículo color azul cuando fue interceptado por los atacantes, quienes abrieron fuego en repetidas ocasiones. El hombre recibió varios impactos de bala y quedó gravemente herido dentro del automotor. Al percatarse de la gravedad de la situación, los familiares decidieron trasladarlo de inmediato a un intento desesperado por salvarle la vida. Lo llevaron hasta el cuartel del Cuerpo de Bomberos, ubicado en el sector de Ciudad Celeste, donde esperaban recibir atención de emergencia. No obstante, al llegar al sitio, el personal confirmó que el ciudadano ya había fallecido. Tras la alerta, unidades de la Policía Nacional acudieron tanto al lugar del ataque como al cuartel de bomberos para iniciar las primeras diligencias. Los agentes acordonaron la escena, levantaron indicios balísticos y recopilaron información que permita reconstruir cómo ocurrió el crimen.
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0: Faltan 13 minutos para las 7. Faltan 13 minutos para las 7. El peaje Guayasamín ya se puede pagar desde el celular con la app del municipio de Quito. El municipio de Quito renovó la aplicación oficial Peaje Guayasamín Quito, una plataforma que permite a los usuarios gestionar desde el celular los pagos relacionados con el peaje sin necesidad de acudir a puntos de atención presencial. La aplicación, disponible para dispositivos Android e iOS, ofrece la posibilidad de registrar vehículos con o sin tag, asociar tarjetas de crédito o débito para realizar recargas, consultar el saldo disponible y revisar el historial de transacciones de manera rápida y segura. Además de la aplicación móvil, los usuarios también pueden acceder a estos servicios mediante la plataforma web de la Empresa Pública Metropolitana de Movilidad y Obras Públicas, donde es posible administrar la cuenta y realizar diferentes gestiones relacionadas con el peaje. La modernización del sistema busca facilitar la movilidad de quienes transitan diariamente por esta vía y optimizar el funcionamiento del peaje mediante herramientas digitales. Pasos para pagar el peaje desde la aplicación. 1. Descargar la aplicación Peaje Guayasamín Quito desde Google Play o App Store. Registrarse con los datos personales o iniciar sesión si ya posee una cuenta. Registrar el vehículo. Asociar una tarjeta de crédito o débito como método de pago. Realizar la recarga del saldo o efectuar el pago correspondiente. Consultar el saldo disponible y verificar el historial de transacciones desde la aplicación. Y por último, utilizar los carriles habilitados del peaje con el saldo registrado en la cuenta.
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0: Faltan 11 minutos para las 7. Faltan 11 minutos para las 7. Los conductores con licencias caducadas podrán circular hasta finales de este 2026. Los conductores cuyas licencias caducaron a partir del 30 de enero 2026 podrán circular sin inconvenientes hasta el 31 de diciembre de este año, según informó la Agencia Nacional de Tránsito ANT. La entidad amplió el plazo para quienes aún no han podido renovar el documento. No obstante, recomendó a los conductores portar la licencia caducada y el comprobante impreso del turno de atención mientras conducen. Además, recordó que el 20 de julio comenzó el plan piloto para la emisión de licencias en las dependencias de la ANT mediante un sistema de atención organizado según el último dígito de la cédula de identidad. El cronograma de atención es el siguiente. Lunes, dígitos 1 y 2. Martes, dígitos 3 y 4. Miércoles, dígitos de la cédula 5 y 6. Jueves, dígitos 7 y 8. Y los viernes, dígitos de la cédula 9 y 0. El director provincial de la ANT en Pichincha, Óscar Espíndola, señaló que el trámite tiene una duración estimada de entre 20 y 30 minutos, lo que permitirá agilizar la atención a los usuarios.
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0: Faltan 8 minutos para las 7, faltan 8 minutos para las 7. Y esta sí es una nota muy curiosa. Moscú celebra el primer matrimonio simbólico entre robots. La ceremonia de matrimonio simbólico entre robots humanoides destaca la evolución de la inteligencia artificial y su impacto social. Los detalles nos ofrece de inmediato Carlitos Minango.
1: Moscú celebra el primer matrimonio simbólico entre robots. Moscú celebró un acontecimiento inédito al realizar el primer matrimonio simbólico entre robots humanoides, unas avanzadas creaciones diseñadas con rasgos y capacidades antropomórficas que emulan la interacción social. Este evento, diseñado para resaltar los avances en inteligencia artificial y automatización, tuvo lugar en la biblioteca de Pushkin, en la capital rusa. Los protagonistas de la ceremonia fueron Robert, un robot presentado como trabajador de oficina y creador de contenido, y Matilda, una bailarina humanoide. Ambos intercambiaron promesas programadas como parte de una unión representativa. De acuerdo a la jornada, la pareja tecnológica ya había sido presentada al público durante el Foro Económico Internacional de San Petersburgo 2026. Posteriormente se convirtió en protagonista de una demostración sobre las posibilidades de la robótica humanoide. Hoy somos testigos de un acontecimiento único, expresó la presentadora María Pantigiuna al iniciar la ceremonia. Ella destacó que los robots comparten valores simbólicos relacionados con el aprendizaje, el desarrollo y la cooperación. Durante el acto, Robert prometió ser un compañero confiable para Matilda en todos los algoritmos de la vida. Por su parte, Matilda aseguró impulsarlo hacia nuevos descubrimientos y mantener su conexión a través del tiempo. Uno de los momentos más llamativos ocurrió durante el intercambio de alianzas, cuando Nogmatic, la mascota robot de la pareja, participó entregando los brazaletes que representaron la unión. Al finalizar la ceremonia, los organizadores declararon oficialmente a Robert y Matilda como robots cónyuges. Esto ocurrió después de verificar aspectos técnicos como la compatibilidad de versiones, la sincronización del sistema y el conocimiento programado de ambas partes. De acuerdo con Cambio Digital, Ana Bagdasarian, directora general del IT Imperial, empresa desarrolladora detrás del evento, comentó que este tipo de actividades permitirán acercar al público al desarrollo de la robótica avanzada. Además, reflexionó sobre el papel que tendrán estas tecnologías en la sociedad. La automatización podría permitir que las personas dediquen más tiempo a las actividades relacionadas con la cultura, la creatividad y el desarrollo humano, indicó. Aunque esta ceremonia no representa un matrimonio legal, el evento llamó la atención por mostrar cómo la tecnología continúa explorando nuevas formas de interacción y comunicación entre humanos y máquinas. Moscú celebra el primer matrimonio simbólico entre robots.
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Faltan 4 minutos para las 7. Faltan 4 minutos para las 7. Con la participación de 5.870 personas en nuestras redes sociales, los resultados de la pregunta planteada de ayer son los siguientes. ¿Está de acuerdo con que el BIES gaste $1.500.000 en un contrato de pauta publicitaria? Sí, 2%. No, 96%. O no me interesa, 2%. Mientras tanto, en la encuesta de hoy de Radio Pichincha esta mañana les consultamos lo siguiente. En su opinión, ¿Ecuador hoy es un país democrático, autoritario o no lo sé? En la encuesta de hoy de Radio Pichincha esta mañana les consultamos lo siguiente. En su opinión, ¿Ecuador hoy es un país democrático, autoritario o no lo sé? Participe, su opinión es muy importante.

0: El representante comercial de Estados Unidos, Jamison Greer, anunció esta jornada la entrada de vigor de un nuevo arancel de entre el 10 y el 12.5% dirigido a las mercancías de 60 países que, según Washington, no han combatido suficientemente el trabajo forzado. Una hoja informativa difundida por la oficina de Greer, él afirma que esa decisión tiene como propósito combatir el trabajo forzado en las cadenas de suministro globales, proteger a los trabajadores locales con liderazgo estadounidense y tomar medidas enérgicas contra las prácticas comerciales más desleales. Los detalles de inmediato con los colegas de Russia Today.
1: Silva condena la decisión de Estados Unidos de imponer aranceles del 12,5%. Brasil calificó la medida de arbitraria e injustificada y defendió su historial en la lucha contra el trabajo esclavo. Además, anunció que activará la ley de reciprocidad y recurrirá a la Organización Mundial del Comercio. La medida forma parte del nuevo paquete arancelario anunciado por Washington para unos 60 países por presuntas prácticas relacionadas con el trabajo forzado. Nicolás Sánchez O'Donovan con los pormenores.
2: Las últimas medidas arancelarias impuestas por Washington afectan especialmente a Brasil y con ellas la tensión comercial entre Washington y Brasilia suma un nuevo capítulo. Y es que la administración de Donald Trump anunció un nuevo arancel adicional del 12,5% sobre la mayoría de las importaciones precedentes de ese país latinoamericano. La medida forma parte, como decíamos, de una acción comercial que afecta a 60 economías y que, según la Casa Blanca, busca reforzar la lucha contra el trabajo forzoso en las cadenas de suministro a nivel global. Sin embargo, hay que destacar que Washington no acusa directamente a Brasil de fabricar sus exportaciones con trabajo forzoso. La oficina del representante comercial de Estados Unidos, la USTR, es que Brasil no cuenta con una legislación suficiente y eficaz.
0: Son las 7. 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
4: Hoy iniciamos la primera fase del Quinto Puente, una obra que fortalecerá la competitividad del país.
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0: 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Los comentarios y opiniones vertidos en el siguiente programa son de exclusiva responsabilidad de sus coproductores e invitados. El editorial en la voz de Wilson Robalino. uso de recursos públicos para campaña de ADN? ¿Una casualidad puede ser un accidente? Dos pueden generar sospechas. Pero cuando el mismo comportamiento se repite cada vez que se acercan unas elecciones, deja de ser una coincidencia para convertirse en un modus operandi. Las denuncias por el presunto uso de recursos públicos para impulsar las precandidaturas de ADN no aparecieron de la nada. Son el capítulo más reciente de una práctica que los ecuatorianos ya conocen demasiado bien. Ocurrió con el presidente Daniel Noboa y ahora vuelve a repetirse con los candidatos de su movimiento. Programas sociales lanzados en tiempos electoralmente convenientes, entregas masivas de bienes públicos y una intensa agenda oficial que en la práctica termina confundiendo la gestión del Estado con la promoción política. El ejemplo más evidente es Jóvenes en Acción, un programa presentado como una supuesta política de apoyo para la juventud, pero cuya ejecución coincide una vez más con el calendario preelectoral. No hay que olvidar que antes también fueron las cocinas de inducción que permanecieron almacenadas durante años y que de repente encontraron destinatarios. También la entrega de mercadería incautada en las aduanas, convertida oportunamente en un acto de generosidad gubernamental. Siempre algo que repartir cuando también hay votos por conquistar. Pero ojo, nadie cuestiona que los jóvenes reciban apoyo económico o que bienes públicos lleguen a quienes los necesitan. Lo cuestionable es que esas decisiones parezcan responder con mayor precisión a las necesidades de una campaña que a las urgencias del país. Y también es importante entender algo. Los recursos públicos no pertenecen al gobierno de turno, mucho menos a un movimiento político. Cada bono, cada entrega y cada acto oficial debería responder al interés general, no al cálculo electoral. Y parece que todos sabemos eso, menos quienes hoy gobiernan, porque parece que ya se acostumbraron a estas ventajas. Ya no distinguen entre recursos públicos y recursos partidistas, entre gestión y propaganda, entre servir al país y hacer campaña. Han normalizado la trampa hasta el punto de convertirla en su principal estrategia para intentar ganar las elecciones. 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

0: Hoy es viernes 24 de julio del año 2026, las 7:07 minutos. 7:07 minutos en este viernes 24 de julio del 2026. Saludamos a nuestra compañera Elena Rodríguez. Elena, ¿qué tal? ¿Cómo le va? Bienvenida, buenos días.
1: Don Wilson Robalino, qué gusto, qué placer saludarle en esta mañana fría de este viernes 24 de julio. 24 de julio, natalicio de Simón Bolívar, ¿no? Y quiero mandar un abrazo fuerte, muy, muy fuerte, que llegue hasta Caracas, que llegue hasta Venezuela y que llegue también a todas las capitales de Sudamérica y del mundo. Porque hoy les cuento que Telesur está cumpliendo 21 años de emisión informativa, 21 años desde el sur para el mundo. Este 24 de julio se cumple precisamente más de 2 décadas desde que este proyecto informativo salió a la luz, ¿no? Un 24 de julio de 2005, Telesur inició sus transmisiones con un propósito claro: demostrar que es posible hacer periodismo con ética, asumiendo la verdad como principio y los intereses de los pueblos como guía. 2 décadas después, ese compromiso se mantiene intacto y se fortalece con la puesta en marcha de Telesur Plus, una plataforma que trasciende lo tecnológico para convertirse en un ecosistema editorial y colaborativo. Y es para mí un placer ser corresponsal de Telesur en Ecuador. Les cuento que Telesur fue ideado, fue pensado por Fidel Castro y también por Hugo Chávez. Así que es realmente, realmente gratificante ser parte de esa casa informativa. Un abrazo fuerte en estas 2 décadas, 21 años de labor informativa. También quiero decirles que la Coordinadora por la Paz, la Soberanía, la Integración y la No Injerencia, CEPAS, sé que muchos de sus integrantes están pendientes de este servicio informativo, de este segmento también, recibirá el premio a la abolición de la guerra 2026, otorgado por la organización internacional World Beyond War, reconocimiento que será recibido por Fernando Luis García Rodríguez en representación de CEPAS. El evento se realizará el día de hoy, entiendo que a las 11 de la mañana, así que felicitaciones por aquello. ¿Cómo están ustedes? ¿Cómo amanecen en este viernes 24 de julio? Antes de nada, quiero hacerles una recomendación muy especial. 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Ahora sí, vamos a leerlos, cómo se encuentran, cómo están. Recuerden que hoy es viernes de catarsis, ¿no? Viernes de terapia colectiva, viernes de indignación colectiva, si se quiere también. Reivindiquemos la digna rabia, porque estar enojados no está mal. Estar enojados representa que todavía nos indignamos, que tenemos la capacidad de sorprendernos frente a lo que sucede ante nuestros ojos y que no hemos normalizado lo que sucede en este país que cada día nos sorprende, ¿no? Vamos a plantearles que nos manden sus mensajes de audio, sus mensajes de voz o sus mensajes de texto, como usted se sienta más cómodo, al 099-611-7795. Ese es nuestro número telefónico, lo voy a decir más despacito. Para quienes nos siguen a través de la transmisión por YouTube, también lo pueden leer, está en nuestra pantalla, 099 611-7795. Ese es el número de Radio Pichincha. Usted lo registra en sus contactos. Radio Pichincha va a WhatsApp y nos envía un mensaje de texto, nos envía un mensaje de voz, un audio, como usted se sienta más cómodo, insisto, porque lo importante es escucharle a usted, escuchar, tener su interacción y saber qué está pensando alrededor de los distintos temas que se plantean, ¿no?, en esta coyuntura. ¿Cuál es el tema del día de hoy? Nuestra pregunta del día, vamos a colocarla en pantalla. En su opinión, ¿Ecuador hoy es un país democrático, autoritario? No lo sé. Y si usted nos quiere mandar un mensaje de voz, bueno, explíqueme, ¿usted cree que Ecuador vive en democracia? ¿Esto es una dictadura? ¿Y por qué? Si usted dice, si usted sostiene que a pesar de todo, a pesar de estas múltiples decisiones que hemos podido observar los ecuatorianos, ¿no?, el adelanto de las elecciones, ya no para 14 de febrero de 2027, sino para noviembre de 2026, a pesar de que se recorta el calendario electoral, a pesar de esta decisión arbitraria, porque así debe ser asumida y tomada del Consejo Nacional Electoral, de no respetar lo que dice la Constitución ni tampoco el Código de la Democracia, sino adelantar las elecciones bajo el pretexto del fenómeno del Niño, ¿usted considera que todavía hay democracia? Bueno, cuénteme por qué, argumente. En cambio, si considera que hay una dictadura, si considera que no se está respetando la independencia de funciones, si considera que desde Carondelet se están dictando las órdenes para que la Fiscalía haga lo suyo, para que el Tribunal Contencioso Electoral suspenda movimientos o suspenda o intente proscribir, ¿no?, a candidatos o posibles candidatos para estas elecciones seccionales, cuénteme también por qué usted está mirando aquello. A propósito de aquello, ¿no?, ayer se celebró una Eucaristía en la ciudad de Cuenca por la salud del exalcalde Cristian Zamora, quien fue suspendido precisamente de sus derechos políticos por supuesta violencia política de género. Eso fue lo que dijo el Tribunal Contencioso Electoral. Estaremos atentos de la salud del exburgomaestre cuencano. No se han dado detalles. La familia ha preferido mantener la reserva de lo que está sucediendo. Sin embargo, es preocupante lo que sucede en torno a aquello. También no nos podemos olvidar lo que está pasando con Aquiles Álvarez. Él... alcalde de Guayaquil, se encuentra detenido, muchos dicen secuestrado, ¿no?, en la cárcel del Encuentro, una cárcel de máxima seguridad ubicada en la provincia de Santa Elena, sin sentencia condenatoria ejecutoriada. Es decir, podemos mencionar una serie de hechos, una serie de circunstancias que hacen que pensemos realmente si Ecuador vive en democracia o vive en dictadura. Yo quiero escucharle, quiero saber qué piensa usted. Son las 7 de la mañana con 15 minutos aproximadamente. Este segmento en contexto durará hasta las 7:45. De 7:45 a 8 tendremos la posibilidad, tendremos 15 minutos para reproducir sus mensajes de voz, sus audios, etcétera. Voy a repetir el número telefónico 099-611-7795. La pregunta está planteada, ¿no? También pueden generar interacciones en la página de YouTube de Radio Pichincha, Radio Pichincha Multimedia. En su opinión, ¿Ecuador hoy es un país democrático? Nos dice el 2%. ¿Autoritario? 97%. No lo sé, 1%. 849 votos hemos recibido hasta el momento. Esta encuesta fue lanzada hace 20 minutos y para nosotros su opinión es lo más importante. Ahora sí, les voy a leer rapidito antes de entrar en materia. Toti Paredes. Toti, todos los días he tenido la intención de saludarle, pero en este preciso momento la acabo de leer. Ella siempre está conectada, es una de nuestras fieles oyentes y nos saluda desde Baños. Baños, qué hermoso. Ya se acerca un feriado, ¿no? El 10 de agosto vayan a Baños. Qué precioso. Es un lugar realmente fantástico, mágico. La ciudad de Guayaquil tendrá feriado el día lunes, ¿no? Bueno, vamos a seguir leyendo. Vamos a ver. Solo déjenme poner esto aquí. y actualizar la pantalla porque no puedo creer que tengamos casi 3,000 usuarios conectados, pero no lleguemos ni a los 1,000 likes. Por favor, deje su like, deje su me gusta, porque como les digo y les repito todos los días, eso nos permite crecer como comunidad digital y nos permite también promover este tipo de contenidos en la plataforma YouTube. El algoritmo les recomienda a otros usuarios que probablemente no estén familiarizados con la programación de Radio Pichincha, pero que es importante, ¿no? Para nosotros como periodistas, para nosotros como servicio informativo, es importante promover los contenidos de este medio de comunicación público. Vamos a leer ahora sí. Heidi Bravo dice: Lenita, saludos desde General Villamil Playas. Un abrazo fuerte para usted. Gladys Patricio, muy buenos días. La pena es que ahora se están olvidando de Jorge Glass, preso político, con una sentencia que un tribunal brasileño dijo que no tenía culpa alguna. Así es, otro de los hechos que se configura en esta ya larga lista de decisiones arbitrarias, autoritarias, dictatoriales, es el asalto a la Embajada de México. Ustedes recordarán que en abril de 2024, ¿no? El 5 de abril de 2024 se toma la decisión de asaltar la Embajada de México, secuestrar al ex vicepresidente Jorge Glass, llevarlo detenido y ahora está en la cárcel del Encuentro. Su defensa denuncia constantemente que sus derechos han sido vulnerados, que ha bajado escandalosamente de peso, al igual que el alcalde Aquiles Álvarez, y que ni lo más básico, ni lo mínimo ha sido respetado. Gracias por traer a colación ese caso. Ramiro Pozo nos dice: saludos, Elena, sus comentarios son acertados, prolijos y directos. Gracias por eso. Pero cuando pasan los videos, no me deja otra opción que cambiar o apagar su programa. No cambie. No apague. Es importante que podamos escuchar también la posición y la voz, porque hay que cuestionarlo, queridos amigos y amigas. No podemos cerrar los ojos y decir: aquí no hay presidente, aquí no pasa nada, porque hay que cuestionar lo que dice. Y fíjense que precisamente de eso vamos a hablar el día de hoy, ¿no? Ayer el presidente Daniel Noboa dio una entrevista en Radio Centro y en cada palabra, en cada frase, en cada línea que mencionó, hay algo que cuestionar, y es importante mirar ese tipo de declaraciones, es importante escuchar las aseveraciones del primer mandatario, que dicho sea de paso, ayer llegó acompañado por José Julio Neira, el secretario de la Administración Pública, que le completaba las frases. Le soplaba allí lo que tenía que decir en la entrevista en Radio Centro, una entrevista en la que, dicho sea de paso, parece que se sentía muy cómodo, estaba en su casa, estaba con periodistas que le eran cómodos, que además, qué vergüenza. Yo creo que no puse en el material que le pasé a nuestra productora, a Melinka Huiracocha, no puse esta declaración en la que Noboa le dice que es cheerleader de los socialcristianos y de Nebot a Carlos Vera. Y Carlos Vera, lejos de incomodarse, lejos de increparlo, lejos de ponerse a la defensiva, como es el estilo de ese periodista, se mató de la risa.

Incluso yo veía ayer la entrevista y al final dice: presidente, quiero mostrarle los números de Radio Centro. Y sacaba una especie de papelito así, ¿no? Y decía: bueno, tenemos tantos usuarios que se conectan a diario, tenemos tanta interacción, nuestros comentarios, nuestros contenidos son tantas veces compartidos. Le estaba rindiendo cuentas al presidente del desempeño de Radio Centro. Y claro, es el jefe, ¿no? Así se asumió, así parecía, así se veía. Es impresionante. Así que, querido amigo, no cambie, no apague. Hoy vamos a poner, por ejemplo, un pedacito, un extracto de lo que dijo el presidente Daniel Noboa ayer en Radio Centro, también lo que dijo el secretario de la Administración Pública. Y bueno, ahí soplándole, ¿no? Diciéndole lo que tenía que decir y salvándole en muchos de los casos de las metidas de pata de lo que habló de más el presidente Noboa. Aquí vamos a poner todos los elementos, todos los detalles para analizarlos. No apague, si es que ponemos las declaraciones de Daniel Noboa, no se vaya, escúchela y active el pensamiento crítico para aquello. Aquí arrancamos. Ya.

0: Como saben, como lo decíamos ayer, el presidente Daniel Noboa se sentó frente a los micrófonos de Radio Centro junto a su secretario de la Administración Pública, José Julio Neira. Y ahí, en plan de conversación de café, ¿no? Habló de varios temas, de muchos temas. Entre ellos, se le fue la lengua y habló sobre una investigación de lavado de activos. Vimos a un presidente cómodo, relajado, contándole al país quién es ladrón y quién no. Daniel Noboa no llegó a Radio Centro únicamente como presidente de la República. Por momentos habló como presidente del Consejo Nacional Electoral, como juez del Tribunal Contencioso Electoral, como fiscal general de la Nación, como perito, como juez, como todo, ¿no? Como padre y madre a la vez. Todo al mismo tiempo. Opinó sobre una investigación reservada, dio por cierta la existencia de un delito, repartió responsabilidades y hasta anunció por qué organizaciones podría participar la Revolución Ciudadana. Separación de poderes, señoras y señores, amigos y amigas, separación de poderes. ¿Qué va? Pues, ¿qué va? Eso es para los débiles. Vamos a escuchar, aunque no me apaguen, no me cambien, vamos a escuchar un pequeño extracto, una declaración, lo más puntual de lo que dijo Daniel Noboa el día de ayer.
1: Ese movimiento amigo, pues porque se pasan ahora la gente que defiende a Ortega en Nicaragua, está pues diciendo que acá está pasando lo mismo. Es como que cuatro ladrones se subieron a un carro. Se bajaron del carro, se subieron al otro carro. No dejaron de ser ladrones, no dejaron de cometer crímenes.
2: Solo cambiaron de vehículo.
1: Solo cambiaron de vehículo. Pero dice ahí, amenaza el amargado del ático, dice que quieren ir a cobrar. Aquí lo estamos esperando desde hace tiempo, porque tiene que 8 años de cárcel que tiene que cumplir. Y pueden escoger cualquier otro partido que no se haya prestado para lavado de activos y que haya hecho primarias, cualquier otro, incluido el Partido Socialista Ecuatoriano. Ya tienen la paranoia de que no van a fregar con el Partido Socialista. Que se lancen con el partido que quieran que haya cumplido con la legalidad. Porque sí hay movimientos nacionales que han hecho todo el trabajo de primarias, han tenido sus cuentas en orden, han hecho las cosas bien.
2: Y reportado a la UAF.
1: Y reportado a la UAF.
2: Ya.
0: Escucharon lo que dijo el presidente Daniel Noboa. Solamente quiero rectificar porque Andrés Reliche, que dicho sea de paso es guayaquileño, me está diciendo que el feriado en Guayaquil no es el lunes, que es hoy. Así que un abrazo fuerte para la Perla del Pacífico, que está en feriado, que está celebrando además la fundación, ¿no? Cada 25 de julio se celebra la fundación de Guayaquil. Bueno, escuchaban lo que decía el presidente Daniel Noboa. Yo les pregunto, ¿desde cuándo el presidente certifica qué partidos son honestos, cuáles son sospechosos y cuáles merecen seguir en la papeleta? Participar en las elecciones no es una concesión que Noboa entrega generosamente a sus opositores, pues queridos amigos y amigas. Es un derecho político. Pero en el Nuevo Ecuador, el de Noboa, ¿no? Este país de Noboa, parece decir quién puede competir, quién puede aparecer, quién es justo, quién es ladrón, quién no sé. Noboa parece decir

0: En efecto, ¿quién puede competir? Y siempre se da la impresión de que no solamente está hablando como presidente de la República, sino que está hablando como otros cargos también. Es impresionante, amigos. Pero queda claro que la derecha que hoy administra el poder ya no se conforma con gobernar el Estado. Ahora también pretende escoger a la oposición que le resulte más cómoda. Y para explicar su particular concepción de la justicia, Noboa lanza esa absurda analogía que ustedes escuchaban, ¿no? Es como que cuatro ladrones se subieron a un carro, se bajaron del carro y se subieron a otro. No dejaron de ser ladrones, no dejaron de cometer crímenes, solo cambiaron de vehículo, decía, ¿no? Decía eso el presidente Daniel Noboa en esta entrevista a Radio Centro. Rafael Correa, el expresidente, respondía que el ejemplo era tan absurdo que en lugar de sancionar a los supuestos ladrones, terminaban castigando a los carros. Y es que así resulta, pues. Ahí está la publicación que hacía el expresidente Rafael Correa en reacción precisamente a lo que decía el jefe de Estado, el mandatario ecuatoriano Daniel Noboa. Lo tienen ustedes en sus pantallas. Para quienes nos siguen por 95.3, les leemos. Vamos a leer lo que decía Rafael Correa. Noboa es tan bruto que hasta su ejemplo de los cuatro ladrones que cambian de carro es ridículo. Cambian de carro y sancionan a los carros. En todo caso, Noboa sabe mucho de ladrones, carros, lavado de dinero, consumo de drogas, etcétera. Eso nadie lo discute. Jóvenes, nunca lo olviden. Noboa no es más que un fantoche cobarde. Verán dónde lo pone la historia. Sin sus millones, ¿qué sería? Sobre los perritos falderos de Neira y Vera, sobran las palabras. Sobran las palabras. Y tiene razón, ¿no? Si cuatro personas cambian de vehículo, el Estado debe identificar a esas personas, investigar y demostrar qué delito cometieron. No confiscar cada automóvil que toquen, cada automóvil en el que se suban. El expresidente Correa difundió además una imagen con los nombres de los investigados en el caso Amigos y sostuvo que allí no aparece ningún dirigente de la Revolución Ciudadana. Miren ustedes, ahí lo tienen en sus pantallas, la publicación que hacía el expresidente Correa, que tuvo varias reacciones en torno a esta entrevista que dejó mucho, mucho que desear, ¿no? Ahí está la publicación. Rafael Correa, a través de su cuenta Mashi Rafael, decía: Noboa lo hizo de nuevo, volvió a mentir, pone mentir con mayúsculas. Estos son los investigados en el caso Amigo Listas 16. Como verán, no hay dirigentes de la Revolución Ciudadana. Pero el drogo, Pelafustán, habló hasta de ladrones que se subían en otro carro. Si hubiese estado de derecho, Noboa no solo estaría fuera de la presidencia, estaría en la cárcel, sin vergüenza. Ahí está. La lista se puede leer por disposición verbal del doctor Darwin Jaramillo Quirola, fiscal antilavado de activos número 2 de la Fiscalía General del Estado. Se notifica el impulso fiscal adjunto a las siguientes personas. Y vemos un listado de 13 personas que, según afirma, según comenta, según denuncia el expresidente Rafael Correa, ninguno pertenece a la Revolución Ciudadana. Entonces yo les pregunto, queridos amigos y amigas, ¿a quién llamaba ladrón Noboa? ¿A los investigados, a los precandidatos o a todo aquel que se atreva a desafiarlo electoralmente? Aquí conviene dejar algo claro, ¿no? El lavado de activos debe investigarse y debe sancionarse con toda la contundencia posible, por supuesto que sí, nadie está discutiendo aquello. Lo que no puede aceptarse es que esa bandera se convierta en una guillotina electoral. No es aceptable bajo ningún concepto. El artículo 374 del Código de la Democracia permite al Tribunal Contencioso Electoral sancionar a una organización cuando exista una investigación que la involucre directamente, pero también habla del procedimiento, pues un procedimiento de juzgamiento, de proporcionalidad y de gravedad. En el caso Amigo, una investigación previa, todavía reservada, sin formulación de cargos ni sentencia. Ojo con esto, porque aquí ya sentenciaron. Ayer el presidente Daniel Noboa se convirtió en juez, ya decidió quién es ladrón y quién no, ya se decidió quién es culpable y quién no. Habló como fiscal, bueno, ya les dije toda la lista de cargos que se adjudicó el día de ayer, ¿no? Pero aquí, sin formulación de cargo, sin sentencia, ya se terminó produciendo una suspensión de 9 meses que casualmente cubre todo el proceso electoral. Eso, queridos amigos, amigas, es aberrante y hay que denunciarlo. La sanción política llegó antes que la prueba pública. No hay prueba todavía de aquello de lo que se le está acusando. Hay un proceso de investigación en marcha. No hay sanción todavía, pero la sanción política ya está. No se ha demostrado todavía el delito, pero ya se obtuvo el resultado más conveniente para el oficialismo, sacar de circulación el vehículo que iba a llevar a las candidaturas de la principal fuerza opositora. Y claro, como les decía, el día de ayer a su lado estaba José Julio Neira, ¿no? El secretario de la Administración Pública y exdirector de la UAFE, quien salió a hacer una especie de control de daños, a ver, a administrar, a supervisar lo que decía el presidente Daniel Noboa y a ayudarlo, a complementarlo, a completar las frases, a guiarlo, a darle diciendo incluso, ¿no? A tratar de ordenar el discurso también, porque después de este desliz presidencial, ¿cómo podemos explicar que el presidente diga semejante cosa? Bueno, Neira explicó que la Fiscalía investiga el origen de determinados recursos y que la UAFE presta asistencia técnica, pero enseguida se refugió en que el proceso es reservado. Curiosa reserva, ¿no? Hay que decirlo, curiosa reserva. No puede mostrar una sola prueba, pero sí puede aparecer junto al presidente para instalar la sospecha pública, pues. No puede revelar el expediente, pero sí puede sugerir que existe financiamiento irregular. La reserva, entonces, funciona en una sola dirección. Sirve para impedir que los acusados se defiendan y que la ciudadanía conozca los elementos del caso, pero no para evitar que el gobierno utilice políticamente la investigación. Eso es burdo, eso es perverso, eso es maquiavélico. Vamos a escuchar lo que decía José Julio Neira, el secretario de la Administración Pública.
1: Viernes por la tarde, ¿cómo? Amigo de lo ajeno.
2: Claro.
1: Por favor, ¿por qué amigo de lo ajeno?
2: Porque eran los mismos personajes que están en una investigación previa de lavado de activos en el movimiento anterior. Entonces, el fiscal general hizo ayer declaraciones públicas donde lo único que hizo fue actualizar al Tribunal Contencioso Electoral esa información.
1: ¿Cuáles son esos elementos comprobatorios? Porque a la ciudadanía le hace un poco de ruido que cuando se pregunta la respuesta pueda ser que la investigación es reservada. Entonces, si usted nos puede comunicar cuáles son esos elementos comprobatorios para comprender la suspensión en un tiempo que incomoda.
2: Claro, mire, yo voy a seguir lo que se comunicó ayer por parte de Fiscalía General del Estado, que es básicamente hay una investigación de lavado de activos iniciada por la unidad de lavado de activos de la Fiscalía General del Estado, donde se desconoce el origen de cierto financiamiento en la organización política, y eso es lo más importante. Creo que Fiscalía está haciendo su trabajo de investigación, que para esa es la función principal de ellos, y nosotros, desde, por ejemplo, la UAFE, estamos brindando toda la asistencia técnica que Fiscalía nos requiere para sustentar su investigación.
0: Bueno, lo que dice Neira, ¿no? Una especie de control de daños, pero también ahí se lanza sus perlitas. Precisamente el ex candidato a la presidencia de Ecuador, ex candidato a la vicepresidencia, también dirigente de la Revolución Ciudadana, Andrés Arauz, cuestionaba precisamente aquello, ¿no? Que Neira hable en nombre de una institución que ya no dirige y se pronuncie políticamente sobre información protegida por las normas antilavado. Vamos a leer lo que decía Andrés Arauz para quienes nos siguen por YouTube, que a esta hora ellos son más de 3.000 usuarios conectados. Lo pueden leer en sus pantallas. Para quienes nos siguen por 95.3, les leo rapidito porque esto no tiene pierde. Andrés Arauz dice: este cínico habla en nombre de la UAFE cuando ya no es director de la UAFE. La ley antilavado prohíbe a la directora de la UAFE compartir información con un ministro y prohíbe más que un ministro dé declaraciones políticas sobre esa información. Eso viola los protocolos del grupo de Egmont. Es mal uso de información, en este caso con fines de persecución. ¿Por qué ADN se negó a que la Asamblea levante la reserva de información del caso Amigo? ¿Por qué ADN se negó a levantar la información del caso Suspensión RC5? Porque no hay nada. Porque no hay nada, dice Andrés Arauz. Claro, recuerdan ustedes, en la Asamblea Nacional, en el Legislativo, en el Parlamento Ecuatoriano, se pidió, ¿no? Se pidió el cambio del orden del día para que se levante la reserva de la investigación que se lleva adelante en el caso Caja Chica, que es el caso que involucra a ciertos dirigentes de la Revolución Ciudadana, y por eso se pueda conocer por qué se le está investigando también a la Revolución Ciudadana. Lo propio hizo la legisladora Liliana Durán, o pretendía hacer, pero ahí hubo artimañas, hubo un mecanismo para no permitir que ese cambio del orden del día se dé, y por lo tanto no se levantó la reserva dentro de la Asamblea Nacional, como era la pretensión, como era la intención de los legisladores de la bancada de la Revolución Ciudadana, para conocer al menos, pues, de qué se les investiga, por qué se les investiga, por qué además, si está esto en un proceso de investigación sin sanción, la sanción política ya llegó. Y claro, para cerrar el combo, apareció el fiscal general Carlos Leonardo Alarcón, ¿no?, a intentar lavarse la cara, diciéndonos básicamente que con una denuncia y una investigación previa ya es suficiente para justificar todo este circo, para justificar todo este debacle, ¿no? Con ese criterio, queridos amigos y amigas, cualquier movimiento político de este país amanece suspendido mañana con solo un papel sellado, ¿no? Dijo que él únicamente informó al Tribunal Contencioso Electoral y que la suspensión fue decisión del juez electoral. Alarcón afirmaba que bastaba con recibir una denuncia, abrir una investigación previa y comunicarla. Y así, una llamada ingresada por el sistema 1-800 delito terminó convertida en tiempo récord en una decisión capaz de alterar toda una elección. Porque lo que va a suceder en estas elecciones seccionales es realmente sin precedentes. La mayor fuerza de oposición no tiene partido con el que pueda competir. ¿Y esto por qué? ¿Originado en qué? En una denuncia de 1-800 delito. Vamos a escuchar lo que dijo el fiscal.
3: Estoy actuando conforme me indica la norma. Por lo tanto, mi actuación aquí es única y exclusivamente hacerles conocer a los señores miembros del Tribunal Contencioso Electoral de que existe una denuncia presentada y una investigación previa por lavado de activos en contra de cualquier organización política que esta fuere. No se trata de que yo tengo que hacerle en un momento adecuado. Es el momento que ingresó la denuncia. Entonces, la denuncia ingresa a la Fiscalía General del Estado y de manera inmediata el señor agente fiscal me hace conocer a mí de que existe esta denuncia por lavado de activos. Entonces, no se trata de que justamente antes de la inscripción de candidatos ingresó la denuncia y ahí es en donde actúo de acuerdo a lo que me dispone el artículo 374, numeral 3 del Código Orgánico de la Democracia.
0: Ven ustedes, ese era el intento del fiscal de lavarse la cara, ¿no? De lavarse las manos también, de tratar de mostrar supuesta transparencia, de tratar de mostrar que supuestamente se cumplió el proceso, pero ¿cómo interpretamos esta agilidad? Para eso sí son rapidísimos, ¿no? Emite esta alerta al Tribunal Contencioso Electoral y se lava las manos y dice, ya, yo cumplí con mi parte. ¡Qué barbaridad! ¡Qué barbaridad! Hay que salir y rechazar aquello. Hay que salir y rechazar esto porque se configura como decisiones arbitrarias, se configuran como decisiones por fuera del marco de la ley, por fuera del marco del Estado de Derecho. Y aquí, amigos y amigas, no se trata de tiendas políticas, no se trata de quién es de izquierda, quién es de derecha, quién es progresista, se trata de defender la democracia. Y así lo han entendido algunos personajes, ¿no? Osvaldo Hurtado, por ejemplo, que no es referente para mí de absolutamente nada. Que no es de izquierda, no es de ejemplo de justicia social, y que incluso en determinado momento llegó a presentar a Noboa como un hombre de Estado, entre comillas, ¿no? Ahora lo acusa de concentrar poderes y lo llama dictador. Vamos a ver un video que sacaba ayer la cadena de noticias de Manabí, Oromar. Vamos a sacar solo los primeros 57 segundos para que escuchen ustedes lo que decía Osvaldo Hurtado de Daniel Noboa.
4: 37 años, el expresidente Osvaldo Hurtado volvió al debate político nacional con fuertes cuestionamientos al gobierno de Daniel Noboa. En una entrevista concedida al periodista manabita Pedro Clotario para su programa digital Sobre el Tapete, Hurtado hizo varias calificaciones al actual mandatario y sostuvo que el país atraviesa un proceso de concentración del poder.
5: que el señor Noboa es un cuasi dictador, es un pequeño dictador, es un gran dictador o es un poder absoluto.
4: El exmandatario también cuestionó la suspensión de organizaciones políticas que a su criterio consistiría en un anticipado fraude electoral.
5: Ese Consejo Nacional Electoral de bolsillo del fiscal general, que según los abogados que conozco me aseguran, recibe órdenes directas del presidente de la República.
0: Escuchamos lo que dijo. Escuchamos la denuncia que hizo Osvaldo Hurtado, que el fiscal general de la Nación recibe órdenes directas del presidente de la República. Eso es gravísimo. Eso es gravísimo. Por supuesto que sí. Hay que denunciarlo. Hay que decirlo. Hay que rechazarlo, además. Otro de los actores políticos que reaccionaba el día de ayer, que denunciaba estas decisiones arbitrarias que configuran que lo que yo les digo, ¿no? Para mí, lo sostengo y me hago responsable de aquello. Para mí, esto se configura en una dictadura. Bajo las circunstancias, bajo las características, bajo lo que está sucediendo. Para mí esto no es un régimen autoritario, esta no es una deriva autoritaria. Para mí esto es una dictadura. Y no puedo estar más de acuerdo con lo que dice Andrés Roche, precandidato del Partido Social Cristiano. No puedo comulgar en absolutamente nada con el Partido Social Cristiano. De hecho, estoy en la orilla de al frente. Pero lo que dice Andrés Roche es que se deben investigar las interferencias en el proceso electoral. Vamos a escucharlo.
6: Lo saben, muchos lo comentan, pero pocos se atreven a decirlo en voz alta. Hay una serie de hechos que, por su coincidencia en plena época electoral, generan legítimas y graves inquietudes. En el caso del Partido Social Cristiano, primero fue la candidatura de Jan Topic, luego la de Belén Yunes en Zamorondón, y ahora la de la doctora Solanda Plúas como primera concejal en Daule. Y la situación que enfrenta la candidatura del doctor Osvaldo Pantaleón a la alcaldía de ese cantón. Lo mismo pasa en otros partidos. Son demasiadas coincidencias para no hacernos preguntas. ¿Qué está sucediendo? ¿No merecen ustedes explicaciones claras cuando coinciden injerencias, investigaciones reservadas, operativos o actuaciones institucionales que terminan eliminando o absorbiendo candidaturas y afectando el normal desarrollo del proceso electoral? Las instituciones del Estado no deben ni pueden ser utilizadas para resolver un problema de votos, eliminando otras candidaturas. Y es precisamente por eso que, ante la duda razonable, esto debe ser investigado y aclarado. Hoy no se trata de un color, de un número, ni de una ideología. Se trata de defender el derecho del pueblo a elegir libremente, premiando o castigando con su voto a un candidato o a un partido político. Hay momentos en la vida en que las convicciones, los principios y la defensa de nuestros derechos tienen que pesar más que el miedo. Y este es uno de esos. Dejemos el miedo a un lado. El único miedo que debemos tener es el de perder la libertad de elegir. Seamos valientes. Que la prensa investigue y contraste la información. Que los hechos se esclarezcan. Y que sea el pueblo, y solo el pueblo, quien decida en las urnas sin interferencia alguna.
0: Que sea el pueblo, que sea el pueblo y solo el pueblo el que decida en las urnas, ¿no? No puedo estar más de acuerdo con Andrés Roche. Insisto, no tengo nada en común, nada. No comulgo con absolutamente nada del Partido Social Cristiano, pero es que esto no se trata de ideologías o posiciones políticas. Se trata de defender la democracia. Defender la democracia con todas sus letras, con todas las palabras, queridos amigos y amigas. Y a propósito de aquello, ¿no? Esta mañana leía a Agustín Burbano de Lara y me parece que él hace una reflexión que hay que promover. Hay que masificarla. ¿Qué dice Agustín Burbano de Lara? Estos días he pensado mucho en una frase que muchas personas han repetido. Esto no se trata del correísmo, se trata de defender la democracia. O sea que todo el tiempo que ocurrió contra el correísmo estuvo bien, pregunta Agustín. ¿Fue admisible un mal necesario? ¿Ese odio identitario a la Revolución Ciudadana fue el combustible que alimentó a esta criatura? Y es cierto, no puedo estar más de acuerdo con Agustín. Y claro, Gustavo Vallejo, presidente del Partido Socialista, expresó preocupación por lo que pudiera ocurrir con su organización, ¿no? Aunque confirmó que hay conversaciones con la Revolución Ciudadana, con Gabriela Rueneira, decía él, con Pachacuti, con Unidad Popular. Vamos a ver qué pasa en los próximos días, ¿no? Porque ya me escuchaban ustedes al presidente Daniel Noboa decir, vayan con el Partido Socialista, vayan. Bueno, él ya dictaminó, ya decidió por quién, con quién y bajo qué vehículo puede ir la Revolución Ciudadana. Impresionante, impresionante, impresionante, porque esto en un Estado de Derecho, esto en una democracia no sería posible. Esas declaraciones en un Estado con división de o separación de poderes, eso no sería posible, ¿no? Cuando sectores tan distintos advierten que el gobierno está cruzando una línea, ya no sirve el comodín de decir que todo cuestionamiento proviene del correísmo, pues. El problema no es quién resulta afectado hoy, el problema es que mañana bastará otra denuncia reservada para eliminar a cualquier organización que incomode al poder, y eso hay que denunciarlo. Pero hay declaraciones y declaraciones, ¿no? Y unas resultan risibles y otras que son simplemente cínicas. Yo había pedido a nuestro equipo de producción que saque unos segundos apenas, unos segundos de una declaración dada ayer por el presidente del Consejo Nacional Electoral, José Cabrera, que resultan cínicas, resultan risibles. Vamos a escucharlo.
7: Tu compromiso como Consejo Nacional Electoral es claro: garantizar un proceso transparente, técnico, imparcial y eficiente en el que se respete la voluntad de la ciudadanía y se asegure iguales condiciones para todos los actores políticos.
0: ¿No les provoca risa lo que acaba de decir José Cabrera? ¿No les provoca risa, indignación? Vayan y garanticen, pues, realmente la transparencia de un proceso electoral, pero hagan lo que tienen que hacer, no convirtiéndose en perros serviles del poder ejecutivo, pues, no recibiendo las órdenes del presidente Daniel Noboa. Garanticen que al menos la cancha no esté inclinada, garanticen que al menos el árbitro no esté comprado, garanticen elecciones transparentes, pero háganlo en serio. Porque esto que sucedió ayer, esto que sucedió, la salida de José Julio Neira, del presidente Daniel Noboa, la salida del fiscal general de la Nación, estas declaraciones dadas por el presidente del Consejo Nacional Electoral, parece que tienen la intención de tratar de lavar la cara a estas instituciones, ¿no? Esta agenda mediática desplegada por el oficialismo no fue casual. Noboa, Neira, el fiscal, el presidente del CNE salieron a tratar de revertir una narrativa que el gobierno está perdiendo. La percepción cada vez más extendida de que existe influencia oficialista sobre las decisiones de los organismos electorales. Y de paso, intentaron cambiar la conversación justo cuando el juicio político contra Inés Manzano por el desastre de Progen y por la crisis eléctrica entra en una fase decisiva. Había que reemplazar las preguntas sobre contratos fallidos, millones perdidos y responsabilidades políticas por una nueva ofensiva contra el correísmo. Pero no les está funcionando, queridos amigos y amigas. Cada explicación deja una contradicción. Cada vocero abre una nueva sospecha. Cada intento por mostrar independencia revela más coordinación. No les está yendo bien. El pueblo ecuatoriano está abriendo los ojos y el rechazo parece ser generalizado. Y parece que ellos se dieron cuenta y por eso esta agenda mediática desplegada. Pero ¿saben qué, queridos amigos y amigas? Lo que hay que decirles a estas autoridades es no aclaren que oscurecen. ¿Ustedes qué opinan? Vamos a leerlo rápidamente. Activamos en este momento el segmento En tu propia voz. Vamos a ver qué nos dicen nuestros queridos amigos y amigas. Tenemos ya un audio, ¿no? Leonor Holguín nos manda un audio desde Ambato. Vamos a escucharla.
8: Buenos días, Elenita. Soy Leonor Holguín. Le estoy saludando desde Ambato. Bueno, contestando a la pregunta que hicieron, yo pienso que no estamos en una democracia perfecta. Esto más parece un tipo de dictadura. Pero eso no es lo que me preocupa a mí tanto. A mí me preocupa el asunto de la salud, el asunto de... No quiero decir que nos mienten, pero lamentablemente tengo que decirlo. Las medicinas de la India no llegan. Las escuelas, usted habló ayer de la cantidad de chicos que, que han desertado de ir a la escuela, a los colegios. Eso es gravísimo para el país. Y sobre todo las medicinas. Yo le ruego al señor presidente que por favor que provea a todos los hospitales públicos de las medicinas que necesitan, que se ocupe de los niños, de la educación. Eso, aunque sea en dictadura, pero que lo haga. Porque el problema es que tenemos una dictadura, una semidictadura, y pero no se atiende a las personas más vulnerables en este país. Eso es lo que a mí me tiene sumamente triste, confundida.
0: Querida Leonor, no podemos exigir lo básico ni lo mínimo, tenemos que exigirlo todo. Tenemos que exigir que la salud sea atendida, que la educación sea atendida, pero por supuesto que en democracia, porque si no hay democracia, pasa lo que está sucediendo en este preciso momento, que usted, por ejemplo, no pueda decidir en las urnas, que se atente y se vulnere su derecho de decidir quiénes son sus o quiénes serán sus próximas autoridades locales. Y claro, lo que dice Leonor es súper revelador, ¿no? Es realmente lo que está pasando en el Ecuador profundo. No hay medicinas, no hay medicinas, los hospitales están desabastecidos, y ustedes escucharon lo que ayer prometió el presidente Noboa, construir un nuevo estadio en vez del Estadio Olímpico Atahualpa, un Santiago Bernabéu, ¿no? Y ustedes le van a creer. El 24 de mayo decía que iba a comprar medicinas a la India. Estamos, ¿qué? 24 de julio. Mayo, junio, julio. 2 meses después, nada, no hay nada. Dice que va a cambiar la ruta del metro para Calderón, que va a ser menos costoso, que hay estudios. ¿Qué estudios? ¿Qué estudios tendrá, pues? ¿Alguien le cree al presidente Noboa? ¿Alguien cree lo que está diciendo? Nos ofreció medicinas en 3 semanas y los pacientes se siguen muriendo, siguen padeciendo sus enfermedades porque no hay la capacidad del Estado de remediar sus dolencias. Y hoy ofrece un nuevo estadio, además en un contexto electoral, porque dice que hay una alianza con una candidata, una precandidata a la alcaldía de Quito. Eso es ilegal, como decía el profe Wilson Robalino en su editorial. Pero ya nos tiene acostumbrados a que hace licencia, mejor dicho, hace campaña sin tener licencia. Y ante la vista y paciencia del Consejo Nacional Electoral, que no hace absolutamente nada, del Tribunal Contencioso Electoral, que no hace nada, que son instituciones que están cooptadas, ¿no? ¡Qué indignación! Vamos a escuchar lo que nos dice José, que nos manda también un audio.
9: Cordiales saludos, Elena, y a todos los quienes conforman la prestigiosa Radio Pichincha. La pregunta es, ¿cómo se supone que vivimos en democracia cuando el gobierno actual representa una de las familias más poderosas de la élite financiera y tiene a su merced el Estado? Viola constantemente la Constitución. Esta élite financiera es la que está ejerciendo un régimen dictatorial y asociado, que por más fricciones que tengan, se liman las asperezas por destruir al país por sus intereses particulares. Los medios de comunicación, como Ecoavisa, todos ellos son parte de los instrumentos de manipulación que tiene esta élite financiera. Y a pesar de las fricciones, simplemente con el tiempo se quedan callados y parece que llegan a acuerdos. Y aparte de eso, la violencia. No les interesa controlar la violencia por el momento. Lo que les interesa es sacar provecho, destruir al país. Quizá de pronto ya realicen un cambio, entre ellos se pongan de acuerdo si es que los deje el gobierno de Estados Unidos y nos manden un posible Bukele para que de una vez, a cambio de controlar la violencia y la delincuencia organizada, simplemente nos sometan, todos sometidos con gran facilidad, inclusive los colectivos y todos los actores de movimientos políticos de supuesta izquierda, los cuales declinaron su postura por anticorreístas a favor de esa élite financiera. Entonces no podemos estar hablando de que vivimos en democracia. Tenemos una dictadura, no digamos pasiva ni blanda, tenemos una dictadura diferente, moderna, asociada y sobre todo con una eficiente terapia del shock, la cual nos está pasando factura a todos los ecuatorianos. ¿Tendremos que esperar a las siguientes elecciones presidenciales o quizás a que haya una catástrofe de pronto con protestas que lamentablemente vayan a cobrar vidas lamentables? Esperemos que no pase nada de eso. Esperemos que se calmen las presas de alguna forma, la élite financiera tenga corazón y esto pase rápido, porque lamentablemente estamos sometidos a una dictadura moderna.
0: Gracias, gracias por su criterio, José. Vamos a leer el mensaje de José La Hiedra. Dice: buenos días, señores de Radio Pichincha. Saludos desde Riobamba. Respecto a la pregunta del gobierno, el pueblo ecuatoriano vive con un gobierno autoritario, prepotente. Cree que por ser gobierno hace lo que le da la regalada gana con los partidos políticos opositores. Este gobierno tiene miedo al pueblo porque tarde o temprano se descubre todo, las fechorías criminales en todo este periodo de gobierno mentiroso, sinvergüenza y descarado. Muchas gracias por este mensaje de texto. Vamos a leer también a Normita Torres, nuestra querida Normita, que siempre está pendiente de nuestra programación. Dice: saludos desde Cuenca, Elena. Descaradamente, este gobierno nos ha quitado el derecho a elegir y ser elegidos. Está clarísimo que estamos viviendo una dictadura pura y dura. ¿Hasta cuándo aguantamos? Me pregunto. Fuera Noboa, nos dice. Despierta, pueblo. Gracias por ese mensaje, Normita. Vamos a escuchar un audio que nos envía a esta hora Edgar. Adelante, Edgar.
10: Muy buenos días, mi estimada Elena Rodríguez. Bendiciones para usted y gracias por ser una periodista que nos dice la verdad. Estamos en un país que ya no se aguanta tanta cosa ya. Un gobierno que lastimosamente solo piensa en sus beneficios. ¿Cómo puede ser posible que quiera hacer un estadio mientras los hospitales todos sin medicina, mala atención, la gente se muerta? No, ya basta, ya esto ya se ha convertido, ya es el colmo. Ya sacan a los candidatos, a los que quieran trabajar, sacan para ellos tomarse totalmente todo el Ecuador. Ya basta, Ecuador, despierten, ecuatorianos, no le demos un voto a este señor, una revocatoria ya a este señor Noboa.
0: Muchísimas gracias por ese mensaje, Edgar. Vamos a leer un mensaje de texto que nos envía Washington Cabrera. Dice: saludos desde Machala, capital bananera del mundo. Con letras mayúsculas, Ecuador es hoy un país dirigido por una persona caprichosa, egoísta, mentiroso, sin principios. Ha sometido al país a una dictadura sistemática, habiéndose tomado todas las instituciones del país, principalmente la Corte de Justicia, la Fiscalía, el Tribunal Contencioso Electoral y el Consejo Nacional Electoral. Vamos ahora a escuchar un audio de otro querido amigo oyente. Se trata de Temistocles Terán. ¿No? ¿No lo tenemos? Vamos a ver qué más nos dicen por aquí, ¿no? En nuestra caja de comentarios en YouTube, ¿qué dice Leonardo Reynoso? A todos los migrantes que votaron por Noboa, que ya regresen si en Ecuador se respira aires de paz. Y aquí no pasa nada, dice. El inepto les espera. Vamos a ver qué dice por aquí Connie Sánchez. Andamos peleando y buscando a qué partido darle el voto y no nos damos cuenta que al final ellos pondrán alcaldes y prefectos. Votemos por quien votemos, es puro teatro las elecciones. Más o menos en ese sentido yo intentaba hacer una reflexión ayer en mi cuenta de X, ¿no? Porque estamos entrampados. Ayer veíamos este evento que desarrollaba el Consejo Nacional Electoral y estábamos entrampados en decir en cuál ley, en qué parte, en qué artículo de la Constitución vamos a explicar este cambio de candidatos, ya no de la Revolución Ciudadana a amigos, sino de amigo a otro movimiento político, etcétera. Si creemos que esto se explica desde el punto de vista legal, creo que estamos confundidos. Esto se explica desde el punto de vista político. Ellos no están respetando la legalidad, ni ninguna norma, ni ninguna constitución. A ellos se saltan la constitución, las leyes, etcétera, ¿no? Esto hay que explicarlo desde el punto de vista político. Ahora sí tenemos un audio, vamos a escucharlo.
11: Buenos días, Elena, ¿cómo ha pasado? Por comentarle el problema que tenemos con Daniel Noboa. El muchacho, pues, parece, al parecer está leyendo, estudiando la vida del presidente Gabriel García Moreno por la forma en que él trata de eliminar a sus contendores políticos. Es muy similar. García Moreno pues eliminaba como de lugar a sus contrincantes políticos, los podría en la cárcel, de todo, ¿no? Espero que avance a leer, el señor Novoa, que avance a leer el último capítulo de la vida de García Moreno, donde se relata su trágico fin. Muchas gracias.
0: Muchísimas gracias a usted, señor Terán. Vamos a escuchar a Robert García.
12: No lo sé. Buenos días, Radio Pichincha. Cordiales saludos para usted, señorita Elena, y quienes conforman esta prestigiosa radio. Sobre la pregunta si estamos en un régimen democrático o dictatorial, es lo segundo. Y es tan fácil detectarlo porque todo lo que el gobierno supuestamente ha realizado es TikTok, videos y popularidad, que de popularidad no tiene nada. Y para hacer emerger eso, tiene que meter a Rafael Correa y a la Revolución Ciudadana para poder elevar un poco su popularidad en comillas. Y seguimos en esta, en este, no sé si habrá salida a través de este túnel. Nos tiene metidos ahí con su arrogancia, su, perdónenme la expresión, su bestialidad en el trato a las personas y rodeado de unos ineptos ministros que solo sirven para igual figuretear, igual que el señor Novoa. Eso es todo. Les deseo muchos éxitos, un feliz fin de semana y bendiciones.
0: Lo propio para usted, querido Robert. Vamos a escuchar a Carlos Raúl Ortiz desde Puerto Viejo.
13: Buenos días, Radio Pichincha. Muchas gracias por tan relevante información, oportuna crítica y pluralista. Saludos desde Puerto Viejo, Carlos Raúl Ortiz. El autoritarismo implica rebasar las condiciones normales que rigen el funcionamiento de una sociedad, desde sus autoridades que lo gobiernan. La dictadura trasciende el autoritarismo porque implica también la cooptación, generalmente por vía forzosa con apoyo militar, pero no siempre. También hay excepciones. Han habido una cantidad de dictadores civiles. El mismo Velasco Ibarra, en el caso del Ecuador, también se declaró dictador. Y en muchos países de América Latina y el mundo han habido estas expresiones de dictadores. ¿Qué está pasando en el Ecuador? A mi parecer, se está rebasando ya el autoritarismo porque se someten a los poderes públicos a través de sus instituciones, se las copta bajo artimañas y malas artes. Sí, la amenaza, prácticamente formas de soborno y de chantaje que son públicas y conocidas por las mismas denuncias de la sociedad civil, las violaciones constantes a la Constitución y las leyes, el incumplimiento del programa de trabajo. Todo esto rebasa ya el marco constitucional y las leyes. No se las están respetando. Se somete a los poderes públicos y a sus instituciones. Estamos, para mi parecer, en una franca dictadura, no en una deriva hacia una dictadura, una deriva autoritaria, dicen algunos. Yo creo personalmente que estamos ya en una dictadura, en una franca dictadura, y lo más grave, con fuertes signos fascistas, porque la persecución, el encarcelamiento, la tortura de opositores o de delincuentes comunes sin respetar sus mínimos derechos, el amedrentamiento de la sociedad, el sometimiento de la sociedad en general al miedo, ya son signos fascistas. Si no, revisemos la historia de la Alemania nazi, de la Italia facha, y vamos a comprobar que tanto Hitler como Mussolini utilizaron estas prácticas también, que ya comienzan a tomar cuerpo en nuestra sociedad peligrosamente. Las cosas por su nombre. A mi parecer es una dictadura con signos fascistas en el Ecuador.
0: Muchísimas gracias por ese comentario, por ese audio que nos enviaba nuestro querido amigo y oyente desde Puerto Viejo. Ahora tenemos un mensaje de texto, ¿verdad? Un mensaje de Rodrigo Sánchez, ¿sí? Ok, perfecto. Saludos Radio Pichincha, dice, la democracia no solo significa ir a las urnas en forma periódica. Un país democrático también significa el respeto a los derechos y libertades de los ciudadanos, que exista pluralismo y competencia política en las elecciones, como también que exista una real separación de las funciones del Estado. Todas estas condiciones no existen en Ecuador. Hemos dejado de ser una democracia para convertirnos en una autocracia dominada por Noboa y sus partidarios. Ni un día más de dictadura y gobierno de la oligarquía, es lo que nos dice Rodrigo Sánchez. Vamos a ver un mensaje de texto que también nos envía Juan Carlos Torres, que nos dice, estimada Elena, buen día, lo propio para usted. Un saludo muy afectuoso para usted y todos quienes conforman Radio Pichincha, que se ha convertido en la voz de todos nosotros. Lamentablemente vivimos en una dictadura, una autocracia, en fin, una infamia de parte de un gobierno indolente ante la realidad de la inmensa mayoría de ecuatorianos. Se aprovechan de tener bajo su poder a instituciones estatales, Fiscalía, Contraloría, Consejo Nacional Electoral, Tribunal Contencioso Electoral, etcétera, y así poder proscribir candidatos, partidos y movimientos políticos con instituciones serviles y alcahuetes de toda la ineptitud de un gobierno necio y empeñado en sus negocios e intereses, y pensar que hay personas que le apoyan y aún creen que está yendo por buen camino. A ratos me pregunto, ¿será que el Ecuador tiene el gobierno que se merece? Es lo que nos dice Juan Carlos Torres. Ahora vamos a escuchar a Giovanni Ulloa.
14: Muy buenos días, Radio Pichincha, Lenita, a usted y a todos sus compañeros. Gracias por su excelente trabajo informativo que hacen. Bueno, Ecuador, la verdad que al mando de este mojigato demócrata no tenemos nada, tenemos dictadura dura y pura. Lamentablemente, mejor ha llegado a caer en manos de esta gente sinvergüenza. Escucharlo ayer hablar en la radio pautada, verdaderamente da vergüenza ajena. Cómo se ríen, hasta cómo insultan a sus propios lacayos, de llamarlos chilíderes y como que nada. Es un tipo sin cerebro, es un tipo sin corazón, es un tipo que simplemente tiene la agenda de empresario, la agenda de favorecerse con leyes para él y su familia y los suyos. Y alcahuetear todas las atracos que han hecho con Progen y ATM. La verdad que es algo lamentable para el país. Bueno, todavía no hay que perder la fe, como siempre digo. Hay que buscar la manera de que esta gente de alguna forma salga de donde está, porque no los necesitamos que sigan perjudicando al país. Un abrazo, excelente fin de semana para todos ustedes. Se me cuidan.
0: Un abrazo para usted también. Vamos a escuchar a Gilbert desde Choni.
15: Muy buenos días, Elena Rodríguez. Saludos fraternos a usted y Radio Pichincha. Yo sintonizo todos los días y escucho solo noticias en Radio Pichincha. Usted es la mejor periodista que tiene el país. Y con respecto a Noboa, yo considero que ese tipo tiene solo un plan de negocios para él, pero jamás tuvo un plan de trabajo para el gobierno, para el Ecuador.
0: Muchísimas gracias por eso, por ese mensaje y por todas sus apreciaciones. Las valoro infinitamente. Vamos a leer un mensaje de texto que nos llega de Marco Vaca Velázquez. ¿Qué dice Marco? Estamos en una dictadura civil, donde el Ejecutivo controla a través de las instituciones a su alcance, que son prácticamente todas, a qué opositor encarcela o suspende, a qué partidos políticos suspende para que no haya ningún contrapeso en las elecciones seccionales. Lo terrible es que esto seguramente se replicará en las presidenciales. En cambio, tenemos un país sumergido en la inseguridad, en la corrupción y abandonado a su suerte, es lo que nos dice Marco Vaca Velázquez. Vamos a escuchar ahora a Renato, que se conecta también con este segmento en tu propia voz de Radio Pichincha. Adelante, Renato.
16: Buenos días, Elenita, por su intermedio a toda Radio Pichincha. Gracias por la información veraz y objetiva que nos dan a diario. Sin duda es un gobierno autoritario, con tintes fascistas, ya que desde el principio de su gestión, ya casi 3 años atrás, dio muestras de que aquella constitución que hoy nos rige no le sirve, no le sirve a este gobierno, y ha hecho caso omiso de la constitución, de las leyes, de los reglamentos, de los procedimientos, siempre en favor de él y de ese pequeño grupo económico para quien realmente está gobernando. Con el pasar de los meses de este gobierno, lo único que se ha dedicado es a coartar toda la institucionalidad de nuestro país, dígase fiscalía, parlamento, corte de justicia, etcétera, que están al servicio de este tipo malo, de este tipo cínico, y lamentablemente todas esas instituciones bajan la cabeza y se convierten en esbirros de este gobierno. La persecución a aquellos que levantamos la voz es latente, ya que muchos de ellos ahora están proscritos o en la cárcel, y esas son muestras de autoritarismo y de ser un pequeño dictador, un mediocre dictador.
0: Muchísimas gracias por ese audio, Renato. Vamos a escuchar ahora a Pablo Portilla, quien nos saluda, quien nos envía su comentario desde Santo Domingo de los Áchilas.
17: Hola, Elena, un saludo fraterno a los periodistas de Radio Pichincha. La pregunta es interesante. Si estamos viviendo en un país democrático, es importante una reflexión. La democracia se la construye especialmente en un estado donde se respeta el Estado de Derecho. Y vemos que está anulado el Estado de Derecho. Aquí hay una sociedad de intereses claramente definidos, económicos. El que más dinero tiene más posibilidades de defender su margen de, entre comillas, libertad económica, social, política, cultural, etcétera, etcétera. Yo creo que lo único que ha pasado en estos últimos tiempos es un deterioro profundo de un Estado de Derecho y, por lo tanto, un Estado de democracia, una sociedad democrática. Yo creo que los actores que debemos construir la democracia somos todos los actores, los que estamos en oposición y los que están ejerciendo el poder.
0: Qué importante reflexión. Muchísimas gracias por eso, Pablo Portilla, desde Santo Domingo de los Áchilas. Vamos a terminar con este mensaje de Verónica, que nos dice: buenos días, queridos amigos de Radio Pichincha. Estamos en una completa dictadura. Desde que Noboa asumió el poder, es tan nefasto este gobierno. Sigamos con la revocatoria de mandato y un castigo en las urnas, ni un solo voto para ADN. Ecuador despierta. Soy Verónica, desde el norte de Quito. Muchas gracias por esa enorme interacción que hemos tenido. Recuerden que al final de este programa, al final de la primera emisión de radio, de Punto Noticias de Radio Pichincha, bueno, tendremos también la reproducción de los audios que ustedes nos sigan enviando. Si son las 8:14, vamos a hacer una brevísima pausa y regresamos.
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1: 8 de la mañana con 15 minutos, 8 con 15, ya estamos de vuelta en Punto Noticias en Radio Pichincha y a esta hora queremos dar la bienvenida a nuestro compañero Washington Yepes. Guachito, ¿cómo estás? Feliz viernes, si es que cabe lo de feliz, ¿no? Cada día nos cuestionamos aquello. ¿Cómo estás? Buenos días.
2: ¿Qué tal, Elena? Muy buenos días, amigas y amigos. Estoy avergonzado y te digo por qué rápidamente. Porque tenemos un sector periodístico que da pena, que da vergüenza, que son una aberración.
1: Yo les decía esta mañana, estoy esperando con ansias de esa caricatura de Vilma Traca. Quiero ver cómo retrata a la genio Vilma Traca a Carlos Vera, ¿no? Porque ayer, lejos de incomodarse, lejos de increpar con ese estilo tan común, tan característico de Carlos Vera, se reía. Cheerleader del Partido Social Cristiano, cheerleader de Novoa, Vamos a utilizar o vamos a pedir a Carlos Vera que nos acompañe y nos ayude para promover el voto joven. Cuente con eso, presidente. ¡Qué barbaridad!
2: Sí, una vergüenza.
1: Alfombra,
2: una
1: es poco,
2: vergüenza.
1: ¿No?
2: Sí, un arrastrado, pero de los peores. Y eso, digo yo, debe darnos vergüenza a todos los ecuatorianos, especialmente a los jóvenes que hoy están estudiando comunicación social. Vean en ese ejemplo de ese arrastrado sujeto lo que no se debe hacer en el periodismo. Hay que tener dignidad. Hay que tener coherencia. Mejor dicho, hay que ser serio. Bueno.
1: Así es, hay que ser serio, ético y sobre todo comprometido con los intereses de las mayorías. Pues ahí vemos a algunos periodistas que se arrastran, que son alfombras de las élites. Bueno, vamos a decirles cuál es nuestra agenda de invitados para el día de hoy rápidamente. Allí está en sus pantallas para quienes nos acompañan por YouTube, que a esta hora son 3,000 usuarios. Ya lo pueden mirar, lo pueden apreciar. En pocos minutos más estará con nosotros Virgilio Hernández, parlamentario andino. Con él vamos a analizar la coyuntura política y la persecución. Esta persecución que se consolida con paso firme, ¿no?, a la Revolución Ciudadana. Más adelante se conectará con nosotros Álvaro Espinosa, director del Balance. Con él hablaremos sobre el caso Progen. Recuerden que el periodista Espinosa compareció ante la Comisión de Fiscalización para dar detalles de su investigación periodística alrededor de este que bien podría ser el atraco del siglo. Vamos inmediatamente a comenzar este diálogo. Ya se encuentra en nuestros estudios Virgilio Hernández, parlamentario andino. Virgilio, muy buenos días. Washington Yepes, Elena Rodríguez, les saludamos. Bienvenido.
3: Muy buenos días, siempre es un gusto estar con ustedes.
1: Yo quisiera arrancar preguntándole, pidiéndole una reflexión. ¿Cómo mira usted estas declaraciones del presidente Daniel Noboa dadas ayer en Radio Centro, en las que ya decidió quién es ladrón, quién no es ladrón, a quién se juzga, a quién no se juzga? Lo escuchamos tratando de ser vocero del Consejo Nacional Electoral, del Tribunal Contencioso Electoral, de la Fiscalía General del Estado. No era solamente el presidente de la República. Su reflexión inicial, Virgilio.
3: Muy buenos días nuevamente, siempre es un gusto poder estar con ustedes. Sí, efectivamente, ayer existió rueda de prensa, porque eso no se puede llamar una entrevista, era una rueda de prensa con el vocero de distintas instituciones del Estado en uno. Esta es la realidad, porque era vocero de la Fiscalía, vocero del Tribunal Contencioso Electoral, vocero del Consejo Nacional Electoral. Y esto, de alguna manera, en la entrevista de ayer, en la rueda de prensa, porque eso no es entrevista, en la rueda de prensa del día de ayer, se retrata, pero se retrata solo en ese programa, solo en esa foto, se retrata lo que vivimos en el país. La concentración de todas las funciones, de todos los poderes del Estado en una sola persona. No hace falta más que escuchar 2 minutos de esa supuesta entrevista para darse cuenta que hay una captura de todas las funciones del Estado por parte del Ejecutivo. ¿Qué hace el presidente de la República hablando de la Fiscalía? ¿Sí? Con el señor José Julio Neira, hablando ellos a nombre de la Fiscalía. ¿Qué hacen explicando las decisiones del Tribunal Contencioso Electoral? Esto, solo esta, este ejercicio, entre comillas, que hicieron ayer, retrata de cuerpo entero lo que vivimos. Y ese es el elemento central para caracterizar a una dictadura. Nosotros, cuando hablamos de dictadura, y por eso a veces la gente dice, no, es que quizá utilizar esto, esta palabra, no permite que la gente identifique realmente lo que vivimos. No, todo lo contrario. Porque ahora las dictaduras ya no son con personajes militares. También había dictaduras civiles. Pero siendo civiles no dejaban de tener la amenaza de la coerción de las Fuerzas Armadas para poder ejercer su cargo. Y esta es literalmente una dictadura. Y el día de ayer se refleja, además se refleja con cinismo. Porque si algo hacen es con cinismo hablarnos a nombre de la Fiscalía, explicarnos las decisiones de la Fiscalía, explicarnos las decisiones del Tribunal Contencioso Electoral, en el que supuestamente hay jueces. Yo fui parte de la constituyente, yo estuve de acuerdo en dividir precisamente para que no se haga como se hacía en el Tribunal Supremo Electoral, que se ponían de acuerdo los partidos que integraban y ellos juzgaban qué impugnación vale, quién no. Y en una noche resolvían 50 casos. Para poder especializar y que exista justicia electoral, se creó el Tribunal Contencioso Electoral. Pero sucede que esto ahora no es ni una comisaría, ni una comisaría. Y entonces lo del día de ayer es el reflejo de lo que vivimos. La captura de todos los poderes del Estado por parte del presidente de la República.
2: Pero al parecer, y esto lo digo sarcásticamente, Virgilio, el presidente ya les resolvió el problema a ustedes, porque ya ordenó que participen por el Partido Socialista Ecuatoriano. ¿Listo?
3: No, no, pero es que como además, como caracteriza también a las dictaduras, ¿no? Las dictaduras, por lo general, como tienen la fuerza del miedo...

0: ya en este momento no es posible realizar elecciones primarias. Ya pasó incluso la inscripción de alianzas. Ahora la única posibilidad de tener posibilidad de participación es reemplazando que las fuerzas que han estado aliadas enfrenten o tengan una reflexión y digan, a ver, la persona más adecuada para este cargo no es la que nosotros pusimos en las elecciones primarias. Por lo tanto, renuncia a esa persona y se reemplaza. Porque si van a establecer el requisito que ayer parece que decretó el presidente de que quienes hayan participado en las primarias, prácticamente esto podría convertirse en una nueva argucia para dejar afuera a los candidatos de la Revolución Ciudadana, que ya en este momento no participan en elecciones ni justas, ni plurales, ni competitivas. O lo que vivimos es una mascarada de elecciones, porque no hay elecciones ni plurales ni competitivas. Esta es la realidad. Me recuerda esta situación a lo que decía un expresidente chileno de finales del siglo XIX, a finales del siglo 1881, 1885, 86, creo que es su periodo. Este presidente, él decía, realizar elecciones generales, ¿sí?, permitir el sufragio general, se convierte en un suicidio para el gobernante. Y yo no me voy a suicidar. Parecería que más de un siglo después, ahora igual, el presidente de la República dice, permitir que existan elecciones libres, plurales, competitivas, se convertiría en un suicidio para el gobernante. ¿Por qué? Porque se evidenciaría el rechazo, se evidenciaría el cansancio, el hastío, se manifestaría, así como se hizo en noviembre del año anterior con la consulta, el cansancio que existe en la gente. Y la gente que parece que no reacciona, que parece que todo va naturalizando, no, tendría un vehículo, un mecanismo para poder pronunciarse. Y eso es lo que efectivamente se está impidiendo. Tal cual, como decía Domingo Santa María, hacer elecciones que permitan el sufragio general sería un suicidio para el gobernante, y eso yo no lo voy a hacer. Ahora parece que esa misma reflexión hace el presidente Noboa. Permitir que participen las fuerzas de oposición se convertiría en un suicidio, y por lo tanto eso no lo voy a hacer, y tiene la posibilidad de realizar un uso partidario del Estado para cumplir ese objetivo, la imposibilidad o no permitir que la oposición participe en este proceso electoral.
1: Ahora, Virgilio, ¿qué camino le queda a la Revolución Ciudadana? Porque decíamos, lo comentábamos en determinado momento, esta que ya no se puede llamar como deriva autoritaria, sino más bien este régimen dictatorial es obligado a ser creativos y a buscar mecanismos para evadir esta serie de trabas, de obstáculos que les están poniendo. ¿Qué camino les queda? Ayer el presidente del Partido Socialista decía y revelaba que hay conversaciones en ese sentido, en el sentido de establecer alianzas, en el sentido de que ese sea el vehículo para que ustedes puedan participar, puedan competir en las elecciones. ¿Es así? ¿Se está barajando la opción de Pachakutik también, Unidad Popular? ¿Cuáles son las opciones?
0: Mire, ya lo que se ha hecho ya es irreparable. Esto yo primero quiero decirlo claramente. No es que ahora, si nosotros encontramos, como tú bien señalas, de forma creativa la posibilidad de participar en elecciones, ya se soluciona todo. No, no. El daño está hecho. El daño se hizo el 4 de marzo. Y no se le hizo a la Revolución Ciudadana solamente, ¿sí? Cuando el 4 de marzo un agente fiscal va y presenta una denuncia en contra del movimiento Revolución Ciudadana, y el juez Joaquín Viteri a las 48 horas se entera del papel, se entera de la denuncia, y en el acto que se entera, suspende al Movimiento Revolución Ciudadana, se acabó esta cualidad de elecciones libres, plurales, competitivas, se acabó en ese momento, ¿sí? Y después, como calcado, con la diferencia que el juez Viteri se demoró cerca de 48 horas, no, el juez Maldonado, Patricio Maldonado, no se demoró ni 24 horas para una hoja que lleva el fiscal, ¿sí? Coge esa hoja y con eso suspende al movimiento amigo. Esto ya ahí se acabó la posibilidad de elecciones plurales, libres, competitivas. Y yo diría, incluso cuando en las elecciones anteriores se impidió la participación de Jan Topic, es decir, este proceso y este gobierno se caracteriza por instrumentalizar fraudes sistemáticos, porque el fraude no solo es el mecanismo a través del cual los votos de uno se trasladan a otro, es todo el proceso que pervierte la voluntad ciudadana.

0: que estamos viviendo es eso. Lo que estamos viviendo es exactamente eso. De tal manera que ahora nos toca, nos queda aprovechar los resquicios legales que tenemos para poder ir sustituyendo a algunos de nuestros candidatos en el Partido Socialista, en varias provincias, en algunas otras fuerzas cantonales, en algunas otras fuerzas provinciales. Y vamos a tener casos que en una misma provincia vamos a tener alcaldes participando por una lista y seguramente prefectos e incluso concejales participando por otra. ¿Cómo se le explica a la ciudadanía cuál es el mecanismo que tiene que votar? ¿Cómo le dices, en este distrito vote por esta lista, pero en este otro tiene que votar por esta otra lista? Ya se acabó. Esto de elecciones libres, competitivas, se acabó. Entonces, ya el daño está hecho, ya hay, se ha cumplido el objetivo de proscribir a la Revolución Ciudadana. Vamos, luego del proceso de inscripción de candidaturas, podremos hacer un balance, vamos a poder decir, a ver, de las 23 provincias en las que teníamos que presentar candidatos para prefectos, ¿en cuántas efectivamente hemos logrado? En todos los cantones en los que íbamos a presentar candidatos a alcaldes, ¿en cuántos efectivamente hemos logrado? Y lo mismo con concejales. Ya este es un daño irreparable. Y te digo, no solo es a la Revolución Ciudadana, es a Amigo, pero es a un conjunto de fuerzas políticas. Aquí lo que se busca es que no existan elecciones en las que los ciudadanos tengan el derecho también de seleccionar. No, aquí todo es un mismo color. Allá se volvió monocromática la papeleta, ¿no? Monocromática. Esto que nosotros veíamos en algún meme, ¿no? Que salían distintas opciones, pero todas con la cara del presidente Noboa. Esto se ha convertido en realidad. Porque nos están llevando a un escenario. Ya ha sido, se ha manipulado, se ha utilizado las reglas de tal manera, ha habido tal uso perverso de las reglas, que ya en este momento nosotros podemos decir si se está buscando llevar a los ciudadanos a que no puedan tener la posibilidad de seleccionar. Y cuando los ciudadanos no tienen capacidad de seleccionar en una supuesta elección democrática, no hay elección democrática. Yo tengo que tener posibilidad, pues, de votar por los candidatos que representen lo que yo creo, lo que yo pienso, cuál es mi opción. Tengo posibilidad de selección. Si no hay posibilidad de selección, aunque existan votaciones, como decía la expresidenta del CNE, no hay elecciones democráticas.
1: Ahora, si es que la situación, como usted dice, Virgilio, es extrema, es irreparable, es autoritaria, dictatorial, también me hago esta reflexión como pregunta y le traslado a usted. ¿Qué hace entonces la Revolución Ciudadana avalando, si participa en elecciones, avalando este proceso irregular, autoritario y todo lo que usted acaba de señalar? Porque la propia ciudadanía que nos escribe a diario dice, bueno, ¿para qué vamos a ir a las urnas si no tenemos nuestros candidatos o quién nos represente en las urnas?
0: Sí, esto que tú señalas es importante y quiero decirte que no es que sea una discusión que no se haga al interior de Revolución Ciudadana, ¿no? También es una discusión que se hace al interior de Revolución Ciudadana, pero lo que nosotros en primer momento hemos señalado es que hay que permitirle mecanismos para que la ciudadanía se exprese, para que esta situación que parecería a veces de resignación, ¿sí?, pero que hay molestia, que hay cansancio, pueda expresarse. Cuando hay elecciones, cuando hay procesos democráticos, las elecciones sirven no solo para generar gobierno, para ver quién gobierna el país, quién gobierna una provincia, quién gobierna el cantón. No, las elecciones sirven también para la oposición, para poder configurar quién gobierna, pero también cuál es la oposición democrática. Y nosotros somos la principal fuerza de oposición democrática. Por lo tanto, también nuestro papel, nuestro rol es estar en cada uno de los escenarios en los que pueda desarrollarse esa oposición democrática, ¿sí? Y tenemos que hacerlo. Tenemos que estar y buscar mecanismos para participar en la papeleta, de la misma forma que hay que seguir insistiendo en la revocatoria, de la misma forma que hay que seguir insistiendo en la movilización en las calles, de la misma forma que hay que seguirse pronunciando en medios de comunicación y en las plataformas digitales. La oposición a las dictaduras se las hace a través de todos los mecanismos, y nosotros que estamos absolutamente convencidos de que vivimos una dictadura, ¿sí? Hay que enfrentar a esas dictaduras y a las dictaduras también se las derrota. Pueden creerse ahora que son muy fuertes porque controlan todo, porque hacen esto que yo señalo, un uso partidario de las distintas instituciones del Estado. Pero hay que enfrentarlas, hay que derrotarlas, hay que ir evidenciando que en la medida que hay una captura de las instituciones del Estado, también las dictaduras se vuelven corruptas, pues, porque no hay quien les controle. Si vean lo que pasa con Progen y miren cómo avanza la fiscalía en el caso Progen. ¿Dónde están los avances que hace la fiscalía en el caso Progen? Pero miren lo que pasa también en la Asamblea Nacional, ¿sí? Entonces, una característica de las dictaduras es que al controlar, al hacer una captura de todos los aparatos del Estado y de los organismos de control, se vuelven también corruptas. También empobrecen a la ciudadanía. Aquí tenemos no solo un empobrecimiento de la democracia, también un empobrecimiento de las condiciones de vida del pueblo ecuatoriano. La gente que no encuentra respuestas frente a sus necesidades económicas, que va a los hospitales y no encuentra lo más mínimo. Yo tuve que enfrentar, en nuestra familia tuvimos que enfrentar la semana pasada la operación de mi hermana, ¿no? Y esta intervención

0: de mecanismos de miedo en la sociedad. Y por último, recurrir a la policía, a las fuerzas armadas, al sistema judicial, ¿sí? Todo esto es lo que hacen efectivamente las dictaduras. Mira, ¿qué es lo que pasa ahora? ¿Cuántas, hasta ahora, fíjate, escuchaba, teníamos una conversación con distintas fuerzas políticas y sociales, y nos decían que cada vez se van enterando del mayor número de personas a las que se les bloqueó sus cuentas después de la movilización de octubre de hace 2 años. Entonces dice, no, nosotros decíamos eran 200. No, no, sucede que cada vez nos vamos enterando más y más. Hay algunos actores políticos al que ahora no pudieron participar precisamente porque tenían bloqueadas sus cuentas, no solo sus cuentas, las de sus familias, las de sus negocios. Entonces son estos distintos mecanismos que buscan ir disciplinando y al mismo tiempo sometiendo a las voces críticas, no solo a los sectores políticos de oposición. Esto pasa con los periodistas, esto pasa con los analistas, voces críticas, con distintos partidos políticos, porque ya no solo es contra la Revolución Ciudadana, son contra todas aquellas fuerzas políticas que son críticas frente a este régimen dictatorial.
1: ¿Cuál es la hoja de ruta establecida, Virgilio? ¿Qué se viene? Según el calendario electoral, hasta, o más bien a partir del 2 de agosto, se permite la inscripción de candidaturas.
0: Exacto, a partir del 2 al 17 de agosto viene la inscripción de candidaturas. Ahí podremos ver y materializar quiénes efectivamente logran estar en la papeleta. Luego nos toca enfrentar los procesos de impugnación que seguramente se realizarán, y nos toca también estar alertas de las acciones que pueda realizar Fiscalía, de las acciones que pueda realizar Contraloría. Entonces hay que ver, cuando termine ese proceso, quiénes sobreviven. ¿Sí? ¿Quiénes sobreviven? Esta es la realidad de lo que vivimos. Aquí ya el daño se realizó, y se realizó no al Movimiento Revolución Ciudadana, sino a los ciudadanos, que no van a tener una opción, la opción de la principal fuerza política de oposición, que participe con sus colores, con su número, con su nombre. No se trata de participar de cualquier forma, no, se acabó. Elecciones plurales, democráticas, competitivas, el día que anularon, que suspendieron, y yo digo que aniquilaron, porque ¿cuál va a ser el argumento después de los 9 meses? Claro. El argumento después de los 9 meses, primero va a decir la fiscalía, no, pero como la ley me da hasta 2 años para investigar, sigue siendo reservado, pero todavía no termino la investigación, por lo tanto, prorroguen esa suspensión. Pero luego, después, ¿qué van a decir? Ah, no, pero es que Revolución Ciudadana no participó en las últimas elecciones, claro. Por lo tanto, no cumple el requisito del 4% y por lo tanto desaparece del escenario electoral. Eso es lo que están buscando. Entonces, ese día se acabaron ya elecciones plurales, libres, competitivas. No, ya no hay eso. Ahora nosotros tenemos que ver, en este momento, concentrarnos en la posibilidad de que la mayor cantidad de nuestros candidatos o algunos de nuestros candidatos puedan participar, luego tener que enfrentar los procesos que puede haber de impugnación, sin descuidarse de lo que puede hacer Fiscalía, de lo que puede hacer Contraloría, de lo que pueden hacer desde otros aparatos del Estado. Y luego de todo eso, vamos a ver que efectivamente quiénes subsisten. Y por eso, lo único que nos queda decir nosotros es que el pueblo reflexione, que este pueblo que quizá no se entera de los detalles, porque esa también es otra cosa. Y mira cómo afecta el hecho democrático. En una de las provincias en las que en este tiempo se hacen muchas encuestas, concretamente en Santo Domingo, Los Áchilas, nosotros preguntamos cuál era el número de ciudadanos que se habían enterado que ya no existía la lista 5. No llegaba al 20% de la población. Imagínate, porque la ciudadanía tiene sus propios problemas. Está preocupada de sobrevivir, de curarse, de llegarle bien a su casa, de que no le asalten. Sí, estas son las condiciones concretas. Entonces, la ciudadanía no se enteraba, no se había enterado, ni el 25% de la ciudadanía se había enterado que ya no había Revolución Ciudadana. Imagínate. Entonces, todo esto convierte el escenario muy complejo. Habrá que ser también muy creativos en la campaña para que todos nuestros candidatos, aunque estén en listas diferentes, puedan ser identificados. Y sin embargo, nos toca seguir apelando a la ciudadanía que ejerza su posibilidad de voto, pero que ni un voto por los tramposos. Por los tramposos ni por los arrimados, por aquellos que no se atreven a calificar al gobierno porque dicen que no saben de la ciudad, que no saben del país, solo de la ciudad, o que se dan 3,000 vueltas para hacer un criterio, tener un criterio sobre el presidente. Esos son los más peligrosos porque son tapiñados, porque están ahí desolapados. Entonces hay que ir diciendo con claridad, la ciudadanía no puede dar ni un solo voto a los tramposos y a sus tapiñas.

0: votos, ni un solo voto. Tiene que ejercer el derecho de resistencia, también en los votos, también en los procesos electorales, en esta vez no votando por los tramposos, ni por los que están arrimados a los tramposos.
1: Virgilio, muchísimas gracias. Siempre por esta entrevista.
0: Muchas gracias.
1: Virgilio Hernández, parlamentario andino, dirigente de la Revolución Ciudadana, quien ha dado su criterio, su mirada sobre este difícil panorama, este escenario cada vez más caótico, ¿no? No solamente para la Revolución Ciudadana, sino para la democracia en el país. 8:43, hacemos una brevísima pausa, regresamos.
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1: 8:44, 8:44. Nos conectamos a esta hora de manera telemática con el periodista Álvaro Espinosa. Él es director de El Balance. Álvaro, buenos días. Elena Rodríguez te saluda. ¿Cómo estás?
2: Elena, muy buenos días. Un placer estar contigo y con tu audiencia en este espacio.
1: Muchísimas gracias. Perdón por la demora. Perdón, hoy se nos ha retrasado absolutamente todo, pero te pedimos disculpas por eso. Yo quisiera arrancar pidiéndote una reflexión sobre esto que parece algo que va a pasar, ¿no? Se alista esta idea, la Comisión de Fiscalización parece que pretende archivar el juicio político en contra de Inés Manzano. Es el escenario que podemos proyectar que sucederá en las próximas horas. ¿Cuál es tu reflexión con respecto a esto?
2: Bueno, por desgracia era lo previsible, dado que en esa comisión se vulneró el procedimiento parlamentario, y no lo digo yo, lo dicen muchos de los juristas muy respetados, a diferencia de aquellos que estaban integrando la defensa técnica de la señora Manzano en la comisión, respecto de que se partió desde una condición de cancha inclinada a favor de la exministra, al punto de que ni siquiera se le requirió que comparezca presencialmente a la sustanciación de su enjuiciamiento político, y se delegó en toda la etapa de la práctica de prueba a estos dos señores de este estudio jurídico, cuya trayectoria, digamos, ha estado marcada en buena medida por el patrocinio de personajes que han tratado de perjudicar sistemáticamente a los intereses del Estado y a las arcas fiscales directamente. Entonces, por desgracia, ese informe borrador más o menos reseña lo que ya estábamos bajo la expectativa de la que muchos estábamos ya casi seguros de que iba a ser el desenlace, que era el archivo del juicio político, porque lo que hicieron los señores de ADN en esa comisión fue una pantomima, y únicamente han o va a emanar un informe en el que se deja en completa impunidad a una persona cuya negligencia le costó al Estado más de 70 millones de dólares en un contrato fallido de generación.
1: Y precisamente sobre eso quiero profundizar, Álvaro. Tú compareciste en la Comisión de Fiscalización de la Asamblea Nacional, pero has denunciado que recibiste amenazas, que recibiste presiones. Además, se denunció también públicamente que se impidió el ingreso de tu abogado. Quisiera, desde el punto de vista periodístico, ¿cómo miras este asedio, este hostigamiento por parte del equipo de la defensa de Inés Manzano, por un lado, y por otro lado, esta serie de cuestionamientos que han surgido desde la opinión pública sobre tu comparecencia? ¿Cuál es el deber de los periodistas que hemos realizado investigaciones en este caso, de un caso tan polémico como el de Progen?
2: Bueno, por desgracia, antes de mi comparecencia ya existían mensajes, sobre todo en redes sociales, de carácter intimidatorio en mi contra, porque la convocatoria ya era pública, ya era una noticia cubierta por varios de los medios de comunicación a nivel, sobre todo local, algunos radiales, otros televisivos, algunos digitales, informando que yo iba a acudir a la Asamblea precisamente a exponer los hallazgos de la investigación sobre el atraco de ATM en Esmeraldas 3, este fallido proyecto de contratación por el que nos vendieron 48 equipos, 32 de ellos incompatibles, con 16.000 horas de uso, con placas adulteradas, y sobre todo equipos que hasta la fecha no le proveen de un solo megavatio de generación al Estado ecuatoriano. Entonces, hubo estos mensajes intimidatorios, amenazantes, precisamente para tratar de evitar mi comparecencia a la Asamblea Nacional. Sin embargo, de ello yo decidí acudir, no porque yo haya querido convertirme en la noticia, como vi que por ahí algunos colegas que me parece que están bastante confundidos insinúan en sus redes sociales, o porque yo haya querido sobresalir por la fuerza de las cámaras o a expensas de la cobertura mediática, sino porque yo fui la persona que inició la investigación a finales de 2024, y mi compromiso con el tema sobre el atraco en el sector eléctrico y en general con lo que ocurre en el Ecuador es genuino, como muchos otros colegas a los que, más allá de que somos periodistas, somos ciudadanos, y realmente nos indigna cómo esta gente no responde por sus actos y omisiones hasta ante las instancias que corresponden. En la justicia vemos que no ha pasado absolutamente nada contra los responsables de este atraco, tanto de Progen como de ATM, y en la Asamblea ocurre lo propio, porque existe un blindaje y un monopolio absoluto de esas instituciones, en donde no va a haber pisos de verdad y mucho menos de justicia. Entonces, sí, yo acudí a la asamblea, se impidió el ingreso de mi equipo periodístico por parte de la escolta legislativa, ellos incluso les demostraron una lista de vetados y entre esos evidentemente estaban todos los que me estaban acompañando. No le permitieron el ingreso a mi abogado, al doctor Washington Andrade, le prohibieron también que ingrese a las inmediaciones de la Asamblea Nacional. A mí, ya estando dentro de la comisión del Salón de Presidentes donde se desarrolló esa sesión, el presidente de la comisión, Ferdinand Álvarez, me obligó a cerrar mi computador, me prohibió que haga uso de los documentos de apoyo que yo llevé para mi exposición, y lo que sí permitió, en cambio, es que la bancada de ADN me agreda, porque finalmente los señores estaban bastante envalentonados conmigo, que me pregunten cualquier disparate los abogados de la señora Manzano, y que llenen evidentemente sus intervenciones de descalificativos en mi contra por mi condición de periodista, al punto de exigir que se excluya mi testimonio porque no soy ni perito, ni auditor de Contraloría, ni tampoco he formado parte del directorio de SELEC. Entonces, ese fue el nivel de hostigamiento, ese fue el nivel de acoso, y lo que vino después, que ha sido una brutal campaña en redes sociales, seguramente muy bien pagada, en mi contra para seguirme desacreditando y continuar con los ataques. Y si ustedes se fijan y son un poco acuciosos, seguramente se darán cuenta que en buena medida esos ataques son retuiteados por los abogados de la señora Manzano, exabogados de Pablo Muentes, dicho sea de paso, en sus redes sociales, porque precisamente todo proviene del gobierno nacional. O sea, sabemos cómo opera lastimosamente esta gente, y esos ataques coordinados no son coincidenciales.
0: Nuestra solidaridad, sin duda, Álvaro, por lo que ha sufrido, por esta agresión, que bueno, es característica de las dictaduras como las que ahora vive el Ecuador, pero precisamente por tu condición de investigador, me parece que nos puedes ayudar a leer adecuadamente a la ciudadanía también qué es lo que está pasando en el caso Progen, porque por ejemplo, pongo yo tres casos de personajes que en su primer momento decían que iban a decir la verdad, pero no lo han hecho. Por ejemplo, Calero, con Calves. Y también pongo un punto aparte en el tema este de los técnicos que enviaron videos y documentación que señalaban que lo de Progen era una estafa. ¿Crees tú que están atemorizados, intimidados para que comiencen a cantar como ofrecieron en primera instancia?
2: Yo pienso que se ha llegado, y lo presumo, no tengo evidencias de aquello, pero y eso lo sé, digamos, directamente por algunas fuentes humanas vinculadas al caso, que han pedido la reserva, evidentemente, para comentar estas situaciones sobre el caso que está en la justicia, que sí, muchos de los procesados han llegado a ciertos acuerdos, sobre todo con Fiscalía y con la defensa técnica del señor Roberto Luque, precisamente para evitar que sus declaraciones o sus testimonios terminen perjudicando a la teoría fiscal y a la narrativa de que únicamente uno de los ministros, de los exministros, Antonio González, fue el responsable de no garantizar la integridad y la adecuada administración y el cuidado de los fondos públicos por la firma en su periodo de estos fallidos contratos con Progen y con ATM. Entonces, evidentemente sí existe algún tipo de temor por parte de los que actualmente están siendo procesados. Yo, por ejemplo, hubiera esperado que el señor Calero, que también fue convocado a la sesión de la Asamblea Nacional en el caso ATM, vaya y comparezca y declare su versión sobre estos hechos, en donde incluso yo presumo que el audio que se filtró a Ecuavisa provenía precisamente del señor Calero, constaba que la exministra Manzano le daba directrices muy claras de hasta dónde pronunciarse sobre los fallidos contratos, precisamente para no perjudicar la imagen y la estabilidad política del gobierno, en un momento en donde ya todos los dedos apuntaban a estos señores que habían ocasionado un millonario perjuicio al Estado determinado por Contraloría en aproximadamente 140 millones y que, insisto, a cambio de chatarra, de equipos inservibles y de generadores que no nos van a proveer de la energía que requerimos nosotros, al menos para paliar en alguna medida los alrededor de 1.300 megavatios de déficit que arrastramos desde el año anterior. Entonces, la realidad es esa, y la gente que está vinculada y que tiene una responsabilidad política directamente porque ellos ejercían la rectoría de la cartera de Estado en ese momento, al punto de pedirle directrices a las empresas públicas de generación para que supervisen los procesos de contratación y le manden a la Coordinación General Jurídica al señor Luque todos los avances, no respondan ahora por ninguno de sus actos, ni tampoco de su irresponsable omisión al no haber frenado los procesos cuando todavía estaban a tiempo. Frenar, por ejemplo, los pagos que la señora Manzano no hizo y que al Estado le costó, solo en el periodo de ella, casi 67 millones de dólares, 66,9 millones aproximadamente.
1: Álvaro, yo quisiera preguntarte, ¿cuál crees tú que fue el hallazgo más importante que entregaste a la comisión y que hasta ese momento no constaba formalmente en este expediente, en el expediente del juicio político? Eso por un lado. Y por otro lado, la defensa de Manzano ha insistido y ha sostenido que tú no eres un perito, ¿no? Ni experto en contratación pública. ¿Tú compareciste para emitir un peritaje técnico, para explicar documentos, testimonios, hechos, producto de la investigación periodística que realizaste?
2: Bueno, empiezo contestando lo último, ¿no? La Revolución Ciudadana, originalmente, los interpelantes de la señora Manzano tenían un listado de alrededor de 11 personas para solicitar de oficio la inclusión de los testimonios de estas 11 personas. Entre ellos estaba yo, estaba el doctor Germán Rodas Chávez, el coordinador de la Comisión Anticorrupción, estaba el contralor Mauricio Torres, estaba el doctor Leonardo Stack, que es el abogado de Antonio González, y Fabián Calero y Roberto Luque y demás. Evidentemente la comisión bloqueó ese primer pedido, pero los interpelantes decidieron insistir en una prueba de oficio adicional, que era mi comparecencia y la comparecencia del señor Luque y del señor Calero. La comisión, por unanimidad, aprueba esa comparecencia. Y a mí me convocan en calidad de periodista de investigación, porque así dice el correo enviado a mi bandeja de entrada de mi correo personal el 17 de julio, y así también consta en la convocatoria de la Asamblea Nacional. En ningún punto de esa convocatoria consta que yo soy experto eléctrico, perito, auditor, que soy exfuncionario de SELEC, periodista de investigación, dice ahí claramente, ¿ya? Entonces, mi testimonio versaba precisamente sobre los hallazgos que desde noviembre de 2024 yo pude compilar en torno al caso tanto de Progen como de ATM en el marco de la peor crisis eléctrica, y cómo finalmente se terminó configurando un millonario perjuicio al Estado por la compra de equipos que estas dos empresas, sin ser fabricantes, vendieron en condición de usados, obsoletos, y muchos de ellos incluso no operativos, de inservibles directamente. El principal hallazgo, respondiendo a tu segunda pregunta, Elena, que yo pude haber contribuido a esta comisión, yo considero que son dos. El primero es un peritaje técnico realizado en noviembre de 2025 en el marco del arbitraje en la Cámara de Comercio de Quito entre SELEC y ATM, en donde consta, y esto lo hace ahí sí un perito acreditado por el Consejo de la Judicatura, un levantamiento de información completo sobre la condición de los equipos, y ahí se determina que 32 de ellos son incompatibles, tienen 16,000 horas de uso, un promedio entre 2,000 y 16,000 horas de uso en realidad, son fabricados en 2015 los motores. Tienen sus placas adulteradas. De hecho, las placas es lo único nuevo que tienen estos generadores, porque evidentemente para darles la apariencia de nuevos, esta gente de ATM, empresa constituida meses antes de la firma con un capital de $200 para recibir un contrato de 89 millones, porque este es el país del absurdo, fue lo único que pusieron encima de las placas originales. Entonces, todos esos hallazgos, ya luego de que yo entregué toda esta gestión documental, ya reposan en el expediente. Y también yo entregué a la comisión, a gestión documental, para que lo incorporen al informe y al expediente, cuatro actas de entrega y recepción parcial firmadas entre febrero y marzo de 2025, en el periodo de la señora Manzano, de igual forma, en donde constan, porque estas actas de entrega y recepción eran firmadas tras los pagos, luego de la adenda firmada en el 11 de noviembre de 2025 para darle 13 millones adicionales a la empresa. Entonces, se firmó esa adenda, la empresa entregaba parcialmente equipos, y automáticamente lo que hacía SELEC es firmar un acta de entrega y recepción a entera satisfacción, a pesar de que los equipos estaban en las peores condiciones, para que esos equipos ya consten. Les pagaban, firmaban el acta. Así es, ese fue el modus operandi en el periodo de la señora Manzano para pagarles a empresa. Entonces esas actas en donde constan precisamente esta recesión de los equipos, de los pocos que son compatibles con la red eléctrica pero que tampoco funcionan, están en el expediente, y eso da cuenta evidentemente de que desde el Ministerio de Energía de la señora Manzano no hubo ningún tipo de voluntad ni predisposición para ejercer un control efectivo y frenar pagos, a pesar de que ya era público y notorio que la empresa había incumplido incluso con los plazos de entrega, porque les habían dado como último periodo de tiempo para cumplir el contrato hasta el 9 de enero, y ya estábamos en febrero y marzo y no nos entregaban ni un mega de generación. Entonces, pero esos son los hallazgos que yo te puedo comentar que fueron los más importantes que yo entregué.
0: Que son, Álvaro, ciertamente muy importantes, pero sucede que estamos en un juicio político y que este juicio político está controlado por una bancada afín al oficialismo, y además el juicio político solamente aborda el caso ATM y deja de lado el caso Progen. Consecuentemente, necesariamente te debo pedir una reflexión política. ¿Qué va a pasar entonces en ese juicio pese a las pruebas que se han presentado?
2: Penosamente, la Asamblea Nacional funciona por la fuerza de los votos. Entonces, la mayoría oficialista que controla esa comisión va a aprobar con mucha seguridad el informe en el que se recomienda el archivo de la solicitud del enjuiciamiento político de la señora Manzano, porque supuestamente parten de la premisa de que no se ha demostrado nexo causal entre la acusación y el incumplimiento de funciones que efectivamente materialmente la señora Manzano así lo hubiese hecho, ¿no? Se le acusa de no haber cumplido por omisión con sus funciones como presidenta del directorio de Celegui, como ministra encargada del ramo, en un contexto en el que esta misma gente que afirman que no tienen competencias, luego reconocen que a través de un memorando, precisamente de una circular firmada por el señor Luque en abril de 2024, adquirieron algún tipo de supervisión extraordinaria en un contexto de emergencia, en una contingencia nunca antes vista, sin precedentes. Sí marcó ciertas directrices y cierto rumbo administrativo extraordinario, eso sí, y momentáneo, ese memorando con el que el Ministerio de Energía y la Coordinación General Jurídica tenían el control y la supervisión constante y periódica de los avances de los procesos de contratación. Y aún con todos esos elementos y con todo lo que yo presenté, porque aquí no impera la razón sino los intereses, la conveniencia, la impunidad y el encubrimiento, evidentemente ADN, a través de la fuerza de sus votos, va a frenar que la solicitud de enjuiciamiento político contra la señora Manzano prospere, y tendremos a otra de las personas del entorno cercano de Noboa gozando de la impunidad más absoluta, al menos en la Asamblea Nacional, que yo hubiera esperado que por un tema de respeto incluso al país, por todo el daño que esta señora le ocasionó a los ecuatorianos de entre 2024 y 2025, no solamente el daño a la economía de todos por las pérdidas económicas, por las plazas de empleo perdidas, por el atraco al Estado, porque pagamos millones, 70 millones de dólares por chatarra en el caso de ATM y 104 millones de dólares a través de otra adenda de igual forma en el caso de Progen, igualito firmado en el periodo de la señora Manzano. Yo hubiera esperado al menos una sanción simbólica, una censura moral a esta señora que no tiene presentación, y definitivamente ni eso ha ocurrido. Entonces asistimos a la consumación de la impunidad, del encubrimiento, y evidentemente los ecuatorianos no vamos a tener verdad, y en la justicia eso tampoco está lejos de cambiar, porque también está lejos de cambiar, porque penosamente la fiscalía es una sucursal y una dependencia más de Carondelet.
1: Álvaro, me quedo con eso. Muchísimas gracias por esta entrevista.
2: A ustedes por su tiempo y por el espacio. Un abrazo.
1: Álvaro Espinosa, director de El Balance, periodista que compareció en la Comisión de Fiscalización en este caso de juicio político en contra de la exministra Inés Manzano, que todo apunta a que no progresará. Guachito, nos despedimos conmigo hasta el día lunes 9:04.
0: Hasta el mediodía, amigos.
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queridos amigos, amigas, muy buenos días, ¿cómo están? Ya estamos de regreso. Psicológicamente no estamos tan de regreso, déjenme decirle, no está fácil, pero bueno, me voy unos días y pasan un montón de cosas en el país. Realmente es difícil estar pendiente de todo lo que ocurre, genera incluso muchísimo estrés también las cosas que están pasando en nuestro país, que nos interpelan, que nos convocan a pensar en qué hacer, en cómo salir de esta situación también que pone en riesgo la democracia en el Ecuador. Pero bueno, acá estamos y siempre con la energía positiva. Gracias por el aguante a nuestra querida productora, Andreita Lata, a la Gaby que ya viene un ratito más acá, todo el equipo, Patito, Estevitan, la Estefi también estaba por ahí desde tempranito, y bueno, toda la gente que también está en la calle, Dianita Dávila, Ivancito, el Fer, Andrés Vela también, pues bueno, somos un equipo lindo y grande también acá que intenta hacer un trabajo con todo el cariño y un trabajo honesto, como dicen, ¿no? 9:07, estamos ya a puertas de este 25 de julio, cuando Guayaquil conmemora también 491 años del inicio de su proceso fundacional, ¿no? Le enviamos un saludo afectuoso a todas las personas que hacen de esta ciudad un lugar único. Antes de hacer este comentario, tenemos la pregunta en pantalla también. En su opinión, ¿Ecuador hoy es un país democrático, autoritario? No lo sé. Pues bueno, es lo que queremos que usted nos cuente a través de la pregunta del día de hoy que está ahí planteada, que está ya en nuestra transmisión de Radio Pichincha Multimedia. Esa es la pregunta del día de hoy. ¿Ecuador es un país democrático, autoritario? ¿No lo sabe? Bueno, habrá que ver que nos responden nuestros queridos amigos y amigas oyentes a través de esta transmisión. Ya ingresamos allá en un ratito también para conectarnos en esta mañana y para poder saludarnos, para poder también abrazarnos, queridos amigos y amigas de las Guarmis, en www.radiopichincha.com y en nuestra transmisión en YouTube, Radio Pichincha Multimedia. Yo decía, pues ese saludo también va para la ciudad de Guayaquil, con inmenso, inmenso cariño, porque sabemos que mucha gente nos escucha desde Guayaquil, y decíamos también que pues estamos pensando que más que una fecha para celebrar un origen, es una oportunidad para reconocer la historia, la memoria, la fuerza de un pueblo que ha sabido levantarse una y otra vez, porque hablar de Guayaquil, pues por supuesto, implica mirar con honestidad su pasado. Vemos a Guayaquil desde esa memoria, desde la resistencia, desde la fuerza de su gente. Estas fiestas julianas invitan a celebrar Guayaquil, pero también a mirar su historia desde una perspectiva más amplia, ¿no? El inicio de su proceso fundacional, que estuvo ligado a la conquista española, un hecho que significó violencia, que significó despojo y profundas transformaciones para los pueblos que habitaban este territorio, ¿no? Entre ellos los huancavilcas, que protagonizaron una firme resistencia frente a la ocupación, dejando también ese legado de dignidad, de defensa de su tierra, que también forma parte de la identidad de la ciudad, ¿no? La historia de Guayaquil obviamente no es únicamente la de su fundación, es sobre todo la de una ciudad que supo reconstruirse una y otra vez, ¿no? Incendios, traslados, conflictos que marcaron sus primeros años, pero también forjaron el carácter de una población resiliente que convirtió al puerto en uno de los principales motores económicos, culturales y sociales del Ecuador, ¿no? Y pues más allá de las fechas y los relatos oficiales, el homenaje es para su gente, para quienes cada día construyen esta ciudad con su trabajo, con su creatividad, con su solidaridad y sobre todo con su alegría, porque usted no creo que conozca guayaquileños amargados, también muy solidarios, por cierto. Guayaquil vive sus fiestas en sus barrios, con sus artistas, también en sus comerciantes, en sus emprendedores. Guayaquil vive en sus tradiciones, en la riqueza de una identidad diversa que continúa transformándose sin renunciar a su memoria. Así es que, bueno, que estas fiestas julianas sean también una oportunidad para recordar que conocer el pasado con sus luces y sus sombras fortalece también nuestra identidad, nos ayuda a construir un futuro más justo. Feliz aniversario, pues bueno, el día de mañana Guayaquil celebra junto a su gente que su historia siga escribiéndose con memoria, con dignidad y sobre todo con esperanza. Esa esperanza que esperemos que no nos quiten, ¿no? Esa esperanza que luchamos por sostener. Y bueno,
Bueno, queridos amigos, amigas, así volvemos el día de hoy. Saludos a toda la gente que hoy está comentando. Les voy a dar los resultados preliminares de nuestra encuesta el día de hoy. Tenemos 2,584 votos de momento. En su opinión, pues Ecuador es un país hoy democrático, nos dice el 2%, autoritario, 96%, no lo sé, el 1% de quienes comparten esta encuesta, este breve sorteo el día de hoy con nosotros. Saludos a Marta Sánchez, a Gilberto y a todos los amigos y amigas que están en contacto ya esta mañana a través de las Warmis. 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Hoy estaremos abordando un tema que pues nos mantiene en alerta. El caso Lizeth Bunshi, ¿qué se sabe de la investigación tras su desaparición de este presunto caso de femicidio? Estará Santiago Sarango, el abogado de la familia Bunshi, y Ricardo, que también es su hermano, ¿no? Flor Montero, acompañante de partos y representante de Beer Center Equity, estará también con nosotros en el tercer congreso de partería en Esmeraldas. Estaremos hablando sobre eso. Más adelante también Nina Duarte, ingeniera forestal, magíster en agroforestería tropical. El intercambio de semillas del Chocó andino también nos parece algo muy lindo que abordar el día de hoy, y la realidad que nos atraviesa, la falta de medicinas que mantiene a pacientes con enfermedades raras muy en alerta, ¿no? Félix Galarza, presidente de la Federación Ecuatoriana de Enfermedades Raras, estará también con nosotros. Así es que son nuestros invitados para el día de hoy, queridos amigos, amigas. Ya en instantes vamos a estar con nuestro primer invitado para poder hablar de este caso, del caso de Lizeth Bunshi. ¿Qué se sabe acerca de la investigación? Este es nuestro primer tema del día.

0: Bueno, son varios días ya de la desaparición de Lizeth Bunshi, de 28 años. Las labores de búsqueda han continuado en el sector del río Machangara, mientras su familia insiste en que se refuercen los operativos para encontrarla. En paralelo, pues, la investigación avanza con un hombre procesado por el presunto delito de desaparición involuntaria, quien permanece en prisión preventiva. Sin embargo, aún existen muchas interrogantes sobre lo ocurrido durante las últimas horas en las que se conoce el paradero de Lizeth, que fue vista con vida. Las diligencias que faltan por realizar y el rumbo que podría tomar también este proceso penal. Está con nosotros el abogado de la familia, Santiago Sarango, bienvenido. Por favor, si me confirman también si es que se va a conectar, ojalá pueda hacerlo. Ricardo, hermano de Lizeth. Abogado, bienvenido, muchísimas gracias por estar con nosotros. ¿En qué punto se encuentra hoy la investigación, la búsqueda? ¿Cuáles son las diligencias más importantes que todavía se están efectuando ahora mismo?
1: ¿Cómo está? Muy buenos días. Muchas gracias por invitarnos a su espacio para poder dar a conocer lo que está pasando con Lizeth y también ayudar a que este caso no quede en la oscuridad y que se logre encontrarla primero. Para comentarle, en este momento la Fiscalía General del Estado ha dispuesto que la búsqueda continúe, ha solicitado ayuda a los diferentes organismos estatales que cuentan con personal especializado para poder continuar con la búsqueda de Lizeth en el lugar donde fue vista por última vez. Se ha solicitado la presencia de varios cuerpos de bomberos, sin embargo, en algunos casos no hemos tenido suerte. El día de ayer se ofició al Cuerpo de Bomberos de Cotacachi para que pueda acudir en la búsqueda. Sin embargo, estamos esperando la respuesta oportuna y también que nos puedan ayudar en este caso.
0: Exactamente, ¿dónde se está efectuando la búsqueda? Sabemos que obviamente por los márgenes del río Machangara, porque es la última pista también que se tiene de Lizeth. Sin embargo, ¿cuál es el motivo de convocar también a cuerpos de bomberos de otras localidades?
1: Como usted entenderá, la quebrada de Machangara es una zona bastante amplia, de mucho riesgo, y obviamente se necesita personal especializado en búsqueda en este tipo de terrenos. La familia ha ingresado también a las riberas del río con el objetivo de seguir buscando a Lizeth. Sin embargo, ellos, como usted entenderá, no tienen un entrenamiento especializado y la idea es de que se pueda contar con este personal para poder mejorar la búsqueda.
0: Hay esta pista que yo decía que es la última que se conoce sobre su paradero. ¿Qué más se sabe? ¿Se han podido obtener algunos testimonios después de que además se dijera que en esta zona hubo una quema que podría haber incluso eliminado pistas de lo que ocurrió con Lizeth?
1: De las versiones que se ha recabado y que Fiscalía ya se encuentran dentro del expediente fiscal, se ha verificado y de estos testimonios también se ha encuadrado la presencia del hoy procesado. La quema, si bien es cierto, provocó una suspensión en los labores de búsqueda, no ha detenido en sí seguir buscando a Lizeth. La última pista fue encontrar su zapato en este lugar, por lo tanto, en ese sentido se ha concentrado la búsqueda para poder encontrar a Lizeth en este sector.
0: La Fiscalía ha formulado cargos por desaparición involuntaria, ¿no? ¿Por qué se investiga inicialmente, bueno, este delito? ¿Qué tendría que ocurrir para que esa calificación jurídica cambie durante este proceso?
1: Obviamente, de la investigación y de los primeros elementos de convicción que tiene Fiscalía, ellos han decidido imputarle el delito de desaparición involuntaria del artículo 163.1, numeral 6, de las versiones que se encontró. De las personas que vieron en los últimos momentos, se menciona que hubo cierta violencia ejercida sobre Lizeth, por lo tanto se ha solicitado que Fiscalía solicitó que se le impute por el numeral 6 del 163.1, que el delito es de 10 a 13 años por este agravante. Sin embargo, de la investigación y producto de todas las diligencias que practique Fiscalía en estos 90 días, el delito puede obviamente agravarse y también puede reformularse cargos de la investigación que quede como resultado eso.
0: Tras este momento que ha sido registrado también por testigos esta presunta agresión hacia Lizeth, ¿cuánto pasó hasta que las autoridades o la familia conozcan sobre la desaparición de Lizeth? ¿Cuánto tiempo pasó?
1: La familia, como menciono, es una familia humilde, muy unida, muy colaboradora. En el primer instante donde ellos no conocen qué pasó con su familiar, empiezan a buscar. El mismo domingo en la noche ellos ya empiezan a buscar, ponen la denuncia por desaparición de manera inmediata. Gracias a esto, obviamente, la policía pudo activarse y la fiscalía pudo activar un protocolo de búsqueda de manera inmediata. Entonces ellos están buscándola desde el día domingo, desde que no se sabe nada de ella. El mismo domingo ellos acudieron y supieron que la última persona con la que se quedó fue Cristian. Y gracias a eso también la policía pudo realizar su detención, su retención primero, luego su detención para formulación de cargos y ahora que está detenido por prisión preventiva por la formulación de cargos del delito de desaparición involuntaria.
0: Entendemos que el procesado ha entregado distintas versiones sobre lo ocurrido, ¿no? Ahí desde el punto de vista también jurídico, ¿cómo inciden estas contradicciones dentro de la investigación?
1: Estas contradicciones dentro de la investigación lo que más generan es la responsabilidad de él y sobre la participación de esta persona en este caso. Porque él se encuadró en ese lugar, él mismo sus versiones determinan que él siempre estuvo con Lisset, que él compartieron en la noche, que se dirigían

0: del por qué se quedó, de dónde la dejó, por qué la dejó. Entonces, esos puntos es necesario la familia que también quiere conocer y obviamente para la fiscalía es muy importante conocer estos detalles para poder ir completando la cronología de los hechos.
1: Las cámaras de seguridad, los testimonios de los habitantes del sector son también parte de los elementos del caso, son determinantes de estas pruebas también para reconstruir, como usted dice, esta cronología exactamente lo que ocurrió.
0: Sí, justamente es importante para poder ir detallando todo esto, para ir hilando toda la cronología, que todo cuadre, que todos los tiempos se encuentren. Y obviamente el delito de desaparición involuntaria es un delito que tiene varios verbos rectores, que por lo tanto es un delito pluriofensivo que debe cumplir, que se puede encuadrar en cualquiera de estos verbos rectores. Como el verbo rector en este delito es desaparecer, retener, trasladar. Entonces, en este caso, la fiscalía aplicó el verbo rector de desaparecer por cuanto ellos ingresan juntos y luego solo sale él. Entonces, obviamente esto puede cambiar si lastimosamente, Dios no quiera, se encuentra el cuerpo de Lisette sin vida. El tipo penal tiene un agravante específico y la pena cambiaría ya no de 10 a 13, sino de 22 a 26 años de prisión.
1: Mientras avanza la investigación, abogado, ¿cómo ha vivido la familia también estos días de búsqueda? ¿Qué respuestas sienten que han recibido de las autoridades? Usted habla de que también piden que se incorporen equipos especializados.
0: Como le menciono, la familia es una familia unida y obviamente ese grado de unidad también les ha generado un dolor inconmensurable, de pérdida, de vacío. Sus familiares que viven en el extranjero, ni bien se enteraron de la noticia, han viajado acá al país para poder ayudar en la búsqueda. Entonces eso habla del drama humano que están viviendo, del no saber qué pasó con su hermana, de que la sociedad o que la policía muchas veces disminuye el hecho por lo que la cronología y diga, pero bueno, aquí no se sabe qué está pasando. Es por ello que ellos piden que, como la buscaron el día lunes, se siga buscando a su hermana. Por eso piden que los organismos de rescate se unan a esta búsqueda. Si bien es cierto, ha sido diligente la policía, se necesita mucho más porque no podemos quedar en el se está haciendo todo lo posible, se tiene que hacer mucho más de lo posible.
1: ¿Ustedes sienten que de los primeros días la búsqueda ha disminuido, sobre todo con ese equipo especializado que se requiera? ¿Qué es lo que hace falta en este momento específicamente para fortalecer esa búsqueda en el río, en los alrededores o para investigar las pistas que puedan llegar a dar con Lisette, ojalá y con vida, porque ella tiene un hijo que está esperándola?
0: Sí, justamente lo que ellos piden es que se unan equipos rescatistas, por cuanto el río es bastante altamente contaminado y las únicas personas que tienen este equipo necesario para poder ingresar al agua en la zona donde presumamente se cayó Lisette, es una parte bastante honda y obviamente se necesita un equipo especializado que únicamente lo cuenta los equipos de rescate y organismos especiales. Entonces, es lo que pide la familia. Ellos han mencionado que todos los días que ellos están desde las 7 de la mañana hasta que oscurece, ha venido una disminución. Sin embargo, ayer se ha unido nuevamente el cuerpo de bomberos, pero se necesita, como le mencioné, mucho más. Ayer también hubo un sobrevuelo por parte de la policía con el hermano, con Jorge, para poder determinar cuáles son las zonas donde se podría buscar. De la revisión que hizo, Jorge también mencionaba que hay zonas secas donde no hay agua, donde se ha disminuido el caudal. Entonces, esto presume que Lisset no pudo haberse ido lejos y debe estar por esta zona, y por eso la policía ha intensificado su búsqueda en este sector. Sin embargo, para no dejar nada más a seguir buscando, la fiscalía junto a la DINASED ha solicitado que se un equipo de especializado para ir a la reserva de Manduriacu para realizar una búsqueda también en esta reserva donde es el desencadena el caudal del río Machangara.
1: Realmente es una situación muy dura, muy dolorosa para la familia y creo que como sociedad también no podemos seguir hablando de mujeres que desaparecen, mujeres que son encontradas muchas veces sin vida. La familia ha insistido que no dejarán de buscar a Lisette. ¿Qué mensaje quieren también ustedes enviar, si es que es relevante, por supuesto, a quienes estuvieron con ella ese fin de semana o cualquier persona que pueda tener información? ¿Cuál sería una información relevante que se pueda aportar?
0: Toda información es relevante, todo lo que conozcan del ICD es relevante. Si alguien vio, si alguien conoció y alguien dijo por aquí pasaron, por aquí estuvieron, es importante. Entonces, es

0: es necesaria toda esta información. Nada es poco para cuando se está buscando una persona. Entonces, obviamente tiene que ser información fiable. También pedimos eso. La familia está viviendo un momento de dolor. También pedimos a la sociedad que sea prudente con los comentarios que emiten. Todos podemos, estamos exentos a una situación de esta naturaleza y espero que no sea así, pero necesitamos también ese respeto para la familia. También ellos están en una situación que no se le desea a nadie y más bien queremos el apoyo de toda la sociedad para que también con su voz esto no quede, no se olvide tan fácilmente. Ya el día domingo ya va a cumplir una semana, estamos viernes y la familia no ha podido obtener ninguna respuesta.
1: Muy doloroso, porque además de eso revictimiza a la familia, sin duda, el que haya gente que esté comentando desde el desconocimiento o incluso justificando, porque cualquier palabra que usted diga, pero ¿por qué? ¿Por qué ella? ¿O por qué el lugar? No sé, cualquier cosa termina culpabilizándola a la víctima, en este caso de una desaparición involuntaria en este momento, y pues todavía pues la esperanza de que aparezca con vida, ¿no? Abogado, para finalizar, nada más, ¿qué lecciones usted considera que deja este proceso también sobre cambios urgentes que deben darse en el país para que las investigaciones y las búsquedas sean más rápidas y sean efectivas?
0: En el presente caso, si bien es cierto, Fiscalía y junto a Policía Nacional con su cuerpo especializado de INACED han inmediatamente actuado y aplicado el protocolo de búsqueda, sí es necesario que esos esfuerzos que hace INACED, los esfuerzos que hace Fiscalía, sean apoyados por todos los organismos especializados. Que todo el aparataje estatal se aboque a la búsqueda de estas personas, porque no es solo Licea, hay muchos casos de desaparición. Entonces, en este caso, es necesario que todo el aparataje estatal se confluya y coordine las actividades necesarias. Obviamente, la familia y ellos están prestos a ayudar. Sin embargo, como le explico, es una zona riesgosa, es una quebrada. Entonces, también no queremos que esto genere algún otro tipo de accidente y que tengamos que seguir sufriendo, la familia tenga que seguir sufriendo. Entonces, este es el pedido que realiza la familia, que por favor no los dejen solos, que los acompañen en esta búsqueda, que si conocen de algún tema, de algún grupo especializado, de organizaciones sociales que pueda ayudar o brindar ayuda, lo hagan en este momento. Cada día es más desesperante, cada día quedan más vacíos. Cada día la familia quiere saber qué pasó. Su papá está preocupado, su hijo está preocupado, su familia está preocupada porque el niño vivía con su mamá, su hijo pregunta por su mamá. Entonces, tenemos que como sociedad dar todo ese apoyo para que se encuentren las respuestas necesarias. Y vuelvo y repito, las lecciones que dejan esto es que tenemos que unirnos más como sociedad, no podemos caer en el por qué o justificar el tema. O buscar otras salidas, o decir, pero es que ella hizo esto, ella hizo el otro, eso no es respuesta, eso no es justificación, eso no es lo que se busca. ¿Por qué? Porque todos estamos, como digo, exentos a que algún momento pase algo con algún familiar nuestro, si no nos gustaría escuchar que, ah, pero es que ella estaba en este lugar, o ah, es que ella hizo esto. Esas no son justificaciones válidas. En el
1: Exacto.
0: proceso se ha demostrado que los dos estuvieron juntos. La fiscalía ha podido verificar en cámaras de video que los dos entraron a esta quebrada y que de ahí no salió Lisset.
1: Muchísimas gracias, abogado. Usted tiene toda la razón y ese siempre es nuestro llamado, ¿no? Un abrazo a la familia también, porque sabemos que además de todo el sufrimiento que están viviendo en este momento, también seguramente será muy doloroso abrir una página web, abrir una publicación y empezar a ver comentarios de gente que en vez de aportar está también poniendo el dedo en la llaga, ¿no? Y tratando de hacer daño con esos comentarios que a veces son inocentes desde su curiosidad, una curiosidad que está basada en el machismo, una curiosidad que está basada también en esa normalización de la violencia en contra de las mujeres y que siempre las responsabiliza por todo lo que les pueda pasar. 9:31, pues bueno. Nuevamente reiterar el saludo a la familia, el abrazo solidario y pues estamos también con ustedes. Ojalá y siga la gente sumándose y presionando, porque en este país lastimosamente si no se presiona, si no la ciudadanía no está ahí desde las redes sociales, aunque sea desde las redes sociales, se va olvidando estos temas. Así es que hay que insistir muchísimo en que Lisset Bunshi tiene que aparecer. Un abrazo, abogado. Buenos días.
0: Muchas gracias, que tenga un buen día.
1: Son las 9:31, es tiempo de hacer una pausa. Hablábamos con Santiago Sarango, abogado de la familia de Lizeth Bunshi, este caso que nos mantiene en alerta en este momento. Vamos a una pausa.
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1: Bueno, está la Gaby Cruz con nosotras. Mi Gaby, gracias por el aguante siempre acá.
7: Buen día, mi Sofi. Buen día, amigos y amigas de los Warmies de Radio Pichincha. No, sí, siempre aquí, pero ya te estábamos extrañando, mi Sofi. En verdad que aquí
1: ojalá
7: el equipo completo.
1: Sí.
7: Bueno, por ahí la productora también ya se nos va de vacaciones, pero bueno. Y en algún punto vamos a estar equipo completo ya próximas semanas.
1: Así es. Bueno, amigos, amigas. Bueno, tenemos información. Familias de personas privadas de la libertad están gastando hasta $300 al mes bajo extorsiones y amenazas. Es una situación terrible lo que se vive en los centros de privación de nuestro país. El 61% de los familiares sufre extorsiones dentro del sistema carcelario. Tenemos la nota.

0: una sentencia condenatoria no termina en los muros de concreto y alambres de púas de los centros penitenciarios. Existe una condena invisible no escrita en el Código Orgánico Integral Penal que recae con fuerza sistemática sobre los hombros de las familias y con una crueldad particular sobre las mujeres. El informe Sostener la vida dentro y fuera de las cárceles, elaborado por el Comité Permanente por la Defensa de los Derechos Humanos, CDH, de Guayaquil, revela cómo el sistema carcelario se sostiene gracias al sacrificio económico, físico y emocional de quienes están afuera. El estudio presentado este 17 de julio identifica que el encarcelamiento de un familiar obliga a las mujeres a una reestructuración forzada de su vida cotidiana para cumplir con una triple jornada que combina el trabajo remunerado, mayormente informal, las labores del hogar y la gestión logística de la cárcel. El informe documenta que el 61% de los familiares han sido víctimas de extorsión dentro del sistema carcelario. Los gastos, que oscilan entre $124 y $300 mensuales, se destinan principalmente a la alimentación y seguridad. En un contexto donde el 52% de estas familias ganan menos de $100 semanales, el costo de la supervivencia es devastador. Pero no es todo. La extensión del castigo alcanza su punto más oscuro en los controles de ingreso. El informe caracteriza los registros de las partes íntimas e intrusivos realizados a las mujeres como actos de tortura y violencia sexual, ya que el consentimiento está anulado por la necesidad de mantener el vínculo con el ser querido. Así, además del costo económico y físico, las familias enfrentan una muerte social. El trato hostil por parte de funcionarios estatales y militares refuerza la idea de que los derechos humanos no aplican para los familiares de los detenidos. Para Radio Pichincha, Edison Paucar.
1: Y bueno, también en otros temas les contamos que un dictamen de la Corte Constitucional refuerza la protección laboral para personas con discapacidad, sustitutos, y lo amplía también a cuidadores, mi Sofía.
2: Así es, vamos a ver los detalles en la siguiente nota.
3: La Corte Constitucional emitió la sentencia mediante la cual ratificó la protección laboral reforzada para las personas con discapacidad, los padres o madres sustitutos, y extendió esa garantía a los cuidadores de personas con discapacidad. Con este dictamen, para justificar la desvinculación de trabajadores pertenecientes a estos grupos, ya no será suficiente alegar el vencimiento de un contrato o la terminación de la relación laboral, sino que deberán observarse las garantías constitucionales aplicables en cada caso. La resolución también establece que en adelante los jueces no podrán rechazar acciones de protección presentadas por estos trabajadores bajo el argumento de que se trata de conflictos exclusivamente laborales. Por el contrario, deberán admitir las demandas, tramitarlas y pronunciarse sobre el fondo de las presuntas vulneraciones de derechos. Entre los argumentos expuestos, la Corte señaló que proteger la estabilidad laboral también implica garantizar derechos como la salud, una vida digna, la igualdad y la posibilidad de brindar cuidados permanentes a las personas que dependen económica y personalmente del trabajador. Respecto de quienes ejercen labores de cuidado de una persona con discapacidad, los jueces sostuvieron que esta actividad no constituye únicamente una responsabilidad familiar, sino una función que merece protección constitucional. En ese sentido, reconocieron que quienes destinan su tiempo y recursos al cuidado de otra persona requieren una protección especial. El dictamen también alcanza al sector privado. Para sustentar este criterio, la Corte analizó 6 casos relacionados con entidades públicas y uno correspondiente a una empresa privada dedicada a la importación y comercialización de productos agrícolas. La decisión generó reacciones en el sector empresarial. La presidenta de la Cámara de Comercio de Quito, Mónica Heller, sostuvo que no debe confundirse el deber de protección que tiene el Estado en el empleo público con las relaciones laborales del sector privado, especialmente en lo relacionado con eventuales procesos de desvinculación de personas en condición de vulnerabilidad. A criterio de Heller, el dictamen podría generar inseguridad jurídica, reducir la capacidad operativa de las empresas y, como consecuencia, disminuir las oportunidades de empleo. Tomado de radiopichincha.com, reportó para las Guarmis, Gabriela Cruz.
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0: Y ya de regreso les contamos acerca de la sabiduría ancestral de las parteras que se encuentra en Esmeraldas. Del 19 al 26 de julio se desarrolla el tercer Congreso Nacional de Parteras Sabias, Comadronas y Sanadoras, de este espacio que reúne conocimientos ancestrales, medicina comunitaria y experiencias internacionales para fortalecer la atención y la resistencia de los pueblos y territorios.
1: Está con nosotros Flor Montero a través de la vía telemática, acompañante de partos y representante también de el Birth Center Equity, que está con nosotros también, que está participando en este encuentro. Bienvenida, muchísimas gracias por acompañarnos el día de hoy. ¿Qué representa para ustedes, pues, la realización de este Congreso Nacional de Partería en Esmeraldas? ¿Qué conocimientos también se aportan desde esta bella tierra?
2: Muy buenos días y muchas gracias por recibir a esta comunidad que se encuentra acá de diversos territorios, tanto de Ecuador, pero también del Caribe, de Puerto Rico, República Dominicana, Estados Unidos. Para mí, desde el acompañar el parto y también el acompañamiento de las parteras ancestralmente, tradicionalmente, ha sido un cuidado comunitario que también centra mucho la forma de justicia reproductiva, que previene el abandono, que previene las violencias, que sirve para centrar y continuar devolviendo el poder, devolviendo ese cuidado que centra no solo a las madres, pero a sus hijos, a la familia, a las personas a su alrededor y también a quienes históricamente han sido silenciadas o olvidadas y no totalmente valoradas en su humanidad en otros espacios institucionales.
0: Flor, ¿cuál será el principal objetivo, los objetivos de este encuentro? ¿Qué esperan también lograr al finalizar toda esta semana de actividades?
2: Bueno, esta semana es para encontrarnos, es para cuidarnos, sostenernos, escucharnos, continuar intercambiando saberes, continuar compartiendo nuestras experiencias que hemos tenido en diversos territorios, cómo hemos podido seguir resistiendo ante los diferentes sistemas que se han transformado. Desde Estados Unidos, también desde el Caribe, en República Dominicana, saber cómo nos conectamos con las plantas, qué poder tienen las hierbas, también cómo ayudamos a la familia cuando están criando, cuando están cargando vida. Y en esto es poder seguir fortaleciendo una visión para que esta educación, para que este conocimiento, esta sabiduría pueda prevalecer, pueda continuar generacionalmente y que se mantenga viva, ¿verdad? Esa esencia del portal que es los conocimientos de nuestras mayoras, de los mayores y también de las juventudes que también quieren preservar esta memoria, quieren preservar esta manera de cuidarlo y ayudar a traer vida al mundo.
1: Cuando hablamos de partería, quizá muchos se ubican exclusivamente en el momento del nacimiento de un niño o de una niña, pero sin embargo entiendo que la partería ancestral va mucho más allá en el acompañamiento, en el transmitir los conocimientos de crianza, en la atención también de las mujeres desde las comunidades, ¿no? ¿Qué tanto se ha logrado preservar? Porque, claro, uno ve cuando habla de la maternidad, del parto, uno a veces piensa en los hospitales, ¿no? En esa fría sala de hospital, además.
2: Sí. Creo que una de las cosas más lindas y especialmente de la partería tradicional es la escucha. Y las personas que se mantienen y han estado en las comunidades donde han podido acompañar a muchas generaciones de la familia, es contar nuestras historias, es contar las maneras en que venimos al mundo, en quién estuvo presente. Pero las parteras, como dicen, no solamente ayudan a traer vida, ayudan desde el momento que una madre la busca, una familia la busca, en entender y conocer su cuerpo, entender y sostener sus emociones, entender también qué deseos tiene como madre y si no los tiene o no lo está pensando y no está en ese momento, es encaminar y acompañarla mientras también va descubriendo, ¿verdad? ¿Quién quiere ser? ¿Cómo quiere criar? ¿Cómo quiere cuidar? Y los niños nos enseñan eso el día a día y no nos enseñan desde que están creciendo en el vientre. Y también los recursos, una partera y acompañantes de parto, estamos conectadas también con diferentes fuentes en nuestras ciudades, en nuestras comunidades, necesidades. Entonces, esa ayuda que se puede brindar. Uh-huh. Son maneras que que uno lo ha mantenido, ¿verdad? Si se cambia, es usualmente por la reubicación, por la migración, las movilizaciones que uno lleva, también la influencia también de cómo estás diciendo, se piensa, esencialmente se piensa en el hospital, se piensa en las doctoras, en los doctores, los ginecólogos, y las parteras han brindado todo este conocimiento a lo largo de la existencia, ¿verdad? Lo que es la... La partería ha sido uno de los primeros trabajos, pero primeras maneras de acompañar y trabajar en nuestro mundo entero. Siempre ha visto a alguien que ha tenido que cargar y recibir a un bebé. Uh-huh. Y eso es de lo que las parteras continúan. Y poder estar aquí y saber que ha visto mucha institucionalidad también del cuidado materno infantil, es saber las violencias obstétricas que también uno está sujeta a vivir por múltiples razones, tanto lenguaje, el racismo que existe todavía también, que silencia y no escucha plenamente estas necesidades que estaba mencionando, desde lo emocional, desde lo físico, desde el acceso, de la ubicación donde puede vivir alguien. Entonces, todos estos factores hacen y reflejan la necesidad de tener personas que tengan estos conocimientos para poder también no solo asistir en urgencia, pero que se mantenga una manera en que nos conectemos con nuestro cuerpo, vayamos entendiendo y educándonos de qué es lo que está pasando en el crecimiento y el desarrollo de un feto, de un bebé en el vientre, y también por ende la preparación para el parto. Hay mucha educación y la información da mucho poder, y las parteras lo digo, son un portal también a todos esos conocimientos y cercanía también directamente que tienen con una familia. No se limitan en el tiempo que le dedican a alguien para saber cómo mejor acompañarle desde sus necesidades, sus realidades. No decir que eso no pasa en un hospital, pero no hay un límite de tiempo y no hay una urgencia con el tiempo también.
0: Así es.
2: Entonces es muy integral, es muy holístico. Y también muy necesario para que las madres se sientan, no vivan esos traumas también que pueden vivir. Y si lo viven, también ser acompañadas en una sanación también para validar su experiencia y no minimizarla, no hacerla un número, no convertirla en una estadística. En el territorio donde yo vivo, en Estados Unidos, las mujeres negras somos 3 veces más probable, ¿verdad?, en vivir violencia obstétrica o fallecer durante el parto o en el posparto, que puede ser todo ese primer año. Y es reflejo de también cómo ignoran la experiencia en el embarazo a las mujeres, cómo la silencian o normalizan el dolor, ¿verdad?, en las mujeres, y eso causa que vengan otros riesgos. Uh-huh. Entonces, la partería, como le mencioné, tiene una intencionalidad ya muy natural de escuchar, ¿verdad?
0: Es.
2: Y brindar ese espacio para sostener a las familias sin un tiempo definido.
0: Flor, justamente hablando de este encuentro, sabemos que están participando en otros países. Aquí también consultarle qué experiencias, conocimientos están compartiendo las delegaciones, por ejemplo, de República Dominicana, de Guatemala, con las parteras ecuatorianas, y como usted mencionaba, al tratar de institucionalizar este tema, ¿no? Y cómo se garantiza justamente este acceso seguro, digno de atención de la partería, cómo impulsar justamente este acceso seguro.
2: Lo primero es hablar de lo que estamos experimentando, lo que hemos estado viviendo, cómo estamos navegando los sistemas, ¿verdad?, en los territorios en los que estamos. Habemos personas acá, como le mencioné, tanto de Puerto Rico, de República Dominicana, de Estados Unidos, específicamente en Nueva York, de Colombia, también acá en diferentes regiones de Ecuador. Y estamos primero posicionando cuáles son las realidades que se están viviendo, cómo estamos trabajando o no, ¿verdad?, directamente con los sistemas de salud en nuestro país, que son las leyes que impiden o permiten, en el caso nuestro, a ciertos estados tener validez y la habilidad de practicar como partera, pero también cómo se rigen con ciertos modelos de tener que tener licencias o certificaciones, pero también abordar el tema de la extracción de conocimiento que ha pasado por muchas generaciones para llegar hasta, a institucionalizar lo que es ahora el cuidado materno infantil y cómo se aplica a cada territorio diferente. Una de las cosas que desde la organización con la que yo trabajo y acompañamos es, uno, asegurarnos en trabajar a nivel nacional, también con Puerto Rico y México, en lo que es el acceso al cuidado de parteras, ¿verdad? Y que sean mayormente parteras quienes están atendiendo en las comunidades los partos, pero también que culturalmente sean centrados y a la misma vez el acceso a poder abrir casas maternas, centros uh-huh. maternos que se puedan sostener y cuáles son las asistencias técnicas que se necesitan en su plenitud para poder desarrollarlo, certificarse, entrenar a educadoras o acompañantes de parto que reciban también este conocimiento, lo que eso, el tiempo que eso va a requerir, el seguro, ¿verdad?, que es uh-huh. necesario para estas prácticas y procesos. Pero es escucharnos, como digo, es más que todo escuchar todo lo que estamos navegando y ver posible que podemos continuar tejiendo durante este espacio.
1: Muchísimas gracias, Flor, por acompañarnos el día de hoy. Qué tema tan bonito. Me quedo con el dato que dijo Flor. ¿Cuánto tiempo puede durar ese posparto? Que no uno cree que es el tiempo de la licencia de maternidad, que acá en el Ecuador apenas eran 12 semanas, ahora son 14 desde hace poquito nada más, pero hay datos que dan cuenta de que puede durar hasta 3 años de esa recuperación de equilibrio hormonal, emocional, o físicamente la recuperación de los tejidos, de los músculos, y una recuperación física inmediata, que es quizá esas 6 a 8 semanas, pero es mucho más allá, ¿no? Entonces, es mirarlo de forma más integral. Flor, muchísimas gracias por estar hoy con nosotras.
2: Gracias a ustedes. Le dejo un dato más, y es en el que creo y sabemos muchas, que el posparto es para siempre. Uh-huh. Y entendiendo ese posparto eterno uh-huh. también nos permite nombrar lo que vivimos, lo que necesitamos y todo lo que atravesamos, pero le agradezco mucho por el espacio, por también darle oportunidad a que se escuche y se conecten con lo que está pasando acá en Esmeralda, que también es un territorio uh-huh. Muy, muy especial y necesario a que vengamos también a unirnos y seguir compartiendo todos estos saberes.
1: Sin duda, saludos y abrazos para Esmeraldas, así es, yo tengo un bebé de 22 años ya.
2: Sí, ¿ves? Y yo sé que puedes decir, y no, mira, no lo parece, pero que todo el parto es eterno, y si vienen más niños se extiende esa eternidad.
1: Abrazos grandes, Flor.
0: Muchísimas gracias, Flor Montero. Bye. Y bueno, también queremos contarles otras noticias, mencionar que Estados Unidos admite un gasto multimillonario en la guerra contra Irán. La exposición de cifras coincidió con el reconocimiento de 18 bajas militares y con la falta de cumplimiento de objetivos iniciales planteados por la administración de Trump, que incluían un cambio de régimen en Irán. Tenemos más información en el siguiente reporte.
3: El secretario de Guerra de Estados Unidos, Pete Hegseth, reveló que los ataques dirigidos contra Irán desde el pasado 28 de febrero han generado un gasto acumulado de $37,500 millones, cifra que provocó críticas y cuestionamientos en el Senado. Durante una comparecencia pública en la Cámara Alta, Hegseth solicitó más fondos para continuar las operaciones militares, sin presentar beneficios concretos derivados de la guerra. La declaración generó indignación entre legisladores, quienes exigieron explicaciones sobre los resultados obtenidos. La senadora demócrata Patty Murray, vicepresidenta del Comité de Asignaciones, pidió al funcionario detallar qué ventajas habría aportado la prolongada confrontación en Oriente Medio para Estados Unidos e Israel. En su intervención, el secretario sostuvo que la mejor manera de lograr la paz es prepararse para la guerra, para disuadirla, defendiendo la creación de una fuerza militar tan capaz que sería absurdo desafiarla. La magnitud del gasto y la ausencia de resultados tangibles han intensificado la crítica hacia la estrategia gubernamental, alimentando la percepción de que la guerra incrementa la animadversión hacia la administración Trump y sus planes en la región. Más información en www.radiopichincha.com. Reportó para Las Guarmis, Gabriela Espinosa.

0: Y ahora queremos hablar acerca de nuestro chocó andino y las semillas, que son mucho más que alimentos, son también memoria, biodiversidad y futuro, mi Sofi.
1: Así es, este domingo Nanegal será escenario de un intercambio que busca recuperar variedades tradicionales, proteger la diversidad genética y mantener vivos los saberes campesinos. Está con nosotros ya Nina Duarte, ingeniera forestal, magíster en agroforestería tropical. Bienvenida, cuéntanos un poquito sobre este intercambio de semillas del chocó andino, cuál es su objetivo principal, ¿cómo están organizados para vivir este momento tan bonito?
2: Buenos días con toda la audiencia de Radio Pichincha, un saludo especial también a los a toda la población del Chocó Andino que escucha esta radio. Estamos súper contentos en realizar la quinta edición del intercambio anual de semillas del Chocó Andino. Este es un evento gratuito, colaborativo, un evento territorial que reúne varias organizaciones, campesinos, campesinas y ciudadanos, ciudadanas, en prol del fortalecimiento de la soberanía alimentaria en nuestro territorio, de la conservación de las semillas, de la agroecología, y ayudar a construir un buen vivir en el campo, que es nuestro objetivo principal. Y bueno, el evento se realizará este domingo 26, en la parroquia Nanegal, en la cancha de uso múltiple de esa parroquia. Es una parroquia bien linda también del Chocó Andino, hay ríos, hay también lugares para hacer turismo. Y bueno, empieza a las 9 de la mañana, tenemos una agenda bien nutrida, empezamos con una celebración ritual, como siempre hacemos. Luego el intercambio de semillas va más o menos de 9:30 a 12:30. Contamos con una pamba mesa, invitamos a todas las personas que participen, que lleven, ¿no?, una contribución a ese acto de comer juntos, ¿no?, de celebrar la agrobiodiversidad y una alimentación saludable. Y la parte de la tarde estamos organizando varios talleres también educativos súper interesantes, gratuitos para todas las personas que quieran venir.
0: Nina, aquí también consultarte porque es importante conservar, compartir las semillas libres en los territorios. ¿Y con qué variedades de semillas se van a encontrar este domingo quienes asistan a este encuentro?
2: Bueno, es súper importante, ¿no? Las semillas son un patrimonio de la humanidad. Las semillas que hoy nos alimentan han sido primero domesticadas, seleccionadas por la humanidad durante miles de años atrás, ¿no? Entonces es un servicio que se ha hecho y que hay que sostenerlo, que hay que cuidarlo, así como se cuida el agua, se cuida el oso de anteojos en el Chocó Andino. Las semillas tienen un valor muy importante. Y no es solamente en las semillas, sino en todos los saberes que están por detrás de esas semillas, saberes campesinos que hoy en día están en riesgo, ¿no?, de desaparecer. Entonces, para fortalecer la soberanía alimentaria en el país, ¿no?, tenemos que cuidar esas semillas, tenemos que crear un ambiente de dignidad en el campo, crear una agricultura agroecológica sostenible, regenerativa, que cree buen vivir en el campo y que sobre todo pueda producir comida de calidad.
0: Así,
2: ¿no?,
0: es.
2: Y solo para dar algunos ejemplos, nuestro intercambio de semillas es bien hermoso porque no hablamos solo de semillas, ¿no? Uno cuando piensa semilla piensa, no sé, maíz, frijol, ¿no? Nosotros estamos hablando de todos, de esa gran agrobiodiversidad que nos sostiene, que son semillas, pero también son plantas, son árboles frutales. Aquí en el Chocó Andino nosotros estamos trabajando desde los 500 metros sobre el nivel del mar hasta 4000. Entonces hay una gran variedad de especies alimenticias, pero también medicinales, especies que son forrajeras para animales, especies que son ornamentales. Entonces ahí la gente puede encontrar esa gran diversidad y tener la oportunidad de diversificar sus huertos, sus fincas, sus jardines.
1: En eso pensaba, Nina, se me venía mucho a la mente porque lo comentábamos hace unos días en un almuerzo familiar y decíamos, ¿cómo es que hemos llegado a tener siempre los mismos productos en la mesa? O sea, ¿cómo los monocultivos nos han afectado tanto a que siempre tengamos un brócoli, una zanahoria, un tomate y un pimiento cuando hay miles de productos más que se están produciendo en nuestras tierras y que ya dejamos de consumirlos, ¿no? Primero porque, bueno, hay una agroindustria que fomenta eso, y por otro lado también pues tenemos todos estos riesgos que tú mencionabas, ¿no? Que la diversidad de las semillas está en riesgo, y con eso también la soberanía alimentaria. Y pero tú me estás hablando desde una zona que es mega diversa, que todavía está luchando por ser protegida, ¿no? Quisiera que nos cuentes también cómo tiene que ver esta conservación de las semillas con enfrentar los efectos del cambio climático y la resistencia de los pueblos y territorios también frente al extractivismo.
2: Excelente. Primero, mencionar que comer diverso es importantísimo, ¿no? Para nuestra salud y para la salud del entorno, de la naturaleza, de los ecosistemas. Nosotros somos seres vivos, así como el bosque, necesitamos diversidad. No podemos solo comer papi, pollo y arroz todos los días. Tenemos que realmente comer diverso para tener una flora intestinal diversa y tener esa inmunidad que sale, ¿no?, de nuestro intestino. Entonces, para comer diverso, tenemos que producir diverso, ¿ya? Uh-huh. Y cuando producimos diverso, creamos agroecosistemas mucho más resilientes frente al cambio climático, frente a las crisis, ¿no?, ambientales que estamos viviendo ahora. Cuando cultivamos diverso, tenemos suelos mejores, tenemos mejor control de plagas de enfermedad, tenemos un mejor equilibrio en esos agroecosistemas, y de esa manera podemos producir de manera limpia, sin utilizar químicos, ¿no? Para nosotros en el Chocondino, hace más de 15 años, desde que se creó la Mancomunidad de Chocondino, estamos invirtiendo en un modelo territorial, de paisaje, ¿no? Donde se permita atender, obviamente, las necesidades humanas, crear dignidad en el campo, tener buen vivir en el campo, pero también respetando los derechos de la naturaleza, ¿no? Hoy en día aquí estamos en una lucha sin fin contra el extractivismo, porque son los últimos bosques que quedan aquí. Más abajo, bajas por Esmeralda, ya no hay bosque, ¿no? Aquí todavía tenemos ríos limpios, tenemos biodiversidad. Entonces, todo eso tiene que ver con agricultura, porque la agricultura, los sistemas alimentarios, como usted mencionó, hegemónicos, tienden a deforestar, a crear monocultivos y a producir alimentos de muy baja calidad. Entonces, para nosotros es una visión integral, ¿no?, de cómo concebemos la vida en ese territorio, y el intercambio de semillas es súper clave. Por eso es un evento territorial donde queremos fortalecer también nuestra identidad territorial, queremos mostrar, vamos a tener este año algo lindísimo, que es un monitoreo de la agrobiodiversidad. Vamos a pasar un peine fino y vamos a saber exactamente cuáles son las plantas, cuáles son amenazadas, cuáles son plantas alimenticias no convencionales, cuáles son de comida, si hay otros tipos de especies, y quiénes son esos guardianes y guardianas que están haciendo ese servicio para la humanidad, salvaguardando esas especies. Y con ese monitoreo vamos a tener una exposición también de semillas muy linda, donde la gente va a aprender también, no solamente va a intercambiar, sino va a aprender un montón. Y con esa información queremos hacer un catálogo de la agrobiodiversidad de Chocondino, que es parte de ese monitoreo, de ese cuidado, valorización de la agrobiodiversidad.
0: Así es. Bueno, Nina, muchísimas gracias por acompañarnos esta mañana. Nina Duarte, ingeniera forestal, también magíster en agroforestería tropical. Y bueno, ya saben, ustedes también pueden participar este domingo en este encuentro maravilloso para conocer más acerca de las semillas. Y no solo quienes habitan en el Chocó, sino también es un llamado aquí a quiteños y quiteñas para que acudan a estos encuentros.
1: Nos involucra de múltiples formas. Quienes están en el territorio lo viven directamente, quienes cultivan lo viven directamente, pero quienes consumimos también somos muy responsables de lo que pase en el campo desde nuestra decisión cotidiana de comer diariamente alimentos que sean diversos, ¿no? Son las 10 de la mañana con 2 minutos, vamos a hacer una cortísima pausa.
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0: Desde la mañana con 4 minutos seguimos en su espacio de las Warmings. Saludar también a quienes están conectados a través de nuestras plataformas digitales. Por aquí un fuerte abrazo a Fer Santillán. Y bueno, ahora contarles que las enfermedades raras afectan a un porcentaje reducido de la población, pero para quienes conviven con ellas, el acceso continuo a medicamentos puede marcar la diferencia entre mantener su calidad de vida o enfrentar este deterioro irreversible. Y en nuestro país, pacientes y organizaciones han denunciado reiteradamente este desabastecimiento de fármacos, los retrasos en las compras públicas, las trabas administrativas e incluso también el incumplimiento de sentencias judiciales que ordenan esta entrega inmediata de sus tratamientos y medicamentos. La Federación Ecuatoriana de Enfermedades Raras, la FERPOF, ha advertido que esta situación vulnera el derecho a la salud y mantiene a cientos de familias en permanente incertidumbre. Sobre esta realidad queremos conversar ya con nuestro siguiente invitado, Félix Galarza, presidente de FERPOF. Félix, muy buenos días, bienvenido a este espacio de las Warmis. Y bueno, para entender esta problemática, su dimensión, ¿qué significa para un paciente que padece esta enfermedad rara quedarse sin su tratamiento, sin su medicamento, incluso durante días, semanas, meses también? Félix, muy buenos días, le escuchamos.
1: Gabriela, muy buenos días a todos que nos escuchan y nos ven. Qué lamentable que cada vez que estemos en este medio no sea para dar buenas noticias, sino para seguir en la misma narrativa del gobierno lo que escuchamos. Para nosotros los pacientes que convivimos con enfermedades raras, no tener un tratamiento farmacológico tiene consecuencias que van mucho más allá de la interrupción de un tratamiento. El paciente con una enfermedad rara o catastrófica, se agrava su enfermedad, pierde la calidad de vida, tiene un impacto social y económico como tal. La salud mental se afecta, la familia, ese entorno familiar comienza a tener problemas porque tiene que hacer ese gasto de bolsillo que no tiene para solventarlo. Entonces, es un cuadro ahí sí catastrófico en toda su dimensión. Uh-huh. No tener un tratamiento, quedarse sin el tratamiento, no tener lo más básico, que es una cita médica o el auscultamiento por parte de un equipo multidisciplinario de médico, es terrible, es terrible.
0: Así es, Félix. ¿Ustedes desde la Federación conocen casos en los cuales se haya deteriorado drásticamente la condición de salud de los pacientes, incluso hablando ya de riesgo de la vida, ¿no? O incluso si ustedes conocen tal vez de pacientes que ya hayan fallecido por falta de sus medicamentos y tratamientos?
1: Bueno, conocemos varios casos. Al hablar de enfermedades raras no vemos por miles, no, sino por cientos. Uh-huh. Pero hay casos de que el paciente ha perdido su tratamiento y eso conlleva que desarrolles otras comorbilidades, otras enfermedades después de la enfermedad de base, y eso va agravando su cuadro. Hay pacientes, hablamos de los compañeros de los pacientes trasplantados, de los compañeros que están en esa lucha, que también tienen que ver con las enfermedades raras, porque muchos pacientes pierden su riñón o algo por parte de una enfermedad rara. Entonces conocemos de cientos de casos, de ellos sí, pero de nosotros también hay casos de personas que se están agravando, que van camino a la muerte si no obtienen su tratamiento. Hay personas que se están deteriorando en su salud, pero radicalmente. Y hay casos, como no tenemos una data precisa en el Ecuador, el gobierno no se ha encargado de ello hasta ahora, cada vez lo decimos, uh-huh, que tenemos un registro único de enfermedades raras, pero no como tal. Pero hay no habrá por cientos, pero hay personas fallecidas por este tema.
0: Así es, Félix. Y bueno, ustedes mencionan, ¿no? También denuncian, entre tantas causas de este desabastecimiento, tal vez les han mencionado si es falta de presupuesto, problemas en compras públicas, estos trámites administrativos que también señalan, la combinación de todos estos factores que sin duda está poniendo en riesgo la vida de estos pacientes. Y usted también ha mencionado esto, esta falta de registro, ¿no? Que si bien ustedes tienen una noción, pero no existe realmente un registro completo de los pacientes y de personas con enfermedades raras. ¿Cómo afecta también esta falta de información justamente en la planificación y el acceso a tratamientos y medicamentos, Félix?
1: Bueno, lo primero, la falta principal por lo que ocurre esto es la falta de sensibilidad y empatía para quienes convivimos con enfermedades raras. Yo creo que los presupuestos están ahí. Si hace un presupuesto anual que va para salud, debe estar ahí. La falta de desconocimiento. Personas que están al frente de la cartera de Estado que no conocen del tema en ningún sentido. no saben de lo que estamos hablando, le hablamos de enfermedades raras, catastróficas, desconocen, y la falta de empatía. Entonces viene concatenado todo esto, y eso provoca lo que está ocurriendo. Se dijo hace exactamente 3 meses o 2 meses que ya venían en camino los medicamentos desde la India, pero ¿qué tipo de medicamentos van a ser? No queremos ser conejillos de India. Los medicamentos tienen que pasar por su regla: calidad, seguridad y eficacia. Porque si no cumple con ello, el medicamento no es apto para lo mismo. Se dice, con la creación de esa nueva empresa de salud, que el ARSA va a tener voz, pero no voto. Entonces, ¿quién va a regular esa compra de medicamentos? ¿Quién va a prever aquello? No podemos comprar cualquier cosa. Estamos hablando de seres humanos, de vida, de pacientes, que con eso obtienen su calidad de vida.
0: Así es. Félix, ustedes también han alertado que algunos medicamentos podrían quedar fuera de la actualización del Cuadro Nacional de Medicamentos. Aquí consultarle qué consecuencias tendría esta decisión justamente para los pacientes.
1: Bueno, si en la revisión o en el Cuadro Nacional Básico de Medicamentos, porque ese es otro tema. Nosotros no tenemos un cuadro como tal para medicamentos de alto costo o medicamentos para enfermedades raras y catastróficas. Todo está, digamos, hablando coloquialmente, en un solo shampoo. Todo está ahí. Se habla de medicamentos básicos, pero ni eso siquiera está completo. Entonces, si no hay los tratamientos, si salen de este cuadro, lo que ya se compraba no se vuelve a comprar. Es terrible, porque el paciente pierde esa continuidad de su tratamiento, y eso conlleva a lo mismo. Uh-huh. A que se afecte más, y en muchos casos la muerte, porque eso es lo único que queda después de que no hay un tratamiento como tal. Si no existe lo más básico para tratar a un paciente como tal.
0: Félix, en ese sentido, ¿cuál es el mensaje desde la Federación hacia las autoridades, también hacia la ciudadanía, para que conozcan acerca de este caso gravísimo, el caso de los pacientes con enfermedades raras, que su situación médica se puede deteriorar, puede empeorar? Estamos hablando incluso de que podrían perder su vida. ¿Cuál es este mensaje a las autoridades, al Ministerio de Salud?
1: Bueno, antes de ello quisiera compartirles esta información, que en el año 2025 disminuyó el 79%, en enero del 2025 al 68%, y en mayo del 2026 cayó del 71 al 59% en el mismo periodo. Eso es gravísimo. Entonces, nuestro llamado como tal al gobierno nacional es que, por favor, ya quien está al frente de la cartera de Estado, el nuevo ministro, comience a trabajar. Escucha a las organizaciones de pacientes. Nosotros conocemos los datos, dónde están, quiénes son. ¿Por qué nosotros, los actores directos que somos, quienes somos los pacientes, como más importante, debemos estar en estas mesas de negociaciones, en propuestas como tal? Porque, como siempre hemos dicho, ahora venimos a proponer, no solo a exigir. Entonces, también un llamado a la ciudadanía, que compartan todo eso que nosotros hablamos. ¿Quién en su hogar no tiene conviviendo a una persona con una enfermedad rara, catastrófica, o cualquier tema de salud, no? Entonces, es importante que esto se replique, para que se escuche y llegue a oídos del gobierno. No podemos seguir mendigando salud, no podemos ser conejillos de indias, y necesitamos, pero para allá, los tratamientos y medicamentos. No podemos esperar más.
0: Así es, los pacientes con enfermedades raras, en sí también tantos pacientes con tantas dolencias que acuden al sistema de salud pública, pues no pueden esperar más. Félix, muchísimas gracias por acompañarnos esta mañana, por comentarnos la problemática de los pacientes con enfermedades raras, que visibiliza lo que realmente está ocurriendo en todo el sistema de salud pública, y es este llamado urgente a las autoridades. Es lamentable lo que está ocurriendo con este sector, el sector de la salud. Lo hemos dicho también aquí, ya vamos por el octavo ministro de salud, pero no obtenemos respuestas ni resultados. La ciudadanía lo exige, el derecho a la salud, y bueno, es lo que estamos viviendo todos. Muchísimas
1: Gaby,
0: gracias.
1: Gaby, si me permite, claro, algo, Félix, para terminar. La falta de medicamentos no solo representa únicamente un problema de abastecimiento como tal. constituye una barrera para el ejercicio del derecho a la salud. Garantizar tratamientos continuos y oportunos es fundamental para evitar complicaciones irreversibles, proteger la calidad de vida de los pacientes y brindar seguridad a miles de familias que hoy viven con esta incertidumbre. Es importantísimo aquello. Muchas gracias. Buenos días.
0: Muchísimas gracias. Félix Galarza, presidente de la Federación Ecuatoriana de Enfermedades Raras, FERPOF, y sí, así es sin duda. El derecho a la salud nos compete a todas y todos. Si es que no toca nuestras puertas, es gracias a Dios, y bueno, realmente la situación que viven muchas familias, muchos pacientes, es lamentable, y nos compete a todas y todos, como bien lo dice Félix, denunciar estos hechos, porque sí nos afecta a todos, porque el derecho a la salud lo tenemos todas y todos, y no podemos seguir permitiendo que estos casos sigan ocurriendo. Bueno, nosotros ya vamos a despedir nuestro programa un poco de manera anticipada, pero también invitarles a que sigan conectados a la señal de Radio Pichincha. Se viene un especial por la Fundación de Guayaquil en el Quique Show, así que cordialmente invitados a sumarse también a este especial. Y bueno, con las Warmis nos despedimos hasta el lunes. También les tendremos información durante este fin de semana de nuestra Ruta del Chocó, segunda edición 2026, desde Mindo. Así que bueno, ustedes sigan conectados a la señal de Radio Pichincha con las Warmis hasta el lunes.
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1: ¿Cómo están? Bienvenidos. Actualizamos la información. Para este momento les saluda Juan Carlos Cabezas. Un artículo del periodista polaco Szymon Opryszek brinda nuevas aristas a la investigación del asesinato de la activista ambiental Mónica Silva, hecho ocurrido el pasado 8 de junio en su hostal en Montañita, península de Santa Elena. El periódico WP Yadomosi se plantea que el caso estaría conectado con el asesinato de una turista inglesa en 2022. La turista se llamaba Morgan Page y había sido asesinada en un hostal de Montañita relacionado con el grupo de delincuencia organizada Los Choneros, esto de acuerdo con el artículo. Ellos organizan fiestas y controlan la ciudad, por eso nadie toca el tema. Y como Mónica se propuso cerrar el albergue, se puso en contacto con las personas equivocadas, señala el reportaje. Según el trabajo periodístico, el propietario del albergue ya había sido noticia en Ecuador años anteriores. Durante la pandemia fue detenido por organizar eventos masivos, a pesar de la prohibición gubernamental y del toque de queda. De la correspondencia de la polaca con la fiscalía, se deduce que el albergue era famoso por sus constantes fiestas, durante las cuales ocurrían acosos e intentos de violación. Las víctimas denunciaron los casos a la policía en numerosas ocasiones. En el pasado, uno de los empleados incluso fue condenado por violación, pero eso fue una excepción. Apenas 2 días después de que se encontrara el cuerpo de la británica en el albergue, llegaron los padres de una adolescente estadounidense que figuraba como desaparecida en los registros. Llegaron acompañados por la policía de la Dirección Nacional Especializada en Niñez y Adolescencia. En Montañita, 6 meses después del asesinato de la británica, alrededor de 6 personas murieron en un tiroteo en el centro de la ciudad. Uno de los fallecidos era la mano derecha del líder de la banda, Los Choneros.

0: Actualizamos la información de la comunidad. La Fiesta del Sol llega a la Plaza Quitumbe con una jornada para disfrutar en familia y con amigos. Música, arte, cultura y deporte, protagonistas. En el escenario estarán Black Mama, Medardo Javier y su orquesta y el primer trío del Ecuador, además de los cuatro del altiplano. Disfruta de carpa infantil, teatro, circo, títeres y espectáculos para niñas y niños de todas las edades. Ya lo saben, la invitación está hecha 25 de julio, Plaza Quitumbe, a partir de las 10 de la mañana, acceso libre.
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0: Atención a esta información. Durante una redada a finales del mes pasado en Islamabad, capital de Pakistán, las autoridades descubrieron 500 kilogramos de lo que se cree es placenta humana en una planta procesadora ilegal, lo que llevó al arresto de 5 personas. Las fotografías compartidas por la agencia muestran bandejas de placentas secas dispuestas en carritos dentro de una casa que, según se afirma, fue convertida en una instalación para almacenar y proteger placentas. Los 5 sospechosos pagaron hospitales de Islamabad y Rawalpindi alrededor de $2.90 por placenta, lo que habría sido imposible sin la complicidad de los administradores de los hospitales, según declaró Ina Hadley, funcionaria de la Autoridad de Transplante de Órganos Humanos en Pakistán, a la agencia BBC. Las placentas iban a ser exportadas y transformadas en inyecciones anti-envejecimiento, cada una de las cuales costaría alrededor de $2.500. Existe una gran demanda de placenta humana en cirugía cosmética, pero en Pakistán comprarla o venderla es ilegal. Las operaciones de la organización criminal se extienden a otras grandes ciudades como Lahore y Peshawar, asegura

presentar hoy en el Casal Catala a partir de las 4 de la tarde. La proyección será en el auditorio del Colegio de Arquitectos de Pichincha. Se trata de un documental donde el director japonés rinde homenaje al genio de la arquitectura catalana. En el foro posterior participarán también Esteban Ponce, Laura Godoy y los arquitectos Néstor Yorga y Carlos Miquel. Entonces la invitación está hecha 4 de la tarde el día de hoy para conocer la vida de Antonio Gaudí.

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1: Este fin de semana continúan las acciones en la Liga Pro. Preste mucha atención porque todo arranca desde el día de mañana. ¡Tome nota! A las 19 horas el técnico universitario se enfrentará al Manta. El domingo tendremos 4 encuentros más. 2 a las 13 horas con 15. El primero, el Delfín frente a Leones en Manta. Mientras que en la Caldera del Sur, Sociedad Deportiva Aucas Papá jugará contra el Macará. A las 15 con 45, Orense se medirá el Independiente del Valle. Y a las 19 con 15, el Barcelona, en el Monumental, jugará contra Liga Deportiva Universitaria. Todo termina el día lunes a las 14 horas, el Musurruna jugará contra Libertad. A las 16 con 30, el Guayaquil City recibe a la Universidad Católica. Y a las 19 horas en Cuenca, los Leones del Deportivo Cuenca reciben al Club Sport Emelec. Reportó para Punto Pi, Javier Ojeda.
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0: Ya estamos listos. Por favor, bájeme el retorno, gracias. El abuelito Bisuete, la niña Melinka y también el Estivita Bustamante están detrás del vidrio para este especial guayaquileño del Quique Show. Estamos desde la Perla del Pacífico. No, no estamos desde la Perla. Pero ojalá me hubieran mandado a la Perla del Pacífico. ¿Qué les faltó para decirme, Quique, por qué no te vas a hacer el programa desde Guayaquil por las fiestas julianas? Bueno, la próxima. Ya saben, estoy listo y dispuesto para viajar. Como no pudimos viajar, hicimos un hermoso escenario dibujado. Bellísimo, bellísimo, bellísimo de Guayaquil. Yo amo Guayaquil, a mí. Para mí Guayaquil es bien importante. Imagino que para la gran mayoría, ¿no? Todos tenemos un amigo, una experiencia al menos, un pariente, un alguito. Algo. Yo por lo menos sí tengo que ver con Guayaquil en algunos sentidos. Yo me iba de chiquito a Guayaquil. Seguido. Voy a ver qué me han preparado, porque como es un programa especial, pues no me han hecho trabajar. Me encanta. No tuve que preparar nada, está todo preparado. Están los invitados preparados, está el guión preparado. Quiero agradecer a los compañeros de producción, a los compañeros del departamento digital, a la Meli, a todos los que han tenido algo que ver en que yo no trabaje. Porque realmente es satisfactorio venir y conducir el programa con un guión que está aquí escrito y que voy a leer. Pero me voy a hacer el que no es leído, ¿ya? Para que no parezca. Guayaquil está de cumpleaños, señores. Este 25 de julio sopla nada más y nada menos que 491 velitas. Así es. Y ojo, porque aunque a veces quiteños y guayaquileños estemos un poquito como en una puja ahí, ¿no? Sí, nos vendieron que el regionalismo, hay gente que no quiere que las cosas pasen en Guayaquil, porque en Guayaquil está el poder económico, digamos, en Quito está más el poder político. Bueno, y toda la pelea de toda la vida, Quito, Guayaquil, Guayaquil, Quito. Yo me acuerdo que una vez un político de esos que ofrecen y solo ofrecen, dijo que iba a ser una carretera de 2 horas. Quito-Guayaquil, línea recta. Estoy seguro que hay en la historia del país ese ofrecimiento. Estoy totalmente seguro. Nunca se hizo, qué raro. Ojalá cumplan con el estadio Atahualpa estilo Bernabéu, más que sea. Pero la verdad es que tenemos mucho más en común de lo que creemos. No solo que son las dos ciudades más importantes, sino que las dos juntas ayudaron a dar vida a lo que hoy conocemos como Ecuador. Cuando llegó el momento de separarse de la Gran Colombia, Quito, Guayaquil y Cuenca se sentaron en la misma mesa, en la ciudad de Riobamba, y dijeron, bueno, en esa época, claro, era Riobamba, creo, ¿y ahora qué hacemos? Y de esa conversación nació el Ecuador que hoy conocemos. Aquí aparece un guayaquileño de peso, José Joaquín de Olmedo, que defendió que ningún departamento debía estar por encima del otro. ¡Ah! Mire usted, ahí empezó. Olmedo fue el que plantó la semilla entonces. Su idea era clara, un solo país, sin favoritos. Así que hoy nos vamos a poner la camiseta tricolor, dejar a un lado la eterna pelea y descubrir esos lazos que unen a Quito y Guayaquil desde hace casi 2 siglos. Vamos a tener un programa con invitados, vamos a hablar de comida, vamos a hablar de música, vamos a hablar de políticos, vamos a hablar de historia política del Ecuador. Y agarren bien la cuchara, porque hoy tenemos en el Quique Show un arroz con menestra bien guayaco, un sándwich de chancho de la 9 de octubre, un encebollado mixto de la picantería favorita de cada uno de ustedes, un cangrejo criollo de la ría. Hoy vamos a tener que hablar como guayaquileños todo el programa, así que espero que me aguanten y me toleren. No lo hago por nada más que homenajear la Perla. Empecemos con el reportaje, ¿les parece? Aquí dice mi guión dice que yo tengo que en este momento enviar a un video que tiene listo Esteban Bustamante. Así que yo me deslindo de toda responsabilidad y en este momento que ruede el video, por favor.
1: Tres veces fundada, tres veces quemada y tres veces levantada. Guayaquil nació en 1534, en lo que hoy llamamos Ecuador, pero no donde está. Primero se ubicó en la desembocadura del río Babahoyo, pero el barro y los mosquitos la hicieron insostenible. Segundo intento, la trasladaron al norte, a un cerro llamado La Culata, pero los piratas la veían desde el mar como un blanco fácil. Entonces, en 1537, tomaron la decisión definitiva. La empujaron río adentro, hasta el cerro de Santa Ana, donde el agua dulce era segura, los cerros daban protección y el puerto estaba a salvo de los ataques de los corsarios. Este proceso de conquista y resistencia llevó a la ciudad a un ritmo de permanente cambio. Tras los fallidos intentos de Almagro y Benalcázar de asentar la ciudad entre 1534 y 1535, en ese entonces Guayaquil, llamada Santiago, sufrió incendios provocados por los nativos chonos, conocidos en la historia como la cultura Milagro Quevedo, en el lado del río Guayas, y los ataques de los Huancavilcas por la costa del Pacífico. No fue sino hasta 1547 que se estableció definitivamente en la orilla occidental del río Guayas. Mientras Quito se consolidaba como el centro político y religioso de la audiencia, Guayaquil forjaba su carácter en el puerto, en el comercio y en la resiliencia de su gente, es decir, el poder económico. Esa resiliencia se convierte en poder. Por eso, su puerto la transformó en la puerta de entrada y salida de Ecuador al mundo. Guayaquil no solo es la ciudad más poblada del país, es el motor económico de la nación. Por eso es un contrapeso político fundamental, un actor principal cuya voz resuena en cada decisión nacional. Este sábado 25 de julio, Guayaquil celebra 491 años de su fundación española, 491 años de una historia forjada con la fuerza de un río y el empuje de su gente. Casi medio siglo después, Guayaquil enfrenta nuevos desafíos en un momento donde el lema guayaquileño madera de guerrero adquiere un nuevo significado. Guayaquil debe resolver problemas como la inseguridad, la estabilidad económica, el empleo adecuado y la diversificación sostenible de los emprendimientos. ¡Felices fiestas julianas, Guayaquil!
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0: Yo creo que hacemos uno igualito para Cuenca en noviembre, ¿les parece? Porque esto está demasiado bien producido, parece como que fuera otro programa, ¿no? Este programa parece el micro de la L o parece las Warmies de la Sofi, no sé. Aquí le noto como está muy producido, como por ejemplo un encebollado rico, ¿no? Bien producidito. Bien elaboradito, la cebollita fresca, la yuquita aplastadita, pero no tanto, y por supuesto el marisquito y el pescado, lo que le pongan, pues recién sacado del río, del mar, que a la final es un río que da al mar. Y bueno, ese caldito milagroso que levanta muertos, cura chuchaquis y hasta mejora el ánimo, nació en la costa. Pero después se ganó el corazón de todo el Ecuador y todos los ecuatorianos. La pregunta siempre en Guayaquil es, ¿dónde hay un buen encebollado? ¿Dónde no? Los guayacos juran que en cada barrio está el mejor. En la 4 de noviembre y Maracaibo, en la Alborada, por la Portete, Capitán Nájera, la lista sigue. Lo único seguro es que aquí viene un debate. El encebollado va con ají, va con limón, va con alguna de las dos, ninguna de las dos. Bueno, buen provecho. Les voy a invitar en este momento ya a mis invitados. Arranco con... Les voy a invitar a mis invitados. Ojo cómo hablo, ¿no? Se trata del Dieguito Albán, amigo de esta casa, chef. Vamos a conversar de la comida guayaca. Y sí, vamos a hablar del encebollado, por supuesto, pero... Dieguito, podemos empezar con el sándwich de pernil guayaco, el sándwich de chancho guayaquileño, porque te quiero preguntar así directamente, ¿por qué aquí en Quito no es tan fácil conseguirse uno de esos que venden en la 9 de octubre? Esos buenazos que le ponen el caldo, ese oscuro, para darle un poco más de jugosidad, y también le echan un pedacito de cuero y todas las cebollitas. Ese sándwich, pues. ¿Por qué no hay ese sándwich aquí en Quito? Yo sé que hay alguno por ahí, pero no es muy común. ¿Qué será?
3: Querido Quique, amigos todos que nos escuchan por Radio Pichincha, qué bonito y qué gusto poder saludarles y poder llegar a las personas con quienes por mucho tiempo compartimos sobre gastronomía. Y la respuesta que te tengo, Quique, sobre eso es un poco simplona, pero precisamente porque la gastronomía es territorio. ¿Por qué no hay ese sánduche? Porque no es Guayaquil, porque Quito tiene su sabor lampreado entre dulce y salado, tiene su propio pan. Pero para hablar del sándwich de chancho de Guayaquil, incluso tiene características súper simples, como que adicionalmente cuando pasas por el centro de Guayaquil, te compras uno de esos sándwiches, siempre es un pan enrollado distinto y adicionalmente te ponen un poquito de cuerito crocante, sí. Lo que no pasa con el pernil quiteño, que tiene otra receta distinta, tiene otro sabor. Y este sándwich de chancho lo que se hace es agregarle el caldito antes de que te pongan en el centro del pan. Y pues siempre gastronomía responde a su territorio. Los territorios son esenciales para hablar de esos sabores, de esas características. Así que está bueno que más bien nos empujen a viajar a Guayaquil si queremos ese sándwich que tú mencionas.
0: Oye, el plato quizás cumbre, ¿no?, de la comida guayaquileña podría ser el arroz con menestra, podría ser el encebollado, pero hablemos de este segundo, que es una sopa ya de fama, ¿no?, mundial, ya la conocen en más lugares cada vez, y claro, se presta para muchas interpretaciones, sobre todo en sus usos, ¿no?, que un encebolladito para el chuchaqui, para la energía, para, no sé, para cualquier ocasión. Oye, tú que das clases y viene un alumno y te dice, profe Dieguito, dígame cuál es la receta esencial del encebollado. Porque claro, hay versiones, pero ¿cuál sería como la mamá de las recetas del encebollado según tu versión?
3: La mamá de las recetas, querido Quique, es esencial el respeto del producto. Entonces, si viene un chico, una chica, estudiante de gastronomía acá, se le dice, a ver, primero seleccione bien el producto. Búsquese una yuca fresca, búsquese cebolla paiteña fresca, que venga recién cosechada, no muchos días, que no esté seca, que esté jugosa, pero sobre todo la albacora nuestra ecuatoriana. El pescado es esencial, no vaya a experimentar con otros pescados. La albacora es un tipo de atún. Característicamente hay muchos similares en las costas peruanas, en las costas chilenas, pero nuestra albacora, este atún oscuro, es el que le va a dar el sabor. Usar la cabeza de la albacora y hacer un buen fondo de pescado con apio, ajo, cebollas, tenerlo hirviendo varias horas para que se concentre el sabor, respetar ese caldo transparente es lo que te va a dar un delicioso encebollado. Y cuando esté cocinado ahí mismo el resto del lomo de este maravilloso atún, deshojarlo. No vamos a triturar esa carne, sino vamos a sacarle como hojas, como pétalos de flor, para así ponerlo en medio del caldo. Y luego al final la cebolla fresca, el culantro fresco y por supuesto el limón. Al limón tampoco hay que aplastarlo, acelerarlo, solamente aplastarlo una vez para que salga esa parte, esa frescura. Eso es lo que compone la mamá de los encebollados. Sobre todo porque Guayaquil hizo que le agarremos amor al encebollado y lo volvamos de emblema nacional. Obviamente, al viajar, al salir de Guayaquil, ya tiene sus variantes. Hace un rato estaba conversando justo con una guayaca de verdad que está aquí un par de días de la universidad y decía, en otros lados es muy oscuro, tiene como tomate, pero el encebollado guayaco de verdad es un caldo más bien amarillo, transparente, que juega con los amarillos de la yuca y de los chifles. Entonces, eso es lo que hay que hacer, respetar el producto, agarrarle la técnica e identificar. cuál es el secreto de ese caldo sumamente concentrado, que es el hacer un buen fondo con la cabeza y los huesos de la albacora.
0: A ver, recapitulando, entendí lo jugoso de la cebolla. Tengo una pregunta sobre la yuca, creo que la voy a lanzar en este mismo momento. Sí. Para mí, aparte de la albacora y aparte de la cebolla y el resto de detalles que tiene el plato, creo que la clave es la textura de la yuca. Porque a veces está un poco dura, a veces está muy suave, muy aplastada. ¿Cómo logras así ya? Este es un tip ya culinario, técnico, así bien, bien detallado. ¿Cómo logras que la yuca del encebollado no se te vaya muy dura o se te vaya muy, muy soposa?
3: Todo ingrediente, Quique, y esto tienes que ponerlo en práctica en tu casa, todo ingrediente tiene sus tiempos de cocción. No te vas a embalar y ponerle ahí un montón de horas a que esté hierve, porque se te sobrecocina la yuca, así como se sobrecocinan las papas y se te hace agua, como se dice, ¿no es cierto? Entonces tienes que estarle, voy a utilizar un término demasiado quiteño, hay que irle tanteando a la yuca que esté cocinada, es decir, pones un cuchillito ahí, si es que se hunde tranquilamente, sientes que está cocido, está duro, pero está cocinado, lo sacas y empiezas a majar. No vayan a hacerle ahí pedazos ahí a la loca, no. Hay que majarlo como cuando se maja el verde, porque tiene que quedar algunos grumos, algunos pedacitos de yuca y sobre todo tiene que volverse una masa. Si le sobrecocinas, no puedes tener esa masa que luego la cubres con plástico y está cocinado, está fresco y obviamente que está hidratada, porque si la dejas seca, ya le vas arruinando el plato. Tiene que esto estar muy húmedo, tal cual. Tiene que tener humedad. Tiene que poderse agarrar con una cuchara y sentir que está cocinado y que la puedes masticar. Para eso es importante que cuando la gente va al mercado, elija muy bien las yucas, que pueden ser estas yucas amarillas, estas blancas, partes por la mitad y ves que adentro esté húmedo, que esté húmedo el alimento, entonces significa que está fresca. Para que se conserve fresco es igual que los tubérculos y las papas, es mejor guardarlos en casa con su propia tierra, que guarda la humedad la tierra, la lavas bien, la pelas y ahí la trabajas a la yuca. Los procesos son muy parecidos con los tubérculos. Hay que conservar su humedad y salen deliciosos.
0: Y la última del encebollado es la del pescado, porque sí, tú dices que la albacora, que por favor no utilicen otro pescado, pero si estoy en una situación extrema, voy a conseguir albacora en el mercado, no hay en ninguna parte, porque reconozcamos que tampoco es que la albacora encuentras en todas las esquinas. O sea,
3: hoy sí, amigo, hoy sí.
0: O tal vez hoy más.
3: Claro, hoy sí, porque el producto, el plato se volvió tan importante en la gastronomía ecuatoriana que hoy encuentras encebollado en cualquier lugar de Quito, en lugares que jamás te ibas a imaginar encontrar un encebollado como en Riobamba o como en Tulcán. Pero encuentras, mira, incluso nosotros hicimos en una universidad anterior donde yo trabajaba hace algunos años, hicimos una medición en conjunto con el Ministerio de Agricultura. Y el consumo de pescado en Pichincha creció, te hablo hace 10 años, estaba medido, se incrementó en 12 veces. 12 veces creció el consumo de albacora en Quito. Quito tiene los mariscos y los pescados más frescos que cualquier otra ciudad de la serranía, precisamente por el nivel de consumo. Entonces, cuando tú vas al mercado de la América, hay unos mercados mayoristas que se han abierto en Carapungo, en Calderón, encuentras pesca de hace 24 horas o menos, y ahí se incrementa todo esto. Entonces, pues, en los supermercados hay marcas que ya vienen con los lomos de albacora exactamente para que hagas el encebollado. Entonces, sí lo puedes encontrar, porque si cambias de pescado, ya mejoras un sancocho, pues ya, si ya cambiaste pescado.
0: Pero sí, a ver, ya, o sea, sí te entiendo, ya. Pues respetémosle al encebollado que mantenga su albacora, pero si fuera el caso extremo, no torees la pregunta, ¿a qué ya, pescado recurrimos? Solamente es un caso extremo de un turista que vino a las 12 de la noche, no tenemos ahorita nada que darle y quiere encebollado y quiere encebollado. Está súper malcriado, hizo un berrinche y no nos queda más. Fuimos a buscar en tres lugares, no había otro pescado. Perdón, no había la albacora, sino habían otros pescados. ¿Cuál te llevo, chef?
3: Ya, pues dorado. ¿Qué más toca? Yeah. Ya que no has encontrado albacora, trae nomás dorado. Ahí procurar hacer un fondo bien hecho, bien rico, bien sabroso. Y de ahí, por ejemplo, el momento de poner, como ya no van a salir estas hojas de como tiene el atún.
0: Como hilachas.
3: Porque recuerda una cosa, ya voy a volver muy técnico, así que disculparás nomás.
0: Dale.
3: Pero la albacora es un pescado redondo. Uh-huh. El dorado es un pescado plano. Entonces la estructura de la proteína, de la carne, es distinta. Por eso es que los cocineros nos ponemos necios con que dame albacora y punto. Precisamente porque cambia incluso las fibras, cómo las vas a trabajar. Por eso es la necedad. Pero ya, si tienes que hacerlo, pues utilízate un dorado súper, súper bueno, que tenga huesos, cabeza, colágeno y que pueda sacarle el sabor.
0: Oye, pero esto ya me voy a inventar, ¿no? Pero claro, ha de ser más difícil, obviamente, hacer un encebollado con dorado. Claro.
3: Es que ya, primero ya no sería tan encebollado, pero como pusimos el efecto extremo que alguien vino a la madrugada y no puede irse.
0: Estaba hasta medio tomado. Distinto,
3: ¿no? Al menos priorizaríamos el caldo que sea muy similar y pues yo personalmente trabajaría el pedazo de pescado de otra manera porque no va a salir igual. Pero pues, ojo, estas situaciones que tú planteas no son inventadas. Esto muchas veces pasa en los hoteles que tienen 24 horas y que tienen que satisfacer a sus comensales. Así que casos se han visto, casos han pasado, pero sí. Entonces, ¿cuál sería el mensaje para la gente que nos escucha? El secreto está sobre todo en el caldo. El caldo debe ser muy, muy concentrado. Por eso es que hay marcas que han sacado los encebollados en lata.
0: Sí.
3: Y ellos lo utilizan el atún que comes en lata, esos lomitos, pero ya puestos en el caldo y en la salsa del encebollado. Entonces, si queremos portarnos un poco más, esperemos que no nos llenen de malos comentarios, pero mira, si ese turista estuviera en mi casa, yo hago el fondo concentrado y pongo el atún de lata. Y te juro que va a salir muy bueno.
0: Mejor que con el dorado, entonces.
3: Mejor que con el dorado, por supuesto, sí. Porque el atún son familias, el dorado ya es del primo lejano.
0: Oye, pero ya, volvamos al encebollado original, porque si no van a decir, pero es que como esto es una blasfemia.
3: Porque le invitan a ese, ¿cómo va a decir eso?
0: Ese chef viene a decir que hay que hacer el encebollado con dorado, y eso no dijo. Claro, como interpretan como les da la gana, ya les conocemos.
3: Los guayacos nos van a cancelar en las redes, Quique.
0: Nos van a colgar. Pero esta era una situación extrema solamente de una época donde la albacora no era tan fácil de conseguir, que no es tan atrás en el tiempo. Yo diría que ese era, Dieguito, unos 10, 15 años, no era fácil conseguir.
3: Recuerda que los pichinchanos, para curarnos del chuchaqui, era caldo de patas y jaguarlocro. El encebollado empieza a hacerse popular hace unos 25, 30 años. Antes te curabas del chuchaqui. Yo me acuerdo en mi niñez, en el Quinche, donde viven mis abuelitas, era jaguarlocro para el chuchaqui.
0: Oye, y si, por ejemplo, el encebollado, digamos, tendrías que prepararlo hoy con albacora, no sería nada difícil conseguir ese pescado. ¿Cuándo era difícil conseguir? Esa es la última pregunta del encebollado y ya pasamos con los cangrejos criollos.
3: A ver, era difícil porque no. Todo depende del consumo, pues, de oferta y demanda.
0: Pero en Quito.
3: En Quito el único lugar que tenías eran los mercados que llegaban, y sobre todo en los mercados como el de la América, que tiene tantísimos años especializados en la venta de los jueves y la venta de los domingos. Si vos te vas a la madrugada de los jueves o domingos del Mercado de la América, te encuentras con todos los dueños de las cevicherías de toda la ciudad, claro, llevándose los mejores pescados, los picudos más grandes, las albacoras más grandes. Entonces el secreto está en que madruguen, y ahí seguramente nos vamos a encontrar cuando hagamos las compras de las conchas, los camarones, los pescados enteros y demás.
0: Pero bueno, se acababa, entonces claro, no era tan, tan fácil conseguir, había que ir a un lugar específico, a una hora específica del día. O sea, digo, ahora debe ser mucho más fácil encontrar una albacora para un encebollado. Estoy hablando de Quito, en Guayaquil, no, pues. Oye, sí, y
3: ya,
0: bueno.
3: En los supermercados ya hay, pero si hablamos de mercados populares, tenías que irte a San Roque, también en las en el súper de mañanita, y sobre todo saber identificar cuál es, porque si algo nos pasa a los serranos bobos, es que los hermanos de la costa siempre nos dicen que es de esto y ha sido otra cosa, claro, para vendernos del pescado. Por ejemplo, los camotillos, hay uno que se llama cabezudo y te dicen que es camotillo, pero es cabezudo, y te dicen que es una cosa, pero es otra, porque obviamente no sabemos comprar. Pero una vez que ya aprendes a identificar qué es albacora, qué es atún blanco, qué es el atún rosado, y sabes diferenciar, ya la compra luego se vuelve fácil.
0: Oye, yo escogí como este podio de platos, el sándwich de chancho, el encebollado y también está el cangrejo criollo. Tú que todo lo sabes con respecto a la gastronomía y otras hierbas y otras ciencias, háblame un poquito del cangrejo, del que se come específicamente ahí en la ría, a la orilla del Guayas, en esos puestos populares, tradicionales, con ese aliño tan característico. ¿Qué es un cangrejo criollo? ¿Cómo se prepara, Dieguito? ¿Por qué le decimos así?
3: A ver, primero te voy a contar de que yo a la ciudad de Guayaquil le tengo un cariño especial, porque cuando en este país importaba la cultura y el patrimonio, y sobre todo el patrimonio era algo que se buscaba proteger, desde el patrimonio alimentario, el cangrejo del Golfo de Guayaquil es muy importante y es distinto al cangrejo azul, es distinto a muchos otros cangrejos que también salen del manglar. Entonces, yo tuve la oportunidad que la vida, gracias, me dio y pude hacer una investigación del cangrejo de Puerto Roma, que está súper adentro del Golfo de Guayaquil. Yo pude cangrejear, sacarlo ahí metiendo hasta el hombro en el lodo, sacarlo con gancho para proteger al cangrejo y que no caiga en las redes. Luego de eso, aprender a amarrar las planchas, que luego se vuelven sartas de cangrejo, y luego transportarlo en lancha al mercado de la Caraguay, donde ahí están los intermediarios y donde la gente lucha por darle un buen precio al cangrejo. Una vez que llega y se comercializa, estos intermediarios reparten en los hoteles y restaurantes de Guayaquil, se llenan los camiones que van a venir a la sierra. Y de ahí sí ya viene la parte del menú y de conceptualizarlo. Y el cangrejo criollo, a la final, se tiene que hacer un caldo, se tiene que cocinar en agua que tiene que tener muchos condimentos. No es solamente, no es agua, sal, por si acaso, sino que se le pone apio, se pone cebolla, se pone pimiento, se pone muchos aliños, se pone cebolla blanca, ajo, por supuesto. ¿Para qué? Para que al cocinarse estos, la carne y el cangrejo tenga sabor. Ahora, ojo, lo mismo que te había dicho hace un rato, Quique, los cangrejos no deben estar muchísimas horas cocinándose, porque las fibras de sus carnes, de sus patitas, de sus tenazas, se van a hacer como disolver.
0: Se deshacen.
3: Entonces, un cangrejo en agua, en este caldo, tiene que ya haber un caldo con mucho sabor. En este caldo puedes poner verde, puedes poner maduros, entonces, y mucho ajo. Cuando pones el cangrejo dentro de la olla de este caldo, en 15, máximo 20, ese cangrejo está listo para que lo puedas abrir y degustar. Luego ya vienen otras versiones, que por ejemplo vienen los cangrejos al ajillo, donde luego de haberlo cocinado en este caldo, le pasas a una pailita y le pones mucha mantequilla, mucho ajo, mucha hierbita, y ahí le pasas al plato del comensal. Pero es un ceremonial el cangrejo en Guayaquil. En Guayaquil, para empezar, no se come al mediodía, se come entrada la tarde y la noche.
0: De noche.
3: Donde tienes tu salsa criolla con cebolla y tomate. El encurtido, Quique, es de nuestras cosas más emblemáticas e históricas como país, como nación. Cuando tú te vas al Museo de Sucre, aquí en Quito, tienes una pared donde está el menú con el que se celebraban el 24 de mayo y eso, y te das cuenta que las mismas ensaladas que comía Bolívar, Sucre y toda la gente de esa época, las seguimos comiendo hoy. La lechuga, el tomate, el encurtido de tomate, cebolla, y eso está en el cangrejo. ¿Qué más viene ahí en el cangrejo? Sí o sí tiene que venir un poco de cocolón aparte, tiene que venir unos maduros ahí cocinados en el mismo caldo del cangrejo, ají, por supuesto. Un ají respetable, un ají con mostaza, un ají con tomate de árbol. Adicionalmente de eso, por ahí tienes que tener un poquito de siempre cerveza, porque el caparazón del cangrejo lo limpias con un poquito de cerveza, lo mezclas con arroz, pulpa de cangrejo, chifles, y ahí metes la cuchara y comes y eres feliz.
0: Así eso es nomás. Es como un cevichito express, ¿no? Oye, sí, esa era la última que te iba a preguntar de los cangrejos y agradecerte por haber estado en este programa especial de Guayaquil.
3: Claro que sí.
0: Haberte tomado unos minutos para atendernos. Todos te recuerdan por acá, te manda saludos Javier Bisuete, Esteban Bustamante.
3: Oh, Javi.
0: Todo el mundo, todos los compadres y todas las comadres de Radio Pichincha me pidieron que te mande saludos.
3: Gente que quiero mucho y siempre seré grato, y yo soy Radio Pichincha, siempre escuchándolos y siempre sabiendo que están por ahí.
0: Ahora, hablemos de maridaje. ¿Por qué se sientan a comer cangrejos criollos siempre con una fila de cervecitas? ¿Por qué? O sea, ¿cuál es la explicación? No sé, debe haber algo gastronómico, pero también tiene que ser alguna otra razón, tal vez sensorial, no sé, explícate.
3: A ver, sí, hay varias de esas razones. Primero, acuérdate que Quito, desde Quito salen las primeras cervezas que luego consume el país. O sea, eso de decir, mira este descubrimiento, 1566 ya empezó a hacerse cerveza acá en Quito y de ahí se reprodujo por todo el país. Ahora, el clima, el territorio es esencial. Necesitas sacarte la sed. Y por eso es que la cerveza es tan importante en Guayaquil, en ese calor, en esa humedad. Porque cuando tomas una cerveza en Guayaquil, una cerveza helada, te refresca, te enfría el cuerpo, ¿no es cierto? Jamás vas a pedir una cerveza al clima, como decimos los ecuatorianos. Hablando estrictamente de maridaje, perdón si me vuelvo un poquito técnico, el tipo de cerveza que se toma en Guayaquil son tipos IPA, tipos lager, que son cervezas livianas, que son, aparte de eso, cervezas un poquito, son súper ligeras, son un poquito amargas, quizás, amargas, ¿no? Entonces, ese amargo lo que te hace es salivar y preparar los jugos gástricos y todo tu sistema digestivo para recibir ya sabores concentrados, sabores calientes como el del encebollado, o sabores súper fuertes como la carne de cangrejo con el ají. Entonces es un balance. Siempre en las cocinas saladas, el rato que tú haces un maridaje, es un choque de sabores. Lo amargo versus sabores sumamente intensos, y eso es lo que hace rico, porque aparte que te refresca, te limpia el paladar. Por eso es que de Guayaquil sale esta cerveza industrializada, pero obviamente dieron en el punto de sabor que va bien con las sopas fuertes, las comidas fuertes, y por eso de maridaje sale bien.
0: Es como un poquito en esas comidas elegantes cuando te pasan ese sorbete de mango o de, no sé, de naranjilla, que son dos cucharadas de helado para que esperes el próximo plato. O sea, un poco pasa eso con los bocados de cerveza, ¿no?
3: Claro, te limpia el paladar, te refresca y ya te alista para el siguiente plato, si vas a cambiar de sabor, porque ya sabes que va a venir unas salsas un poco pesadas, entonces te limpia, te refresca y sigues. Y obviamente la cerveza es súper rica, la cerveza que se hace en el Ecuador es de muy buena calidad, así que la sigues nomás. Aparte que te pones contento con unos poquitos grados de alcohol y ya dices, bueno, no voy a comer 3 cangrejos, voy a comer 6. Y pues ahí sigues celebrándole a Guayaquil y sus alrededores.
0: Nuestro profesor gastronómico Dieguito Albán, como si fuera de la casa, gracias por habernos acompañado. Te mando un abrazo, todos te saludan por aquí. Espero verte pronto.
3: Igual, amigo, siempre a tu servicio y siempre al servicio de Radio Pichincha y de los amigos que se mantengan haciendo la buena radio pública que lo hacen todos los días. Les mando un abrazo y todo mi cariño. Chao, chao.
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6: En Cebollalítica, el segmento...

0: ¿Le podrían haber pasado una copia del guión a la persona que elige cuándo va cada cosa? Porque ese segmento ya se acabó y debió haber sido puesto antes de la pausa. Pero bueno, yo voy a hacerme loco, voy a decir, está bien, cerramos el segmento gastronómico, ya, no pasa nada, ya, todo bien. Hoy nos perdonamos todo. ¿No? ¿Cuál? Pero el que ya pasó. Este. Pero el anterior era de encebollados, no este. Ah, ya, bueno, ya. Entonces está bien. Está bien. Eso que parece que está mal, ha estado bien.
1: Ya, mijo, ya.
0: Así que no me voy a poner en necio. Tengo aquí el gusto de presentar a nuestro buen amigo, el cronista de la ciudad, Alejandro López. Yo te dije historiador, te dije cronista de Quito, pero vos eres más conocido como el cronista de la ciudad. Creo sí. Que ese es tu apodo, ¿no?
2: Ese es el cargo, así se llama el cargo, y con eso pues le entramos al oficio, porque como hemos hablado en algún espacio, es como un poco contradictorio, pero efectivamente tiene dos partes. Hay un prestigio, digamos, de manejar el discurso histórico oficial de la ciudad, pero eso se hace con criterios históricos profesionales. Eso es más o menos.
0: Claro, claro, es porque es apodo, pero también es cargo, responsabilidad.
2: Sí, etcétera. Por eso a mí me escuchará siempre decir, ejerzo el cargo de cronista.
0: Bien.
2: Sí.
0: ¿Tienes nombramiento? ¿Tienes sueldo?
2: Efectivamente, es un cargo que está contemplado en la estructura orgánica y que fue creado en 1992.
0: Qué necesario. Yo creo que eres más importante que el alcalde, de verdad, sinceramente.
2: Bueno, yo creo que hay un trabajo en conjunto, hay mucho diálogo también con el alcalde, porque sí, yo creo que es importantísimo que nosotros podamos entender el pasado y como en algún espacio conversamos también, sin el entendimiento de ese pasado no es posible proyectarse. Hay estudios muy importantes de diferentes instancias, instituciones internacionales que te dicen que si no tienes ese conocimiento del pasado, si no tienes desarrollado tu pensamiento crítico, no puedes desenvolverte en ninguna de las áreas laborales, porque este pensamiento te permite desenvolverte, navegar mejor en las fluctuaciones del trabajo. Entonces, puedes ser un ingeniero en inteligencia artificial, pero necesitas un conocimiento del pasado que te permita adaptarte incluso a los cambios. Si no tienes esa noción de proceso histórico, pues de pronto no vas a entender cómo se desenvuelve ahora una sociedad en estas tensiones entre la tecnología y lo analógico, ¿sí?
0: Me encantó como introducción. Ahora sí vamos al tema. La guayaquileñidad de este programa nos obliga a hablar de esta suerte de, ¿cómo lo podemos denominar? Es como una bipolaridad, ¿no? Es como el correísmo y el anticorreísmo. No. Es nuestra quiteñidad y nuestra guayaquileñidad. Somos tan quiteños como guayaquileños. Si tienes que hacerle una radiografía a un ecuatoriano, no puedes dejarle de poner su parte guayaca y su parte quiteña. Y es el yin y el yang. Yo le veo como la cura y la enfermedad, como la todo, como el matrimonio y el divorcio. Es cualquier orden, ¿no? Es guayaco y quiteño, guayaquiteño. Eso, un ecuatoriano es guayaquiteño. Y lo primero que te quiero preguntar al respecto es, ¿tú crees que así como nos amamos, como dijo José Joaquín de Olmedo, que no había que tener diferencias, que éramos todos iguales, nos odiamos?
2: A ver, yo creo que pasa no solo acá en el Ecuador, sino en diferentes partes del mundo, cuando hay ciudades que tienen una trayectoria histórica tan profunda como son Quito y Guayaquil. Hay cierto nivel de rivalidad, pero no necesariamente hay que entenderlo sistémicamente. Hay diferentes actores, hay una rivalidad que es mucho más política, de carácter económico, pero hay una cotidianidad que de pronto dialoga mucho más. Entonces, a veces, claro, no logramos hacer esa diferencia entre lo político, económico y lo cotidiano. Y en lo cotidiano es más fácil identificar estos elementos en común. Ya ustedes hablaron hace un buen rato de la comida, ¿sí? Y cómo esta comida que muchas veces nace en el Golfo, en el puerto de Guayaquil, nos identifica ya ahora a todos como ecuatorianos. Vaya al Mundial y vea a la gente en New Jersey, en Nueva York, en Queens, en diferentes lugares, comiendo en encebollado, comiendo sazón que viene más de la costa, y a veces, como digo, no hacemos esa diferencia, porque en la capa o en el nivel político del sistema, de cómo funciona, sí hay rivalidades que se manifiestan de diferentes formas, desde tendencias políticas hasta formas de entender cómo debería funcionar la economía. Voy a poner un ejemplo. Luis Napoleón Dillon, un personaje hijo de migrantes, nace en Riobamba, viene a Quito, desarrolla, bueno, digamos, su familia viene de Riobamba, él nace aquí en Quito, pero él tiene una visión un poco más de desarrollemos la industria. Se enfrenta con la Asociación de Agricultores de la Costa y ellos tenían una visión de vendamos más cacao, ¿sí? Pero en el momento en que llegan a la Revolución Juliana, que estamos también justamente conmemorando un año más también de la Revolución Juliana, estas son fechas de muchas conmemoraciones, ¿sí? Las fiestas julianas, la Revolución Juliana, el natalicio de Simón Bolívar también. Pero bueno, Guayaquil juega un papel importantísimo también en un proceso que la historiografía ha querido decir que es solamente serrano, pero después cuando uno mira las obras que hacen en ese periodo, los gobiernos también se centran mucho en la costa y en el territorio nacional. Entonces, creo que por ahí va un poco mi lectura inicial de esta problemática. Creo que somos, obviamente, como nacidos en un territorio cercano relativamente, somos más afines que distintos, ¿no es cierto? Entonces, el poder lo que hace es ocultar o beneficiarse de esas tensiones.
0: A ver, porque aquí me pusieron un mensaje en el chat de Telegram que les saludo, les abrazo, no voy a responder a todos, pero aquí hay uno que dice, ojalá lo encontrara para leértelo textualmente, porque estaba realmente bueno. A ver, acá, más abajito. Ya va a aparecer, verás. Uh-huh. Aquí está. Mi oyente, que se denomina E, como la vocal, dice, un gringo que vivía en Quito me decía que Guayaquil era otro país. Entonces, a la siguiente pregunta para nuestro cronista invitado, el cronista oficial, es ¿por qué somos tan distintos también al mismo tiempo? Está el mar, está el clima, está todo, la humedad, la altura, la bajura, todo. Pero tú sientes, por ejemplo, que si le sacas al guayaco el hablado, queda un quiteño desabrigado.
2: No, eso no va a pasar en ninguna parte del mundo. Como decías, hay tensiones. Tú puedes pensar en Santa Cruz, en Bolivia, con el resto de ciudades, qué sé yo, Sucre, Cochabamba, La Paz incluso. Ellos se identifican como Cambas y los otros son Collas. Pero al final, en los momentos de apremio, somos más ecuatorianos de lo que quisiéramos a veces reconocer. El cabildo guayaquileño en la guerra del 41 se reúnen y toman decisiones, discuten cuestiones de soberanía nacional que a veces no estamos dispuestos o que no queremos o no recordamos. Sí, la guerra del 41, Perú invade buena parte del Ecuador, después se transforma el mapa, pero en el cabildo de Guayaquil lo que discuten ellos, bueno, es como diciendo todos somos la selección más o menos y vamos a enfrentar este desafío. En los momentos de apremio somos mucho más cercanos de lo que creemos. Pensemos en el terremoto de Manabí. Sí, cuando al principio llegaban las noticias y solo sabíamos que se cayó el puente en Guayaquil, todo el Ecuador era como, bueno, hay que atender a Guayaquil. Pero cuando después supimos que Manabí era la provincia más afectada, tanto Guayaquil como Quito se volcaron a atender, a proteger, a acompañar estos atunes con los mensajes, las botellas de agua con los mensajes. Tú no veías a un niño guayaquileño diciendo, no, ellos no son de Guayaquil, yo no les voy a sumar a esta problemática.
0: Que es en esos momentos difíciles, creo, donde más importa, ¿no?
2: Efectivamente. Entonces, claro, cuando, qué sé yo, un partido entre equipos de fútbol que pueden ser antagonistas.

0: Estudiar un joven de Ambato y un joven de Riobamba y terminan siendo absolutamente cercanos y amigos, o que se dicen quiénes son los duraznos, ¿no es cierto?, entre los duros de no sé qué y los asnos de no sé dónde, y estoy hablando de la Sierra Central. Entonces lo mismo acontece con Guayaquil. Sí, tenemos un acento diferente, tenemos una forma distinta de vestir, si se quiere, pero al final tú escarbas un poco el árbol familiar y vas a encontrar que la tía no sé dónde, que la abuela no sé cuánto, sí. Tienes raíces guayaquileñas.
1: Lo dije al comienzo, todos tenemos algo, una amistad, un recuerdo, un viaje, un amigo, un pariente, una tía, algo nos dejamos, tanto los guayaquileños en Quito como viceversa.
0: Pero oye, claro, también puedes ver a políticos que retirando la calle Quito. Sí, hablo del matemático, ¿no es cierto?
1: El famoso independentismo. Sí. Ese es un tema que podríamos...
0: Ese es un tema, pero también es un tema que desconoce de la complejidad histórica. O sea, solamente rascan un poquito la coyuntura. Centralismo versus autonomía. Ahora que tenemos unas leyes que transforman absolutamente la autonomía, más bien deberíamos estar unidos, sí. Las ciudades que demandan autonomía para su gestión, las provincias que demandan autonomía para su gestión. Entonces, este político, sí, quitando ahí con una pala, creo, no sé, con un machete la avenida Quito, se olvida que las tropas de Guayaquil, después del 9 de octubre de 1820, se organizaron los jóvenes guayaquileños para completar el proceso independentista que se selló con la batalla del 24 de mayo de 1822. Y que fueron estos jóvenes guayaquileños que dejaron su vida, su sangre, cuando fueron derrotados en la batalla de Huachi. Entonces, al final, ya te digo, creo que el poder muchas veces utiliza esa coyuntura para fortalecer de pronto una candidatura, de pronto una coyuntura, pero en el fondo, en la procesualidad histórica, pues somos mucho más cercanos y afines y cercanos, a pesar de que sí, que nos digan a nosotros serrano come papa con gusano y tú le puedas decir guayaco o lo que sea.
1: Mono sabido.
0: Sí, sí.
1: O alguna cosa parecida.
0: Sí, claro que sí, porque aparte tendríamos que entender
1: guayaquileñización. ¿Querías decir?
0: No, quería decir guayaquileñidades. Eso. Así, porque no eres, ser de Guayaquil no significa que tienes una misma identidad, porque tienes personas que son guayacos, pero que de pronto sus padres tienen unas raíces profundas en Riobamba o en Guamote y que venden en el mercado de la Caraguay y que te venden estos cangrejos y que te venden la cebolla para el encebollado, pero que seguramente escuchan música que sus padres escuchaban en la sierra. Estoy hablando de estas músicas cercanas al guayno, y son guayacos también, y andan ahí con la sandalia, la chancleta de dedo, pero no es la misma identidad que de pronto hace algunos años alguien que haya nacido en el Cerro Santa Ana o que disfruta de los placeres del Jet Club. ¿Sí? Entonces, así como en Quito también tenemos identidades diversas, en Guayaquil también hay identidades diversas. Pero entonces es más fácil decir el guayaco y el serrano están enfrentados cuando yo lo pongo realmente en tela de duda.
1: Ese me parece un tema increíble para una tesis de grado, ese de el quiteño de cepa y el guayaquileño de cepa. Porque son dos metrópolis. Claro, la una está a la orilla del río que viene siendo el mar, y la otra está en medio de las montañas que viene siendo prácticamente un hueco entre montañas. Pero tantas cosas que las hacen parecidas a las dos ciudades, y entre ellas debe estar, esto es pregunta, el hecho de que, por ejemplo, en Quito siempre nos han dicho los quiteños no tienen varias generaciones de quiteños. Normalmente el quiteño tiene una o dos, y ya la tercera es de otro lado. Algo así, ¿no? Es el promedio.
0: Sí.
1: Y en Guayaquil pasa similar.
0: Pero por supuesto que sí. Sino que, claro, tú puedes construir también tu pasado y tu memoria con silencios y ocultando ciertas cosas. En Guayaquil tienes personas que tienen apellidos que vienen de la migración china, que vienen de la migración italiana, que vienen de la migración serrana. Y en Quito también. O sea, en Quito puedes encontrar la presencia de extranjeros desde muy temprano en la colonia.
1: ¿Dónde crees que haya más apellidos de tradición de ese lugar por generaciones? ¿En Quito o en Guayaquil?

0: puede medir eso?
1: Se podría medir, necesitamos más estudios, evidentemente, pero los apellidos de sociedades originarias son los que están ahí, son los apellidos de nuestras ciudades. San Francisco de Quito. Quito no es una palabra castiza, no es una palabra castellana, es una palabra que corresponde a lenguas ancestrales, por utilizar un término. Y Guayaquil, exactamente lo mismo. Entonces ahí vas a encontrar algunos apellidos de los pueblos chonos, jambelíes, punaes, huancavilcas, que eran de filiación manteño, que vienen de la cultura Milagro Quevedo. Sí, ahí vas a encontrar algunos apellidos de esas tradiciones, de esa estirpe. Ese es más guayaquileño porque estaba su apellido o su familia antes de la llegada de los castellanos. Pensemos en un personaje conocidísimo, Sofía Caiche.
0: Me acuerdo de Sofía, claro.
1: Caiche es un apellido de un cacique.
0: Parece serrano más.
1: Pero es un cacique que se encuentra en las fuentes ahí en ese territorio.
0: En el territorio de Guayaquil.
1: En el territorio de Guayaquil. Ese apellido es más guayaquileño que Febres Cordero.
0: Claro.
1: Entonces, tiene que ser. Claro, debería ser si es que hacemos una lectura de la procesualidad histórica. Pero si yo digo no, es que el apellido, qué sé yo, Illingworth es guayaquileño. Sí, pensando en el personaje este que quitaba.
0: Es británico eso.
1: Es británico, sí. Pensemos en otros personajes. Bueno, no voy a decir los nombres, pero hay unos.
0: No, sigue dando nombres, está divertido.
1: A ver, personajes que vienen de la tradición de la migración jamaiquina, que vino a trabajar para la construcción del ferrocarril.
0: Claro. Dame uno.
1: O de los que vinieron para explotar el petróleo de Ancón.
0: Ya, dame uno.
1: Spencer,
0: pues. Eso es también jamaiquino, pero termina Spencer, siendo británico.
1: Exactamente, sí. Dora West.
0: Dora West, la famosa celebridad de televisión. Cantante también era.
1: Así es.
0: ¿Ella qué? ¿También jamaiquina?
1: De toda esta... ¿Y ese apellido no es guayaquileño?
0: Claro, es.
1: Es, pero acá en Quito pensemos en, qué sé yo, apellidos Tumipamba, uh-huh. Cacuango... Todos los apellidos de sociedades originarias que no son solamente de filiación Quito, sino que son de filiación Caranqui, que son de filiación Panzaleo.
0: Esos son más quiteños que cualquiera.
1: Que un Orellana, pues. Pero depende de cómo lo leas, es decir, cómo te paras en la historia, porque la historia no es una versión única, ¿no es
0: sí,
1: cierto?
0: Claro, claro.
1: Entonces, eso hay que tener en cuenta, pero claro, aquí existió...
0: O sea, lo que estás diciendo es que tu versión es un poquito indigenista, tal vez.
1: Estoy diciendo que tengo una visión más
0: esta
1: plural.
0: Ahorita.
1: Sí, es una visión más plural, y no pensar que la guayaquileñidad nace un 25 de julio porque cerraron, ¿no? Sino incluso la comida no tendría esta riqueza cultural de la que estuvieron hablando hace un momento, porque nuestros alimentos beben de esta vertiente de las sociedades originarias, de las que nos preciamos.
0: Por supuesto.
1: Sí.
0: Pero ¿cuál sería la otra versión que no incluiría tanto a estas comunidades originarias?
1: La versión que creó la sociedad de quiteños residentes en Quito.
0: Los quiteños puros de cepa, quiteños de la quiteñidad quiteñística.
1: Exactamente.
0: Ah, eso.
1: White Quitenians.
0: Claro. Los quiteños premium.
1: Sí, los quiteños que a mí me han dicho que yo no soy quiteño porque mi mamá es de Chone y mi papá es de Ambato.
0: Mi papá es de Loja, mi mamá es de Cuenca, tampoco soy
1: quiteño. Sí, a mí me han dicho eso, ejerciendo el cargo. ¿De qué familia quiteña viene usted? Y digo, bueno, de una familia que se asentó en Quito y que mis padres llegaron por la bonanza petrolera a estudiar acá a la universidad o por diferentes factores. Pero por supuesto que me siento quiteño, por supuesto que me siento cercano al Panecillo, a la Loma Grande y a Carapungo, a Calderón.
0: Y en pocas palabras, ¿por qué hay ese rechazo de la supuesta quiteñidad de bien los quiteños premium top, business class, hacia el resto? O sea, ¿qué crees que les genera a ellos esa necesidad de sentirse superiores?
1: Bueno, casi que fuera una necesidad cultural de diferenciarte para sentir cierta superioridad, pero esto es una herencia de los países colonizados, porque claro, efectivamente pasa lo mismo en la India, pasa lo mismo en un montón de lugares, porque la colonia se asienta no solamente sobre la fuerza militar muchas veces, sino sobre el discurso cultural. Entonces el color de piel, la lengua con la que hablas, el apellido, pero pasa también cuando se dan los enfrentamientos culturales en la península ibérica y empieza la transformación de los apellidos. Acá cuando tú piensas un apellido de una persona, Luna, uh-huh. ¿En España hay Luna o es una traducción del apellido Quilla, y que le castellanizaron.
0: Ya.
1: Sí, o en España encuentras el apellido Puerta.
0: Sí, sí, creo.
1: Que, por supuesto, hay Puerta, sí. O que eran apellidos del lugar donde vendían. Así es como decir, Quique, digamos que naciste en Ambato, Quique de Ambato, entonces sí. Viene acá, Sebastián de Benalcázar.
0: Una parte de mí es ambateña de corazón, bien que lo menciones. Viva Ambato. Ah, no, es programa especial de Guayaquil. Oye, verás.
1: Bueno, pero me llevas a estas Honduras porque justamente lo que es argumentar sobre la posibilidad de entender que a veces el rechazo al color de piel, al apellido, a la lengua, al acento, es de matriz colonial, es una herencia de que todos fuimos dominados. Y por eso había esa misma dificultad entre criollos y chapetones. ¿Sí? Todos, digamos, que eran descendientes de personas que vinieron de la provincia, de la metrópoli, de la península. Pero los españoles decían que cuando llegaron acá al territorio americano, el territorio, el clima, los miasmas del territorio les envilecían. Entonces ya no era lo mismo nacer en la península ibérica, eras de un grado superior, que haber nacido de hijo o de apellidos de la alcurnia, pero haber nacido en el territorio americano. Eso ya te convertía como en un español de segunda categoría. Entonces, al ser rechazado así, la persona, en vez de sacar, digamos, la fuerza de somos americanos, que aparece ya en el siglo XIX, más bien dicen, ah, no, pues, entonces yo soy blanco y los otros son cobrizos, morenitos.
0: Claro, porque el que si era español, nacido en España, rechazaba al que era español de padre, pero nacido en América. Entonces el español de padre, nacido en América, rechazaba al oriundo de América colonizado.
1: O mestizo. Sí,
0: porque era como una cadena de rechazos.
1: Exactamente, pero hay estudios que genéticamente cerca del 70% de los ecuatorianos tenemos sangre de sociedades originarias, pero eso no significa que el 30% es superior que el 70%, ¿no? Simplemente es producto de del proceso de globalización también.
0: ¿Originarias te refieres a los que estaban en estas tierras antes?
1: Me refiero a indígena.
0: Ya, ¿y eso tenemos los ecuatorianos qué porcentaje más o menos?
1: El último estudio que yo revisé es cerca del 70%. Toda la población del 70%. El promedio.
0: Ya, 70.
1: 70.
0: Una locura. Y el 30 me imagino español.
1: Sí, por allá. Sí, o migraciones después, posteriores, qué sé yo, que llegan alguien de apellido Chong y que es...
0: Claro, también de otros países. Sí. En menos cantidad, me imagino, la parte española debe ser la mayoría.
1: Sí.
0: Ya, hay un tema que tenemos que topar antes del último invitado. Ya estamos cortitos de tiempo, pero sí quiero que me cuentes cuál es tu visión respecto a la siguiente pregunta. ¿Por qué casi siempre? Yo hice una vez un porcentaje, no sé si vos tengas, no creo, pero es la lista de presidentes del Ecuador y decir cuántos vienen de Guayaquil, cuántos vienen de Quito. Yo no sé si será 4-1, 5-1. Tenemos algunos en Estados Unidos nacidos una vez. Creo que con vos mismo hicimos la revisión de la lista. Son 3 o 4 nacidos en Estados Unidos, si no estoy mal, incluyendo el actual presidente. El otro era Plaza Lasso, el otro era Durán Ballén, el otro era, ya van 3. Había uno más de esos que duraban poquitos días, pero no me acuerdo cuál. El caso es que Quito y Guayaquil en las presidencias de la República. ¿Por qué tantos guayaquileños? ¿Qué sientes tú que le da al guayaco en la actividad política cierta ventaja sobre el resto de los ecuatorianos? ¿Hay algo en su personalidad?
1: Bueno, yo creo que así como han nacido en Guayaquil, también han nacido en otras partes del país, pero sí tiene que ver un poco con la tradición intelectual. Y no podemos perder de vista que Guayaquil ha sido un puerto. Sí, un puerto que eso no significa solamente bonanza económica, sino también significa el tránsito de ideas. Entonces, claro, hay participación, presencia de corrientes políticas que permitieron el surgimiento del populismo. Sí, Guevara Moreno, el anarquismo, el socialismo, primero llegan al puerto.
0: Igual que las películas. Yo cuando era chiquito me acuerdo clarito que si estaba en Guayaquil era espectacular porque sabía que la película nueva de las Tortugas Ninja se iba a estrenar ahí primero y yo iba a llegar a Quito con la novedad de que ya vi las Tortugas Ninja porque se estrenaba ahí primero.
1: Sí, ese es un factor, el tránsito de las ideas, que también han llegado a Quito, por supuesto, pero también tiene que ver con los lugares donde te puedes formar.
0: Ahora se demoran menos en llegar, creo.
1: No, ahora llega por el mundo virtual.
0: Llega casi al mismo tiempo.
1: Llega al mismo tiempo. Claro. llega al mismo tiempo. Además, llegan a las cadenas. O sea, es la cadena de... No voy a hacer propaganda aquí de los cines, a no ser que pauten.
0: No, haz nomás, no pasa nada.
1: ¿Cuál? Pero no, me niego. Pero qué sé yo, llega a los multicines, llega al mismo tiempo. Se estrena en Guayaquil, se estrena en Quito, sí, y se estrena en Ambato.
0: Y antes no.
1: No, pues, pero es que...
0: Entonces, un poco es eso, dices.
1: Claro.
0: Es la globalización, ¿cuándo rompe eso? Aproximadamente.
1: Bueno, depende, el mundo digital rompe ciertas cosas, el ferrocarril también nos permite comer ciertas cosas que antes no se comían, porque el tránsito era de 15 días o de 3 semanas y después pasó a 2 días. Sí, entonces, pero en Guayaquil también tienes universidades donde te puedes formar, colegios de tradición, y en Quito también. ¿Sí? ¿Cuántos presidentes, eso te invitaría a hacer otra sesión, cuántos presidentes se han graduado políticos del Colegio San Gabriel, por ejemplo? Sí, entonces yo creo que sí, hay coyunturas, y un gran respaldo que recibió Eloy Alfaro era de Guayaquil, porque en Guayaquil había también estos círculos de intelectuales que leían cosas, pero también tenemos un intelectual de gran talante de Ambato.
0: Sí.
1: Sí.
0: Y tenemos dos presidentes del Oriente.
1: Sí, los Juanes, ¿no es cierto? Sí, que son de Ambato y que también... Claro. Sí, es decir, yo creo que estas lecturas un poquito reduccionistas al final nos terminan haciendo daño.
0: Pero... Voy a insistir con esto, a pesar de que me dijo reduccionista, no hay ningún problema, yo no me resiento, yo dejo atrás y olvido enseguida, porque yo sí siento que el carisma de un político, subirse a una tarima, a bailar el rock de la cárcel, subirse a cantar con una correa en la mano, en una shiris inundada de lluvia y de gente, sí se da más para un guayaco, o sea, por cómo son. El guayaco es más lanzado, el guayaco te putea, el guayaco te alza la voz, el guayaco es más suelto de lengua, el guayaco tiene esas características, según yo, que se aplican mejor en la política. O sea,
1: sí, bueno, depende de la coyuntura política.
0: Puedes buscar un cuadro político que tenga éxito en el Ecuador, yo pienso, más rápido en Guayaquil.
1: Sí, pero también no, entonces nos olvidamos de Velasco Ibarra, que tenía otro tipo de carisma, otro tipo de talante. De pronto no bailaba, pero dadme un balcón y seré presidente. Y no fue
0: antiguo,
1: una.
0: Un poco antiguo tu referente.
1: Sí, a eso voy. Justamente a eso voy. La política ha cambiado. Los mensajes llegan de una forma distinta. Antes necesitabas el orador, ahora creo que necesitas una mezcla. Pero tenemos presidentes que verbo no lo tienen para nada, pero que de pronto en redes sociales hacen una campaña más o menos y llegan a la presidencia.
0: Entonces, ¿a quién se estará refiriendo?
1: Estoy haciendo un análisis objetivo, estoy lanzando un facto.
0: No vayan a creer que estamos aquí mencionando entre líneas a nadie.
1: No, es que es un análisis objetivo. Sí, ya, y de pronto ya ese presidente, ese orador, ya no lo necesitas.
0: Tal vez.
1: No obtiene el rédito en el voto porque la sociedad ha cambiado. Yo soy profesor universitario y entiendo que la forma de llegar a las nuevas generaciones es muy diversa, es muy compleja, no necesariamente corresponde a los símbolos con los que yo me formé. Sí, pero hay formas de llegarles y puedes obtener cursos, semestres maravillosos de estudiantes que al principio de la clase se pasaban ahí con los audífonos y en el celular y al final terminan todos trabajando y presentando los deberes porque hay formas de hacerlo. Sí, entonces creo que es eso. Sí, en la coyuntura en la que vivimos en los últimos, 30, 40 años, de pronto ese carisma era lo que funcionaba, pero ahora estamos frente a otros símbolos.
0: Claro, pero sí. Sí, ten en cuenta que de los últimos 3, 4, 5 presidentes, ninguno nació en Quito.
1: Sí, así es.
0: Eso es. me da curiosidad.
1: Y yo creo que Quito, y por eso es importantísimo que estamos muy cerca de conmemorar los 200 años de la creación de la República del Ecuador. Quito sí tiene que hacer un trabajo de recuperar y de crear nuevos valores y nuevos mensajes de qué es ser la capital de la República.
0: El cronista de la ciudad, Alejandro López, siempre es un gusto hablar contigo. Disculpas por tan poco y gracias por tanto. En este Quique Show edición Guayaca tenemos un pequeño tránsito hacia el futuro y ya venimos.

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0: Qué lindo ha sido venir a hacer programa y que siempre sé lo que va a pasar. Y que no tengo que abrir el micrófono, o abrirme el micrófono, mis compañeros, para empezar a leer mensajes y ver por dónde va el comentario y ver de qué diablos hablaré. ¡No! Hoy el programa ha estado bien preparado. Vamos a cerrar con un tema muy guayaquileño, JJ. Ni siquiera tengo que decir su nombre ni su apellido. El ruiseñor de América que cantó polcas, tangos, porros, galopas, imagínate. No solo era una voz inconfundible, sino que tenía un repertorio que no tenía que tener un pasaporte en específico. Recorría el continente con su música y listo. Voy a darle la bienvenida a Ángel Emilio Hidalgo, historiador guayaquileño, con el que vamos a hablar del legado de JJ. Ángel Emilio, comencemos con un poco de una pequeña referencia histórica sobre lo que significa Julio Jaramillo para los guayaquileños. No sé si está muy subjetivo, pero entiendo que eres la persona indicada.
1: Buenos días, Quique, mucho gusto, gracias por la invitación en estas fiestas julianas, que por cierto, antes de entrar al tema que nos propones, son fiestas patronales, no es la fundación, sino fiestas patronales, es decir, del patrono de Guayaquil, Santiago el Mayor.
0: Esa aclaración está perfecta porque ya ni sabemos qué festejamos. ¿Tienen cuántas fiestas tienen? Sí, a cada rato estamos de fiesta, ¿no? Que de la fiesta, de esto, del otro, que esta no es nacional, que esta sí es local, que todos tenemos feriado, que es recuperable, que no es recuperable. Oye, y en estas fiestas patronales actuales, 2026, ¿qué papel juega JJ? Y quiero que me digas un poco, ¿cómo se lleva a Julio Jaramillo como guayaquileño? ¿Dónde lo ponen? ¿Lo llevan en el pecho? Yo tenía, por ejemplo, un jefe que en algún punto aquí en una radio de Quito se avergonzaba de la música de Julio Jaramillo y decía que eso, que esa música era para promover alcoholismo y para los vicios. Yo era guaguito, esto fue hace unos 30 años. Casi me desmayo, no entendía nada. ¿Cómo es JJ en el Guayaquil de hoy y cómo lleva el guayaquileño a JJ?
1: Bueno, Julio Jaramillo es un ídolo, es la voz ecuatoriana más conocida y considero más importante en la historia de la música popular de este país. Y por supuesto, Julio Jaramillo, al ser guayaquileño, se convirtió muy rápidamente en un cantante que muchos siguieron. En su momento asistieron a los teatros donde él se presentaba. Pues las primeras fans fueron precisamente las jovencitas guayaquileñas de esos años 50, y es interesante entender también en qué contexto surge Julio Jaramillo en la década del 50 en Guayaquil y qué es lo que él representa, porque él es la representación de ese muchacho de barrio, de ese joven de los sectores populares que surge, ¿no?, por sus propios méritos y que por su gran talento artístico se convierte en un ídolo de la música popular.
0: Claro. Oye, y hoy en día yo siento como que hay canciones de JJ que sí se han recuperado, se han hecho versiones, podrán gustarnos más, menos, algunas han servido para que nuevas generaciones entiendan un poco su herencia, pero ¿me puedes nombrar alguna canción en particular de JJ que no deje de sonar en estos días? Algunas, deben ser varias, por ejemplo Guayaquileña, y hay algunos éxitos que no pueden faltar en una playlist, sería lo que dirían hoy los jóvenes, dedicada a Guayaquil me refiero.
1: Claro, la versión, por ejemplo, El alma en los labios, con los versos de Medardo Ángel Silva. Y la música, la composición del gran maestro Francisco Paredes Herrera, un cuencano que se adaptó a nuestra ciudad, que se hizo guayaquileño de corazón y que es reconocido como el príncipe del pasillo ecuatoriano. Por ejemplo, también aquellos boleros impresionantes, ¿no?, que grabó Julio Jaramillo en toda su carrera, empezando por Nuestro Juramento, ¿no?, y finalmente pasillos como Carnaval de la Vida, el pasillo Elsa, que fue compuesto por él. Es decir, también hay una faceta de Julio Jaramillo que no se conoce mucho, que es su faceta como compositor. Además, no solo grabó pasillos, valses y boleros, también grabó tangos, grabó inclusive porros guarachas, grabó hasta rock and roll. Entonces fue un cantante multifacético, ¿no?, que de alguna manera respondió a las demandas de absolutamente todo este público latinoamericano que lo siguió y que lo convirtió en el ruiseñor de América.
0: Ahora, hay una relación directa, a lo mejor no debería mencionarla quizás, no lo sé, pero entre la música de JJ, el tipo de canciones que escribía o que interpretaba y que tan alto llegaron, siguen sonando hasta hoy. Yo puedo poner a JJ cualquier día de estos, cualquier martes, y lo puedes sentir como que sí hay una relación con el alcohol, con el consumo de alcohol. Yo pongo algo de JJ y alguien va a salir con el chiste de, oye, estamos martes, ¿no es cierto? Como si no deberían tener relación, pero no dejan de tenerla.
1: Bueno, te voy a contestar con una reflexión. Me acuerdo de una canción que la grabó el rockero español Miguel Ríos, que se llama El rock no tiene la culpa. El rock no tiene la culpa de la violencia, el rock no tiene la culpa de las drogas, el rock no tiene la culpa de aquellos prejuicios, ¿verdad?, que han recibido y por eso fueron estigmatizados en su momento los rockeros. Lo mismo te puedo decir de las canciones de Julio Jaramillo y en general de esta música que es conocida como música rocolera. Hay ciertas características de este tipo de música, porque es una música que con influencias de afuera tomó en el Ecuador su acento propio, sus tonos muy particulares, y algunas de las canciones de Julio Jaramillo, no todas, pero sí algunas, pueden inscribirse en esa corriente de la música rocolera, y pues algunas personas pueden pensar que es una música que incita a el consumo de bebidas alcohólicas, lo cual no es realmente así. La música de Julio Jaramillo la escuchan los niños también, la música de Julio Jaramillo, porque claro, porque son sus padres los que les inculcaron, y cuando crecieron, ya se hicieron adultos, seguramente recordaron cómo en sus casas se escuchaba a Julio Jaramillo. Entonces no creo que sea consecuencia de escuchar a Julio Jaramillo que la gente salga pues a emborracharse o a querer ingerir este tipo de bebidas.
0: Totalmente.
1: Más bien pienso que habría que promover, ¿no?, una visión y una concepción mucho más amplia de lo que fue Julio Jaramillo, de lo que representa, más allá de sus canciones, más allá de su canto, lo que representó, más, y por supuesto trascendiendo las anécdotas, toda la chismografía que ha circulado alrededor de su vida, entonces entendiendo lo que significa como símbolo de la música popular y de la cultura popular ecuatoriana, ¿no? Fíjate lo que pasó en el partido, ¿no? El único partido que ganó Ecuador cuando le ganamos a Alemania en el último mundial de fútbol, por los altavoces del estadio se escuchó la canción Nuestro Juramento, un símbolo, un himno de todos los ecuatorianos, ¿no?
0: Hay un tema que también quisiera consultarte, mi querido Ángel Emilio Hidalgo, que nos acompaña desde la ciudad de Guayaquil, al respecto de cómo las nuevas generaciones están consumiendo la música ecuatoriana antigua, en especial la de Julio Jaramillo. Yo creo que no hay tanta presencia en el pentagrama nacional actual de gente rindiéndole homenaje a Julio Jaramillo, ¿no? Yo una vez le dije a Juan Fernando Velasco que no me gustaban sus covers de Julio Jaramillo y me dijo, es que no los grabé para ti, los grabé para las generaciones posteriores a ti. Los grabé para los más guaguas, para los más jóvenes, para que ellos absorban ese pedazo de cultura ecuatoriana. Por darte un ejemplo, y nunca me olvido de la versión de Nuestro Juramento de Café Tacuba que grabaron para la banda sonora de la película Crónicas. de Sebastián Cordero. Eso es una cosa de locos, pero esa canción es como que se quedó ahí. No sé si la hemos ensalzado lo suficiente, sobre todo para los que nos gusta el rock en español. Entonces ahí mi pregunta, ¿crees que hay en el ecuatoriano joven ese legado? ¿Crees que se le ha dado la importancia suficiente a JJ en la música contemporánea?
1: Yo creo que hay algunos ejemplos, tú has mencionado, ¿verdad? El caso de Juan Fernando Velasco, este homenaje que últimamente grabó y cantó a Julio Jaramillo. Y también la participación de Café Tacuba en esta película de Sebastián Cordero, cineasta ecuatoriano. Recuerdo también que en los años 90, el recientemente falleció hace pocos meses, Mike Albornoz, este cantante guayaquileño de pop rock, él grabó, hizo una versión de Sombras, que también lo grabó Julio Jaramillo, y que pues es muy reconocible en la voz de Julio Jaramillo, ¿no? De nuestro pasillo Sombras. Lo hizo con baterías, con sintetizadores, ¿no? Con ese timbre rockero. Y por esos años recuerdo que tuvo un impacto interesante entre los que éramos, te estoy hablando hace 30 años, más jóvenes. Pienso que no exactamente solo en relación a Julio Jaramillo, creo que en general la música nacional debe ser o puede ser una, y es sin duda una gran cantera a partir de la cual los jóvenes músicos pueden crear y recrear nuevas sonoridades, elaborando mezclas, haciendo diálogos con la tradición musical y poder llegar de esta forma a los más jóvenes. Yo creo que sí es posible, no se ha hecho lo suficiente, pero todavía creo que estamos a tiempo para de esta manera, yo te diría no recuperar, sino actualizar las sonoridades del pasillo ecuatoriano y de la música nacional en general.
0: ¿Cómo recuperamos? ¿Qué harías tú como gestor cultural, si fueras un gestor cultural hoy en día? ¿Qué podrías organizar? ¿Qué podrías impulsar para que, por ejemplo, la música de JJ no solo sirva para festejar un triunfo futbolístico o para hacer una propaganda de Pilsener o para algunos detalles que sí hay en nuestro día a día, y para que quizás el legado de esa música en particular, la que hacía JJ, pero que también hacían otros intérpretes, por supuesto, no es que el género o la música de JJ era solamente exclusiva de JJ en cuestión, el abanico musical, ¿no? Había muchos más artistas, pero él era, creo que, el más conocido, más representativo quizás. ¿Qué se podría hacer, Ángel Emilio, para rescatar realmente esa... Tengo entendido que en Guayaquil hay un museo, ¿no?
1: Sí, está el Museo de la Música Popular Guayaquileña Julio Jaramillo Laurido, un homenaje pues a nuestro gran cantante e ídolo popular. Yo lo que pienso, Quique, es que se podrían hacer eventos y concursos para los nuevos compositores, para gente joven que está incursionando en la música, donde a partir de las sonoridades actuales, de las sonoridades contemporáneas, se incorporen no solo los textos del pasillo o de estas líricas que interpretó en su momento JJ, sino que se haga un homenaje, se rinda un homenaje, como te decía, no solo a JJ, a otros grandes artistas de nuestra música nacional, para que haya de esta manera un redescubrimiento en algunos casos y en otros un verdadero descubrimiento de aquellas músicas que fueron parte y que construyeron nuestra identidad como ecuatorianos, ¿no? Esta identidad nacional, porque si nos ponemos a pensar, cualquier ecuatoriano que está fuera del país y que en un momento dado, por nostalgia, quiere, ¿no?, acordarse de su tierra, ¿qué es lo que hace? Seguramente poner un disco o en las plataformas de streaming, escuchar música de Julio Jaramillo.
0: Un disco
1: y
0: más.
1: Eso es interesante. Ah, exacto. Y eso es interesante, cómo Todo esto te remite a la construcción de una idea y de identidad nacional que se convierte en una vivencia en tu cotidianidad. Por eso es valioso promover figuras como Julio Jaramillo y como todos los que fueron parte de, digamos, de esta trayectoria clásica de formación de la música nacional.
0: Un gusto conocerte, Ángel Emilio. Gracias por habernos acompañado. ¿Algo se te queda pendiente por ahí para el cierre?
1: Bueno, nomás decirles que sigan escuchando a Julio Jaramillo, su música que atraviesa generaciones, y que también sigan escuchando a esos otros artistas y cantantes que, más allá de las cualidades del ídolo cantor, del Ruiseñor de América, también merecieron y siguen mereciendo atenta escucha a su música y sus canciones. Pienso, por ejemplo, en Fresia Saavedra, que nos dejó hace poco rato, en las hermanas Mendoza Suaste y las hermanas Mendoza Sangurima. Pienso en los hermanos Miño Naranjo, pienso por supuesto en el hermano de él, en Pepe Jaramillo, ¿no? El señor del pasillo ecuatoriano, ¿no? Paulina Tamayo, que también falleció hace poco. Es decir, son tantas voces, tantos intérpretes.
0: El Potolo era mi favorito.
1: Que hay que recuperar. Así es, el Potolo Valencia, por supuesto, el dúo Benítez y Valencia.
0: Oye, gracias, Ángel Emilio, estoy a la orden, gracias por habernos acompañado.
1: Muchas gracias, Quique, igual a las órdenes también de mi parte, y un saludo y abrazo a todo tu público.
0: Estamos cerrando ya el programa, gracias por la sintonía. El guión dice que aquí viene una reflexión de Quique, así que la reflexión es la siguiente: qué lindo trabajar cuando le tienen todo preparado a uno. ¡Viva Guayaquil! ¡Viva Guayaquil libre!
2: Edición Guayaca.
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12:06. Buenas tardes, señoras y señores. Jornada informativa del mediodía punto noticias a través de la radio de las noticias Pichincha, Radio Pichincha, la radio de todas las voces. Gracias por la compañía. 95.3, 94.5 son las frecuencias que nos acompañan y que gracias a ustedes pues suenan y fuerte en varias provincias ecuatorianas, constituyendo a este espacio informativo y al de la mañana, informativamente hablando, en los primeros, en el rating a nivel nacional, señoras y señores. Y hoy es 24 de julio, una fecha histórica por todo, porque se conmemora la fundación de Guayaquil, puerto principal, ciudad altiva, ciudad guerrera, que ojalá logre liberarse de las ataduras que ahora mismo vive con un régimen autoritario antidemocrático. Y también 24 de julio, natalicio de Simón Bolívar, ese gran hombre, ese gran pensador latinoamericano y mundial que justamente impregnó en la patria grande, en Latinoamérica, ese pensamiento de liberación del despotismo, del dominio extranjero y del dominio interno. Con esto comenzamos, señoras y señores.

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1: 12:07, estos son los titulares. Informe borrador recomienda archivo del juicio político, lo sabíamos, contra Inés Manzano por falta de pruebas. Álvaro Espinosa denunció intimidaciones y hostigamientos antes y después de su comparecencia en la fiscalización a Manzano. Ya mismo los detalles. Y el Consejo Nacional Electoral aclara que precandidatos de la RC que postularon por amigos sí podrán participar con otras organizaciones políticas. Tendrán que agradecerles. Requisitos, prohibiciones y obstáculos que deberán superar los futuros candidatos para las elecciones seccionales. Ministerio de Salud fija reglas para las fiscalizaciones de asambleístas en hospitales. Y el caso Fito da un giro en Estados Unidos. Expediente deja de ser reservado y comparte defensa con sus discípulos. Aquí se viene algo grande, ¿ah? Ataque armado deja 3 muertos y 2 heridos en el país. Sigue la violencia. Y oigan esto, conductores con licencias caducadas podrán circular hasta finales del 2026. Y además, si tienen todos los puntos, les van a cobrar la mitad nada más o nada. Es decir, con Javier estamos exonerados.
0: 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El editorial en la voz de Wilson Robalino.
2: Uso de recursos públicos para campaña de ADN. Una casualidad puede ser un accidente. 2 pueden generar sospechas. Pero cuando el mismo comportamiento se repite cada vez que se acercan unas elecciones, deja de ser una coincidencia para convertirse en un modus operandi. Las denuncias por el presunto uso de recursos públicos para impulsar las precandidaturas de ADN no aparecieron de la nada. Son el capítulo más reciente de una práctica que los ecuatorianos ya conocen demasiado bien. Ocurrió con el presidente Daniel Noboa y ahora vuelve a repetirse con los candidatos de su movimiento. Programas sociales lanzados en tiempos electoralmente convenientes, entregas masivas de bienes públicos y una intensa agenda oficial que en la práctica termina confundiendo la gestión del Estado con la promoción política. El ejemplo más evidente es Jóvenes en Acción, un programa presentado como una supuesta política de apoyo para la juventud, pero cuya ejecución coincide una vez más con el calendario preelectoral. No hay que olvidar que antes también fueron las cocinas de inducción que permanecieron almacenadas durante años y que de repente encontraron destinatarios. También la entrega de mercadería incautada en las aduanas, convertida oportunamente en un acto de generosidad gubernamental. Siempre hay algo que repartir cuando también hay votos por conquistar. Pero ojo, nadie cuestiona que los jóvenes reciban apoyo económico o que bienes públicos lleguen a quienes los necesitan. Lo cuestionable es que esas decisiones parezcan responder con mayor precisión a las necesidades de una campaña que a las urgencias del país. Y también es importante entender algo. Los recursos públicos no pertenecen al gobierno de turno, mucho menos a un movimiento político. Cada bono, cada entrega y cada acto oficial debería responder al interés general, no al cálculo electoral. Y parece que todos sabemos eso, menos quienes hoy gobiernan, porque parece que ya se acostumbraron a estas ventajas. Ya no distinguen entre recursos públicos y recursos partidistas, entre gestión y propaganda, entre servir al país y hacer campaña. han normalizado la trampa hasta el punto de convertirla en su principal estrategia para intentar ganar las elecciones. 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
1: Las 12:13, de inmediato, amigas, amigos, vamos al detalle de la información y lo que ya más o menos nos dábamos cuenta, o ya sabíamos. El informe borrador recomienda el archivo del juicio político contra Inés Manzano por falta de pruebas. Esto fue una pantomima, ¿no?, de juicio político, no hay duda. La Comisión de Fiscalización elaboró un informe borrador que recomienda archivar el juicio político contra la exministra de Energía Inés Manzano, al concluir que no existen pruebas suficientes para atribuirle responsabilidad política en las presuntas irregularidades del contrato con ATM, que según los denunciantes dejó un perjuicio de $70 millones para el Ecuador. Gabriela Cruz con información.

0: La Comisión de Fiscalización de la Asamblea Nacional emitió un informe borrador que sugiere el archivo del trámite de juicio político contra la exministra de Energía Inés Manzano. El documento señala que existe una manifiesta e insubsanable falta de mérito y una insuficiencia probatoria para determinar responsabilidades políticas. El argumento central para recomendar el archivo es que los asambleístas proponentes Mónica Palacios, Blasco Luna y Lenín Barreto no lograron probar la existencia de un nexo causal entre las competencias de Manzano y las presuntas irregularidades en el contrato emergente. Este documento, firmado con la empresa uruguaya Austral Technical Management, ATM, estaba destinado a proveer generadores durante la crisis eléctrica de 2024. Según el informe, las pruebas de oficio acreditaron que el desembolso del 60% del contrato con ATM fue procesado por la unidad de negocio Electroguayas a las 4:39 de la tarde del 9 de octubre de 2024, horas antes de que el encargo ministerial de Manzano fuera registrado oficialmente en el sistema Minca, a las 6:42 de la tarde del mismo día. Aunque la Comisión de Fiscalización, actualmente con mayoría oficialista de ADN, es la encargada de aprobar este informe final, su contenido no es vinculante. Esto significa que tras la votación en la comisión, será finalmente el Pleno de la Asamblea quien decida si el proceso de interpelación continúa o si se ratifica el archivo definitivo del caso. Por su parte, la exministra Manzano negó responsabilidad en el caso ATM, defendió su gestión asegurando que siempre actuó bajo el marco de la Constitución y la ley. Tomado de radiopichincha.com, reportó para Punto Noticias Gabriela Cruz.
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2: 16:16 más sobre el tema. El periodista Álvaro Espinosa denunció en Punto Noticias que antes y durante su comparecencia en la Comisión de Fiscalización, dentro del juicio político contra la exministra Inés Manzano, fue víctima de intimidaciones y hostigamientos. Escuchemos.
3: Bueno, por desgracia, antes de mi comparecencia ya existían mensajes, sobre todo en redes sociales, de carácter intimidatorio en mi contra, porque la convocatoria ya era pública, ya era una noticia cubierta por varios de los medios de comunicación a nivel, sobre todo local, algunos radiales, otros televisivos, algunos digitales, informando que yo iba a acudir a la Asamblea precisamente a exponer los hallazgos de la investigación sobre el atraco de ATM en Esmeraldas 3, este fallido proyecto de contratación por el que nos vendieron 48 equipos, 32 de ellos incompatibles, con 16.000 horas de uso, con placas adulteradas y sobre todo equipos que hasta la fecha no le proveen de un solo megavatio de generación al Estado ecuatoriano. Entonces, hubo estos mensajes intimidatorios, amenazantes, precisamente para tratar de evitar mi comparecencia a la Asamblea Nacional. Sin embargo, de ello yo decidí acudir, no porque yo haya querido convertirme en la noticia, como vi que por ahí algunos colegas que me parece que están bastante confundidos insinúan en sus redes sociales, o porque yo haya querido sobresalir por la fuerza de las cámaras o a expensas de la cobertura mediática, sino porque yo fui la persona que inició la investigación a finales de 2024, y mi compromiso con el tema sobre el atraco en el sector eléctrico y en general con lo que ocurre en el Ecuador es genuino, como muchos otros colegas a los que, más allá de que somos periodistas, somos ciudadanos, y realmente nos indigna cómo esta gente no responde por sus actos y omisiones hasta ante las instancias que corresponden. En la justicia vemos que no ha pasado absolutamente nada contra los responsables de este atraco, tanto de Progen como de ATM, y en la Asamblea ocurre lo propio, porque existe un blindaje y un monopolio absoluto de esas instituciones, en donde no va a haber pisos de verdad y mucho menos de justicia. Entonces, sí, yo acudí a la Asamblea, se impidió el ingreso de mi equipo periodístico por parte de la escolta legislativa, ellos incluso les demostraron una lista de vetados.
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0: Nos quieren ver, señoras y señores, la cara de tontos. Y los ecuatorianos, tengan la seguridad, al menos un gran sector, no tenemos ni un solo pelo de tontos, ni un solo pelo. ¿Cómo se puede argumentar que porque la ex ministra Manzano fue a tomar cargo, digamos, posesión de su cargo, unas horitas después de que se firmó la entrega del anticipo a ATM, no tiene responsabilidad? Unas horitas, dos, tres horas. Ese es un argumento, perdónenme en el término, estúpido, increíble. Cuando usted va a asumir un cargo de semejante envergadura, nada más y nada menos que ser ministra de Estado, lo primero que hace es estudiar al sitio donde va a ir usted a trabajar. Se entera de lo que está pasando. Si yo ingreso al Ministerio de Energía en esa época, supongo, les pongo un ejemplo, antes de asumir el ministerio me entero de lo que voy a asumir. Y si veo que hay un contrato de 70 y pico de millones de dólares que acaban de firmar hace 3 horas antes que yo me posesione, ¿qué es lo primerito que hago? Por lógica, a ver, páseme en ese contrato. Acaban de firmar 3 horas antes de que yo me posesione. Pero por favor, ¿qué argumento para ridículo el que está esgrimiendo la Comisión de Fiscalización? ¿Qué argumento pero para traído de los cabellos? Bueno, esto no lo puede creer nadie. Si es que a nivel mundial leen el argumento, la información, se van a burlar del país. Y por favor, la gente que nos escuche en otras partes del mundo, no todos los ecuatorianos somos tan tontos o tan sapos como estos que quieren hacerle creer que porque se posesionó 3 horitas después, no sabía absolutamente nada del negociado que se estaba tramando o que se tramó. Y que a la final terminó con un perjuicio, según dicen los denunciantes, no lo digo yo, de casi o más de 70 millones de dólares, más los 104 de Progen. Estamos hablando de 174 millones de dólares que fueron robados al pueblo ecuatoriano. 1221.
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0: Y mientras en el país se debate Progen, se debate ATM y se han robado, según las denuncias, como 170 y pico de millones de dólares, miren ustedes lo que se viene. Hasta diciembre del 2026 las empresas privadas están obligadas a instalar autogeneración eléctrica. Esto es un anticipo de apagones y no es que trato de alarmar a la ciudadanía, pero es la información oficial. Actualmente en el Ecuador existe una capacidad instalada de 471 megavatios de generación privada, pero no están disponibles de manera permanente. Esto lo dice ¿quién? El propio gobierno. Javier Ojeda nos informa.
2: Hasta el 15 de diciembre del 2026, las 170 empresas con mayor consumo de energía eléctrica del país deberán instalar sistemas de autogeneración para reducir la presión sobre el sistema nacional interconectado ante la próxima.

0: Pues opera únicamente en determinados horarios, no de manera continua.
1: Son unidades principalmente a diésel y full oil, diseñadas para funcionar en horarios pico, no necesariamente las 24 horas del día, los 7 días de la semana,
0: explicó Aspiazu. 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
3: 12:24 minutos, le saludo a Yolita 82, que dice que se acaba de enterar que pasamos información a esta hora. 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Y miren ustedes, señoras y señores, el Consejo Nacional Electoral aclara que precandidatos de la Revolución Ciudadana que postularon por amigo al que le eliminaron de la papeleta, así como eliminaron a la Revolución Ciudadana, sí podrán participar con otras organizaciones políticas. O sea, ya les dieron permiso, pero ¿qué trampita más les estarán haciendo? Escuchemos a Marco Criollo.
4: En medio de la incertidumbre política generada por la suspensión de 9 meses impuesta al Movimiento Amigo, el Consejo Nacional Electoral se pronunció sobre el futuro de los aspirantes que participaron en sus procesos de primarias. Lo hizo este 23 de julio durante el Consejo Consultivo Nacional de cara a las elecciones seccionales. La decisión del Tribunal Contencioso Electoral, motivada por una investigación de presunto lavado de activos, dejó inicialmente un limbo electoral a las figuras de la Revolución Ciudadana, que planeaban utilizar esta plataforma para los comicios de noviembre. Ante la interrogante planteada por la consejera Elena Nájera sobre si los candidatos pueden migrar o si serán retenidos, el director de Organizaciones Políticas del CNE, Juan Carlos González, explicó que el vínculo con la organización política termina formalmente en el momento en que se elimina el formulario de adhesión a ese movimiento del sistema. Esta aclaración es vital para figuras como el actual alcalde de Quito, Pavel Muñoz, y la precandidata Luisa González, quienes ya presentaron sus renuncias. Esta aclaración es vital para figuras como el actual alcalde de Quito, Pavel Muñoz, y la precandidata Luisa González, quienes ya presentaron sus renuncias a Amigo para buscar nuevos espacios electorales. Según la autoridad técnica del CNE, una vez que se declara la nulidad o eliminación del formulario, los ciudadanos dejan de figurar dentro de esa organización en el sistema, lo que les permite ser inscritos por otras tiendas políticas.
5: En el momento que se elimina el tema del formulario, obviamente ya ellos terminan en este caso esa relación con el tema amigo y pueden ser en este caso candidatos en otra organización política. Ahí la única situación es de que en el tema de las organizaciones políticas que van en alianza, algo importante es de que deberían haber renunciado, se les acepta la renuncia y...
4: Asimismo, el director de Organizaciones Políticas señaló que el sistema informático bloquea a una persona cuando un precandidato consta en una organización e intenta ser incluido en otra, por lo que es necesario eliminar ese registro para permitir una nueva postulación. Para solventar esto, se informó que el propio representante de Amigo ya solicitó la eliminación de los formularios de adhesión y firmas de respaldo a nivel nacional. Sin embargo, la migración de un candidato no es automática, ya que el CNE recordó que deben haber presentado su renuncia y esta debe ser aceptada. El candidato debe aceptar la nueva postulación bajo la normativa vigente y se debe revisar estrictamente los requisitos, prohibiciones e inhabilidades de ley. Informó para Radio Pichincha Marco Criollo Vega.
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1: 12:29 minutos, 12:29. Estos son, señoras y señores, los requisitos, prohibiciones y obstáculos que deberán superar los futuros candidatos para las elecciones seccionales. El CNE detalló los requisitos, prohibiciones e inhabilidades que deberán cumplir los aspirantes al proceso electoral. Javier Ojeda informa.
2: Con miras a los comicios de las seccionales, el CNE socializó los filtros técnicos y legales que deberán superar quienes aspiren a ocupar cargos a prefecturas, alcaldías, concejalías y juntas parroquiales. El proceso de inscripción se llevará a cabo del 2 al 17 de agosto y exige el cumplimiento estricto de normativas que van desde la edad mínima hasta la ausencia de contratos con el Estado. El primer requisito es que el aspirante tenga al menos 18 años de edad al momento de su inscripción. En cuanto a la formalidad del registro, el nombre y apellido del precandidato no podrá exceder los 30 caracteres. Para complementar el expediente digital, las organizaciones deberán cargar en el sistema una fotografía, copia de cédula, hoja de vida, un plan de trabajo detallado y una declaración juramentada única. Otro aspecto técnico es que los formularios de inscripción deben contar con firmas electrónicas o manuscritas, pero el sistema no permite, bajo ninguna circunstancia, la mezcla de ambas modalidades. Más allá de los requisitos de edad y pertenencia, el reglamento para la inscripción de candidaturas determina un listado de 16 prohibiciones e inhabilidades. Entre ellos, se destacan contratos con el Estado, sentencias ejecutoriadas, pensiones alimenticias, funcionarios de la función electoral y judicial, servicio exterior, servidores públicos. Los de libre nombramiento o periodo fijo deben renunciar hasta un día antes de la inscripción. Fuerza pública. Miembros de las Fuerzas Armadas y Policía Nacional en servicio activo no pueden ser candidatos. Paraísos fiscales. Poseer bienes o capitales en estas jurisdicciones es impedimento legal. Pena privativa de libertad. Tener una sentencia ejecutoriada vigente con prisión. Las juntas provinciales electorales serán las encargadas de revisar minuciosamente que cada expediente cumpla con estos requisitos de forma y fondo para asegurar la transparencia del proceso hacia el 2027. Más información usted la encuentra en radiopichincha.com.
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1: Con 12:32. Muchas gracias por acompañarnos. El parlamentario andino Virgilio Hernández aseguró que en Punto Noticias que la suspensión de la Revolución Ciudadana causó un daño irreparable al proceso electoral y afirmó que ya no existen condiciones para unas elecciones plurales, libres y competitivas. Escuchemos.
3: Ya lo que se ha hecho ya es irreparable. Esto yo primero quiero decirlo claramente. No es que ahora, si nosotros encontramos, como tú bien señalas, de forma creativa la posibilidad de participar en elecciones, ya se soluciona todo. No, no. El daño está hecho. El daño se hizo el 4 de marzo. Y no se le hizo a la Revolución Ciudadana solamente, ¿sí? Cuando el 4 de marzo un agente fiscal va y presenta una denuncia en contra del movimiento Revolución Ciudadana y el juez Joaquín Viteri a las 48 horas se entera del papel. Se entera de la denuncia y en el acto que se entera, suspende al Movimiento Revolución Ciudadana, se acabó esta cualidad de elecciones libres, plurales, competitivas. se acabó la posibilidad de elecciones plurales, libres, competitivas. Y yo diría, incluso cuando en las elecciones anteriores se impidió la participación de Jan Topic, es decir, este proceso y este gobierno se caracteriza por instrumentalizar fraudes sistemáticos, porque el fraude no solo es el mecanismo a través del cual los votos de uno se trasladan a otro, es todo el proceso que pervierte la voluntad ciudadana. Entonces, ya el daño está hecho, ya hay, se ha cumplido el objetivo de proscribir a la Revolución Ciudadana. Vamos, luego del proceso de inscripción de candidaturas, podremos hacer un balance y vamos a poder decir, a ver, de las 23 provincias en las que teníamos que presentar candidatos para prefectos, ¿en cuántas efectivamente hemos logrado? En todos los cantones en los que íbamos a presentar candidatos a alcaldes, ¿en cuántos efectivamente hemos logrado? Aquí lo que se busca es que no existan elecciones en las que los ciudadanos tengan el derecho también de seleccionar. No, aquí todo es un mismo color. Allá se volvió monocromática la papeleta, ¿no? Monocromática.
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1: 12:35, información preocupante, por cierto. El alcalde de Cuenca, Cristian Zamora, está hospitalizado. La información sobre su estado de salud se mantiene en reserva. Hay que recordar que Zamora también fue impedido ilegalmente, según muchos, de participar en las elecciones del próximo noviembre. Javier Ojeda, con la nota.
2: El alcalde suspendido de Cuenca, Cristian Zamora, se encuentra hospitalizado. Familiares y amigos brindaron una misa en la iglesia del Carmen, en el centro de la ciudad de La Suay. La información sobre su estado de salud se mantiene en reserva. Mientras tanto, el municipio de Cuenca indicó al medio de comunicación Ecuavisa que será la familia del alcalde la encargada de ofrecer datos sobre su evolución. Tras la ceremonia religiosa, Rocío Juca, concejala de la ciudad, enfatizó que Zamora está en Ecuador, aunque evitó revelar en qué ciudad se encuentra internado y el estado de su diagnóstico. La edil señaló que lleva varios días hospitalizado y que su proceso de recuperación avanza lentamente. Recordamos que Zamora no ejerce sus funciones desde el pasado 17 de junio, luego de que el Tribunal Contencioso Electoral ratificara una sentencia que suspendió por 6 meses sus derechos políticos por incurrir en violencia política de género. El proceso se originó tras una denuncia presentada por la concejala Diana González, quien lo acusó de referirse a ella con calificativos muy despectivos en respuesta a las labores de fiscalización que realizaba. El tribunal rechazó la apelación presentada por la defensa y confirmó la sanción impuesta en primera instancia, cuya resolución fue emitida el 29 de mayo. Es así que Zamora quedó impedido de buscar la reelección en los próximos comicios. Actualmente la alcaldesa subrogante de Cuenca es Marisol Peñalosa. Más información usted la encuentra en radiopichincha.com.
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1: Qué lamentable que el señor alcalde de Cuenca, Cristian Zamora, pues se encuentre adoleciendo de una enfermedad que lo tiene hospitalizado. Y como la memoria histórica jamás, jamás debe dejar de estar presente en el pensamiento de todos los ecuatorianos, hay que recordar que al señor Zamora lo dejaron fuera de la contienda electoral porque le dijo fulana a una fulana. Es que fulano o fulana quiere decir que es una persona a la que uno no conoce o no se acuerda. Es un término que a veces usted lo repite casi a diario. ¿Le has visto al fulanito? ¿Te acuerdas de la fulana? Por esa palabra, el Tribunal Contencioso Electoral le dejó fuera de las elecciones al señor Zamora. En un ejemplo más de la brutal persecución política que se hace contra quienes piensan distinto al régimen. Hay que tener claro, nunca hay que perder la memoria, ecuatorianos y ecuatorianas. 12:38.

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1: 12:42, 12:42. Si es que hay alguna interrupción en la señal, pues les anticipamos que aquí, al ladito de la radio, pues hay una aplanadora de esas potentes y que vibra mucho, ¿no? Y que está haciendo vibrar a toda la radio. A lo mejor yo me estoy moviendo sin quererme. No sé si lo notan, pero ya va pasando. Están repavimentando toda la Floresta y este es un trabajo muy importante y gracias al municipio capitalino. Quedan avisados. Seguimos. Un periodista polaco revela otra arista como probable causa para el asesinato de la activista Mónica Silva. Esto es muy importante. Simon Opryszek plantea que un asesinato del 2022 también podría estar ligado a la muerte de la activista ambiental. Gabriel Espinosa tiene detalles.
2: Un artículo del periodista polaco Simon Opryszek brinda nuevas aristas a la investigación del asesinato de la activista ambiental Mónica Silva, hecho ocurrido el pasado 8 de junio en su hostal en Montañita, península de Santa Elena. En el periódico WP Guiado Mossi se plantea que el caso estaría conectado con el asesinato de una turista inglesa en 2022. La turista se llamaba Morgan Page y habría sido asesinada en un hostal de Montañita relacionado con el grupo de delincuencia organizada Los Choneros, de acuerdo al artículo. Ellos organizan fiestas y controlan la ciudad, por eso nadie toca el tema, y como Mónica se propuso cerrar el albergue, se ha puesto en peligro con las personas equivocadas, señala el artículo. Según el trabajo periodístico, el propietario del albergue ya había sido noticia en Ecuador unos años antes. Durante la pandemia fue detenido por organizar eventos masivos, a pesar de la prohibición gubernamental y del toque de queda impuesto. De la correspondencia de la polaca con la fiscalía, se deduce que el albergue era famoso por sus constantes fiestas, durante las cuales ocurrían acosos e intentos de violación. Las víctimas denunciaron los casos a la policía en numerosas ocasiones. En el pasado, uno de los empleados incluso fue condenado por violación, pero eso fue una excepción. Apenas dos días después de que se encontrara el cuerpo de la británica en el albergue, llegaron los padres de un adolescente estadounidense que figuraba como desaparecida en los registros. Llegaron acompañados por la policía de la Dirección Nacional de Policía Especializada en Niñez y Adolescencia. Tanto los Choneros como los Lobos, dos bandas locales, compiten por los mercados minoristas, señala el reportaje. En Montañita, seis meses después del asesinato de la británica, alrededor de seis personas murieron en un tiroteo en el centro de la ciudad. Uno de los muertos era la mano derecha del líder de la banda Los Choneros. Hace poco, un hermano de Fito, líder de Los Choneros y extraditado a los Estados Unidos, fue asesinado en un elegante conjunto residencial del lugar. En la provincia costera de Santa Elena, solo entre 2020 y 2025, la tasa de muertes por violencia aumentó en un 1126%. El cuerpo de Mónica Silva lleva desde junio en la morgue de Manglar Alto a la espera de resultados de las pruebas forenses que se realizan en laboratorios quiteños. Las investigaciones locales por el asesinato no han arrojado todavía resultados. Tomado de la web de Radio Pichincha, reportó para Punto Noticias Gabriel Espinosa.

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1: 12:46, les insistimos, no se asusten, no es problema de su pantalla, de su computadora, de su teléfono, ni de su televisor. Están acá pues aplanando con una vibradora el terreno para proceder a pavimentar la calle Mallorca, en este caso donde está ubicada Radio Pichincha Universal. Entonces no son problemas técnicos inclusive, sino son problemas de los trabajos que realiza el municipio capitalino. Así es que tranquilos nomás, porque veo que me están escribiendo acá que les titilan las pantallas y que sienten como que tuviesen falla en sus aparatos electrónicos. No es así, y al mismo pase el asunto, ¿no? Continuamos. Y el caso Fito da un giro en Estados Unidos. Mucha atención. Expediente deja de ser reservado y comparte defensa con sus discípulos. Fito, Topo y Churón enfrentarán una audiencia conjunta en septiembre de este año. Vamos con la nota de inmediato.
2: Al cumplirse un año de la extradición de José Adolfo Macías Villamar, alias Fito, a Estados Unidos, el proceso penal en su contra dejó de ser reservado. Fito fue extraditado de Ecuador a Estados Unidos el 20 de julio de 2025 y llegó ese mismo día por la noche a Nueva York. Según información publicada por Primicias, el juez Clay Kaminsky firmó el 22 de julio de 2026 una orden para desclasificar íntegramente el expediente, lo que permitió conocer información que hasta entonces permanecía bajo reserva por motivos de seguridad. La desclasificación expone información que no constaba en la versión pública inicial del expediente. Entre los nuevos datos figuran las cantidades de droga que, según la acusación estadounidense, fueron enviadas hacia ese país, así como detalles sobre las rutas utilizadas para el presunto tráfico de armamento desde los estados de Nuevo México y Arizona hacia Ecuador. De acuerdo con información del expediente, Fito, junto con sus presuntos lugartenientes Darío Javier Peñafiel Nieto, alias Topo, y Francisco Manuel Bermúdez Cagua, alias Churrón, habría participado en 3 envíos de cocaína hacia puertos de Estados Unidos. El primero correspondió a 1.100 kilogramos en noviembre de 2024, el segundo a 1.800 kilogramos el 30 de enero de 2025 y el tercero de 800 kilogramos el 19 de febrero de 2025, este último presuntamente en coordinación con el cartel de Sinaloa. Además, el expediente incorpora información sobre el presunto tráfico de armamento atribuido a la organización, cuyas operaciones se habrían desarrollado alrededor de abril de 2024. Los registros judiciales también evidencian un cambio en la estrategia legal de los procesados. El 8 de julio de 2026, el abogado Jeffrey M. Cohn asumió la representación conjunta de Fito, alias Topo y alias Churrón. Este último permanece detenido en Ecuador a la espera de su extradición a Estados Unidos. Los tres deberán comparecer el próximo 16 de septiembre de 2026 ante el juez Frederick Block. Según la publicación de Primicias, Cohn ha intervenido anteriormente en procesos por narcotráfico en Estados Unidos, entre ellos la defensa del exalcalde hondureño Alexander Ardón. Asimismo, el abogado enfrentó un proceso penal en el año 2000 por presunta conspiración para defraudar al Estado y obstrucción a la justicia, del cual fue absuelto por un jurado. La incorporación de un mismo abogado para los tres procesados coincidió con la suspensión de los plazos previstos para un juicio rápido. Al ser declarado un caso complejo, las partes acordaron disponer de más tiempo para revisar el volumen de evidencia presentada por la Fiscalía de Estados Unidos. En junio de 2026, alias Topo fue trasladado a Estados Unidos y en su primera comparecencia se declaró no culpable de los cargos formulados en su contra. Inicialmente fue asistido por un defensor público, tras acreditar que no podía contratar un abogado particular. Sin embargo, un documento presentado en esa causa mostró que la fiscalía y su defensa solicitaron una demora excluible, figura procesal utilizada porque ambas partes participan activamente en negociaciones de culpabilidad. Ahora que Topo y Fito comparten representación legal, surgieron interrogantes sobre una eventual estrategia conjunta frente a la fiscalía. No obstante, los documentos del expediente de Macías Villamar no registran que existen negociaciones de culpabilidad, sino que justifican las prórrogas por la complejidad del caso y el tiempo adicional requerido para preparar el juicio. Tomado de la web de Radio Pichincha, reportó para Punto Noticias Gabriel Espinosa.
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1: 12:51, 12:51 y mucha atención, un ataque armado deja 3 muertos y 2 heridos en el centro de El Carmen, provincia de Manabí. Violencia imparable, como siempre lo decimos. Ángel Guanuche nos informa.
3: Un ataque armado dejó 3 personas fallecidas y 2 heridas la noche del jueves en el cantón El Carmen, provincia de Manabí. El hecho ocurrió alrededor de las 8 de la noche en la intersección de las calles Puerto Viejo y Luis Félix López, a una cuadra del mercado de abastos. Según información preliminar, varias personas se encontraban jugando naipes cuando un grupo de hombres armados llegó al lugar y abrió fuego antes de huir. Las víctimas mortales fueron identificadas preliminarmente como Eduardo Alcíbar, Pedro Cornejo, quien laboraba como taxista, y Fabián Basurto. Entre los heridos se encuentra un hombre de 66 años de edad que recibió un impacto de bala en una pierna, mientras que la identidad de la segunda persona lesionada aún no ha sido confirmada. Agentes de la DINASED y criminalística acudieron al sitio para realizar el levantamiento de los cuerpos y recabar indicios que permitan esclarecer el ataque. Este nuevo hecho violento ocurre en medio del complejo panorama de seguridad que enfrenta Manabí, provincia que, según cifras oficiales, registra 648 muertes violentas entre el 1 de enero y el 17 de julio del presente año. Tomado de la web de radiopichincha.com, reportó para Punto Noticias Ángel Guanuche.
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1: 12:54 y cambiamos de tema. Noticias más refrescantes, la verdad. Este día se clausuraron los cursos vacacionales de la prefectura de Pichincha en Sangolquí y Mejía. Los niños y jóvenes también participarán del cometazo el próximo 15 de agosto. Ya se prepara también acá la carrera ciclística del Chocó Andino. Son dos eventos espectaculares que organiza Radio Pichincha. A mantenerse atentos y a participar. Señoras y señores, Diana Dávila nos informa.
2: A nuestros amigos que están en la señal de Radio Pichincha. Este día viernes concluyen los cursos vacacionales que se llevan a cabo tanto en Sangolquí como en Machachi, impulsados por la prefectura de Pichincha. Estos mismos espacios se abrirán la próxima semana en Pedro Moncayo y en Quito también serán en Solanda y Calderón. Aquí, como podemos ver, pues en Machachi los jóvenes están haciendo como un microteatro y también ya hicieron varias presentaciones con coreografías y también presentaron algunas obras de arte de lo que aprendieron en dibujo. Hablamos con Patricia Cervantes, directora de Derechos de la Prefectura, y ella nos indicó cómo se han llevado a cabo estos espacios.
3: Bueno, en este curso en particular, nosotros hemos tenido actividades, digamos, de arte urbano, los chicos han recibido baile, digamos, de capacitación en arte, han aprendido a hacer TikToks, digamos, un poco más de manejo de redes, han aprendido a compartir, han aprendido al tema de la expresión corporal y bueno, muchísimas cosas, dibujo también.
2: Los cursos vacacionales precisamente sirven para que tanto niños como jóvenes puedan tener espacios donde aprendan y se diviertan y también impida, por ejemplo, que puedan estar en las calles o ser cooptados por la delincuencia organizada, así lo destacó uno de los maestros de pintura, por ejemplo.
4: Esa es la parte social que necesitamos que sean invertidas, que se invierta, porque los chicos necesitan eso para no estar en cosas malas, ¿no? Dentro de eso lo que es violencia. Entonces, contentos nosotros y esperamos que esto no se acabe, que siga apoyándose.
2: Además, yo vi que en los talleres de dibujo ellos también, por ejemplo, hablaban de la violencia en estos cuadros y lo grafican realmente perfecto.
4: Sí, ese era el tema o la temática que escogimos en esta vez, bueno, viendo los varios tipos de violencia, porque lo que hemos querido es que no naturalicen los jóvenes.
2: Niños y jóvenes participaron de estos espacios, muy felices por haber compartido estos momentos y por conocer nuevas personas con las que seguirán conectados luego de estos vacacionales. Escuchemos lo que nos dijeron.
5: Aprendí dibujo y el dibujo es bueno para aprender más y sacar buenas notas en los colegios, como dijo mi abuelita. También elegí el TikTok porque también debo aprender un poco de redes sociales.
2: ¿Y a ti te gustó mucho los cursos vacacionales? Te veo también que estás ahí de reportero, seguramente, porque también aprendiste de TikTok. ¿Qué tal el curso vacacional?
6: Muy bien, conocí muchas personas y un ambiente agradable. Los cursos también muy buenos.
2: ¿Vas a ir al cometazo?
6: Sí.
2: ¿Y tú vas a ir a la clausura después de haber aprendido todo lo que aprendiste en estos cursos? ¿Qué tal? ¿Cómo te fue?
6: Sí, yo sí voy a ir porque estos cursos me ayudaron a desarrollar más habilidades, a tener más amigos.
7: En el curso, la verdad, aprendimos todo. Aprendimos a maquillar, aprendimos a hacer teatro, a bailar, a hacer actividades en conjunto y aprender a ser un grupo unido. Y esto nos ayuda igual para podernos unir cuando nos necesitemos y hacer nuevos amigos. Sin conocernos, todos nos hicimos amigos, nos llevamos y somos un muy buen equipo.
8: La verdad, sí, me gustó mucho. No tuvimos horas aburridas, participé en teatro, maquillaje.
2: Muy bien, y tengo entendido que ustedes van a participar de la clausura en el cometazo. ¿Qué tal les parece? ¿Cómo van a ir? ¿No van a ir? ¿Van a participar? ¿Cómo va a ser esto?
9: Queremos ir porque es una actividad muy divertida que nos vamos a volver a unir todos los que estamos aquí en nuestro grupo. Va a haber muchas actividades como stands y todo eso, lo que tengo entendido de los demás talleres vacacionales. Y les invito mucho a que vayan a Lichimbía, ahí estarán las puertas abiertas para que entren a este hermoso evento.
6: Les invito al 15 de agosto para el cometazo.
10: ¡Les invitamos al cometazo!
2: Son más de 1,000 niños que accedieron a los cursos vacacionales en toda la provincia de Pichincha y una gran parte de ellos estará en el Lichimbía. Usted también puede ser parte junto con toda su familia y llegar al espacio donde tanto la prefectura como Radio Pichincha les estaremos esperando. Habrá emprendimientos de todo tipo, como peluches y también habrá alimentación como helados, dulces, alimentos también de sal, sándwiches. Bueno, va a ser un espacio de demasiado hermoso para compartirlo en familia. Les esperamos.
1: Muchas gracias a Diana Dávila. Este reporte en vivo 12:58.
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0: información de último minuto, señoras y señores, hay novedades en la Asamblea Nacional. Allí estuvo Marco Criollo, que inmediatamente nos informa. Marco, ¿qué tal? Buenas tardes, bienvenido.
1: Así es, Washington, buenas tardes. Yo les comento a todos ustedes que 6 asambleístas de ADN aprobaron el informe que recomienda el archivo del juicio político contra la exministra de Ambiente y Energía, Inés Manzano. Los legisladores que blindaron a la exfuncionaria son Ferdinand Álvarez, Luigi García, Ana Belén Tapia, José Nango, María Paula Villacreces y Fabiola San Martín. El documento concluye que existe una manifiesta insubsanable falta de mérito y una insuficiencia probatoria para determinar responsabilidades políticas en su contra. El argumento central que permitió la recomendación es la falta de un nexo causal entre las competencias de Manzano y las irregularidades detectadas en el contrato con la empresa Austral Technical Management. Según el informe aprobado, las pruebas de oficio demostraron que el polémico desembolso del 60% del contrato fue procesado a las 4:30 de la mañana del 9 de octubre, 14 horas antes de que Manzano fuera oficialmente designada como ministra mediante decreto ejecutivo. Ahora yo les cuento otras conclusiones que presentó este informe borrador. Es la autonomía de Celed. El informe aclara que la responsabilidad de las fases precontractual, contractual y de pago recae exclusivamente en la gerencia de Celed, la cual goza de autonomía administrativa y operativa. Las acciones frente a omisiones. El informe desvirtúa la tesis de la inacción al probarse que bajo la directriz de Manzano se interpusieron denuncias penales por delincuencia organizada y se impulsó una reconvención arbitral por $131 millones contra ATM. También resaltaron los errores dogmáticos de la acusación. La comisión concluyó que los asambleístas proponentes fallaron al intentar fundamentar el juicio en principios constitucionales, abstractos en lugar de señalar incumplimiento de deberes. La insuficiencia e ineficacia de la prueba de descargo también fue otro de los argumentos que presentó este informe. El documento destaca que la prueba testimonial de cargo se considera inexistente debido a la no asistencia y a la no comparecencia de los exministros Roberto Luque y Antonio Goncalves, así como del exgerente de Celec, Fabián Calero. Respecto a la declaración del periodista Álvaro Martín, el informe concluye que carecen de la cualificación técnica y conducencia necesaria para fundar una infracción legal o probar una transgresión directa por parte de la exministra. Ahora, este informe no es vinculante. Ahora el expediente pasará al Pleno de la Asamblea Nacional, donde los legisladores deberán decidir mediante votación si ratifiquen el archivo definitivo o si el proceso de interpelación contra la exministra debe continuar. Eso es en cuanto les puedo informar a todos ustedes.
0: Muchísimas gracias a Marco Criollo, información de última hora. Y bueno, esta payasada dirigida por el señor Ferdinand Álvarez, que le conocen en el mundo de la farándula como Tilín, pues no tiene nombre. ¿Qué argumentación? Es decir, el contrato se firmó 14 horas antes de que se posesione Inés Manzano. Y claro, la ministra no sabía nada, porque el contrato firmaron entre gallos y medianoche, literalmente. Se posesionan las 14 horas. ¿Y por qué no se preguntó cómo así firman un contrato 14 horitas antes de que yo me posesione? Y por tanta cantidad de dinero. Señoras y señores, insisto, no nos vean la cara de tontos. Asambleístas del país, ustedes tienen en el Pleno la facultad y quizá, ojalá, la inteligencia de votar como corresponde políticamente. Porque aquí no están todos los que son, ni son todos los que están. Y el país lo sabe. Nos despedimos. 13 horas, 2 minutos. Buenas tardes.
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0: Hola, hola, ¿qué tal? Les saludo cordial para toda la gente que está conectada con nosotros, que sigue a través de todas las redes oficiales de Radio Pichincha y también en la 94.5 y en la 95.3. Ahí estamos para conectarnos, para vivir estos deportes, todas las disciplinas deportivas contadas aquí desde sus protagonistas. Y hoy vamos a seguir hablando de ciclismo. Más adelante vamos a hablar de lo hecho por Richard Carapaz ya en el tercer, hoy hizo podio en la etapa número 19, además sumó 91 puntos y es el líder de la clasificación de montaña, buscando el maillot de puntos rojos que hoy lo vistió y que se espera se quede. Mañana será la etapa reina en donde se podrá conocer si Richard Carapaz logra los puntos necesarios para quedarse con ese maillot de puntitos rojos. Mientras que yo les voy a contar que el día de hoy los seleccionados ecuatorianos están regresando al país, regresaron al país la mayoría de ellos, otros están de vacaciones en diferentes lugares, han visitado sus ciudades natales, pero hoy tuvimos la oportunidad de estar en un evento de una marca de zapatos con Nilsson Angulo, el autor del gol de frente a la selección de Alemania, que nos dio la victoria en la fase de grupos y obviamente luego la clasificación a la siguiente fase del Mundial. Pues estuvo con los medios de comunicación, con los aficionados, muy abierto, muy tranquilo, estuvo detrás de él con más o menos unos 7-8 chicos, que son sus amigos, que no pudieron estar en el Mundial porque les negaron la visa. Los que sí estuvieron fueron su padre y su madre, que pudieron lograr conseguir este documento y poder acompañarlo también en el Mundial 2026. Contó muchas cosas de su vida, como por ejemplo que empezó en Independiente del Valle, luego lo mandaron a Independiente del Valle, se regresó a su ciudad a seguir estudiando, le dijo a la mamá que él quería seguir estudiando, que quería dejar de lado el fútbol, pero luego apareció un primo que en cambio le dijo que no, que usted tiene posibilidades y usted tiene que brillar. Y ahí está Nilsson Angulo, uno de los referentes de la selección ecuatoriana, y como le decíamos, muy abierto para los medios de comunicación, muy abierto también para los aficionados que se dieron cita también a este evento, que fue un centro comercial en el norte de la ciudad. Y ahí está Nilsson Angulo, muy tranquilo, muy humilde también, hablando de su experiencia mundialista y cómo vivió todo lo que hizo en el Mundial para luego también proyectarse, ¿no? Para seguir también en su carrera deportiva. Así que les invito a que escuchemos, que veamos lo que dijo también Nilsson Angulo, jugador de la selección ecuatoriana de fútbol, en su regreso al país y luego también de su experiencia mundialista.
1: Especialmente cuando estaba muy chico, porque como muchos saben, empecé en Independiente y una vez que salí de ahí, creo que fue de los peores que pasé en mi vida, porque sentí que todo se me derrumbó, así que me fui a estudiar a Quimité, le dije a mi mamá que ya no quería jugar más fútbol y me pusieron a estudiar, pero gracias a Dios hubo un primo que siguió confiando en mí y pude salir de nuevo a jugar fútbol. El mantenerme humilde a pesar de todas las cosas que te pasen, el saber que todos valemos lo mismo, no importa que seas bueno en lo que tú hagas, todos somos iguales, así que espero darle esta enseñanza a muchos chicos, porque yo sé que hoy en día soy el molde de seguir de muchos niños, pero trato de siempre estar tranquilo, porque yo sé que todos los ojos ahora están puestos en mí y no, estar tranquilo con todo lo que me pasa. Creo que es alegría, admiración, respeto por lo que ha conseguido, creo que eso se llevaría, así que nada, pero seguir así, dando todo lo mejor de mí para poder estar a mi nivel, que yo sé que es muy importante y nada. Sí, la verdad las sensaciones fueron muy lindas, todo lo que pasó, así que muy feliz por lo que pasó, pero también con esa pica de que no pudimos conseguir lo que queríamos, así que esperamos en un futuro darle esa revancha a toda la gente del Ecuador, que se la merece por todo lo que hemos sufrido, por todo lo que hemos luchado, así que nada, yo sé que el fútbol trae revancha y estaremos preparados en la siguiente ocasión.
0: Ahí estaba la palabra de Nilsson Angulo, como decíamos, jugador de Sunderland, de la Premier League. Estará unos días más acá de vacaciones, también siendo parte de algunas marcas que ahora también aparecen. Miren a ustedes, estuvo hablando de los zapatos Nike, que fue los que utilizó con los que marcó el gol también a la selección de Alemania, y esa experiencia, ¿no? Esa experiencia mundialista que, como les decía, compartió no solo con los aficionados, sino no solo con los medios de comunicación, sino también con los aficionados que se dieron cita a un autógrafo, a una fotografía, y miren ustedes el amor, ¿no? Y las ganas de los niños, de los jóvenes, de las personas adultas de conocerle al futbolista. Yo decía, tengo la oportunidad de estar muy cerca de ellos, me pasó también el otro día con Hernán Galíndez, de poderlos conocer, de haber quizás alguna vez haberles hecho entrevistas, de haber conversado, pero hay muchos aficionados que los ven como ídolos, que los que añoran tener una fotografía, que añoran tener y poder conversar con ellos, y hoy hubo muchísimos niños también que tuvieron esa posibilidad de estar muy cerca de Nilson Angulo, que es uno de los nuevos referentes también de la selección ecuatoriana. Así que vamos a continuar también este Coñeque, damos la bienvenida a nuestro compañero Javier Ojeda. ¿Qué tal, Javi? ¿Cómo estás?
2: ¿Cómo estás, Anita? Muy buenas tardes. Es un gusto compartir con ustedes, Coñeque, el espacio deportivo de Radio Pichincha. La verdad es que el privilegio de poder conversar con Nilson Angulo, quien marcó el gol de su carrera, ese golazo frente a Alemania, ese tanto que además es un gol vivo, es un gol sudamericano, porque claro, le saca prácticamente de las manos al guardameta Neuer, y claro, logramos clasificar a la siguiente ronda, los 16avos de final, y vamos a ver cómo le va a este futbolista en el Sunderland, uno de los equipos grandes que tiene el cuadro de la Premier League, una ciudad portuaria además, que hace varias temporadas estuvo fuera de la Premier League y regresó y ahora está destacando. Y llegó, se puso la 10, ¿no? Bueno, se puso la 10 del Sunderland, así que estaremos muy pendientes con lo que pueda suceder con Nilson Angulo, que es muy abierto, ¿no? Ojalá y no logre perder esa humildad.
0: No, él lo dijo, porque le preguntaban qué es lo que le ha servido, de qué le ha servido también este mundial, y dijo que la convivencia con los jugadores le ha servido para eso, para no agrandarse, para seguir siendo humilde y para poder seguir compartiendo también su historia de vida, ¿no? Como decíamos, estuvo a punto de retirarse, si no era por el primo, capaz que no lo teníamos a Nilson Angulo en la selección, pues él decide irse luego de no tener un buen momento, de no ser parte tampoco del equipo del Independiente del Valle, y luego regresa, pero para Liga Deportiva Universitaria. Sí. Y ahí lo que hace su carrera, se hace conocer y da su salto también al fútbol internacional.
2: Totalmente. Y si quieren saber un poco más de información sobre este Sunderland, yo les recomendaría una serie que se llama Del Sunderland hasta la muerte. Se encuentra en Netflix. Anita, algún día, fin de semana, pégate una maratón. Es preciosa esa serie porque data de los productores que se van al Sunderland. Había descendido a Serie B, al Championship. Y estaban siguiendo el tema para ver si es que regresaba, cómo sería el ascenso de este gran equipo que es el Sunderland a la primera, que es la Premier League, y no va y desciende a la siguiente fase y se sigue hasta el ascenso, ¿no? Es una muy buena serie en donde hablan con el padre, el párroco de la iglesia, el hincha del Sunderland. No, es muy, muy bonito. Empieza desde el verano, cómo van jugándose los partidos preparatorios, cómo se hacen las reuniones con los fanáticos, ¿no? Que son muy cercanos al club. No, Del Sunderland hasta la muerte, pueden verla en Netflix, ahora que estamos hablando del equipo de Nilson Angulo. Muy bien, entonces cerramos esta primera parte del Coñeque con el futbolista de la selección ecuatoriana de fútbol que lleva la 10 del conjunto del Sunderland, y nos vamos a trasladar hasta el Tour de Francia, porque el tema del día radica allí. La locomotora del Carchi es el nuevo líder de la clasificación de montaña. El día de hoy se mandó una etapa espectacular, se quedó con la combatividad, pero del otro lado tenemos a un tiburón que no hay que darle chance, el señor Tadej Pogačar, el mejor ciclista hoy por hoy del mundo.
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0: Exacto.
1: Ahora sí, señores, estamos ya en el Tour de France, la Grand Boucle. Llegamos a la etapa, prácticamente el último fin de semana de las tres de competencia en la máxima del ciclismo a nivel mundial, Anita, y estamos muy felices porque tenemos a un gran corredor como es Richard Carapaz, que lo intenta, pero hay monstruos dentro de esta disciplina deportiva, y ese es el caso de Tadej Pogačar. Ve montaña Pogačar y él solo empieza a ascender. Hoy, a ver, tenía una distancia de 3 minutos aproximadamente Richard Carapaz, el grupo de Richard Carapaz, con el estadounidense Sepp Kuss y con el francés Lenny Martínez. Es francés Lenny Martínez. Y sabes que faltando un poco menos de 10 minutos ataca, de 10 kilómetros para llegar a la línea de meta, se desprende Tadej Pogačar del grupo en el que estaban los favoritos. Y descontó. Y ascendió el Alpe d'Huez e igualó a Richard Carapaz y superó a Sepp Kuss, a Martínez y a Richard Carapaz, y se quedó con una nueva etapa en el Tour de Francia. Es formidable lo que hace el esloveno.
2: Sí, pero lo de Richard lo decíamos, en las últimas etapas, en estas altas montañas, iba a dar también de qué hablar. Ya lo hizo ayer también ganando la etapa número 18, y hoy en la etapa 19 el podio. Además de eso, sumó ya 91 puntos para la por el premio de montaña, para el maillot de puntitos rojos. Es el líder en este momento, pero seguidito, sí. Lo que tú decías de Pogačar con 90, y también del francés, que es el tercero. Sí, ¿no?
1: Sí, Lenny Martínez, el que terminó el día de hoy, le ganó en realidad el segundo lugar.
2: No, pero
1: ese
2: es de la general. Claro, no, me refería a la clasificación de montaña, que es Valentín Paret-Peintre. Él es el que está con 84 puntos, que son los tres que lideran, porque sí lo habíamos dicho, ¿no? Ya el Tour de Francia está definido con lo de Pogačar, que ha sido imbatible, que marcó diferencia desde las primeras etapas y ahora nadie le alcanza. Pero lo de Richard sí podría darse. Como decíamos, sumó cerca de 25 puntos hoy. Mañana se entregan 70 puntos también de la etapa número 20, que es este día sábado. Es la etapa reina del Tour. Así que vamos a ver cómo también les va, cómo le va Richard. Aunque yo creo que sí, ¿no? 170 kilómetros será esta etapa. Y lo decíamos con Chamorro, que lo habíamos analizado con Don Omar Chamorro, también con Marcelo Hernández, esa posibilidad, ¿no?, de que Richard pueda lograr este maillot de puntitos rojos, porque es algo que no ha conseguido y lo convertiría, ¿no? Porque sigue rompiendo récord. Ayer es el máximo ganador de etapas latinoamericano, y hoy con ese podio también, que estuvo a punto también de poder quedarse con la etapa, pero sí. Bueno, ahí hubieron algunos problemitas y que luego también los dijo muy molesto Richard.
1: Totalmente, Anita, sí, es verdad. Y vamos con la clasificación del día de hoy, la de etapa, porque Tadej Pogačar se quedó con la válida del día de hoy, con un registro de 3 horas, 17 minutos y 57 segundos. El hombre del Emirates, como les veníamos detallando, recortó grandes distancias el tiempo que tenía y finalmente logró sacarse de encima a Sepp Kuss, a Lenny Martínez también, quien terminó en el segundo lugar, el francés, a 6 segundos del esloveno. Tercero, Richard Carapaz, nuevo podio dentro de estas etapas en el Tour de France, a 9 segundos. Eso le permitió sumar algunos puntitos y por eso hoy se convierte en el líder de clasificación de montaña. Cuarto, Sepp Kuss, el hombre del team Visma Lease a Bike, a 1:14. Le sigue Tobias Johansen a 2:07 en la quinta posición. Y sexto, Renko Evenepoel, el belga del Bora, del Red Bull Bora Hansgrohe, a 2:29. Y lo encontramos ahí también al latinoamericano Isaac del Toro, a 2:41 para el líder de la clasificación de los jóvenes, que es Isaac del Toro. ¿Cómo está el tema en la general? Bueno, Tadej Pogačar es el ganador, señoras y señores. Lleva un registro de 67 horas 53 minutos. A 7 minutos por detrás, Renko Evenepoel.
2: Imposible que le alcance.
1: No, imposible.
2: Imposible. Sí, ya imposible. Está ese Tour de Francia 2026 ya en todo lo conseguido por Tadej Pogačar. Está Isaac del Toro, que es el tercero, el mexicano, a 9 horas con 42 segundos.
1: Claro que sí. Entonces, lo que buscará la conjunto pelea del Emirates es el 1-2. Es el 1-2 con la clasificación general. Pogačar ya es prácticamente el ganador, solo una catástrofe lo dejaría fuera. Y lo que buscará es recortar esos dos minutitos y algunos segundos que le ha sacado Renko a Isaac del Toro. Vamos a ver cómo empezará.
2: Ahí está Paul Seixas, ¿no? Que hablábamos que son los jugadores más jóvenes, alrededor de 20 años cada uno. Paul Seixas, en cambio, está con 10 minutos y 8 segundos atrasito, ¿no? Son como 20 segundos, exactamente son 26 segundos los que tiene de diferencia Isaac del Toro y Paul Seixas, que también están buscando ser la revelación.
1: Meterse en el podio,
2: exactamente,
1: claro.
2: Verse en el podio y también quedarse como con el título del mejor juvenil también.
1: Salir en la foto final, Anita, exacto. ¿No? Final

0: mucho la etapa 19 también, en donde acortó, y esta etapa 20 que me parece que es una de las más fuertes y para la que también se ha estado guardando mucho, ¿no? Pero como se guardó Richard también para estas etapas, las últimas, también los otros deportistas hacen
1: también,
0: lo suyo.
1: Entonces, seguramente.
0: Ahí lo puedes hacer, esa diferencia. 170 será mañana. Miren ustedes qué irá a pasar.
1: Sí, y tenemos también la clasificación de la montaña, amigos, porque Richard Carapaz el día de mañana va a partir con el maillot de los puntos rojos. Tiene
0: la foto.
1: Exactamente, 91 puntitos, uno más que Tadej Pogačar, y le ha sacado 7 a Pared Pintre, el hombre del Soudal Quick Step, y allí el día de mañana entre los tres estarán peleando por esa clasificación de la montaña. Richard saldrá con todo para terminar este Tour de Francia. Bueno, ya consiguió algunos podios, ya ganó la etapa del día de ayer, ya entró en el top 10 de la general y buscará cerrar con broche de oro siendo el líder de la clasificación de la montaña. 91 puntos, 91 unidades ha sumado Richard Carapaz entonces en la COM. ¡La montaña!
0: Es uno de los que empezó de abajo también, ¿no? Porque empezó con 30 puntos, luego ganaba uno, ganaba dos, y ahora ya tomó esa distancia, como decíamos hoy en esta etapa 19, los 26 puntos también, Richard Carapaz, que está en la fotografía ya con el maillot de puntos rojos, y que esperamos que se quede también ese maillot de ahí. Vamos a ver declaraciones también de Richard Carapaz, tras haber logrado el podio en esta etapa, y tras cositas que pasaron, ¿no? Pasaron,
1: sí,
0: en la competencia.
1: Se quejaba la locomotora del Carchi del accionar del francés Lenny Martínez. Dice que no le dejó, que se cerró en una curva, no le permitió darle espacio a la locomotora del Carchi. Estaba muy enojado, sí se lo vio en algunos momentos muy enojado a la locomotora del Carchi.
0: Es desleal, dijo también.
1: Sí, le recriminaba al europeo. Vamos a escucharla a la locomotora del Carchi, cortesía de Eurosports.
2: No, yo creo que sabíamos que Pogačar venía detrás como una moto y bueno, no, hemos intentado, por mi parte, he intentado probar varias veces para intentar ganar, pero bueno, no ha sido suficiente, ¿no? Pero muy contento por el jersey. Espero todavía tener un camino muy largo todavía para París, pero seguro que lo intentaré.
3: ¿Puedes contarnos sobre el momento, los últimos segundos en la rueda de Pogačar?
2: Sí, bueno, al final ya teníamos bastante tralla en las piernas, ¿no? Pero bueno, he intentado estar ahí con él, pero luego he hecho un cambio de ritmo bastante, bastante fuerte y ha sido imposible, ¿no? Sin más, yo me he quedado sin fuerzas y ya he intentado llegar como podía.
3: Finalmente, Richie, no lo vi, pero mis compañeros me dijeron que estabas un poco enojado en un momento en el final.
2: Sí, va al final porque Lenny me ha cortado en la curva y va. Creo que ha sido un poco descortés, ¿no? Al final, a mí no me cambiaba nada, segundo o tercero, ¿no? Pero bueno, yo creo que hay cosas que no se respetan y sin más, ¿no? Por eso estaba muy enfadado con él, porque al inicio no colaboraba y después luego viene y te corta en la curva, es un mal momento, ¿no?
3: Gracias, Richie.
1: Estaban las declaraciones, muy enojados, señoras y señores, la locomotora del Carchi después de ese accionar de Lenny Martínez.
0: Muy molesto, y lo dice, y también no es leal. Ese momento, justo en la curva donde yo podía hacerlo, se metió el deportista, y ahí es lo que el malestar que tuvo también Richard Carapaz, y le preguntan, porque al principio empieza a hablar muy emocionado por todo lo que consigue, pero también, ¿no? Hay varias tomas y varias imágenes en las que se le ve molesto a Richard Carapaz,
1: muy
0: y es por
1: molesto,
0: eso que, sí, que también el colega le pregunta qué es lo que sucedió, por qué esa situación, ese malestar también que tuvo Richard.
1: Muy bien, señoras y señores, estaremos muy pendientes de lo que suceda el día de mañana en la penúltima etapa, la etapa reina. Jornada de fuegos artificiales, entonces, montañita, montañita con la locomotora del Carchi allí arriba. Nos vamos a una breve pausa y enseguida retornamos. Estamos en Coñeque, el espacio deportivo de Radio Pichincha.
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1: Continuamos acá en Coñeque, el espacio deportivo de Radio Pichincha. Y hoy en De Primera Mano tenemos una miscelánea de notitas, Anita, que va desde la Liga Nacional de Ecuaboli, que se va a desarrollar en varias provincias del país, mis queridos amigos. Vamos a hablar...
2: El lunes vamos a hablar con el... Con el presidente de la Liga Nacional de Ecuador y que nos cuente más novedades.
1: Totalmente. Además, vamos a hablar sobre Bruno Caicedo, el jugador que está destacando muchísimo dentro de la MLS en el fútbol de los Estados Unidos. Y además, la actualización del ranking de la FIFA tras la Copa Mundial de Norteamérica 2023. Así que presentamos la siguiente miscelánea informativa con Gabriel Espinosa, Ángel Guanuche y su servidor Javier Ojeda.
3: La Liga Nacional de Ecuaboli iniciará el próximo 31 de julio el torneo Clausura 2026, segunda competencia de la temporada que ratifica el crecimiento y la consolidación del campeonato oficial del deporte nacional. Tras el éxito del torneo Apertura, conquistado por Machala Mineros, la Liga de Ecuaboli afronta su segunda temporada oficial y por primera vez desarrolla un formato de apertura y clausura. Esto con el objetivo de ofrecer mayor continuidad competitiva, fortalecer la presencia territorial y potenciar el desarrollo de los clubes. El campeonato reunirá a 16 equipos distribuidos en 4 divisiones, representando a 15 ciudades del país. División Norte, Quito Capitalinos, Quito Granaderos, Ibarra Norteños y Sáchila Santo Domingo. División Oeste, Guayaquil Astilleros, Puerto Viejo Monarcas, Quevedo Toreros y Manta Caciques. División Sur, conformada por Machala Mineros, Piñas Dorados, Loja Escuderos y Cuenca Sacros. Y finalmente la División Centro, que está conformada por Diablos Ambato, Riobamba Hieleros, Latacunga Sultanes y Tena Jaguares. El torneo Clausura de Ecuaboli definirá el segundo campeón de la temporada. Si un club diferente a Machala Mineros obtiene el título, ambos campeones disputarán el campeón de campeones que determinará al mejor equipo del año. En caso de que Machala Mineros conquiste también el Clausura, la temporada concluirá con un Juego de las Estrellas, evento que reunirá a las principales figuras del campeonato. El acto inaugural del torneo Clausura de la Liga Nacional de Ecuaboli se realizará en Machala, ciudad que recibirá la primera jornada.

0: la FIFA publicó la primera actualización del ranking mundial tras la conclusión de la Copa del Mundo 2026 y la selección ecuatoriana registró un descenso de 2 posiciones en la clasificación. Luego de llegar al mundial ubicada en el puesto 23, Ecuador pasó a ocupar la casilla 25, acumulando 1.592,59 puntos. El retroceso se produjo después de la mala campaña de la Tri en el torneo disputado en Estados Unidos, México y Canadá, donde quedó eliminada en los 16avos de final tras caer ante el anfitrión México. La actualización también dejó cambios en la cima del ranking. España, campeona mundial de 2026, recuperó el primer lugar con 1.995,88 puntos, desplazando a Argentina al segundo puesto con 1.970,37 unidades. Francia completa el podio de las mejores selecciones del mundo. El top 10 lo integran España, Argentina, Francia, Inglaterra, Brasil, Marruecos, Portugal, Bélgica, Países Bajos y México. La próxima actualización del ranking FIFA se realizará después de la fecha internacional de septiembre de 2026. Reportó para Coñeque Ángel Guanuche.
1: El extremo ecuatoriano Bruno Caicedo continúa cumpliendo con destacadas actuaciones en la MLS de Estados Unidos. Caicedo aportó con una asistencia en la derrota de su club, los Vancouver Whitecaps, en el duelo ante Cincinnati, donde juega el ecuatoriano Brian Ramírez. Luego de un excelente desborde por su banda, Caicedo asistió para el 1-1 parcial, anotado por Jivan Badwal. Sin embargo, la alegría le duró poco a nuestro compatriota, debido a que fue sustituido en el tramo final. Desde su llegada a la MLS, Bruno Caicedo lleva 2 goles y 3 asistencias con los Vancouver Whitecaps. Brian Ramírez, por su parte, ingresó en el segundo tiempo con los Cincinnati, siendo importante para mantener la ventaja en el resultado de su club. Reportó para Coñeque, Javier Ojeda.
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1: Y damos la bienvenida a nuestro invitado. No sé si Kevin nos está escuchando. ¿Será que puede prender la cámara para poder también verlo nosotros acá, aquí en Radio Pichincha, y darle la bienvenida también al ciclista ecuatoriano, integrante del BESPC? Gracias, Kevin. Gracias por estar junto a nosotros también. Y empezar hablando de todo lo que ha sido su campaña también durante este año 2026 y lo que se vendrá, a lo que apunta también el equipo BESPC junto a usted también, a Kevin, que llegó a este equipo esta temporada. ¿Y cómo le ha ido? ¿Cómo se ha sentido dentro del equipo BESPC? ¿Cómo está, Kevin?
2: Hola, muy buenas tardes con todos. No sé si me escuchan, me confirman, por favor.
1: Ahí estamos bien, no se mueva de ahí.
2: Listo, pues encantado de conversar con ustedes, realmente muchas gracias por la invitación. Y con respecto a lo que me comenta usted, en realidad le voy a dar un pequeño resumen. Me siento muy conforme con el equipo BESPC, en realidad muy motivado por los siguientes retos que tenemos más adelante.
3: Muy bien, se viene la Vuelta a Colombia, que es, a ver, vamos a poner en orden, estará lo mejor del ciclismo a nivel sudamericano, las nuevas estrellas, los que buscan proyección hasta Europa. Kevin, y usted va a estar allí destacando para el conjunto ecuatoriano, el Team BESPC. ¿Qué es lo que se plantea conseguir en esta Vuelta a Colombia? Porque es muy complicada, vamos a tener montañita y allá ellos son los líderes de la escala.
2: Sí, exactamente, esta Vuelta a Colombia es igual que las anteriores ediciones, todas tienen algo muy exigente en realidad, y bueno, en lo personal, pues tratar de aportar mucho al equipo, siempre estar corriendo hacia adelante, tratar de buscar las etapas, ya que soy un corredor ligero pero a la vez muy rápido en llegada, así que también tengo la expectativa de ganar en el sprint o alguna llegada reducida que tengamos en sí, y también buscar la sub-23, que ese es mi objetivo principal. Uh-huh. Sabemos que esta carrera es muy importante, que los que hagan un buen resultado en esta carrera pues se les abrirá más puertas de un futuro a equipo de extranjeros de poder regresar a Europa, así que eso me hace mucha ilusión. En realidad siempre trabajo para regresar a Europa, ese es mi objetivo, eso es lo que yo aspiro, y quiero aprovechar esta gran oportunidad que me da el equipo BESPC de hacer de la mejor manera, y con esto pues con los resultados del siguiente año poder dar el salto al World Tour y estar en Europa con los mejores.
1: Y estuvo, ¿no? Usted dice regresar porque ya estuvo en el Corbatas Pindal Copsesa de España, ¿no es cierto? Ese es el equipo en el que estuvo también, pasó también por el equipo Banco de Guayaquil, también estuvo en el equipo mexicano Petrolike. ¿Cómo vivió también esa experiencia, ¿no? ¿Qué diferencias, me imagino, hay entre estar en España también y estar corriendo nuevamente acá en nuestro país?
2: Sí, con respecto de todas estas temporadas que he hecho allá, también me ha enseñado mucho. En realidad es un nivel muy, muy distinto, que si queremos estar allá, pues de correr allá obviamente se va mucho más rápido, son más días de carrera. Aquí en América, en general, no solo en Ecuador, aquí en América es duro, también el nivel es muy, muy duro, pero también todavía no tiene tan medido como la tecnología como tiene en Europa, que miden todo, absolutamente todo, el sueño, la fatiga, los vatios, es más controlado en Europa. Aquí todavía podemos decir que se puede correr a sensaciones algunas carreras, así que es una gran diferencia, pero a la vez siempre yo creo que toda carrera conlleva un gran sacrificio, una gran responsabilidad, sea aquí o en cualquier parte del mundo en sí, pero siento que todos los pasos que he hecho por esto de equipos pues me ha servido para poner en práctica y en cada equipo que vaya, pues poder dar mi mejor versión y dar lo mejor de mí.
1: Con 21 años también, Kevin ha tenido, como decimos, experiencias, ¿no? Tanto a nivel internacional como también a nivel nacional. ¿Qué recuerda de esos inicios también? Porque lo hizo alrededor del 2020, en donde arrancó también con su carrera ciclística. ¿Qué recuerda de esos momentos? ¿Cómo empezó y ahora el actual?
2: Bueno, si mal no recuerdo, netamente en la ruta fue en el 2022 que comencé en juvenil, casi penúltimo año, en el 2023 siendo juvenil último año, ya comencé netamente lo que es la modalidad de ruta, adentrarme un poco más, comencé un poquito tarde a los 17 años en sí en esto del ciclismo, pero siento que el inicio pues tuve mi tiempo, un poco tarde, pero tuve mi tiempo para probar lo que es la ruta, más o menos cómo se maneja, cómo correr en pelotones, es como que tenía más o menos una noción de lo que iba a ser, y en la categoría sub-23 fue totalmente diferente, fue un nuevo mundo, corríamos con más participantes, las rutas son más largas, el nivel es mucho más alto, ya netamente la sub-23 y la élite es casi la misma categoría, así que corremos con corredores mucho más experimentados que, por ejemplo, me pueden llevar 10 años de experiencia hacia adelante y yo recién estoy comenzando. Entonces creo que más me di cuenta el cambio de categoría en la sub-23, pero a la vez me he adaptado súper mejor y creo que los resultados me ha ido mucho mejor en sub-23 que en juvenil. Y contento en realidad de adaptarme a esta categoría y cada año pues poder dar mi mejor versión y poder dar más resultados al equipo.
3: Totalmente, ya he podido conversar con el equipo. En primera instancia, ya se sabe cuál es, cómo se va a conformar la escuadra que lo acompañará a esta vuelta a Colombia.
2: Sí, hasta ya estaba hecho público en redes sociales, ya toda la escuadra que va a ir a la vuelta a Colombia.
3: Y ya se ha conversado usted seguramente con el manager. Ahí van a ser muy permisivos para que esté dentro de la fuga, porque claro, una de las ideas es mostrarse para retornar al viejo continente. ¿Qué se ha hablado sobre eso?
2: Sí, exactamente. Todavía no hemos tenido una charla oficial. Yo creo que la hará pues faltando un día para la carrera, ya cuando estemos todos concentrados en el hotel y sepamos la nómina que lleva cada equipo. Desde ahí, a partir de ahí, pues buscar opciones, buscar cómo están también los rivales. Y en la carrera, pues yo creo que cada uno va a ir ya buscando su espacio, viendo sus sensaciones, cómo va, y día a día, ¿no? Porque es una vuelta muy dura. Desde la etapa 1 tenemos también bastantes subidas, así que desde el primer día pues ya se marcará diferencia de en sí, así que hay que día a día ir viendo cómo responde en lo personal, cómo voy respondiendo con los días, y también mis compañeros cómo van respondiendo, porque hay que tomar en cuenta que el ciclismo es muy cambiante. Uno puede planificar una cosa, después a la otra cosa, claro. O hay caer muchas cosas que si en el ciclismo en sí pues nada está seguro hasta cruzar la meta, ¿no? Así que ahí vamos a ir día a día y ya pues de mi parte voy a aprovechar todas las oportunidades que la carretera me ponga, y dar lo mejor de mí en este caso.
3: Perfecto. ¿Y en qué ha consistido el trabajo de preparación para llegar a esta vuelta a Colombia? No sé si es que nos puede resumir cómo es el día a día de Kevin Navas, desde que abre los ojos, se levanta, hasta que anochece.
2: Bueno, un día de Kevin Navas, pues se despierta temprano a las 6:30, la cual me despierto a hacer mi desayuno. Pues posteriormente voy a mi cuarto, caliento un poco, hago un poco de movilidad antes de salir, reviso el planning. Si tengo que hacer ese día core, pues dejo haciendo core en la mañana de una vez, dejo calentando, después con la movilidad y todo, un ejercicio complementario, después salgo a entrenar. Dependiendo si toca largo, alisto las comidas, voy, entreno, hago paradas, como algo más, si es que toca hacer eso, y si no, pues una vez concluido el entrenamiento, regreso a casa, hago un poco de estiramientos, después almuerzo, y después me dedico a descansar, a leer un poco de un libro que compré y estoy leyendo ahorita, que siento que me va a aportar mucho para la vuelta a Colombia. Es de psicología, de mentalidad igualmente, que algo es muy importante en los ciclistas, siempre tener claro lo que queremos. Entre más sólidos sean nuestros cimientos, pues estaremos más firmes, ¿no? Perfecto. Y es un poco aburrido, es muy monótono en realidad mis cosas, lo que hago, lo que todo ciclista hace es despierta, desayuna, entrena, llega, come y descansa netamente. Eso también es parte del entrenamiento, también hay que entrenar el descanso, que es muy importante. Y bueno, también eso estoy haciendo, lo mismo que voy a hacer en la carrera, que va a ser correr y descansar. Así que desde ahí hay que adaptar también a eso.
1: Bien. Bueno, y ahora ya en su día habitual no hay los estudios, porque usted hace poco se graduó también como tecnólogo de entrenamiento deportivo. ¿Qué tal esa faceta también? Porque combinando lo que usted dice, los entrenamientos, el descanso, y bueno, hace poco también estudiando.
2: Sí, exactamente. Hace unos meses pues ya culminé mis estudios, la cual pues ha sido muy duro en realidad. También un ejemplo, en Vuelta a Guatemala me cogió unas pruebas que me tocaba ya estudiar, y cuando regresé a Ecuador ya me tocaba rendir mis evaluaciones, así que tampoco podía estar concentrado al 100%, pero es un reto que me puse, así que quise hacer de la mejor manera, tanto en el ciclismo como en mi vida profesional a un futuro, en lo personal, así que pues hoy por hoy ya estoy un poquito más flojo de tiempo, un poco más descansado mentalmente, se puede decir, y también a la vez más enfocado, ya que es un estrés menos y a la vez pues ya puedo aportar mucho más a mi descanso, tanto en la parte física como mental, así que hoy por hoy pues estoy dedicado al 100% a lo que va a ser Vuelta a Colombia y mucho más tranquilo, ¿no?, que cuando estudiaba. Fue algo duro, pero motivante haber acabado esa bonita etapa.
1: Más adelante quizás haya más estudio, ¿no? Pero por el momento usted ya se ha concentrado. Hablábamos del equipo, de quienes conforman este equipo, y ahí está también Santiago Montenegro. ¿Cómo ha sido también, y varios también, como Richard Güera, como Guavita también, que son jugadores, deportistas, ciclistas, con experiencia? ¿De qué le ha servido también estar ese constante, esos entrenamientos, ¿no? Con deportistas, con ciclistas que ya han tenido grandes triunfos también.
2: Sí, con respecto a mis compañeros, pues también es algo motivante. Yo creo que todos estamos en un excelente nivel, el equipo está creciendo bastante, hay muchos corredores muy fuertes del equipo, puedo decirlo actualmente que todos estamos de muy buena forma en sí, así que es algo muy motivante y a la vez que nos motiva cada uno pues, a trabajar mucho mejor, a pulir detalles para estar en la mejor forma posible, para que nos tomen más en cuenta en diferentes carreras del país, así que es algo bueno porque si mi compañero gana, pues a mí también me motiva a querer reflejar eso. Y así que en lo personal, pues yo creo que es un ambiente muy bonito, competitivo de forma sana en sí, porque esto es nuestro trabajo, así que todos queremos hacer de la mejor manera.
3: Sí.
2: Y en lo principal también, este tiempo que estuve aquí también, he estado entrenando con Jonathan Narváez, la cual me siento mucho y también aprendo mucho de ese tipo de ciclistas, pues hay mucho que aprender en sí también. En su forma de correr, en su forma de pensar, y poco a poco pues somos jóvenes que queremos nosotros absorber toda esa información, toda esa experiencia que a ellos les ha costado, para que nos haga un futuro un poquito más fácil el camino, ¿no?
1: Sí. Hablando usted lo que dice, ¿no?, de Jonathan Narváez, perdón, Javi, pero también ha tenido tiempo, quizás digo yo, tiempo para ver también el Tour de Francia. ¿Cómo ha visto también a los grandes del ciclismo en esta carrera y a los ecuatorianos que también estuvieron ahí? Que están ahí.
2: Y justamente hasta con Jonathan Narváez estamos viendo, no acuerdo qué etapa, pero fue la anterior semana que estábamos viendo ahí una etapa que igual Poggi atacó y sacó diferencia en la bajada, y ahí me era contando más o menos del plan que iba a hacer, y fue así, ¿no? Como él lo dijo, fue hecho y hecho. En la subida, se reguló y en la bajada le sacó como 2 minutos y algo, y de ahí me era explicando algunas cosas de carrera. Pero sí, he estado mucho al pendiente del Tour de Francia, la etapa es importante, pues es muy bonito ver a nuestros compatriotas que están allá dando lo mejor, y es algo motivante y admirante a la vez, ya que pocos latinoamericanos en realidad están ganando, no solo Ecuador, sino que también a nivel de Colombia, de todo América, dando un poquito más el ciclismo en Latinoamérica, en Europa, pero los corredores que están ahí pues son de calidad y eso también es digno de admirar, es algo muy motivante que nosotros siendo jóvenes también queremos llegar a donde están ellos y poder también en futuro poder contar esta linda experiencia que da el ciclismo.
3: Totalmente, Kevin, si nos podrías contar, ¿cuál es tu pedalista favorito? No necesariamente tiene que ser ecuatoriano, porque hoy día seguramente un ciclista vio la etapa hoy de Pogacar y cómo sacó diferencias, a decir, este es mi pedalista favorito. ¿Quién es tu mayor inspiración en el ciclismo?
2: Bueno, en realidad, por decirlo así, me quedo aquí mismo en Ecuador con Jonathan Narváez, ya que no solo se le ve en la televisión, sino que tengo la suerte, al igual que mí y de muchos corredores, de tenerla aquí en Imbabura. Cuando viene sus carreras importantes, viene a entrenar acá, es una persona normal en sí. Y lo bueno pues es que podemos conversar, me puede aconsejar, me puede corregir ciertas formas de mi entrenamiento en sí. Así que me ha hecho una mano también ahí. Así que no solo admiro de lo que él hace, sino que admiro que también tiene una consideración hacia mi persona, que en lo que pueda ayudar me ayuda. Y bueno, también me gusta su manera de pensar, de correr y de hacer las cosas muy profesional como lo es él.
1: Mira, es bastante, ¿no? Yo he escuchado también esos criterios de Jonathan Narváez, de muchos de los deportistas que están empezando, que están iniciándose también en el ciclismo, y qué grato también que puedas tener esa amistad estrecha con él y que te pueda dar esos consejos. Yo me quedaba con algo que tú comentaste hace un momento, que decías las estrategias que utilizaron cuando comentabas lo de Tadej Pogačar. Esas también las hacen ustedes, las conversan muchísimo ustedes con el equipo, con el entrenador también, para las próximas competencias, ¿verdad?
2: Sí, claro, así como los grandes equipos tienen sus estrategias, también nosotros tenemos nuestras estrategias, dependiendo las etapas, dependiendo las situaciones, obviamente. Cómo se presenta la carrera, siempre tenemos un plan a la cual nos basamos de eso netamente, y si resulta, pues enhorabuena, y si no resulta, hay que reestructurar el plan y poder sacar el día de la mejor manera, tanto en lo personal como en lo colectivo con el equipo.
1: Pero usualmente siempre funcionan las que trabajan.
2: Te puedo decir que sí, la última que funcionó perfectamente tal y como se planeó fue el campeonato nacional. Esa se planeó tal y como dijimos un día antes en la reunión, en la noche, de quién nomás debía estar, es que había algún sprint o alguna llegada al sprint con el grupo. Así que se puede decir que casi la mayoría sí se cumple, y a veces es como una ruleta rusa. En realidad hay que ganarse la lotería. Pero sí.
1: No, ahí está nada más de los que integran el equipo. Estará Kevin Narváez, acompañado de Nixon Rosero, de Héctor Álvarez, de Richard Huera, también de César Guavita, de Santiago Montenegro y de Luis Montero. De esto será del 8 al 16 de agosto, que estará en competencia también Kevin Navas, representando a nuestro país. Has tenido grandes logros, Kevin, también. Campeonato Nacional de Ruta, que es el último, el del 2026. Sí. Campeonato Panamericano Junior de Ruta en el 2023. Campeón Nacional Sub-23. Vuelta al Ecuador 2024 también. Una destacada participación. ¿Con cuáles de estos logros que has tenido tú te identificas más? Quizás porque, como tú decías, completaste la estrategia para el último título que tuviste, pero de las demás con las que empezaste, que también ganabas experiencia, ¿con cuál título te quedas?
2: Bueno, se puede decir que algo muy importante, tanto a nivel competitivo como profesional y a la vez sentimental, fue el Campeonato Panamericano 2023, la cual fue mi primera experiencia afuera del país. En realidad nunca había salido ni nunca había tenido ese roce internacional. Eso lo fui con la ilusión de correr, de dar lo mejor de mí, y nunca tuve alguna expectativa de ganar o qué haría si me ponía la carrera en alguna situación de poder disputarla, ¿no? Así que se puede decir que es una carrera un poco de prueba que tuve yo, en realidad, porque experiencia pues no tenía casi nula ahí. Claro. Me salieron las cosas como si hubiera corrido antes mismo, ¿no? Así que eso es algo muy importante, algo que me llevo en mi corazón hasta el día de hoy. Y algo que me ha generado un recuerdo muy grande que no lo voy a poder olvidar. Así que me quedaría con esa, de las más especiales, se puede decir, a nivel sentimental y también a nivel deportivo.
1: 18 años tenías ahí, incluso en la fotografía que estábamos viendo también, estás ya más pequeñito, ¿no? Con 18 años, de ahora ya ganando también experiencia. Kevin, ¿qué decirle a la gente? ¿Qué decirle a los chicos que te están viendo, que te están escuchando, que les gusta el ciclismo? ¿Qué consejo podrías darles también y agradecerte, obviamente, por estar con nosotros y darte toda la suerte para la vuelta a Colombia?
2: Sí. Muchas gracias. Sí, claro, pues mi mensaje para todos los jóvenes sería que practiquen algún deporte. No tiene que ser netamente el ciclismo, sino cualquier tipo de deporte, y que lo hagan con mucho amor, con mucha pasión y con mucha ilusión, que en la posición que estoy yo actualmente, después de un futuro pueden estar ustedes, pueden aconsejar, pueden ser un gran referente a nivel local, nacional y proyectarse a nivel internacional. Así que es algo bueno, entre más deportistas tengamos de afuera, no solo en el ciclismo, sino en cualquier disciplina, siempre y cuando nos representemos a los ecuatorianos, pues va a ser algo muy positivo para el país. Y que tomen esa iniciativa y más que todo la predisposición y la valentía, ya que todo deporte conlleva un gran sacrificio y hay que poner pues de parte también para poder obtener grandes resultados. Así que ese sería mi mensaje para toda la juventud, de que cualquier cosa que lo hagan con pasión, y después se abrieron las puertas para que sea su profesión.
3: Kevin, muchísimas gracias por asistir y felicidades por el título obtenido recién. Hay que seguir adelante, Anita, y me quedo también con lo que decías hace un rato Hay que ser perseverantes, porque todos los días, justo decías, a veces es un poco aburrido, ¿no?, en la cotidianidad, pero hay que perseverar. El que persevera alcanza. Kevin.
1: Y además él tiene el gusto de descansar, entonces también claro, hágalo.
3: Que te vaya súper bien en la Vuelta a Colombia, y cuando regreses las puertas aquí de Coñeque estarán abiertas para ti y para todo tu equipo. Mucha suerte.
2: Muchísimas gracias, pues ha sido un gusto, y sí, pondré todo de mi parte para poder conseguir una segunda entrevista más con ustedes y poder regresar con noticias muy positivas tanto para el Ecuador como que también para mi equipo BSPC, y poder regresar también con ustedes con una buena noticia y nuevas experiencias y anécdotas para contar a través de estos medios. Así que muchísimas gracias y nos veremos muy pronto.
1: Así será, vas a traer ese título allá de Colombia. Sí. Nos estamos despidiendo, un gusto compartir con ustedes, regresamos el día lunes.
3: ¿Y el domingo?
1: El lunes y el día dominical. Con Ñeque Dominical tendremos claro, todo el resumen de lo que deje el Tour de Francia, esperemos que sí, que se quede, que ese maillot de puntitos rojos con Richard Carapaz y toda la información que se genere durante el fin de semana.
3: Y además que el domingo, señoras y señores, se viene la Ruta del Chocó. La segunda edición, amigos y amigas, ya está el equipo ya desplegándose.
1: El equipo de avanzada.
3: Ya está en el noroccidente porque nos vamos hasta Mindo. Se viene la segunda edición de la Ruta del Chocó. Ese es todito, los 6 meses, Anita. Dije emisión en vez de edición. Se viene la segunda edición de la Ruta del Chocó, así que estaremos muy pendientes de lo que pueda suceder.
1: Atentos a las redes sociales de Radio Pichincha, atentos también a la 95.3. Va a haber información detallada de todo lo que se viva en esta Ruta del Chocó, que arranca en el Parque de Mindo, en la escuela, me olvidé el colegio donde arranca. Bueno, pero es en el Mindo. Y luego llegan hasta la Cascada del Amor, en donde también habrá una feria con emprendedores, lo mismo que también en Mindo, para que también la gente que vaya, además de la gente que compite, la demás gente pueda compartir y pueda disfrutar también de esos paisajes del noroccidente de la provincia.
3: Desde Mindo hasta la Cascada del Amor, que yo digo que es la que entran dos y salen tres. Hasta el día de mañana. Chao, chao.

0: Hasta aquí los deportes. Nos vemos el lunes a la misma hora y en el mismo lugar.
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3: Son las 14 horas. 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
1: ¿Cómo están? Bienvenidos. Actualizamos la información. Al cumplirse un año de la extradición de José Adolfo Macías Villamar, alias Fito, a los Estados Unidos, el proceso penal en su contra dejó de ser reservado. Según información publicada por la web Primicias, el juez Clay Kaminsky firmó el 22 de julio de 2026 una orden para desclasificar íntegramente el expediente. Entre los nuevos datos figuran las cantidades de droga que, según la acusación, fueron enviados hacia ese país, así como detalles sobre rutas utilizadas. De acuerdo con información del expediente, Fito, junto con sus presuntos lugartenientes, Darío Javier Peñafiel Nieto, alias Topo, y Francisco Manuel Bermúdez Cagua, alias Churrón, habría participado en 3 envíos de cocaína hacia puertos de Estados Unidos. El primero correspondió a 1.100 kilogramos en noviembre de 2024. El segundo a 1.800 kilogramos en enero de 2025. Y el tercero de 800 kilogramos de febrero de 2025. Este último presuntamente en coordinación con el cartel de Sinaloa. Además, el expediente incorpora información sobre el presunto tráfico de armamento atribuido a la organización, cuyas operaciones se habrían desarrollado alrededor de abril de 2024. En junio de 2026, alias Topo fue trasladado a los Estados Unidos y en su primera comparecencia se declaró no culpable de los cargos formulados en su contra.
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1: Aquí está Marco Criollo con las novedades de la provincia.
2: Llegaron los talleres vacacionales en Pichincha. Tienes entre 12 y 24 años. Ven a disfrutar de dibujo y pintura, teatro y maquillaje, TikTok, dinámicas grupales y mucho más. El curso es 100% gratuito y hay cupos limitados. Inscríbete ya en el sector más cercano, en Rumiñahui. Las inscripciones son hasta este 24 de julio, de 8:30 a 1:30. En Solán, en Calderón, son del 27 al 31 de julio, de 8:30 a 1:30 de la tarde. Y en Pedro Moncayo, del 3 al 7 de agosto, igual, de 8:30 a 1:30 de la tarde. Las inscripciones se las puede realizar en las páginas principales de la Prefectura de Pichincha. Informó para Punto Pi, Marco Criollo.
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1: Vamos a actualizar la información cultural este momento. La maquinaria del adiós, un antidiario que transforma la fragilidad humana en poesía. La presentación se llevará a cabo este viernes 24 de julio a las 5:30 de la tarde en el Centro Cultural Benjamín Carrión, ubicado en las calles Jorge Washington y Ulpiano Páez, sector La Mariscal. Para Punto Pi, Juan Carlos Cabezas.
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1: Así es, según un reporte de la cadena SER, el gobierno español ha declarado la emergencia nacional en la Comunidad de Madrid y en la provincia de Ávila, por la gravedad de los incendios forestales que afectan a estas regiones. De su parte, el ministro del Interior, Fernando Grande Marlaska, ha afirmado que existen alrededor de 60.000 afectados por los incendios. Son los incendios más críticos que enfrenta el país en este momento. Se encuentran en Villa del Prado y San Martín de Valle de Iglesias, donde se han fusionado los fuegos, lo que ha obligado a evacuar a 25.000 personas en la Comunidad de Madrid, mientras que otras 20.000 permanecen confinadas. En Ávila, el incendio que se declaró el miércoles en Burgohondo ha obligado a desalojar a 8.000 personas y los confinados se cifran en 5.000. El Ministerio del Interior ha enviado una señal de emergencia de evacuación a Burgohondo y Hoyo de Pinares. Pedro Sánchez, presidente del gobierno, ha trasladado su solidaridad a los afectados por los incendios y ha asegurado que el gobierno estará a su lado en la emergencia y en la recuperación posterior a los flagelos.

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6: ¿Cómo están? Siendo las 4 de la tarde, actualizamos la información aquí en Punto Pi. Les saluda Juan Carlos Cabezas. Desde que Lizeth Bunshi desapareció el pasado 19 de julio, familiares, amigos y equipos especializados han recorrido el sector de la quebrada del río Machángara, donde la joven fue vista por última vez ingresando a esa zona junto a Cristian Gonzalo B. Aunque la Fiscalía ha solicitado apoyo a diferentes instituciones, la familia sostiene que la capacidad desplegada todavía no responde a la complejidad del terreno. No basta con hacer todo lo posible, se tiene que hacer mucho más de lo posible, afirmó a Radio Pichincha el abogado de la familia, Santiago Sarango, al insistir en que la búsqueda requiere personal entrenado para operar en quebradas, ríos y zonas de difícil acceso. La familia también ha participado directamente de la búsqueda. La familia no tiene entrenamiento especializado. Han entrado porque no quieren dejar de buscarla. Pero esta es una zona muy peligrosa y se necesita de personal capacitado, señaló el abogado. Este viernes 24 de julio, el capitán del Cuerpo de Bomberos de Quito, Juan Carlos Ganchala, informó que las labores de búsqueda de Lizeth Bunshi continúan de forma ininterrumpida desde el domingo, en un operativo interinstitucional coordinado por la Policía Nacional, la Fiscalía General del Estado y entidades municipales. Hasta ahora, el principal indicio localizado por los investigadores sigue siendo un zapato que preliminarmente pertenecía a Lizeth, aunque un incendio registrado días atrás obligó a suspender temporalmente parte de las labores de búsqueda.

0: Y está con nosotros Marco Criollo para actualizar la información de la provincia.
1: Arranca la Copa Prefectura de Pichincha Básquet 2026.
2: Me ha ayudado.
1: Vive la inauguración de este gran torneo que impulsa el deporte y la participación juvenil en nuestra provincia. Es este sábado 25 de julio a partir de las 9 de la mañana en el Coliseo de Pinta, en la calle Sucre y Antisana. Ven con tu familia y disfruta de una jornada llena de energía, talento y espíritu deportivo. Informo para Punto Pi, Marco Criollo.
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0: Estamos listos con la información cultural aquí en Punto Pi. Cinco, hay una invitación especial para terapias alternativas, talleres de danza vital y crecimiento personal entre 11 y 1 de la tarde, autoconciencia, tai chi y danzas vitales. La invitación la realiza la facilitadora Sol Garcés Molineros. Los interesados pueden contactarse al 099-865-7557. Para Punto Pi, Juan Carlos Cabezas.
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0: Y cerramos los Punto Pi de esta semana con la información deportiva.
4: Jürgen Klopp fue presentado oficialmente como nuevo entrenador de la selección de Alemania y firmó contrato hasta el Mundial de 2030. El técnico de 59 años de edad asume el reto de reconstruir a la selección tras la salida de Julian Nagelsmann. Durante su presentación, Klopp calificó este nombramiento como el punto álgido de su carrera y aseguró que trabajará para devolver a Alemania a la élite del fútbol mundial. Su debut será el 24 de septiembre frente a Países Bajos, en el inicio de un proceso que apunta a la Eurocopa 2028 y al Mundial de 2030. Reportó para Punto Pi, Ángel Guanuche.
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8: Muy buenas tardes, gente hermosa. Muy buenas tardes. Bienvenidos y bienvenidas a otra entrega más de Sin Miedos en la Radio. Con todo el cariño, con todo el amor. Hoy viernes, el cuerpo lo sabe y las oficinas lo saben y los compañeros lo saben también. En tanto y cuanto aquí vamos caminando hacia fin de semana seguro. Y es verdaderamente grato poder contar de este espacio y poder tener un micrófono, gran responsabilidad, por cierto. Y como ustedes saben, los viernes hago yo el programa con mis propios contenidos, en tanto y cuanto la nueva programación que estamos llevando adelante. Y sin lugar a dudas hay muchísimos elementos, muchísimas situaciones que nos convocan, que nos interpelan, y yo creo que el tema del Mundial todavía sigue dando vueltas, todavía sigue haciendo ruido, mucho ruido, y quiero un poco mostrar cómo hay líneas que se entrecruzan e interceptan, cómo hay situaciones que no son aisladas. Y en este caso, la FIFA, de la cual ya hablé y conté la historia, etcétera, etcétera, permite que jugadores que tienen procesos judiciales por abuso sexual o violación sigan jugando tan campantes. Ajá. Así mismo, queridos y queridas, así misma es la historia, lo cual es vergonzoso. Lo cual es vergonzoso. Y más vergonzoso aún, que la FIFA permita que un pedófilo como Trump, que un tipo que está marcado por las listas de Epstein, tenga el honor o le den la posibilidad de entregar una copa. Vergonzoso. A partir de ahí he generado una teoría sociológica propia que ya se las voy a contar. Pero en todo caso, esto de la FIFA con los que tienen procesos tan acusados, investigados y en muchos casos se archivaron, por supuesto, porque la lealtad entre los machitos, la lealtad entre los machos cabreros es algo que cada cual cumple de muy buena manera. Y esto de la lealtad, gente, no es solamente en la FIFA. Se ve en absolutamente todos lados. Entonces vamos a ir jugador por jugador de la situación judicial que tienen y sobre todo los casos más relevantes. El caso más relevante es el de Thomas Partey, que representó a Ghana y está imputado en el Reino Unido por múltiples cargos de violación y una agresión sexual. Y se declaró inocente. Él dijo, no, yo no hice nada. Y por lo tanto, el juicio está en proceso. Achraf Hakimi, de Marruecos, está siendo investigado en Francia por una denuncia de presunta violación. Y otro más, no, yo no hice nada, pero el proceso continúa, porque a las mujeres no nos creen, porque todo el sistema judicial, jurídico, está hecho por machitos también, por hombres, y luego se protegen de forma escandalosa. Kai Yusano fue investigado de la selección de Japón, fue investigado por una denuncia de agresión sexual. La situación judicial ha sido objeto de controversia y su convocatoria al Mundial fue ampliamente cuestionada. Rian Méndez, de Cabo Verde, es investigado por una denuncia de violación presentada en Nueva Zelanda y el proceso seguía abierto durante el Mundial. Además, varios medios incluyeron en sus análisis a otros jugadores cuyos casos eran distintos desde el punto de vista jurídico. Neymar ha enfrentado denuncias públicas en el pasado, pero el caso de violación de 2019 fue archivado por falta de pruebas. Por favor, gente, por Dios. Y no tiene actualmente un proceso penal por este suceso. Y Cristiano Ronaldo, el wow, el caso derivado de una denuncia en Las Vegas, terminó sin cargos penales. Posteriormente hubo litigios civiles que también concluyeron. No enfrenta un proceso penal vigente. ¿Cuánta plata correrá por esos lares? Diversos medios internacionales señalaron que la presencia de estos futbolistas abre un inmenso debate ético en la FIFA, y la FIFA, también conformada por machos, también regida y hechas las leyes y los reglamentos por los hombres, no impide automáticamente que un jugador participe en un torneo por el solo hecho de estar denunciado o procesado. Normalmente la FIFA solo actúa cuando existe una suspensión disciplinaria específica o una condena que active otras medidas. Por supuesto que esta política de la FIFA ha sido altamente cuestionada por organizaciones de derechos de las mujeres y también por periodistas deportivos. Entonces, ¿qué pasa? ¿Cómo es esta historieta, no? Vamos a ir un poquito viendo todo esto, porque los delitos sexuales son delitos muy graves, gente. El tema de la violación sexual es muy grave. Todas las violaciones son graves, pero la violencia sexual es muy terrible porque invade tu cuerpo en zonas íntimas, porque te vulnera en la parte más débil que uno tiene, y el tema es de que te hacen quedar callada, lo cual deja huellas impresionantes. Y aquí entonces entra esta historia, ¿no? Millones de personas mirando todos los partidos, celebrando triunfos y derrotas, hablando sobre goles y penales, y por supuesto hubo organizaciones que levantaron la voz, obviamente, desde las huestes de los derechos humanos y desde las huestes feministas, ¿no? Entonces, todos se basan en el tema de la presunción de inocencia, ¿no? Y nadie, absolutamente nadie, está hablando de las víctimas, que han sido todas mujeres, seguramente mujeres jóvenes. ¿Mm? Mujeres jóvenes. Entonces la FIFA se lava las manos porque no existe ningún reglamento que impida automáticamente la participación de un futbolista, simplemente porque exista una denuncia, ¿no? Entonces, la FIFA solo va a intervenir cuando existe algo ya comprobado, una condena firme, una sanción deportiva en el país o una medida cautelar que le impida jugar. En otras palabras, gente hermosa, la justicia deportiva, dice la FIFA, no reemplaza a la justicia penal. Pero hay un tema de orden ético, y esto es lo que yo quiero resaltar, ¿no? Entonces, por eso, ahí en las canchas había violadores y abusadores. Ahí había depredadores de los seres humanos. Y esto a mí me parece que es muy, muy serio y que hay que tomarlo con mucha profundidad para justamente evitar estas cosas. El caso más serio de todos que yo ya hablé al principio del Mundial es el de Thomas Partey, el de Ghana, ¿no? Porque la Fiscalía Británica lo acusa de varios cargos de violación y también está acusado por una agresión sexual. Distintas mujeres los denunciaron y los hechos fueron en el 2021 y 2022. ¿Y qué dijo Partey? ¡No! ¡Yo no fui! ¡No! ¡Yo soy inocente! Niega todas las acusaciones. Y la defensa, abogados bastante bien pagos, me imagino yo, dice, ¡ay no! Él va a demostrar que es inocente. Hasta el momento del Mundial no había condena y por lo tanto, bueno, no importa, que juegue y después vemos. ¿Por qué pudo jugar? Porque jurídicamente continúa siendo inocente hasta que un tribunal, ¿no?, determine lo contrario. Entonces hay que ver que en algún momento la selección de Ghana tuvo que separarlo. Después tenemos el caso de Achraf Hakimi de Marruecos. Este es un caso muy conocido, bastante mediático, porque en el 2023 una joven lo denunció de haber sido violada en la casa del futbolista. Él, otro más, negó todo y la investigación francesa continuó durante varios años. Sin embargo, nunca fue condenado. La justicia francesa decidió seguir investigando porque encontró elementos suficientes para no archivar la denuncia. Eso no significa culpabilidad, significa que el caso merece ser juzgado. A mí todo esto me parece literalmente aterrante, porque él sigue jugando tan campante. El caso del Japón, de Kaiyusano, que fue investigado por una agresión sexual, y cuando en Japón lo llaman para integrar la selección, hubo gran polémica. Porque no solo se estaba discutiendo a la interna la investigación penal, sino también se discutió, los japoneses discutieron qué mensaje se le estaba enviando a la FIFA de parte de la Federación Japonesa al convocarlo. Rian Méndez, de Cabo Verde, fue investigado por una denuncia presentada en Nueva Zelanda y estaban todas las causas abiertas durante el Mundial. Neymar, mientras tanto, fue denunciado por violación en el 2019. La causa fue archivada. Y Cristiano Ronaldo, que es el tipo, el mejor jugador del mundo, creo, no sé bien cómo es eso, fue el tema de Las Vegas. Ahora, esto pasa en el fútbol, ¿no? ¿Qué pasa en otros deportes? Bueno, en la NBA, por ejemplo, los jugadores pueden ser suspendidos administrativamente mientras se desarrolla la investigación. No siempre ocurre, pero está abierta la posibilidad, cosa que en la FIFA no. Rara vez la FIFA adopta medidas preventivas por investigaciones penales que aún no han concluido. Entonces, las feministas, como corresponde, porque si no levantamos la voz, nosotras nadie la levanta, ¿qué están planteando? Dicen que los futbolistas son referentes para millones de niños. Representan valores. Y el talento deportivo, que puede ser muy alto, no invalida la calidad humana. Entonces, esos modelos estamos transmitiendo a los chicos que adoran el fútbol. Y además hay un mensaje institucional, porque cuando una selección convoca a un jugador que está acusado, tiene un trámite judicial, muchas víctimas sienten que su denuncia no tiene ningún valor, no tiene ninguna importancia. Entonces, la revictimización para las mujeres también viene por ese lado, porque cada aplauso a esos jugadores se puede interpretar como un descrédito hacia quien denunció. Tenemos la voz de los juristas, ¿verdad? Y los especialistas en derecho penal recuerdan otro principio esencial, que toda persona es inocente hasta que no se demuestre su culpabilidad, ¿no? Entonces, dicen los juristas, exigir automáticamente a alguien únicamente por una denuncia podría convertirse en una forma de sanción anticipada. Entonces, este es el gran dilema. Sin embargo, sabemos que si fuera al revés y las mujeres fueran las que están juzgadas, se actuaría diferente por completo. Lo que aparece entonces, como les decía, es el conflicto ético, ¿no? Porque no es solamente un tema jurídico, no es solamente un tema de que las víctimas mienten, sino que es un tema ético. Y pregunto yo, ¿qué debe proteger primero una institución deportiva? ¿La presunción de inocencia o la imagen institucional y la protección simbólica de las víctimas? Todas las opiniones están cruzadas. No hay unanimidad en ningún lado. Entonces, ¿debe la FIFA crear un protocolo especial para delitos sexuales? Yo contesto sí. Hecho por mujeres, además. ¿La presunción de inocencia alcanza también para representar a un país? Yo digo no. ¿Es igual jugar en un club que vestir la camiseta de la selección nacional? No. ¿Las federaciones deberían esperar el resultado de los juicios? Por supuesto, no. Pero antes tienen que sacarlo. Que vayan a jugar a la canchita del barrio. ¿Y qué mensaje reciben las víctimas cuando un jugador investigado levanta la copa? Se sienten morir de la rabia y de la bronca porque han sido ultrajadas por una vez y otra vez son ultrajadas, ¿no? ¿Y hasta dónde llega la responsabilidad ética de un deportista famoso? Bueno, la ética no es que es de un deportista famoso, la ética es la ética para todo el mundo, y bien que tendríamos que hacer ejercicios éticos casi diariamente. Entonces, ¿deberá existir una cláusula de ejemplaridad para quienes representan a un país? Yo creo que sí. Yo creo que sí, y esto es muy importante. Entonces, el deporte se suele decir que forma a las personas antes que a los campeones. Yo creo que sí. Entonces, la discusión sobre estos casos no consiste en decidir quién es el culpable antes que un juez. Estamos de acuerdo, pero consiste en preguntarnos qué valores queremos que representen quienes visten la camiseta de un país. Entre la presunción de inocencia y la responsabilidad ética existe una tensión que el fútbol ya no puede seguir ignorando.

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3: Muy bien, seguimos aquí adelante y esto es Sin Miedos en la Radio, te lo recuerdo, el programa que va de lunes a viernes por Radio Pichincha, 95.3 para Quito y 94.5 para el noroccidente de la provincia. Quien te está acompañando, la doctora Isabel Benítez, psicóloga y sexóloga. Y por supuesto, me encuentras en el 098-4457-429. 098-4457-429. Estoy en Instagram como @DRAIsabelBenítez. Estoy en TikTok como doctora Isabel Benítez y estoy en Facebook como doctora, abreviado sin punto, Isabel Benítez. Bueno, para la gente que me quiere seguir, estoy en este momento en redes sociales sacando una serie de podcast muy pequeñitos, de reel, de videos, sobre el tema de cómo encarar, de cómo afrontar el tema de la muerte de un hijo, que como ustedes saben, soy una de ellas, y una serie de videos que van explicando toda la evolución. Esto empezó como un ejercicio de un video que hice para el día del cumpleaños de mi hijo Pablo Martín, y bueno, como tuvo tanta repercusión, lo estoy siguiendo, sobre todo con el deseo de apoyar a gente, de apoyar a personas que estén pasando por situaciones tan terribles como esta y demostrarles que sí se puede salir, que no hay varitas mágicas, que no hay, digamos, situaciones que te las resuelva otra, sino que es todo un proceso personal. Así que te invito a que entres a mis redes y pongas like, lo compartas, me sigas también en esta microcampaña que estoy haciendo. Posiblemente después venga otro ciclo de infidelidad, no sé, lo estoy pensando. Ustedes saben que las redes sociales no son mi fuerte ni tampoco son mi delirio, pero me parece que es una buena forma de comunicar. Muy bien, entonces en todo esto que estoy hablando de los jugadores de fútbol abusadores, de los depredadores, porque se les denomina depredadores, porque quizás no sea un tema de conocimiento común, porque el problema, que una cosa es el libro, la teoría, lo que yo puedo decir, etcétera, y otra cosa es tener la víctima de violencia sexual sentada frente a uno mismo, frente a una misma. En el caso mío, yo trabajo mucho con estos temas, y tener a la víctima ahí. Los efectos, las consecuencias son verdaderamente devastadoras. Una violación es devastadora. Lamentablemente, los números son muy elevados, muy elevados. Y el problema es que le destruyen la vida a la persona. A ver si me escuchan bien. Destruyen la vida a la persona. Sin embargo, hay solución. Cuidado, hay solución. Porque el problema de la solución empieza cuando la víctima habla. Porque aunque ustedes no lo puedan creer, las víctimas de violaciones sexuales o abusos, es decir, de violencia sexual en general, no hablan. Tienen terror de hablar. Tienen un miedo que guardan el secreto durante años, 20, 25 años. Y el no hablar es un trauma subsidiario de la violación.

0: perdón, pero no por ello menos fuerte, que va lacerando la personalidad y se va manifestando en diferentes terrenos de la persona, en diferentes áreas, como son el área emocional, laboral, académica, social, sexual, etcétera, etcétera, etcétera. Entonces, lo que están haciendo estos tipos, estos jugadores famosísimos, lo que tendrían que hacer con ese dinero es generar espacios para que sus propias víctimas se puedan curar. La palabra no es curar, es procesar. Porque la persona que ha sido violada o abusada sexualmente tiene que trabajar sobre ese cerebro que ha quedado muy dañado y que por supuesto llevará su tiempo para poder restablecer su confianza y para poder desarrollar una vida plena. No existe tampoco aquí varitas mágicas. No existen aquí, bueno, perdónalo. No existen aquí, ya pasó, seguí adelante. No existe eso. Gente hermosa, no existe eso. Porque eso va contra todas las explicaciones científicas, contra todos los descubrimientos de la neurociencia, contra todos los avances que hemos tenido en relación al estudio de la mente y del psicoanálisis en especial. Entonces, todas estas personas están muy dañadas. Las personas que han sido víctimas de estos millonarios y que son realmente seres miserables. Así lo digo con todas las letras. Ojalá llegue algún oído. Entonces, mi teoría es que nosotros estamos en este momento del mundo viviendo una demencia universal. Una psicosis planetaria. Porque si yo tengo que ver y medio planeta o todo el planeta está aplaudiendo a un pedófilo entregar una copa de oro y nadie dice nada, la situación es grave. La situación es grave porque además Trump ha tenido un juicio que tuvo que pagar 5 millones y la prensa no dijo nada y tiene otros más. Entonces hay una demencia porque hay como una incoherencia y hay una psicosis que, como ustedes saben, yo estoy haciendo una metáfora de lo que son las enfermedades, algunas de los síndromes de padecimientos mentales con una situación social. Es decir, cuidado, es una metáfora. Y la psicosis lo que es que se pierde el sentido de realidad. La realidad en el psicótico se quiebra. Y hoy el mundo entero está psicótico. Porque la realidad no se está viendo como es. Y no se está sabiendo cómo es. Entonces, yo creo que todo esto ha ido y va a ir y va a ser más profundo, enfermando a toda la humanidad. Si no tomamos las medidas urgentes, preventivas y ya curativas de esta situación. Porque además pasan cosas y yo creo que es mi culpa personal. No tengo éxito en A, B, C o cual actividad y es un tema personal. No, no. Siempre tenemos que ver todas las situaciones en el contexto y dónde están determinadas las posibles causas. Porque además, en la medida que estamos perdiendo el diálogo y en la forma que estamos perdiendo el habla y la comunicación, de la manera en que el amor se está degradando en los ámbitos más micro, y los reconocimientos mutuos de lo humano vincular se está perdiendo, la situación es muy grave, desde mi punto de vista. Es muy grave y tenemos que estar cada cual alerta sobre cómo vamos a transitar este momento histórico. Porque está clarísimo, las pastillas y la farmacopea y todo lo que yo pueda tomar no me va a solucionar el problema. Me va a tapar el síntoma. pero las cosas van a seguir estando ahí permanentemente. Entonces, cuando la demencia, que en realidad, sigo explicando, es una metáfora, así como la psicosis, que se me corta la realidad, no veo la realidad como es, alucino, literal, alucino, es decir, veo cosas que no son, escucho ruidos que no existen, eso es la psicosis, estamos en una situación grave. En todo caso, hablar de una demencia, tengo que decirlo desde el punto de vista psíquico, psiquiátrico, digamos, psicológico, no es una enfermedad específica, es un síndrome. Es decir, que tiene muchos elementos que la componen. Y entonces hay alguna que podríamos también metaforizar dentro de la situación actual, ¿no? Porque la demencia produce un deterioro de la memoria. Es decir, dentro de los de este síndrome hay un deterioro de la memoria. Y yo me pregunto, ¿nos olvidamos de Hiroshima? Y yo me pregunto, ¿nos olvidamos de la Alemania de 1933 y los campos de concentración? Y yo me pregunto, ¿y nos olvidamos del Plan Cóndor en el Cono Sur? Y yo me pregunto, ¿nos olvidamos y nos olvidamos de todas las situaciones que hemos tenido que vivir como humanidad? La lista es interminable, ¿no? Yo simplemente estoy poniendo cosas muy notorias, pero la lista es interminable. Entonces, hay una demencia en donde estamos con un deterioro de la memoria. Y, por ejemplo, hay otras funciones también cognitivas que están deterioradas. El lenguaje, la atención, el razonamiento. Y todo eso me lleva a un deterioro muy fuerte para poder ser un ser social ejemplar y ser un ser laboral digno. No sé si tiene sentido todo lo que estoy diciendo, me parece que me fui por ahí, pero bueno, ojalá tuviera algún interlocutor que me llamara y me contara, a ver, para que me ayude a bajarlo un poquito más a tierra, ¿no? Entonces, esta demencia universal, esta demencia global que yo llamo, no es una locura que la estoy llamando, porque verdaderamente el momento es tremendo y nos involucra a todos. Vamos a un corte musical para un poquito refrescar y después seguir.
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Muy bien, gente hermosa, entonces seguimos aquí. Demencia global, la demencia no te deja hablar, la demencia no te deja pensar, ni razonar, por lo tanto esa es mi aporte conceptual. Lo tengo que hablar con el David Chávez, a ver qué piensa de esto. Hace tiempo que no aparece el David Chávez por la radio. Muy bien, entonces, como para completar todo este programa de hoy, que parece un popurrí, pero no es un popurrí, que parece incoherente, pero no es incoherente, quiero hablar un poco de un filósofo italiano que, bueno, a mí me encanta el Bifo, se llama Franco Berardi, y tiene el sobrenombre de Bifo. Es un filósofo italiano que ha sido un gran militante, un gran activista por los derechos humanos, por la justicia. Es de la época del Mayo francés y tiene un libro publicado en el 2017 que habla de futurabilidad. Y él es un tipo súper profundo, es impresionante oírlo, recomendable, está todo en YouTube. Hay conferencias, hay entrevistas. Él tuvo mucho auge durante la pandemia porque hablaba mucho sobre todos estos temas. Yo no he leído libro, no tengo. Tengo que salir a buscar alguno, pero lo he seguido mucho, ¿no? Entonces, yo creo que el tema de su libro del 2017, de futurabilidad, es muy profundo y muy útil para poder entender el momento actual. Porque el Bifo distingue, de alguna manera, dos conceptos que muchas veces se suelen confundir, o por lo menos el que él introduce quiere aclararlo muy bien. Define el futuro como aquello que ocurrirá, lo que efectivamente termina sucediendo. Sin embargo, el concepto de futurabilidad es el conjunto de futuros posibles que existen en un momento determinado, aunque muchos de ellos nunca lleguen a realizarse. Es decir, que la futurabilidad es el campo de las posibilidades que están abiertas en el presente para un futuro. Y no existe un único futuro inevitable. En cada momento histórico conviven muchos futuros potenciales. Por ejemplo, vamos a imaginar, para hacer esta comparación, vamos a imaginar una semilla, ¿no? Dentro de esa semilla existen muchas posibilidades. Una, convertirse en un árbol frondoso, otra, crecer poco, otra, secarse, y otra, ser comida por un pájaro. Todas las posibilidades que he mencionado están dentro de las posibilidades, pero solo una llegará a realizarse. Eso es la futurabilidad. Entonces, Franco Bifo Berardi, sostiene que durante gran parte del siglo XX, las sociedades occidentales creían que el futuro sería necesariamente mejor, que habría más democracia, que habría más bienestar, más derecho y más progreso. Y hoy, globalmente, en el mundo occidental, esta confianza se ha quebrado, porque vivimos en una época en la que muchas personas sienten que el futuro ha sido cancelado. Y cuando la persona siente eso, empieza a tener muchas angustias, muchas ansiedades y muchos trastornos, porque hay una sensación de que ya no podemos imaginar un mundo distinto. Siempre basándome en Bifo, él dice que el capitalismo contemporáneo ha colonizado nuestra capacidad de imaginar. Es decir, que el mercado no solo organiza la economía, sino que también organiza nuestros deseos, nuestras expectativas y nuestra imaginación. Por eso, dice Bifo, hay una reducción de la futurabilidad y cada vez existen menos futuros imaginables. Entonces, la sensación que tenemos es que todo se reduce a producir más, a consumir más y a competir más. La aceleración tecnológica es un tema central dentro de la propuesta de Bifo, porque dicen que, él dice, las
tecnologías digitales aumentan la productividad, pero también aceleran el tiempo de la vida. ¿Qué pasa con acelerar el tiempo de la vida? Que las personas ya no piensan, ya no reflexionan, ya no son creativas, ya no se enamoran, no pueden descansar, menos aún imaginar. Entonces, ¿cuál es la consecuencia? Es un agotamiento colectivo. Entonces, Bifo plantea que lo que podemos hacer es trabajar la imaginación, ¿no? El autor dice que hay que recuperar la futurabilidad si nosotros recuperamos la imaginación. Es decir, si nosotros logramos pensar un futuro sin guerras, un futuro sin bombas, un futuro en donde los grandes líderes mundiales sean inteligentes y hablen, donde tengan una ética, etcétera, etcétera, ¿no? Es decir, tenemos que pensar e imaginar futuros posibles, futuros diferentes. Por ejemplo, en la política, en el arte, en la filosofía y la solidaridad, porque estas son herramientas para abrir nuevamente ese campo de posibilidades. Podríamos decir que el futuro no está escrito. Lo que está en disputa es nuestra capacidad de imaginar, de hacer y de construir. En la terapia pasó algo similar a lo que dice Bifo, porque muchas personas llegan convencidas de que su vida ya está decidida, de que no hay salida. Sin embargo, el trabajo terapéutico consiste precisamente en descubrir los caminos posibles. Me voy hasta el lunes, gente hermosa. Me voy con todo el cariño, me voy con toda la fuerza y desearte que tengas un buen fin de semana para poder vivir dentro de lo posible con el mayor bienestar. Un gran abrazo. Para mí siempre es un placer, es un gusto, es una maravilla poder estar aquí. Llegan los chicos del ocaso, no se vayan porque nos traen, ojalá traigan cosas buenas. Un gran abrazo para todos y para todas.

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0: estamos listos.
1: Cordiales saludos, queridos amigos. ¿Qué pasó, Javi? Ya se nos cayó.
0: No, te caigas. No, ya.
2: Es que me senté
1: en serio, Javi.
0: Justo hablando de tu comodín, ya no más.
1: Te sorprendió la cámara ahí.
3: Suficiente, oye.
1: Bueno. ¿Cómo están, queridos amigos? Bienvenidos, estamos terminando la presente semana, al fin viernes, viernes 24 de julio de 2026, y aquí estamos como siempre los cuatro de la información para contarles las últimas novedades en el ámbito noticioso que se han generado en este día, y por supuesto ahora está nuevamente con nosotros el Javi Bisuete en el Control Master, volvió, ¿no? Estamos como siempre en la transmisión digital y Fernando Calderón en los diseños, así que listos para empezar. Bienvenidos nuevamente, queridos amigos.
3: Bien, bien, bien, siguen los abucheos para el abuelo.
0: Que se vaya.
3: Oye, tranquilo, abuelo. Bueno, saludos a Alex o a Oscar Burbano, que ya está pensando en el partido de mañana, Deportivo Quito contra Puerto Quito.
4: El partido
0: par de Quitos.
4: El partido del fin de semana,
1: señores, hablas todavía
4: es Deportivo Macará Quito. Aucas. Ese es el y Liga
3: ese
4: Barcelona.
3: Es el mismo equipo que fue su técnico el día de ayer.
4: Oscar Burbano.
0: Liga dice, Barcelona, dijiste.
4: Oscar Burbano me dice que ya deje de ver los partidos del Aucas porque soy el saco de sal.
3: Qué golazo el segundo gol, ya lo vi. Bueno.
4: Sigue, Chanito, con tu salud, por
3: muy
4: favor.
3: Muy bien, muy bien. Gracias a Dida Barca, Cecilia Bao. Y a toda la gente que ya se va a conectar, necesitamos que ustedes le den like, se porte chévere, que además es viernes. Queremos un buen programa, pero queremos pasarla bien también con ustedes porque ha sido una semana larga.
0: Larguísima.
3: Larga. Y entonces queremos ya que terminar bien la semana en compañía de buenos amigos.
2: Perfecto.
0: Hola, hola amigos, muy buenas tardes. Feliz viernes, viernes 24 de julio, natalicio de Simón Bolívar.
3: Hey,
0: que viva el santo.
3: Que viva el santo. Y que viva Guayaquil también.
0: Y que viva Guayaquil. Eso, bien. Don Boli, Don Bolo. Gracias a usted que está del otro lado haciéndole el aguante de este programa. Hoy en esta tarde de viernes les cuento las tendencias, queridos amigos y amigas. Les cuento que en la red social X está de tendencia el CERCOP. Y ustedes se preguntarán por qué. Y es que se inauguró una gran obra, les cuento. El CERCOP y la Secretaría General de Integridad Pública firmaron un convenio para habilitar un canal de denuncias por WhatsApp. ¿Ve? ¿Ves que hacen? ¿Ves que hacen obras?
3: Impresionante.
0: Así es, y este canal va a permitir, según la institución, reportar de forma confidencial posibles actos de corrupción. También está de tendencia Lisette Bunshi, quien continúa desaparecida, y les comento que la búsqueda en el río Machángara se extiende por 15 kilómetros más. Los familiares se han unido a las tareas de búsqueda. Estas son las tendencias del día de hoy en la red social X. Bienvenidos todos bajo el ocaso Blas.
2: Hola, hola, mis queridos amigos.
3: Cállate, a ver, cállate.
0: No te caigas.
2: Es un gusto. Los que vieron la Odisea, mil disculpas. No tenemos todavía cámaras IMAX para salir en todo ese formato gigantesco.
4: Tenemos que conformarnos con el 1080. High definition, 1080. En algún momento hemos de tener...
3: Tiene que ver la Odisea con todo
2: porque
3: eso.
2: Porque eso es lo que está en boga.
3: Ah, ok.
0: En el 2035. Claro.
2: Exactamente, sí. Oye, hablando de la Odisea, ¿viste que salió el Elon Musk?
3: Elon, ya.
2: Y dijo que iba a sacar una propuesta de la Odisea.
3: Ya.
2: Hecha con inteligencia artificial, pero basada, que sea mejor contada históricamente. Imagínate lo que es esto.
3: Vaya, el Homero se cree el señor.
2: Exactamente. Bueno, todo esto, un poquito de farándula también aquí en Bajo la Casa.
3: Está bien, de vez en cuando.
2: 14 grados centígrados la temperatura, el viento corre a 5 kilómetros por hora y hay una humedad de 67% en la ciudad de Quito. La máxima de 17 grados y la mínima de 8 grados en esta tarde-noche en Quito.
3: Señoras, oye, permíteme hacer un voto de aplauso.
2: Sí.
3: Por el enorme Richard Carapaz en la semana que tenía.
0: Sí.
3: ¡Aplausos, pollito!
0: ¿Cómo dices?
3: Un voto.
0: Yo voto porque se aplauda.
2: Perfecto.
3: Qué semana de Richard, ¿no?
2: Sí, semanota.
0: ¿Hoy campeón otra vez?
3: Tercero.
2: Oh. Pero es que del otro lado hay otro Odiseo.
0: Un monstruo.
3: Ese sí, Odiseo.
2: Que está de Pogacar, que sube como una moto, es increíble. Pero grande, grande Richard Carapaz, ahí entre la creme del ciclismo a nivel mundial. Estos son los titulares, la propuesta informativa para Bajo el Ocaso Flash.
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3: Estos son los titulares. El Consejo de Participación Ciudadana y Control Social abrió el periodo de impugnaciones contra los 27 postulantes que continúan en el concurso para la designación del fiscal.
0: ¿Titular, titular? Y les cuento, queridos amigos y amigas, que la inseguridad y la violencia persisten aquí en las calles del Ecuador. Un ataque armado deja 3 muertos y 2 heridos en el Carmen, esto en la provincia de Manabí.
2: Y otra arista aparece en el caso del asesinato de Mónica Silva, información que llega desde Europa. Amigos y amigas, fuerte. Y el tema de la chacota para hoy.
1: Bueno, dice así... Al archivo, el juicio político a Inés Manzano, algo que no sorprende que ya se veía venir.
0: Al baúl con el que se atranca la puerta.
1: Así es, los detalles más adelante.
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1: Bueno, 5 y 11, vamos ya con el detalle de las noticias, lo hacemos con información política. El Consejo de Participación Ciudadana y Control Social abrió el periodo de impugnaciones contra los 27 postulantes que continúan en el concurso para la designación del fiscal general del Estado.
0: La ciudadanía y las organizaciones sociales podrán presentar objeciones entre el 27 y el 31 de julio tras la aprobación de la convocatoria por el pleno del organismo. A continuación, el Consejo de Participación Ciudadana.
6: Se dice artículo 2, conocer y aprobar la resolución número CCS-FG-SA-00145-2026 de 21 de julio del 2026, mediante la cual Comisión Ciudadana de Selección aprobó el proyecto de convocatoria y escrutinio público de impugnación ciudadana de las de los postulantes de concurso de méritos de oposición para la selección y designación de la primera unidad de la Fiscalía General del Estado. Artículo 3. Aprobó la convocatoria y escrutinio público de impugnación ciudadana respecto a las 27 personas postulantes que superaron la fase de calificación de méritos y recalificación de conformidad con el texto y listado que constan en el anexo 1 de la presente resolución y forman parte íntegra de esta.
2: Bien, señoras y señores, clarísimo, al parecer se acabó el helio después
0: de tanto esfuerzo.
2: De tanto esfuerzo, de cerca del CPCSD, se acabó el helio por ahí. Bueno, ahí está, entonces, continúa una nueva novela dentro, amigos y amigas, de esta elección del fiscal. Que es de novela en novela, es esto.
3: Lo importante es el plazo, ¿no? Las objeciones, que ya serán entre el 27 y el 31 de julio, porque... En estos momentos ya son 27 postulantes, 27 carpetas, y la ciudadanía puede presentar sus objeciones, tanto ciudadanía como organizaciones sociales, en las fechas que les comenté, entre el 27 y el 31 de julio.
0: ¿Y ustedes creen que culmine este proceso ya eligiendo al fiscal general a finales de este año?
3: Yo creo que puede llegar a culminar todo, pero con las impugnaciones, demás. Esto tiene detrás un claro... trampolín político, entonces si es a favor de ese candidato, seguro se va a posicionar y todo, pero si no están de acuerdo, se puede repetir todo, mira lo que pasó con el Museo Nacional.
0: Oye, pero se seguirán pues extendiendo los tiempos del fiscal subrogante en el puesto, entonces de no darse un ganador del concurso, porque el anterior año el presidente Fantoni dijo que para inicios de este año iba a estar ya designado el nuevo fiscal, pero eso como dijo, todo aquí, dijo que para febrero iba ya a haber nuevo fiscal.
2: Tantas pero
0: ya
2: promesas.
0: Te digo, como todo aquí son promesas, como los medicamentos de la India.
1: Bueno, Y ya sabemos que estos concursos son amañados, ya tienen ya ganadores de antemano, porque así se manejan las cosas, hay que decirlo de manera frontal, porque hay que recordar que, a ver, ahora se está anunciando por parte del Consejo de Participación Ciudadana y Control Social que lindo, se abre la etapa de impugnaciones ciudadanas, suena bonito, ¿no? Pero ya en el fondo esto no se aplica porque hay candidatos intocables. Y hay que recordar lo que pasó con el propio Mario Godoy, agosto de 2025. Hubo más de 20 impugnaciones y ninguna fue aceptada contra Mario Godoy y lo eligieron. Y después, ¿cómo terminó Mario Godoy? Con juicio político, él se anticipó en renunciar y luego lo censuraron. Sí. Y
0: no ha pasado nada.
1: No pasó tampoco. Absolutamente nada, ¿no? Y ahora lo que tú preguntabas, Gaby, si se elegirá o no se elegirá en este año. Yo creo que al gobierno esto le da lo mismo, porque tiene ya asegurado por partida doble. Sabemos que el propio Carlos Alarcón está de candidato. Entonces, él es uno de los más opcionados. Y si no le eligen, si el concurso se cae, sigue como subrogante el propio Carlos Alarcón, ¿no? Y ya vemos todo lo que se ha denunciado, su participación política en la proscripción de la Revolución Ciudadana, del Movimiento Amigo, el caso de Aquiles Álvarez. Entonces, al gobierno no le preocupa que avance o no avance el concurso, porque igual tiene asegurado un fiscal de bolsillo, como dicen algunos.
0: Y que ha hecho puntos extras, además.
1: Méritos.
0: Eso.
1: Uh-huh. Bueno, vamos con otro tema.
2: Es una joyita esta.
1: Sarcófago, no.
0: Es joyita, porque
2: ¿quieres que la damos o nos la pasamos?
1: No, por supuesto, es por supuesto.
0: Joyita. ¿Porque data de cuánto dices que es joyita?
1: Bueno, sí, es una joyita. Porque se trata de un expresidente de la República que le dio con todo a Daniel Noboa.
3: Así es, durante una entrevista a un medio digital manabita, el expresidente de la República, Osvaldo Hurtado, lanzó duras críticas contra el gobierno de Daniel Noboa.
0: Así es, allí el exmandatario advirtió sobre el peligro que enfrenta la democracia ecuatoriana. Veamos a continuación un reportaje cortesía de Oromar TV.
7: 87 años, el expresidente Osvaldo Hurtado volvió al debate político nacional con fuertes cuestionamientos al gobierno de Daniel Noboa. En una entrevista concedida al periodista manabita Pedro Clotario para su programa digital Sobre el Tapete, Hurtado hizo varias calificaciones al actual mandatario y sostuvo que el país atraviesa un proceso de concentración del poder.
8: Que el señor Noboa es un cuasi dictador, es un pequeño dictador, es un gran dictador o es un poder absoluto.
7: El exmandatario también cuestionó la suspensión de organizaciones políticas que, a su criterio, consistiría en un anticipado fraude electoral.
8: Ese Consejo Nacional Electoral de bolsillo del fiscal general, que según los abogados que conozco me aseguran, recibe órdenes directas del presidente de la República.
2: Uy.
0: Ya le han de decir correísta.
2: Claro, sí. La vieja y confiable.
1: Ya le han de decir correísta, exactamente, ¿no? Es que ya todo lo que está pasando en el país, no se puede tapar el sol con un dedo, ¿no? Y para que un expresidente de derecha haga estas críticas, o sea, ya, ¿dónde estamos, no?
3: Claro. Yo me acuerdo que antes una declaración así afectaba al gobierno. Y se han producido declaraciones en este tipo. Recuerdo, por ejemplo, contra el gobierno de Lucio Gutiérrez. La embajada de Estados Unidos declaró que en Ecuador se vive una corrupción penetrante. Y medios de comunicación, voceros de la oposición, recalcaron esa declaración y la amplificaron. El gobierno tuvo los días contados. O sea, el gobierno debe haber tenido de ahí un mes, mes y medio más. Te hablo ya en el 2005, sí. Muy distante. Y cayó. Entonces, yo te digo ahora, estamos como quien dice en un episodio más de la democracia, pero los actores de esta política del gobierno se creen que están en una super esfera, una especie de nave espacial sobre los problemas que tenemos en el país, y se creen que estas situaciones no les afectan o no les llegan, pero los que estamos aquí, los ciudadanos que hacemos la democracia, entendemos claramente que el gobierno ha rebasado un montón de puertas que no debía haber rebasado en el irrespeto a la democracia.
2: Bueno, vamos a ver cómo afecta esto a la imagen del gobierno o cómo se defenderán de estas graves acusaciones.
0: Que sí, se ha visto golpeada la imagen,
2: claro,
0: del gobierno.
2: Totalmente, sí. Imagínate, por eso están todas estas entrevistas que van casi todo el gabinete ya.
0: Como estrellitas de Navidad, ajá, de medio en medio.
2: Todo el gabinete está sentado.
3: ¿Cómo se debe dolerles la entrevista de ayer? Porque manejaron tan mal por sentirse muy relajados.
0: ¿La de Centro Digital?
3: Claro, la de ayer.
0: Porque la periodista le increpó.
3: ¿Quién era esa periodista? Más o menos, está bien, le planteó bien buenas preguntas.
2: Muy buenas preguntas, sí. Bien planteada, además.
3: Y no porque les dejaba hablar, les interrumpía. Sí.
0: No, y si tú te fijas, los rostros del presidente y del señor Neira son de una incomodidad total.
2: Y es incomodidad porque nos estábamos acostumbrados nosotros a esas entrevistas de Radio Gaviot.
0: No nos dan ni de ver.
2: De esas entrevistas en donde al principio estaba el periodista y a la segunda ya estaba el hijo y a la siguiente el hijo, el suegro, el consuegro y todos ahí seguramente.
3: Pero hay que guardar, perdón, brevemente un comentario, que Radio Centro Digital es propiedad de Alvarado Campi, ¿no es cierto?, del asambleísta
0: alterno de ADN.
3: Sin embargo, ayer también el presidente le cayó a la radio. Habló del auspicio que tenía, me parece que el Banco Bolivariano, en el micrófono lo señaló. Y le recordó a Carlos Vera que era cheerleader.
2: Exactamente.
3: Partido Social Cristiano. Carlos Vera, se reía así, sí, como que le hubiera dicho alguna cosa.
2: Pero ahí Carlos Vera pudo haber dado un gancho, un derechazo. Porque imagínate donde Carlos Vera decía, cheerleader de Nebot, pero. Y ahí está con Cintia Viteri.
0: No. Puede hacer todo, pero no va a morder la mano del que le da de comer.
2: Porque te dio el pase centro y ve.
3: En el noticiero de la mañana de hoy también nuestra compañera hizo un análisis muy interesante sobre esta entrevista.
2: Por favor, cuando se acabe Bajo el Ocaso, por favor visiten el análisis
3: Elena Rodríguez.
2: Elena Rodríguez, un abrazo para nuestra querida amiga que está siempre en sintonía del otro lado. Un fuerte abrazo.
1: Bueno, vamos con información sobre seguridad porque un ataque armado dejó 3 personas fallecidas y 2 heridas la noche de este jueves en el cantón El Carmen, provincia de Manabí. El hecho se registró cerca de las 20 horas en la intersección de las calles Puerto Viejo y Luis Félix López, a una cuadra del mercado de abastos en el centro del cantón.
3: De acuerdo con la información preliminar, varias personas se encontraban jugando naipes cuando un grupo de hombres armados llegó al sitio y disparó contra quienes estaban reunidos. Tras la balacera, los atacantes abandonaron el lugar.
0: Las víctimas mortales fueron identificadas de manera preliminar como Eduardo Alcíbar, Pedro Cornejo, quien trabajaba como taxista, y Fabián Basurto. Entre los heridos se encuentra un hombre de 66 años que recibió un impacto de bala en una pierna, mientras que la identidad de la segunda persona lesionada no fue confirmada.
2: Después del ataque, agentes de la Dirección Nacional de Delitos contra la Vida, DINASED, y de Criminalística, acudieron al lugar para realizar el levantamiento de los cuerpos, fijar indicios y ejecutar las primeras diligencias dentro de la investigación para esclarecer lo ocurrido.
1: Un día antes, las autoridades informaron sobre el hallazgo de restos óseos y piezas anatómicas correspondientes a 4 personas, distribuidos en 3 fosas clandestinas ubicadas en los exteriores de una vivienda en Puerto Viejo, también en la provincia de Manabí.
3: Según cifras oficiales, entre el 1 de enero y el 17 de julio de 2026, la provincia acumula 648 muertes violentas. Una de las más violentas del país. Y se suma a esta cadena de hechos, que también un poco aquí tratamos de darle seguimiento respecto a estos sucesos, en este caso en el cantón El Carmen.
2: Sí, bueno, ayer justamente recordábamos el robo de un vehículo mientras lo sacaba de un parqueadero en el sector de Monjas, y también en Puerto Viejo el robo al estilo sacapintas en todo a plena luz del día. Es que es algo que se está normalizando lastimosamente y no debería ser así.
0: Y mira que hoy circulaba un video de aquí, de las calles Mallorca y Madrid, aquí en la esquina de la radio, hace 2 días, la noche del 22 de julio, que de un vehículo se bajan unas personas a querer desmantelar un otro vehículo que estaba estacionado.
2: En toda la Madrid.
0: Aquí, sí, justo aquí en la esquina. Sí, sí, sí. Afortunadamente los dueños del vehículo se dan cuenta y salen, y estos sujetos se suben en el automotor y se van, pero a la velocidad de la luz. Pero así está de grave la inseguridad, y al momento que tú lees los comentarios de la gente que viraliza estas imágenes, pues ahí empiezan a salir: en mi barrio también sucede esto, antes era tranquilo, ahora en todas partes está inseguro. Y eso con suerte de que los sujetos se quieran robar cosas materiales, pero cuando ya se enfrentan con las personas, ya es hasta peligroso. Tienes algo, te agreden; no tienes nada, igual te agreden.
3: ¿Sale con pistolas, vecino?
0: Parece que sale con un arma. En el video se ve, no lo sé. Pero no sé si era el vecino, además, o si es que eran unas personas que estaban estacionadas.
3: Parece, ¿no?
0: ¿Ah?
3: Porque si no, eran conocidos, pero no les vio ninguno conocido.
0: No.
2: Ahí tenemos el momento.
0: Justo, mira, el que les estoy contando.
2: Ajá, en la parte derecha de las pantallas de los que nos están siguiendo, dos personas se bajan de un vehículo rumbo hacia el otro automotor que estaba estacionado sobre la calle Madrid. Esto sucede aproximadamente a las 21:37. Cada vez que pasa gente, se hacen los locos, como que se meten en el auto.
0: Como que son dueños del
2: auto. Como que son dueños, ajá. Exactamente. Logran abrir el capó del vehículo estacionado. Ahí alguien hace ahí campanita. Logran abrir el capó. No se sabe si es que lograron sacar o no algún objeto del vehículo que estaba estacionado y estaba abierto el capó. Y después emprenden la huida de los malhechores, porque claro, ya se dieron cuenta las personas que estaban... Ahí está.
0: Es que yo creo que de pronto les mostró el arma, porque se suben
3: al aire.
0: Claro, se suben rapidísimo. Ah,
2: sí, parece que tiene algo en las manos.
0: Y mira que en los comentarios de esta publicación decían que este vehículo dorado ya estaba identificado en otros sectores por hacer justamente lo que estaban haciendo ahí.
2: Totalmente. Bueno, hay que tener cuidado, mis queridos amigos.
3: Oye, eso es a 10 metros.
0: Aquí, en la esquina.
2: Sí. Pero sí, el otro, hace 2 años, yo me enfrenté con uno de los que estaban... ¿No sabes la historia?
0: No sabemos.
2: ¿No saben?
0: No, usted sabe, señor oyente.
2: Una vez le estaban robando el carro.
3: Pero es verdad.
2: En serio, ya. Le estaban robando el carro al ex... ¿Cómo es su cargo?
0: ¿Gerente?
2: Administrativo.
3: Ya.
2: Gente administrativa. Entonces yo estoy caminando.
3: Ya.
2: Y los manes se hacen pasar como si fuera maestrito, deme viendo el carro. Así se decía. Entonces yo pasé. Dije, ¿ese no es el carro del gerente? Y dice, sí. Y estaba con Brian Espinosa. Fuerte abrazo a Bryce.
0: Que no nos está viendo.
2: Que no nos está viendo. Y yo me regreso. Y en el momento en el que me regreso, el Brian me dice, no te regreses porque creo que sí le están robando el carro. Y yo me regreso, no sé por qué. Siempre pasa, sí. Me pasan cosas en esa calle. Sí. Me regreso y uno de ellos se me acerca y me dice, date la vuelta porque si no aquí te pego un tiro. Entonces yo, pálido, me doy la vuelta, corrí y advertí a todos que estaban robando el carro. Y hay un mensaje que dice, están robando el carro afuera. Ahí, justo aquí, menos de...
3: Algo me acuerdo.
0: Pero sí se llevaron el carro.
2: Le sacaron el cerebro.
0: No.
2: Al vehículo.
0: Gracias, la aclaración.
2: Bueno.
1: Bueno, vamos con otra información. Vamos a hablar sobre Mónica Silva. Un artículo elaborado por el periodista polaco Zmigniew

0: Hostal de Montañita relacionado con el grupo de delincuencia organizada Los Choneros, de acuerdo con el artículo.
1: Ellos organizan fiestas y controlan la ciudad, por eso nadie toca el tema. Y como Mónica se propuso cerrar el albergue, se puso en peligro con las personas equivocadas, señala el artículo. Según el trabajo periodístico, el propietario del albergue ya había sido noticia en Ecuador unos años antes. Durante la pandemia fue detenido por organizar eventos masivos a pesar de la prohibición gubernamental y del toque de queda impuesto.
2: De la correspondencia de la polaca con la fiscalía se deduce que el albergue era famoso por sus constantes fiestas, durante las cuales ocurrían acosos o intentos de violación. Las víctimas denunciaron los casos a la policía en numerosas ocasiones. En el pasado, uno de los empleados incluso fue condenado por violación, pero eso fue una excepción.
3: Apenas dos días después de que se encontrara el cuerpo de la británica en el albergue, pues llegaron los padres de una adolescente estadounidense que figuraba como desaparecida en los registros. Llegaron acompañados por la policía de la Dirección Nacional de la Policía especializada en niñez y adolescencia, la DINAPEN.
0: En Montañita, seis meses después del asesinato de la británica, alrededor de seis personas murieron en un tiroteo en el centro de la ciudad. Uno de los muertos era la mano derecha del líder de la banda Los Choneros.
1: Y ustedes recordarán también que hace poco un hermano de Fito, líder de Los Choneros y extraditado a los Estados Unidos, fue asesinado en un elegante, pero elegante conjunto residencial de ahí mismo, de Manglar Alto, en Santa Elena.
2: En la provincia costera de Santa Elena, solo entre 2020 y 2025, la tasa de muertes por violencia ha aumentado en un 1,126%.
0: ¿Te das cuenta?
1: Es grave porque se van conectando los casos ahí alrededor de la muerte de Mónica Silva. Yo creo que la fiscalía debe indagar, pero llegar hasta lo último de este tema, porque van saliendo cosas que impensables.
2: Sí.
1: O sea, que yo no me habría imaginado. Hoy cuando el Chanito me comentaba de esta historia, te juro que me quedé impresionada porque me hacía acuerdo de un tema de 2016, cuando dos turistas argentinas, jovencitas ellas, murieron igual en Santa Elena, asesinadas. Y no sé si recordarán que la persona acusada en ese momento era un conductor de un taxi. Y le habían acusado de violación de las chicas. No recuerdo en qué paró el asunto, pero los padres llegaron aquí, a Ecuador, claro. Y hubo este tema de las investigaciones por estas chicas. Entonces parece que tendría relación de pronto con esta situación que les acabamos de narrar.
0: Esa una chica era de apellido Matsukato, me acuerdo claramente, que eran argentinas.
1: Eran argentinas, una rubiecita y una de color, cabello oscuro.
0: Un caso que golpeó mucho a la colectividad en esos momentos. Ahora, el periodista que mencionamos aquí, este señor Simon, y con este apellido polaco, o Prisek, es un tipo muy reconocido, tiene varios premios internacionales de defensa de derechos humanos y demás. Pues ha hecho, al parecer, una investigación, varios casos adicionales investigado, pero este ha hecho una investigación muy in situ, tiene otras entrevistas, incluso asambleístas, ha hablado con la Defensoría del Pueblo. Un trabajo bien, bien completo, que vale la pena que ustedes lo busquen, pues el medio de comunicación. Bueno, nuestra página web tienen un link para que también puedan entrar a la investigación, que es larga, ¿no? Aquí simplemente en esta nota ustedes encuentran un resumen de todo esto, pero ya ustedes pueden encontrar muchísimos más detalles de lo que ha hecho este periodista. Y por cierto, seguimos lamentando que el cuerpo de la activista Mónica Silva siga en la morgue de Manglar Alto. No llegan todavía los resultados de las pruebas histopatológicas y otra prueba forense que se le realizó a la activista, y no se puede realizar su voluntad, la voluntad que ya también la madre expresó, que era que se la creme. Ya van a ser el otro ocho, ya van a ser dos meses. Y pues esto, que también forma parte del respeto que deberíamos tener por la vida de esta activista, que fue tan rica en el sentido de preocuparse por los demás. Mira cómo le devolvemos aquí en Ecuador, dos meses sin poderla dar la despedida necesaria a Mónica Silva.
1: En un país que tanto amó, ¿no?
0: Claro, un país que fue de ella, un país que lo amó demasiado.
1: Y que ella lo hizo suyo.
0: Así que qué pena, oye, esto del cuerpo a mí me mata. Porque ya quisiera que esto, por lo menos esa parte reciba, ¿no? Por lo menos un respetuoso, un adecuado final para ella, y ni eso.

0: Pero ni eso.
1: No. Todo turbio, señoras y señores. Cerremos esta primera
2: tanda. Tenemos pausa, sí, ya. Vamos a una breve pausa, queridos amigos, pero no se vayan porque ya volvemos con la chacota de este viernes.
1: Pausa cortita.
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0: Bueno, la chacota de hoy titula así, el tema del día, sin duda, al archivo el juicio político a Inés Manzano, así como lo escucha.
1: Bueno, esto no es nada nuevo aquí en la Viña del Señor. Algo que se veía venir en la Comisión de Fiscalización de la Asamblea Nacional se concretó este día viernes 24 de julio, para que nunca lo olvide. 24 de julio de 2026.
2: A ver, compañero, si le revisa un poquito mi volumen, dice Ángel Cárdenas que no se escucha. O sea, yo creo que...
1: Súbete.
2: De pronto sí se me escucha, pero digamos, parémosle por si acaso.
1: Yo creo que estuvo... Súbete.
2: O todavía más, no creo. Con 6 votos a favor, la comisión aprobó el informe que recomienda el archivo del juicio político en contra de la exministra de Energía, Inés Manzano, por el fallido contrato de generación eléctrica con la empresa Austral Técnica Management ATM.
3: Los legisladores que defendieron y blindaron a Inés Manzano fueron 5 de ADN y un ex Pachacutic.
0: Bueno, y los de ADN fueron a la cabeza, por supuesto, el presidente de la comisión, Ferdinand Álvarez, y también los oficialistas Luigi García, Ana Belén Tapia, María Paula Villacreces y Fabiola San Martín.
1: Mientras que el ex Pachacutic fue el legislador José Nango. Durante la votación, Ferdinand Álvarez estuvo muy gallito con uno de los asambleístas de la oposición. Esto tampoco nada raro. Veamos.
4: La República por la votación. A ver, a mí no me vengas a gritar. Está bien, aquí no me vengas a gritar. Aquí te moderas. Haz lo que tú quieras. A mí no me vengas a gritar. Compórtate. Seguimos en votación.
2: Por cierto, la persona que está reclamando, suponemos que es Ricardo Patiño, está reclamando por el archivo del juicio. No es que le esté insultando, no es que le está faltando al respeto.
1: Legítimo reclamo.
2: Le está llamando la atención de este proceso. Al final de todo este asunto, se dio la votación y el informe fue aprobado. Escuchemos cómo se dieron los momentos de la votación. Resultado.
5: Con 6 votos afirmativos, 4 votos negativos, 0 votos en blanco y 0 abstención, ha sido aprobada la moción presentada por el asambleísta Luigi García.
0: Bueno, ahí estaba, ¿no? La votación, Javi.
3: Totalmente, mis queridos amigos. El informe concluyó que existe una manifiesta e insubsanable falta de mérito y una insuficiencia probatoria para determinar responsabilidades políticas en contra de la ministra Inés Manzano. Ya mismo les voy a pasar fuera de guión, les voy a mandar un videíto para que lo pasemos al aire, de una joya también que se dio.
0: Por
3: una
0: supuesto, joya. Sí. Y el argumento central fue que... El argumento central fue la ausencia de un nexo casual entre las competencias de Manzano y las irregularidades detectadas en el contrato con ATM.
1: El informe resalta que el polémico desembolso del 60% del contrato, aproximadamente 54 millones de dólares, fue procesado a las 4 horas con 39 minutos del 9 de octubre de 2024, es decir, 14 horas antes de que Inés Manzano fuera oficialmente designada por Daniel Noboa como ministra de Energía.
2: También señala que SELEC tenía autonomía y responsabilidad en las fases precontractual, contractual y de pagos, por lo que Manzano no tuvo nada que ver.
0: Mira tú.
3: Totalmente, mis queridos amigos. Los argumentos de los proponentes del juicio, los asambleístas Mónica Palacios y Blasco Luna, no fueron tomados en cuenta.
0: Ya se sabía eso, ¿no? Los asambleístas, recordemos, habían planteado que Manzano incurrió en un incumplimiento de funciones por omisión al no supervisar adecuadamente la ejecución del contrato con ATM.
1: Y por su parte, Blasco Luna calificó la aprobación del informe en la Comisión de Fiscalización como la crónica de una muerte anunciada. Escuchemos al legislador Blasco Luna.
6: Muerte anunciada, donde la fuerza de los votos se impone por sobre la razón. Los abogados de la defensa técnica han tratado de llevar a un proceso de juicio político como si fuera un juicio del contencioso administrativo, al querer decir que SELEC no, es el responsable que los dirigentes de SELEC son los responsables. Aquí lo único claro está que había una circular el 24 de abril que le dio capacidad de autorización, supervisión y control sobre los contratos al ministro de Energía, que el decreto 355 de agosto del 2024, el presidente Noboa ratificó esa competencia, que en la administración de la ministra Manzano se firmaron adendas, se realizaron pagos, que el 14 de mayo, el señor Calero, como ex viceministro o ministro en ese entonces, delegado de la ministra, asistió pues a una reunión de Electroguayas donde se le dijo que los generadores eran truchos, que hay un informe de Contraloría que ratifica las irregularidades. Que me venga a decir la señora Manzano que no lo sabía, eso es únicamente proteger la impunidad. La comisión de archivo hará lo que el gobierno le haya dispuesto que haga. Pero para los ecuatorianos está claro que el atraco de Progen y de ATM es responsabilidad de la ministra Manzano. Y eso generó 2,000 millones de dólares en pérdidas, generó 250,000 empleos. Eso es lo que quiere la ciudadanía. Transparencia y responsabilidad. Si eso no lo da, quedará el país claro quiénes defendemos la fiscalización y quiénes tratan de proteger a la ministra.
1: Son unos sinvergüenzas, cínicos, mentirosos.
2: Ya lo dijo la ley al escuchar al asambleísta Luis Fernando Molina. Seguimos con los criterios alrededor de lo que ha ocurrido. ¿Y qué ha ocurrido? Pues que se archiva el caso, el tema del juicio político a la exministra Inés Manzano. Eso es lo que ha ocurrido, nada más. El asambleísta Franklin Samaniego señaló que lo actuado por la Comisión de Fiscalización evidencia la impunidad de los fallidos contratos eléctricos por los cuales el Estado perdió cerca de 200 millones de dólares. Aquí está.
7: Es la crónica de la muerte anunciada. Realmente, la bancada de ADN y la Comisión de Fiscalización con mayoría de la bancada de ADN tenían previsto esto. No les ha interesado ni les importa 14 horas de apagones, no les importa casi 180 millones de dólares de pérdidas para el Estado ecuatoriano, pero además la impunidad. Todo refieren a los mandos medios, a la gente de SELEC, cuando se olvidan de que la ministra fue quien presidía el directorio de SELEC, cuando la ministra tenía una disposición expresa del presidente de la República de ser la responsable del manejo de la crisis eléctrica, y por otro lado una circular interna en el mismo Ministerio de Energía disponía que SELEC tenía que pedir autorización para cualquier proceso de contratación que se lleve adelante en el marco del tema de la crisis energética. Y ahí recuerden, hubieron adendas, hubieron pagos, y hasta ahora lo que tratan es de hacernos creer que la ministra era sorda, ciega y muda y que no sabía nada.
8: ¿Qué ha sacado el país con este proceso de crisis energética?
3: Ay, escuchábamos ahí al legislador Franklin Samaniego, pero por su parte, la asambleísta Mónica Palacios aseguró que el archivo del juicio político en contra de Inés Manzano, a quien llamamos en este programa como Inés Apple, fue ordenado directamente por el presidente Daniel Noboa. Escuchemos a la legisladora Palacios a continuación, por favor.
9: Desde el día de hoy se ha cumplido lo que veníamos advirtiendo hace días. Por pedido directo del presidente Daniel Noboa, acá a la Comisión de Fiscalización, se ha hecho un pedido para que se archive el juicio político. Ecuatorianos, la señora Inés Manzano no puede quedar en la impunidad. Después de habernos dejado 14 horas en la oscuridad, de habernos quitado más de 2,000 millones de dólares. A todos los ecuatorianos, y después de quitarnos también 251,000 empleos. Se ha dicho aquí dentro de la comisión que no ha estado bien fundamentado el juicio, que el juicio era una vergüenza, pero eso es completamente falso. Aquí se aceptó el juicio político porque estaba perfectamente hecho, pero lo que pasa es que la señora Inés Manzano nunca pudo justificar una sola acción para salvaguardar los intereses de todos los ecuatorianos y para terminar de una forma unilateral con un contrato que le robó a los ecuatorianos 71 millones de dólares y que hasta el día de hoy no ha podido proveer un solo megawatt al sistema eléctrico ecuatoriano. Esa es la realidad. Así que les pido que estemos atentos al Pleno de la Asamblea Nacional, porque ahí veremos quiénes van a votar a favor de Inés Manzano.
0: Bueno, ahí hemos escuchado algunos criterios, algunas reacciones de asambleístas de la Revolución Ciudadana que impulsaron justamente este proceso de juicio político en contra de Inés Manzano. Pero ahora también vamos a escuchar a la vicepresidenta de la Comisión de Fiscalización, sí. Ana Belén Tapia, quien pues obviamente se fue con todo contra los asambleístas de la Revolución Ciudadana en el marco de la votación que se dio el día de hoy. Vamos a escuchar.
10: Se dieron en la palabra, porque todos sabemos que todo esto se orquesta desde antes de las sesiones, y yo voy a ser totalmente frontal como siempre lo he sido. Quiero también decirles yo, y que quede claro a los 18 millones de ecuatorianos, que la solicitud del juicio político presentado o presentada por los asambleístas de la Revolución Ciudadana es una vergüenza. No tiene rigor técnico jurídico, no han presentado pruebas, no han logrado de ninguna manera demostrar lo que han querido generar en esta comisión. Así que al pueblo ecuatoriano, que le quede claro, aquí no es una decisión de que si yo estoy de acuerdo con una cosa o con la otra. Aquí detrás de esto hay un proceso de fiscalización y de control político, técnico, jurídico, no basándose en la ignorancia de la norma, ¿no? Eso por un lado. Y por otro lado, sí, que quede en la memoria de los ecuatorianos. ¿Quiénes fueron los que presentaron mal la solicitud de juicio político? Esto que quede claro para los ecuatorianos. Y lo digo porque no existe nexo.
1: Y bueno, también que quede en la memoria de los ecuatorianos que nos quedamos cerca de 14 horas sin luz. ¿Por cuántos? ¿Tres meses? ¿Dos meses? Gracias al trabajo organizado del gobierno nacional, porque vergüenza es que sigan blindando al exministra Inés Manzano después de saber que tiene la responsabilidad política de haber dado dinero por generadores chatarra y que nos dejaron a los ecuatorianos sin luz, sin empleo, sin salud y con muchísima, muchísima inseguridad.
0: Sí, esto realmente es una vergüenza, ese argumento, ¿no? Porque ¿cómo puede resaltar, destacar, según la vicepresidenta de la Comisión de Fiscalización, que el juicio político fue mal planteado? Entonces, que ese es el argumento para que, pues, desprestigiar a este proceso, ¿no? O sea, esto es como que, a ver...
1: No importa el cuaderno, no importa el contenido, o sea, no, importa pues, la pasta.
0: Ya, es como que a ti te roban el vehículo ya. Y tú planteas un juicio en contra del que te robó el vehículo. Y resulta que porque presentaste mal
1: el juicio,
0: te caen a ti y no al que te robó el carro. O sea, imagínate, o sea, es una vergüenza realmente.
2: Mundo al revés.
0: Sí,
2: los que no tienen idea de la parte técnica, del respeto a la norma, se burlan de quienes presentan un proceso y dicen que ellos están del lado técnico. Dígame, en un proceso técnico bien llevado por el gobierno de ADN. Lo del museo, un fracaso. Sí. Lo de Progen, estamos viendo otro fracaso.
3: Un dique que se cayó, ¿te acuerdas?
2: El dique sí, famoso.
1: Sí. Un mes duró.
2: La compra de medicinas, cuento de nunca acabar. Y ellos dicen que manejan la parte técnica y que es una vergüenza. Los pájaros contra las escopetas. Sí. Al revés, totalmente el mundo.
3: ¿Te acuerdas que al principio... Vamos, 3 años atrás, señores, o 2 años atrás, cuando eran candidatos, eran los outsiders, pues, ¿se acuerdan? Y decían, no, es que vamos a ir más allá de la política, del bien y el mal, más allá del yin, del anticorreísmo y el correísmo. Vamos a hacer más allá. Uno dice, entonces, va a ser.
2: Y mira
3: cómo te responden las personas oficialistas. El tiempo termina respondiendo y poniendo las cosas en su lugar. Lo único que ha celebrado, que ha funcionado, el poste.
1: El poste y ahora el canal de WhatsApp, ojalá.
0: Sí, y mira, o sea, los ecuatorianos tienen claro el tema, porque primero Daniel Noboa como candidato ofreció que en 9 meses solucionaba la crisis eléctrica, lo cual no se cumplió porque soportamos hasta 14 horas diarias de apagones, de pérdidas brutales para la economía ecuatoriana. Y todos estos contratos de emergencia, tanto con Progen como ATM, fueron desarrollados por entidades del gobierno, manejadas por el gobierno. ¿Quién pone los ministros del presidente de la República? ¿Quién pone a los gerentes de Celeg y de las otras empresas distribuidoras? Los ministros, pues. Y no hay ninguna responsabilidad política. Y ahora resulta que los culpables son los que plantearon el juicio político. ¿Quién entiende eso, no?
1: Esto no pasaba con Dianita Salazar. Aquí ya estaban culpados por influjo psíquico.
0: Son de Ripley, ¿no? Y bueno, y continuando con el tema, el periodista Álvaro Espinosa, periodista de investigación, que quien, como ustedes recuerdan, compareció el pasado lunes a la Comisión de Fiscalización, él aseguró que hubo trabas en este proceso desde el principio, pues. Siempre estuvo la cancha inclinada a favor de Inés Manzano. Vamos a escuchar al comunicador Álvaro Espinosa, quien estuvo esta mañana acá en Punto Noticias, primera emisión.
11: Bueno, por desgracia era lo previsible, dado que en esa comisión se vulneró el procedimiento parlamentario, y no lo digo yo, lo dicen muchos de los juristas muy respetados, a diferencia de aquellos que estaban integrando la defensa técnica de la señora Manzano en la comisión, respecto de que se partió desde una condición de cancha inclinada a favor de la ex ministra, al punto de que ni siquiera se le requirió que comparezca presencialmente a la sustanciación de su enjuiciamiento político, y se delegó en toda la etapa de la práctica de prueba a estos dos señores de este estudio jurídico, cuya trayectoria, digamos, ha estado marcada en buena medida por el patrocinio de personajes que han tratado de perjudicar sistemáticamente a los intereses del Estado y a las arcas fiscales directamente. Entonces, por desgracia, ese informe borrador más o menos reseña lo que ya estábamos bajo la expectativa de la que muchos estábamos ya casi seguros de que iba a ser el desenlace, que era el archivo del juicio político, porque lo que hicieron los señores de ADN en esa comisión fue una pantomima, y únicamente han o va a emanar un informe en el que se deja en completa impunidad a una persona cuya negligencia le costó al Estado más de 70 millones de dólares en un contrato fallido de generación.
1: Y bueno, la pregunta es, ¿qué es lo que sigue luego de la aprobación del informe que recomienda el archivo de juicio político en contra de Inés Manzano?
2: Buena pregunta.
1: Es la pregunta del millón. Tarararán.
2: El informe no es vinculante y el proceso pasará a manos del Pleno de la Asamblea, que tendrá la última palabra respecto a su aprobación.
3: Y recordamos, mis queridos amigos ocaseritos y ocaseritas, que para aprobar el informe que recomienda el archivo se requieren 77 votos a favor, lo que no será complicado para el oficialismo.
0: Mientras que para ir por la censura de Manzano se necesitan, escuchen esto, 101 votos, lo que prácticamente es imposible para la votación.
3: Para la oposición.
0: Para la oposición, para la oposición.
1: Así es, como sabe que tiene asegurados los votos a favor de Manzano, el presidente de la Asamblea Nacional, Esteban Torres, convocaría al Pleno rápidamente para darle fin y enterrar este asunto.
2: El asunto
0: y colorín colorado, ¿no?
2: Esta pantomima.
1: Esta farsa.
2: Esta fantochada, sí. ¿Qué más se puede decir?
3: Se apaga el foco.
2: Claro, sí. Finalmente hicieron todo el amague.
1: Empezó como farsa y termina como farsa.
0: Por supuesto, porque mira, esto empezó primero con que se permitió que la intervención de Inés Manzano se lo haga vía telemática.
3: Sí.
0: Segundo, que le defiendan en un juicio político, que se quería establecer responsabilidad política, mandan que aceptaron que la defensa lo hagan abogados, el doctor Rafael Ollarte entre ellos, ¿no? Luego no permitieron preguntas a los asambleístas de oposición. Y como decía el periodista Álvaro Espinosa, la cancha siempre estuvo inclinada para defender a Inés Manzano. Entonces muchos se preguntarán, ¿dónde queda pues ese discurso? Caiga quien caiga, que llegaremos a las últimas consecuencias. Ya tenían tramado todo y esto es lo que iba a pasar. Pasadera de tiempo, una burla para los ecuatorianos realmente.
3: Caiga quien caiga, mientras no sea figura importante que dañe la imagen para el futuro.
1: Y además, ¿quién confía en este gobierno? ¿Quién confía en esas palabras, en esa propaganda bonita que nos invade todos los días? Ya no, pues una vez, bueno, dos veces ya de pronto, pero de ahí, curtidos, no.
2: Pues hagamos una pregunta al aire, a ver, al vacío, por casi que quisiera decir. ¿Quién es el responsable político de la compra de esos generadores inútiles, viejos, vetustos, que no calzaron en términos de potencia con lo que el país les proporcionaba y que no solucionaron en nada la crisis eléctrica del 2024? ¿Quién es el responsable político? Si dicen que no es la señora Manzano, entonces, ¿quién es el responsable político de esta situación?
1: Luque.
2: Dices tú que Luque. No está encausado en ningún lado.
1: No, no está, pero ahí están los videos. Él se fue a ver los generadores.
3: En la opinión pública, ¿qué es lo que se dice en las mesas de la tarde, donde se come un pastelito con un tecito? Un tamalito con humita.
1: Ay, ají.
3: Y ajicito, y se habla de
2: estos unos temas. Viandantes.
3: Exacto, pero donde sea. La opinión pública dice, oye, pero es el ministro Luque el que le pusieron de acuerdo y se fue a visitarlo. O sea, creo que aunque no está escrito dentro de la palestra pública, la opinión lo pone como responsable, más allá de que se pueda salvar dentro de la asamblea.
2: ¿Es el único responsable político?
3: Ay, qué buena pregunta. Pero me atrevería a decir que no, porque es situación de emergencia nacional en ese caso. Era...
1: Pero esto fue planeado ya antes de declarar la emergencia.
3: Pero es que acuérdate, ¿qué dice Neira? Que desde el 2016 ya han estado planeando robar con
1: en la escuela él vio eso en el capítulo del libro de historia.
3: Es que imagínate que te salen con esas cosas. Desde el 2016 ya ha estado ya la planificación de que va a haber estiaje en este 2026.
2: ¿Qué conocimiento tuvo el presidente de la República de la compra?
3: Allí también. Debe haber.
2: Esas preguntas, ¿por qué no se solucionaron?
3: Y además, más allá de eso, debía saberse porque era tema de interés nacional.
2: Por supuesto.
1: Y era emergencia.
3: Y era emergencia eléctrica. Entonces, no se lancen las pelotitas, quédense.
1: Pero ya te digo, ningún ladrón dice yo lo ve. Así que no van a asumir la responsabilidad.
2: Pero digo, ¿alguien planteó esa pregunta? ¿Qué responsabilidad pudo haber tenido? ¿Podría haber tenido el presidente de la República? ¿Se planteó en algún momento?
0: Bueno, los ministros son nombrados por el presidente de la República, pues, y obviamente, y además que en este caso el ministro de Energía que esté es quien preside el directorio de CELEC, pues. Entonces, ¿cierto? Tiene una responsabilidad directa ahí, ¿no? Y de esto hemos hablado demasiado también, por ejemplo, propio Roberto Luque. Uh-huh. Estuvo 3 meses en el cargo y en esos 3 meses puso él su gente de confianza, sus asesores de confianza, que incluso le acompañaron al viaje, que fueron quienes recomendaron que se contrate con urgencia antes del estiaje. Y uno de esos asesores, el señor Oliveira, incluso se quedó cuando Luque ya se fue del ministerio. Exacto. se quedó en la gestión de Antonio Goncalves y después se quedó también en la gestión de Inés Manzano. Entonces, ahí está todo articulado, ¿no? Y coincidentemente la fiscalía no vinculó a ninguno de los asesores de Luque, ni al propio Luque, ni a la propia Inés Manzano. Qué linda la cosa, ¿no?
2: O sea, y además lo que tú estás diciendo es gravísimo. Un asesor que estuvo desde el principio de este proceso fallido.
0: Que viajó en primera clase
2: todavía. Se quedó con Luque, luego con Goncalves y luego con Manzano. Y responsabilidad política de alguno de ellos, que podría estar encausado Goncalves, Luque no, Manzano tampoco. ¡Qué fantocha!
3: Claro, y cosas que no pasaron a mayor, las investigaciones de Higuera.
1: Pero yo les digo, la gente no es tonta, la gente se da cuenta, la gente sufrió las 14 horas de apagón. Esto lo veremos lastimosamente o afortunadamente en las elecciones seccionales.
0: Por supuesto.
2: El daño al país está hecho, lamentablemente.
1: No se puede hacer más. Y además han encubierto a quienes causaron el daño al país.
3: 17:59, gracias.
0: Nos vamos. Chao. Gracias, amigos. Feliz fin de semana. Hasta el lunes. Chao.
3: Conmigo hasta el miércoles. Chao.
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15: Son las 18 horas. 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
16: Hoy queremos analizar desde el aspecto musical ciertas coincidencias. ¿Sabías que la canción Happy Birthday fue compuesta por dos hermanas en 1893?
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18: Hola, hola, queridos amigos, bienvenidos al programa donde compartimos anécdotas, novedades y curiosidades de las grandes leyendas, solistas y grupos que hicieron historia con sus creaciones. Esto es El Antes y Después de la Música. Hoy nos vestimos de gala y afinamos el oído, porque durante la próxima hora nos sumergiremos en el universo de la indiscutible Ave Cantora Suprema. Hoy el dial se rinde ante los pies de una mujer que desafió las leyes de la física vocal. Una soprano capaz de alcanzar notas que solo los delfines entienden, pero que también sabe cómo escribir hits históricos. Damas y caballeros, hoy el especial es para la mismísima Mariah Carey. Pero antes de las alfombras rojas y los millones, hubo una infancia complicada en Long Island, Nueva York. Hija de una cantante de ópera irlandesa y un ingeniero afro-venezolano, una mezcla hermosa pero difícil en los años 70 debido al racismo de la época. De hecho, Mariah llegó a contar que se mudaban constantemente y que la música fue literalmente su salvación. Empezó a cantar a los 3 años imitando a su madre. Disfrutemos la canción que lo inició todo y que redefinió el uso del melisma en el pop contemporáneo, Vision.

¡Qué manera de debutar! Esa canción le dio sus primeros dos Grammys en 1991. Pero ¿cómo llegó ese cassette de demostración a las manos correctas? Esa es una de las leyendas más famosas de la industria musical. Año 1988, una fiesta de la industria discográfica. Una joven Mariah, de 18 años, trabajaba como corista de la famosa Brenda K. Starr. Brenda, consciente del gigantesco talento de su corista y con muchas ganas de apoyarla para que saliera adelante, llevó a Mariah como su invitada a la fiesta organizada por la revista Gala. Al ver a Tommy Mottola, entonces presidente de Columbia Records, en el lugar, Brenda se acercó a él y le entregó en su mano el cassette con los demos de Mariah, recomendándola directamente. Lo increíble es lo que pasó después. Mottola se subió a su limusina, puso el cassette, escuchó las primeras canciones y se dio la vuelta de inmediato a la fiesta para buscarla. Pero Mariah ya se había ido. Tardó 2 días en localizarla y el resto, amigos, es historia. Escuchemos el segundo sencillo de ese arrollador disco debut homónimo, un tema que nos eriza la piel. Love Takes Time.

Entramos de lleno a los años 90, un periodo de éxito comercial masivo, pero de una profunda prisión personal para nuestra protagonista. En 1993, Mariah se casa con Tommy Mottola. Él le doblaba la edad y, bajo el pretexto de protegerla, construyó una mansión fortaleza en Bedford, que Mariah llamaba cariñosamente Sing Sing, como la famosa prisión de Nueva York. Estaba vigilada por cámaras y personal de seguridad las 24 horas del día. No la dejaban salir sola, controlaban su ropa, su estilo y hasta el tipo de música que debía cantar. Sin embargo, en medio de esa asfixia, Mariah Carey compuso himnos de resiliencia y esperanza que salvaron la vida de millones de personas en todo el mundo. Uno de esos himnos nació en 1993 dentro del álbum Music Box, una canción que inicialmente Mariah no quería grabar porque sentía que era demasiado empalagosa, pero que hoy es su firma personal.

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Pero la genialidad de Mariah no se detuvo ahí. En 1995 decidió hacer algo que los ejecutivos de su disquera consideraron una locura absoluta: mezclar pop balada con hip hop. Y vaya que funcionó. La disquera decía que arruinaría su carrera, pero Mariah invitó al rapero All Dirty Bastard a colaborar con el remix de Fantasy, marcando la pauta para todo el pop moderno que escuchamos hoy. Ella es la pionera de esa fórmula.

Ese mismo año se unió a la agrupación Boyz II Men para regalarnos una colaboración que mantuvo el récord histórico de 16 semanas consecutivas en el número 1 del Billboard Hot 100. Disfrutemos de esta joya de la corona. 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

de transición crucial. En 1997, Mariah finalmente se divorcia de Tommy Mottola, vuela lejos de la jaula y lanza su álbum Butterfly. Ella misma ha dicho que este fue el momento en el que realmente empezó a respirar y a vestirse como quería. Pero la libertad tiene su precio. Tras dejar Columbia, firmó un contrato multimillonario con Virgin Records en el 2001, justo antes de sufrir un colapso físico y emocional debido al cansancio extremo y a la tremenda presión mediática. Fue la época de la película Glitter, que fue un fracaso absoluto en taquilla y crítica. Muchos la dieron por acabada. Dijeron, la carrera de Mariah Carey ha muerto. Pero nunca hay que subestimar el poder de un ave fénix, o en su caso, de una mariposa. En el año 2005 regresó con el disco más aclamado de su era moderna, The Emancipation of Mimi, un álbum que cayó bocas y la devolvió directamente al trono del pop. De ese álbum se desprende una balada desgarradora que rompió récords de reproducción en la radio y se convirtió en la canción de la década en Estados Unidos, We Will

¡Qué regreso triunfal! Nos demostró que no solo tenía la voz, sino la pluma. Recuerden que Mariah compone y produce prácticamente todas sus canciones. Y hablando de grandes éxitos de esa etapa de emancipación, escuchemos un

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0: ¿Sabías que esta canción le genera aproximadamente 2.5 millones de dólares en regalías cada año? ¡Es una locura! Mariah ha sabido construir un imperio entero alrededor de esta fecha. Pero detrás de la reina de la Navidad también está la reina de los memes y de las excentricidades de Diva. Algunas de ellas, por ejemplo, se dice que no usa escaleras si puede evitarlas. Sus asistentes la han llegado a cargar en brazos para que no arruine sus tacones. También exige que en su camerino siempre haya gatitos, bebés y cachorros para relajarse antes de un show. Y no olvidemos cuando aseguró sus piernas por 1.000 millones de dólares tras ser la imagen de una marca de rastrillos de afeitar. Excéntrica, única, pero con un talento que le permite pedir lo que quiera.
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0: A lo largo de su carrera, Mariah Carey realizó algunas versiones de clásicos de la música, entre ellos del tema Open Arms, original de la banda de rock Journey de 1981. Es una de las joyas vocales más impresionantes de su álbum multiplatino Daydream de 1995. Hoy, nuestra amiga Lía nos da más detalles al respecto.
1: Hola amigos, Mariah siempre fue una gran admiradora de la banda Journey y en especial de la potente voz de su vocalista principal, Steve Perry.

decidió rendirle homenaje reinterpretando esta balada junto a su colaborador estrella de la época, Walter Afanasieff. Mientras que la original de Journey tiene un tinte power ballad de rock de estadio, Mariah la transformó en una pieza de R&B gospel contemporáneo de alto nivel. Reemplazó los sintetizadores pesados por arreglos de cuerdas orgánicos, un piano acústico y un coro de fondo espectacular, que incluye a la cantante Kelly Price. Su interpretación destaca por un control magistral que va de susurros íntimos a un clímax vocal arrollador.

como era una costumbre muy fuerte en los años 90 para conectar con el mercado hispanohablante, Mariah grabó la versión en español bajo el título El amor que soñé. La traducción y adaptación de la letra no fue literal. Se adaptó poéticamente para mantener la métrica y la emotividad de la melodía. Estuvo a cargo del reconocido compositor y productor Manny Benito, quien trabajó con grandes estrellas de la música latina. Mientras que Open Arms habla de recibir de vuelta a una pareja con los brazos abiertos tras haber estado distanciados, El amor que soñé se enfoca en el alivio y la realización de volver a encontrar y vivir el amor idealizado que siempre se anheló en la soledad.

ahora estoy frente a ti, amándote, vuelvo a vivir a tu lado el amor que soñé. Esta versión en español se incluyó originalmente como un bonus track para las ediciones de Daydream en España y Latinoamérica. Más tarde se consolidó en compilaciones especiales e incluso se lanzó en un EP digital titulado Mariah en español. La promoción de ambas versiones comparte una anécdota muy curiosa. En lugar de grabar dos videoclips conceptuales diferentes, Sony Music utilizó la grabación del concierto especial de televisión Fantasy Live at Madison Square Garden de 1995. Durante el show, frente al público neoyorquino, Mariah interpretó la canción. Para el video oficial en inglés, se usó la toma en vivo, directo, con el audio de la presentación. Para el video de El amor que soñé, se usó exactamente el mismo metraje visual de ella cantando sobre el escenario, pero sincronizando con la pista de voz grabada en español en el estudio.

Pero volviendo a los 90, hay otro clásico imperdible que consolidó su imagen dulce pero poderosa antes de sus años de diva total. Hablamos de un cover que hizo completamente suyo en su álbum Music Box, una reversión del tema de Badfinger, popularizado también por Harry Nilsson. Ella le inyectó un dramatismo vocal inigualable. Esto es Without You.

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1: En 1991, el tema Emotions fue el sencillo principal del álbum del mismo nombre y se convirtió en su quinto número uno consecutivo en el Billboard Hot 100, un récord histórico para un debutante. Coescrita y coproducida por Mariah junto al grupo de dance pop Clibbles & Co., CNC Music Factory, es una de las canciones más exigentes de su catálogo. Destaca por el uso extremo y magistral del registro de silbido, alcanzando la nota sol sostenido de la séptima octava.

Otro cover lanzado en mayo de 1992, original de The Jackson 5, en 1970, I'll Be There. Mariah decidió interpretarla en su aclamado concierto acústico para MTV, con el fin de callar a los críticos que decían que su voz era solo un truco de estudio. Acompañada por un joven Trey Lawrence, la química y potencia de su interpretación en vivo fueron tan arrolladoras que la disquera se vio obligada a lanzarla como sencillo. Se convirtió en su sexto número uno en Estados Unidos y es considerada una de las mejores versiones de la historia de la música.

clásico que escuchamos, Endless Love, de la autoría de Lionel Richie, originalmente a dueto con Diana Rose en 1981, fue reinterpretado por Mariah junto a la inigualable y sedosa voz de la leyenda del R&B, Luther Vandross, en agosto de 1994. El dueto fue sugerido por Tommy Mottola con la idea de incluirlo en un disco de covers de Vandross. La química interpretativa entre ambos dio como resultado un éxito masivo internacional que demostró la tremenda madurez vocal de Mariah al acoplarse con una de las voces masculinas más respetadas.

I Still Believe, de 1999. Es un cover del éxito de 1988 de la cantante Brenda K. Starr, para quien Mariah trabajó como corista antes de ser famosa. Grabarla para su disco recopilatorio de éxitos número uno fue un tributo de profundo agradecimiento personal al favor que hizo Brenda cuando le entregó el demo de Mariah a Tommy Mottola en aquella famosa fiesta de 1988. Mariah la transformó en una balada pop R&B sumamente emotiva y nostálgica, que rindió un hermoso homenaje a sus propios inicios.

Entramos al último tramo de este especial dedicado a la mujer que ostenta el récord de más sencillos número uno para un artista solista en la historia del Billboard Hot 100. 19 éxitos en la cima, superando a Elvis Presley y solo por detrás de los Beatles. Mariah Carey no es solo una cara bonita con un rango vocal de 5 octavas, es una compositora brillante incorporada al Salón de la Fama de los Compositores y una influencia directa para voces como Ariana Grande, Beyoncé o Christina Aguilera. Para cerrar con broche de oro, queremos dejarles una de sus canciones más alegres y memorables de finales de los 90. Un tema que nos invita a recordar que pase lo que pase, siempre hay luz al final del camino. Gracias a todos por sintonizarnos en este especial. Sigan brillando, manténganse fieles a su voz y, como diría Mariah, chao darlings. Nos despedimos con este clásico absoluto del álbum Daydream. Aquí suena All

0: con esta última nota musical.
1: Gracias totales.
0: Llegamos al final de nuestro programa. Hasta la próxima y que la música siempre nos acompañe.
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